0: este programa. Yo quiero servirles a ustedes. Así que necesito saber de ustedes. Necesito que ustedes me llamen cuando abramos líneas telefónicas con sus preguntas, sus comentarios, en fin, a favor o en contra de lo que la iglesia enseña. Está bien, trataremos de explicar, compartir con ustedes lo que realmente significa la enseñanza de la iglesia en los diferentes tópicos. Así que sería, pues, de de recibir las llamadas de ustedes. Así que no dejen de hacerlo. Número telefónico de Estados Unidos, Canadá y Puerto Rico, para que lo tengan ya apuntado, es el 1-833-288-3986. Repito, 1-833-288-3986. Es en Estados Unidos, Canadá y Puerto Rico, además completamente gratis, así que no dejen de llamar cuando abramos las líneas telefónicas. Y fuera del país, es decir, las llamadas internacionales, el número telefónico es el 205-271-2985, 205-271-2985. Estamos en vivo y en directo en este su programa, A Solas con Jesús. 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Vamos a estar visitando diferentes lugares, diferentes países el próximo año. Como dije al principio, estaremos celebrando mi 50 aniversario de sacerdocio en ese peregrinaje, en el crucero, en el famoso río Rin. Es un barco nuevo exclusivamente para nuestros peregrinos. Comenzando por los Países Bajos, visitaremos sitios medievales, iglesias históricas, pueblos pintorescos en Alemania, en Francia, en Suiza. Y bueno, pues tendremos también misa diaria y tiempo para compartir la fe. Esperamos puede unirse a nosotros en esta gran celebración. 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También quiero decirles que con el favor de Dios voy a estar en Tennessee ya muy pronto. En Nashville, Tennessee, el 26 y 27 de este mes de septiembre, en el 14º Congreso Parroquial para llevarse a cabo en la Iglesia Sagrado Corazón de Jesús. Para más información, por favor, comuníquense al número telefónico 615, ese es el área, 615-775-6232. 615-775-6232. Y finalmente, lo que tengo aquí presente delante de mí es que voy a estar en Yuma, Arizona, con el favor de Dios, los días 10 y 11 de octubre de este año, en el 49 Encuentro de la Renovación Carismática Católica, a llevarse a cabo en el Yuma Convention Center. Para más información, por favor, comuníquense con la parroquia San Francisco de Asís al número telefónico 928, ese es el área, 928-304-4010, 928-304-4010. Y también puedo decirle que tenemos muchísimo material en español, mucho material de Madre Angélica traducido al castellano y también material de este servidor, el padre Pedro Núñez. Para más información sobre lo que tenemos a disposición de ustedes, por favor, comuníquense al número telefónico 205-795-5814, 205-795-5814. Repito, estamos en vivo y en directo, este es su programa A Solas con Jesús, y cuando abramos las líneas telefónicas necesito escuchar de ustedes, por favor. De nuevo, el número telefónico en Estados Unidos, Canadá y Puerto Rico, 1-833-288-3986, y llamadas internacionales 205-271-2985. En este momento, antes de hacer absolutamente nada más, hermano que me escuchas, hermana que me escuchas, hacemos un alto en nuestro acelerado caminar diario, nos ponemos en presencia de Dios, hermano, hermana, vamos a orar. En el nombre del Padre, del Hijo y del Espíritu Santo. Amén. Alabado sea Señor. Glorificado seas tú por siempre, Papá Dios. Gracias, Señor, por enviarnos el regalo más grande, el más poderoso, el más portentoso, que es a tu Hijo, nuestro Señor Salvador Jesucristo. Y gracias, Padre, por darnos la presencia de tu Santo Espíritu. Espíritu Santo, que es el amor perfecto entre el Padre y el Hijo. Si pudiéramos de verdad dejarnos llevar por el Espíritu Santo, dejarnos impregnar del Espíritu Santo de Dios, qué diferente sería este mundo, ¿verdad que sí? No habría guerras, no habría matanzas, no habría odios, no habrían deseos de venganza. Viviríamos como hermanos. Estoy un mandamiento nuevo, dice el Señor Jesús en el Evangelio según San Juan, capítulo 13, versículo 34 y 35. Ámense. Ámense los unos a los otros como yo los he amado. Imagínense ustedes amar como Jesús. Que siendo Dios, no solamente se hace un ser humano como tú y como yo, pero se desgasta en servicio a los demás. Su propósito en esta vida era levantar al caído, sanar al enfermo, liberar al cautivo, enseñarnos que no estamos solos en este mundo, que Dios está con nosotros en todo momento y particularmente en los momentos más difíciles de nuestra vida. Este es el mandamiento nuevo. Ámense los unos a los otros como yo los he amado. Entonces, Padre, el mundo creerá que tú me has enviado. Porque el mundo no cree en su mayoría, dos terceras partes del mundo no creen en Jesucristo. ¿Por qué será? Tal vez porque tú y yo, porque nosotros no acabamos de poner en práctica el más importante de los mandamientos de Jesús. Ámense, ámense, ámense, pero de verdad. No de labios para afuera, sino que de verdad. No solamente con palabras, pero con hechos. Había una película muy, muy bonita, en inglés, My Fair Lady. Y una canción que dice, no hables de amor, muéstramelo. No hables de amor, muéstramelo. Ayúdanos, Padre Santo, a mostrarte que sí queremos amar. Y que queremos poner en práctica ese mandamiento por excelencia, que es amar como tú nos has enseñado a amar. Hasta las últimas consecuencias, sí, si fuera necesario. Estar dispuestos a dar nuestra vida por amor a las personas que nos rodean y por qué no más allá todavía. A veces pensamos en la cantidad de situaciones difíciles que hay en el mundo, incluso terremotos y maremotos y tantas otras cosas. Y nos preguntamos, ¿dónde está Dios en los momentos más difíciles de nuestra vida? En los momentos de mayor dolor. En los momentos en que sentimos que estamos completamente solos y que estamos yendo hacia un túnel oscuro donde no hay esperanza. Pero sabes una cosa, Jesús nos ha prometido que en los momentos más difíciles de tu vida, en los momentos de más dolor en tu existencia y en los míos, es cuando más cerca está de ti y está de mí. Y el Señor dice, aunque las montañas se caigan y aunque las colinas se vengan al suelo, mi amor por ti jamás pasará, nada más. Te tengo grabado en la palma de mi mano, dice el Señor, y tú a mí me perteneces. Y San Pablo diría que estamos llamados a ser como Cristo, ¿verdad? ¿Por qué, dice San Pablo? Porque hemos sido comprados un gran precio. El precio de la sangre de Jesús en una cruz, en el Calvario. ¿Para qué? Para que cada día más podamos, revestidos de Cristo, vivir como Cristo. De ahí que San Pablo también decía en su carta a los romanos, revístanse, revístanse de Cristo. Que la gente al verte puedan ver un hálito, una presencia, un reflejo de Jesús en tu vida. Gracias, Señor. gracias, mi Dios, porque tenemos una meta, tenemos un propósito, y esa meta, ese propósito, es amarnos como tú nos has y nos sigues amando. Toca el corazón de este hijo tuyo, Señor, con la plenitud de tu presencia, la plenitud de tu amor, la plenitud de tu paz. Quita de él, Señor, cualquier vestigio de venganza, de soberbia, de deseo de lastimar, de ofender. Y llena su corazón, Señor, de la plenitud de su Espíritu Santo, que es amor. Quita de esta hija tuya, Señor, ese dolor que tiene en su corazón, esa amargura que lleva por dentro, ese deseo de lastimar, de ofender, porque se ha sentido lastimada, ofendida, Señor. Llena su corazón de santa paz. Llénalo, Señor, del poder, de la fuerza, de la presencia de tu Espíritu Santo, que es amor. Qué hermoso sería si desde hoy en adelante, hermana, hermano, comenzáramos a poner en práctica el más importante de los mandamientos, el más necesario de los mandamientos, el mandamiento que sin él no podemos entrar en el cielo. Y ese mandamiento es el amor. Amense los unos a los otros, dice el Señor, como yo los he amado. Como yo los he amado, entonces el mundo creerá, Padre, que tú me has enviado. Gracias, oh Dios, por este momento, por esta oportunidad que tenemos de compartir, Señor, la fe con todos nuestros hermanos. Sobre todo, Señor, esa fe que nos levanta cuando estamos caídos, esa fe que nos da fuerzas cuando sentimos que ya no podemos más, esa fuerza, Señor, que viene de ti por lo mucho que nos amas. Ayúdanos, oh Dios, a comenzar en este santo programa una vida nueva, a creer, Señor, que lo que tú nos pides es cierto y que no es para la otra persona, sino que es para mí, para ti, para nosotros. Hay mucho que sanar, ¿verdad? Pero sea una cosa, tenemos que comenzar en alguna parte. Y la parte en que Dios quiere que comencemos es en tu corazón y en el mío también. Bendito seas, Señor, alabado seas, glorificado sea tu nombre. Y gracias, oh Dios, por este momento en que compartimos la fe, realmente compartimos tu presencia entre todos nosotros. A ti la gloria, Padre, en Cristo Jesús, por los siglos de los siglos. Y el pueblo dice, amén, Señor, amén. Bendito seas, mi Dios. Doy de nuevo los números telefónicos, y ya cuando quieran pueden llamar y compartir conmigo, ¿verdad?, cualquier pregunta o comentario que puedan tener. Número telefónico de Estados Unidos, Canadá y Puerto Rico es el 1-833-288-3986. Repito, más despacito, 1-833-288-3986. Y además internacionales es el 205-271-2985. 205-271-2985. Douglas, el Señor te bendice. Doy gracias a Dios por ti, Douglas, y también por Marisela Hasbun, que está en la parte del video. A ustedes dos, muchísimas gracias porque están conmigo en esta santa noche. Así es.
1: Padre, muchas gracias y buenas noches. Buenas noches. Buenas tardes a todos ustedes que están escuchando. Y Padre, yo pensaba que como hoy es un día en que recordamos el sí de María, ¿verdad? Desde el principio hasta el final, si pudiéramos comenzar con una canción rapidito. Eso. Y luego entrar en tema, porque me parece que esta canción nos ayudaría mucho a ponernos en un espíritu para recibir el mensaje que usted tiene para
0: excelente.
1: Nosotros.
0: Y una cosa interesante, Douglas, es que la fiesta de hoy es bajo el título de Nuestra Señora de los Dolores. Y qué hermoso, porque María sufrió, no solamente por su hijo, verlo en una cruz en el Calvario, pero por todos nosotros. Es decir, ella entrega a su hijo al mundo. En otras palabras, a ti y a mí también. Y eso duele cuando una madre tiene que entregarlo todo, especialmente a su hijo, que es lo más preciado. Pero sin embargo, ¿cómo a través de la entrega de Jesús por medio de María, el mundo puede comenzar a experimentar una vida nueva? Si realmente queremos aceptar nuestro corazón, desde hoy en adelante, con María y con Jesús, vida nueva, para gloria a Dios. Adelante, Douglas, ¿qué tenemos en el mismo? Es preciosa esa música.

0: Hermosa canción, hermosa alabanza, bendito sea Dios. Gracias, Douglas, muy agradecido. Y bueno, pues vamos con la primera pregunta y dice así: estimado Padre Pedro, si la Biblia enseña que todos los seres humanos somos pecadores y propensos al pecado, y esto está en Romanos capítulo 3, versículo 23, entonces, ¿cómo se puede decir que el Papa es infalible al definir doctrina de fe y de moral? Pues, muy sencillo. Todos hemos pecado y todos nos hemos apartado de la gracia de Dios. Incluso las personas más santas en algún momento de la historia también han pecado. Pero eso no quiere decir que no podemos tener una relación con Dios y podemos mejorar, podemos cambiar el tono de vida, podemos cambiar nuestra relación con Dios. Por supuesto que sí. El Señor Jesús dice en el Evangelio según San Lucas, en el capítulo 5, versículo 32, he venido no por los santos, sino ¿por quién? Por los pecadores. ¿Y quiénes somos pecadores? Todos nosotros, tú y yo, todos hemos pecado y todos nos hemos apartado de la gracia de Dios. Bien dice el Señor. Pero fíjense, en el principio de la iglesia, ¿a quién escoge Jesús para ser sus más cercanos colaboradores? Primero, escoge a Pedro. Pedro lo niega 3 veces. Pedro es un hombre de poca fe, pero sin embargo llegó a ser un gran santo de la iglesia y ofreció su vida en martirio por la salvación del mundo, uniendo su vida a la vida del Señor Jesús. Lo mismo sucede con los demás apóstoles, cada uno de ellos. ¿Cuántos quedaron al pie de la cruz cuando Jesús estaba crucificado? Hermanos, todos se fueron. El único que se quedó fue Juan, ¿sí? Y lo que tenemos que deducir entonces es que vamos a tener altas y bajas en nuestro caminar con Cristo, nuestra relación con Él. Pero lo importante es que Él nos está llamando, Él te está llamando a ti, me está llamando a mí, a que seamos no solamente buenos, pero que vivamos en santidad. Es decir, que Jesús se ha reflejado a través de nosotros, de nuestras actitudes, de nuestro servicio, de nuestras palabras. ¿Para qué? No solamente por nuestro bien, sino para que el mundo crea y tenga de Jesús vida y salvación eterna. Entonces, el Papa es el vicario de Cristo, Jesús lo ha escogido. Y creo que tenemos un buen Papa en este tiempo, el León XIV. Creo que es un magnífico hombre de Dios. Y él, su vida es una vida de servicio, es lo que está haciendo él. ¿Habrá cometido pecados? ¿Comete pecados? Yo no sé. Pero el que no comete pecado ya está en el cielo, definitivamente, ¿sí? Porque el pecado, desafortunadamente, es parte de la naturaleza caída del ser humano. Pero por otra parte, estamos llamados a dejar más y más esas cosas que nos apartan de Dios, y sí podemos hacerlo. Y una de las formas en que podemos hacerlo es a través de la Santa Eucaristía. ¿Cuándo fue la última vez que recibiste el pan vivo bajado del cielo? Que nos da la fuerza, nos da el poder para caminar no solamente a medias con Jesús, pero completamente entregados de pies a cabeza al Señor Jesucristo. Entonces el Señor nos da esa capacidad de poder nosotros llenarnos más y más de Él, para tener menos y menos pecados en nuestra vida, hasta el punto de poder decir, como San Juan, que dijo un día, y aquí está en su carta, dice él que ya cuando conocemos a Dios, ya el ser humano ya no peca. Tremendo. Douglas, adelante.
1: Padre, tenemos una llamada de Rosario desde Los Ángeles, en California.
0: Qué bien, gracias. Rosario, el Señor te bendice. ¿Cómo estás?
2: Buenas tardes, Padre, muy alegre aquí de estar participando. Buenas tardes.
0: Que Dios te bendiga, mija, Dios te haga santa. ¿Y cuál es tu pregunta, gracias, o tu comentario?
2: Mire, tengo dos. Una es acerca de las diferentes fechas que tenemos la fiesta de la exaltación de la Santa Cruz. Ajá. Que estoy en un grupo que dirijo de la liturgia de las horas. Ajá. Y entonces tenemos en 4 años, gracias a Dios, ya todos los días hacemos el oficio divino.
0: Ah, y felicidades,
2: y pues
0: qué bueno.
2: A veces gracias, sí, Padre. Ajá. Y entonces me toca un poquito así como que evangelizar al grupo en medio de pues cada día lo que celebramos. Entonces ayer hicimos una devoción que se llama 1000 veces Jesús. Ajá. Pero me preguntaban todas, ¿pero por qué hoy si es el 3 de mayo? Entonces, pues yo les dije que pues cuando era chiquita, ¿verdad? En México mi abuelita y mi tía abuela, ellas me ponían a juntar piedritas para hacer la devoción de mil veces Jesús. Ajá. Era, pues pequeña, pero de todo modo se me hacía así como que muy hermoso estar escuchando Jesús, Jesús, Jesús.
0: ¿Y por qué esa devoción? ¿Por qué esa devoción? Tú estás hablando de la devoción a la Santa Cruz y qué bueno, porque tenemos que ser disciplinados y el cristiano tiene que comprender de que no va a ser un camino de rosas lo que vamos a experimentar a medida que nos adentramos en la vida de Jesús y seguimos su ejemplo. Van a haber obstáculos, van a haber espinos, van a haber dificultades, pero una cosa es cierta y eso es de que si vamos de la mano de Jesús, nuestra va a ser la victoria y caminaremos de victoria en victoria hasta que lleguemos a su presencia. La cruz se debería celebrar todos los días, prácticamente, no solamente una vez o dos veces al año, sino todos los días. ¿Por qué? Porque es el símbolo más poderoso del amor de Dios. Evangelio según San Juan, capítulo 3, versículo 16. Tanto amó Dios al mundo que hizo, ¿qué cosa? Dio a su único Hijo. ¿Para qué? Para que todo el que crea en Él no se pierda, sino para que en Él tengamos vida y salvación eterna. Entonces, yo te sugiero que, además de decir Jesús, que es pues la palabra más hermosa que puede salir de nuestros labios, y es la palabra que va a ahuyentar a Satanás, porque hay poder en el nombre de Jesús, dice la palabra de Dios en Filipenses capítulo 2, versículo 10 y 11, que al nombre de Jesús toda rodilla se va a arrodillar en el cielo, en la tierra y debajo de la tierra, y toda lengua va a proclamar que Jesús es el Señor para gloria de nuestro Padre Dios. Entonces, cuando nosotros comenzamos a pues decir, o por lo menos pensar en Jesús y decir esa palabra una y otra vez, pues lo que estamos haciendo es ahuyentando al maligno, y por eso el Padre Pío de Pietrelcina decía que la oración es el medio fabuloso, perfecto, ¿para qué? Para ahuyentar las tentaciones. Entonces, no dejen de hacerlo, ¿verdad? Tampoco que se vuelvan como que, no sé, exagerados en proclamar el nombre de Jesús, pero sí que puedan decir una y otra vez, y sobre todo en momentos de tentaciones, Jesús, Jesús, Jesús, y decir también, por la Santa Cruz, libérame Señor, por la Santa Cruz, libérame Señor, o cualquier ejaculatoria que quieras decir, sí, que se parezca al
2: porqué. Sí, viene de hecho, Padre, disculpe.
0: Sí.
2: Viene de hecho con una ejaculatoria. Ajá. Y una oración de inicio y una oración de final, pero no me la sé de memoria, solo me recuerdo que en la responde de la otra persona, en la ejaculatoria dice: Satanás, Satanás, el día de mi muerte no lo sabrás, porque el día de la Santa Cruz dije mil veces, y ahí empieza uno a decir Jesús, Jesús, Jesús.
0: Qué bonito.
2: Y decimos gloria al Padre, uh-huh, y Padre nuestro en cada vez que terminamos el rosario, que son 50 cuentas. Uh-huh. Y ahí pues juntamos mil veces Jesús.
0: Que y te pregunto una cosa, mija, ¿qué resultado ha tenido en tu vida espiritual el tener esa devoción?
2: No le alcancé a escuchar porque
0: ¿qué, es muy ¿qué fácil, resultado vos, espiritual ha tenido esa devoción en tu vida?
2: Bueno, como le decía, de niña es que yo lo miraba con mi abuelita y mi tía abuela, y pues para mí era así como que aclamar a Jesús, y pues sentía ese acompañamiento de
0: Pero
2: Jesús
0: hoy día, ¿qué más sientes? ¿O qué no sientes?
2: ¿Hoy?
0: Sí. Hoy
2: día, pues yo siento como una preparación para, pues el día que Dios me llame a su presencia, uh-huh, como diciendo, pues que lo
0: vamos
2: estoy
0: un poquito
2: llamando
0: más rápido, sí, porque tenemos a otra agenda además, sí, de tu presencia.
2: Una presencia más fuerte de nuestro Señor por medio de estar hablando su nombre.
0: ¿Cómo ha cambiado tu vida? En tres palabras. ¿Te ha hecho mejor?
2: Tengo mejor relación en la oración.
0: Y mejor relación con Jesús, ¿verdad? Y con María Santísima.
2: Sí.
0: Te felicito, mija, que Dios te bendiga y gracias por tu llamada. Te agradezco muchísimo. De nuevo, el número telefónico en Estados Unidos, Canadá y Puerto Rico, además completamente gratis, es el 1-833-288-3986. Repito, 1-833-288-3986. Y además de internacionales, por favor, marque el número 205-271-2985. 205-271-2985. Estamos en vivo, en directo, en este su programa, A Solas con Jesús. Douglas, benditos a Dios, no hay llamadas todavía. Bueno, muchachos, apúrense porque el tiempo pasa muy rápido. Esta otra pregunta viene de Carlos Montalvo de Isla Margarita. Dicen que es muy bonito ese lugar. Nunca he estado en Venezuela, pero nunca he llegado a Isla Margarita. Dice Padre Pedro, mi pregunta es la siguiente. Si los evangelios mencionan textualmente a los hermanos y hermanas de Jesús, como en Mateo 13:55-56, ¿por qué se sostiene el dogma de la perpetua virginidad de María? La palabra hermanos en arameo, por ejemplo, es Adolfus. Adolfus, ¿qué quiere decir? Parientes, puede ser tíos, puede ser, en fin, cualquier persona que esté cercana a esa persona. Si nos vamos al Evangelio, por ejemplo, según San Juan, en el capítulo 19, vamos a ver qué es lo que dice la palabra de Dios. En el Evangelio según San Juan, capítulo 19, Jesús está colgando de la cruz. Sí. Entonces, ¿quién estaba al pie de la cruz? Nos dice la palabra de Dios que al pie de la cruz se encontraba, vamos a ver aquí, estaba la madre de Jesús con María, la hermana de su madre, estaba Cleofas, la esposa de Cleofas, y María Magdalena. Jesús, al ver a su madre y junto a ella a su discípulo que más quería, dijo a su madre: mujer, ahí tienes a tu hijo. Y después le dijo al discípulo: ahí tienes a tu madre. Y desde entonces el discípulo se la llevó a su casa. Si ahí hubiera habido un hermano de Jesús, un hermano de sangre, un hermano biológico, ese hermano, por ley judía, tenía que llevarse a su mamá a su casa. Pero no había nadie. ¿Por qué no había nadie? Porque María no tenía hijos biológicos. Todos nosotros somos hijos de María, todos nosotros. ¿Por qué? Porque hemos sido injertados en Cristo Jesús a través del bautismo. Romanos capítulo 6, versículo 5, en que todos nosotros, al ser injertados en Cristo, formamos parte del cuerpo de Cristo, nuestro Señor, que es la Iglesia. Entonces, María no tuvo otros hijos. María fue virgen antes del parto, durante el parto y después del parto. Entonces, es una cosa que tenemos que tener en cuenta. ¿Por qué tanto rechazo hacia María Santísima? Porque es en cumplimiento de la palabra de Dios que se expresa en Génesis capítulo 3, versículo 15, en que el Señor habla diciendo que la serpiente se abalanzará contra el talón de la mujer, pero esta aplastará su descendencia, aplastará la cabeza de la serpiente. En otras palabras, María es la nueva Eva. Si la primera Eva cometió el pecado de desobediencia, se apartó de Dios, la segunda Eva, que es María Santísima, es la nueva madre de la humanidad, y por lo tanto es madre tuya y madre mía también, todos somos hermanos en Cristo Jesús, y es María Santísima la madre de la Iglesia. ¿Por qué? Porque todos somos parte del cuerpo de Cristo, que al fin y al cabo es la Iglesia.

0: eclesiástico bendecido por mi párroco. Ajá. Pero no sé si es correcto o no, y tengo esa duda. Muchas gracias y que Dios lo bendiga.
1: Gracias. El incienso es uno de los tres elementos que se usó por los magos de Oriente cuando fueron a ver a Jesús: oro, incienso y mirra. ¿Qué significa el incienso? El incienso es como el humo que sube, ¿verdad? Y así que sea, pedimos nuestras oraciones que suban ante el trono de Dios. Entonces, todo lo que pues pedimos en el, a través del incienso, es precisamente eso, que nosotros podamos unirnos a Cristo Jesús y a través de ese medio que podamos nosotros ayudar a los que están necesitados, y pedimos por ellos para que ellos también puedan acercarse al Señor. Así que el incienso pues es algo bueno. Lo único que te pido es que no uses mucho, porque te puede afectar tu sistema respiratorio, ¿no? Eso es todo. Pero adelante.
2: Pues yo creo, padre, que quizá...
0: Muchas gracias por su pregunta. Muchas gracias por su respuesta. Que Dios lo bendiga.
1: Que Dios te bendiga a ti también, hija. Feliz noche.
2: Creo que Francisca, además, padre, pues me atrevo a pensar que habrá hecho la pregunta porque hoy en día sabemos que en muchos ambientes de la nueva era, digamos, o prácticas así no cristianas, la gente utiliza el incienso. Uh-huh. Y entonces quizá uno pues no sabe que, primero, si yo voy a cierta tienda o a cierto lugar y ahí consigo el incienso, ¿está bien usar ese incienso en mi oración al Señor?
1: Claro que sí.
2: ¿O tengo que tener un incienso especial?
1: No, simplemente le pides, para estar seguro, le pides al sacerdote de tu parroquia que bendiga ese incienso, es decir, ya ese incienso pues es dedicado a la gloria de Dios. Exactamente, sí. Así que qué bien, Douglas, te agradezco mucho. Bueno, pues tenemos otra pregunta, y la pregunta dice así: escuchado sacerdote, si solo Dios puede perdonar los pecados, ¿por qué un católico debe confesar sus faltas a otro hombre, a un sacerdote, en lugar de hacerlo directamente con Dios? Pues porque Jesús así lo quiere. Es decir, todos necesitamos de todos. Y cuando nosotros, por ejemplo, caemos en pecado que Dios no lo quiera, ¿a dónde vamos a recurrir? Si vamos, por ejemplo, al incidente de Mateo capítulo 9, versículo 1 en adelante, en que este hombre paralítico lo llevan cuatro personas en una camilla y lo depositan al pie del Señor. Y el Señor le dice: tus pecados te son perdonados. Y los fariseos se escandalizan. ¿Cómo este hombre, con qué poder, puede decir que los pecados de alguien son perdonados? Pues para eso vino Jesús. ¿Para qué? Para perdonar nuestros pecados, si nos arrepentimos, ¿verdad? Entonces, lo importante de sentirse uno libre de pecado es fabuloso. ¿Por qué? Porque hay una paz que recibimos que nada puede dar, solamente la presencia de Dios en nuestras vidas. Vamos a ver aquí qué es lo que dice el Señor Jesús en el Evangelio según San Juan, en el capítulo 20, ya después de su resurrección. Dice el Señor Jesús, versículo 21 en adelante, si tienen sus Biblias, por favor, úsenlas. Dice: Jesús volvió a decir, la paz esté con ustedes, la paz esté con ustedes. Como el Padre me envió a mí, así yo los envío a ustedes. ¿Y cómo envió el Padre Jesús? Lo envió, ¿para qué? Para perdonar, para reconciliar, para salvar. Dice la palabra de Dios en el versículo 22. Dicho esto, sopló sobre ellos y les dijo: reciban el Espíritu Santo, el poder del amor de Dios entre el Padre y el Hijo. A quienes ustedes perdonen sus pecados, quedarán perdonados. Y a quienes ustedes retengan sus pecados, quedarán retenidos. Jesús no hace cosas por hacer cosas. Todo lo que Jesús hace tiene un propósito específico, tiene una razón de ser. Entonces, ¿qué es lo que hace Jesús? Jesús regresa al Padre. Pero la iglesia no termina con Jesús subiendo a la presencia del Padre. La iglesia continúa. Y los discípulos de Jesús y aquellos que van a continuar la misión de Jesús a través de los tiempos hasta el fin del mundo, pues van a recibir esa misma autoridad de Jesús que le da a sus primeros discípulos para que vayan.

y en el nombre de Él retengan pecados o liberen a las personas de sus pecados. Eso es fabuloso, porque yo puedo decirle: Señor, perdona mis pecados, pero ¿cómo yo sé que realmente están perdonados? ¿Cómo yo sé que el Señor realmente me ha perdonado de esos pecados? Así es mucho más fácil, tal vez, ¿verdad? No tengo que pasar la vergüenza de confesar mis pecados ante un ser humano como yo. Pero sin embargo, el confesar los pecados tiene una doble razón de ser. Primero que todo, me hace más humilde. Y dice el Señor Jesús que el que se humilla, ¿será qué cosa? Enaltecido, será exaltado. Sí, porque es cuando yo me hago humilde que reconozco que yo solo no puedo nada, que necesito de Dios para poder hacer cosas grandes. ¿Y qué cosa grande puedo hacer? Pues la salvación de mi alma con el poder, la fuerza de Dios en mí, y la salvación de mi familia, y la salvación del mundo entero. A eso estamos llamados, a ser emisarios de la presencia de Dios en este mundo tan convulsionado en que nos ha tocado vivir. Entonces, la otra cosa que hace la confesión a un sacerdote es que el sacerdote no es el que absuelve, no es el que perdona, es simplemente un intermediario entre Dios y el ser humano. Y es Dios, a través del sacerdote, que lo utiliza como medio, sana, libera, restaura, perdona y levanta al que ha estado caído a consecuencia de sus pecados. Es una experiencia maravillosa, sí. Y yo no sé por qué la gente tiene miedo a confesarse. Y la razón que ponen es: no, yo me confieso directamente con Dios. Pero espera un momentito, nunca vas a saber si Dios te perdonó o no. Desde el principio Jesús pone ese sacramento como medio de reconciliación entre nosotros y el Padre, en Jesucristo. Y la forma en que lo hace es, pues, en el sacerdote, que simplemente es como un medio, de nuevo, que usa el Señor Jesús para perdonarnos y para decir: estás libre, vete en paz. Qué hermoso. A mí me gusta mucho la historia de un señor, hace ya mucho tiempo de esto, aquí en Estados Unidos, que un hombre fuerte, robusto, ¿verdad?, llevaba un saco de viandas consigo, entró a la iglesia, y ahí pues se confesó. Y cuando sale, un amigo le pregunta: oye, ¿qué estás haciendo en la iglesia? Bueno, pues fui a confesarme. Ah, sí, fuiste a confesarte. ¿Y qué pasó? Bueno, pues ahora ya no tengo ese pecado, ya el Señor, a través del sacerdote, me perdonó. ¿Y cómo sabes que te perdonó? Y el hombre, ¿verdad?, corpulento, agarra el saco y ¡puf!, lo echa para atrás. Y dice: porque antes yo venía con un peso muy grande, pero ahora me siento libre. Ahora me siento libre, para la gloria de Dios. Qué hermoso, bendito sea el Señor, que tengamos ese sacramento a nuestra disposición para confesarnos, para reconocer que somos débiles, pero que en Cristo Jesús somos poderosos. En Él todo es posible y todo se alcanza. Y podernos confesar una vez cada 3 meses, o depende, si hemos cometido un pecado mortal, pues con más regularidad, ¿verdad? Pero que podamos confesarnos y después recibir la Santa Comunión, el banquete divino, el cuerpo y la sangre de Jesús que se nos da en cada Santa Eucaristía. ¿Para qué? Para fortalecernos y para hacernos santos, como Él es santo. A eso estamos llamados. Si Douglas me hace el favor de poner entre un ratito la alabanza nueva a la Virgen María, para pues prepararnos para la segunda parte de este programa. De nuevo, doy el número telefónico para que ustedes nos llamen. Están bien calladitos. No me gusta, estén tan calladitos, por favor, llámenme, sí, con cualquier pregunta o comentario que puedan tener. Estados Unidos, Canadá y Puerto Rico, 1-833-288-3986. Repito, 1-833-288-3986. Y más internacionales, por favor, marquen el número 205-271-2985. 205-271-2985. Un pequeño descanso, regresamos en cuestión de momentos, así que ya preparen sus preguntas. En Estados Unidos, Canadá, Puerto Rico, gratis, y fuera del país, y además internacional, por favor, no dejen de llamarnos con cualquier pregunta o comentario que puedan tener. Hasta pronto, Dios mediante.

0: pues estamos ya de regreso. El número telefónico para que ustedes se comuniquen con nosotros, todavía tenemos un tiempecito disponible para ustedes. Y este programa lo hacemos para ustedes y con ustedes en mente, así que por favor, llámenos por lo menos para decir hola y cualquier otra cosa que quieran decir o preguntar o comentar, estamos aquí para servirles. Estados Unidos, Canadá y Puerto Rico, 1-833-288-3986, repito, 1-833-288-3986. Y además internacionales, por favor, marque el número 205-271-2985. 205-271-2985. Pues bien, vamos a ir con la siguiente pregunta. Y la siguiente pregunta viene de Felipe Abreu de Indianápolis. Felipe Abreu de Indianápolis dice: señor sacerdote, dado que el apóstol Pedro estaba casado, Mateo capítulo 8, versículo 14, y la Biblia dice que un obispo debe ser marido de una sola mujer, Primera Timoteo capítulo 3, versículo 2, ¿por qué la iglesia exige obligatoriamente el celibato a sus sacerdotes? ¿Qué piensan ustedes? Pues ha habido una, como que, una cierta explosión en los últimos años, si los sacerdotes deben o debemos de casarnos o no. Miren, todo esto comienza el que los sacerdotes no se casen, que sean célibes, comienza en el Concilio de Letrán, en el año 1123 más o menos, y termina en 1139. Y fue el Papa Calixto II quien, pues, abrió ese concilio. Los obispos del mundo entero reunidos, pues, determinaron, bajo la inspiración del Espíritu Santo, que los sacerdotes y los ministros ordenados en la Iglesia Católica no deben de casarse. Y la pregunta es, ¿y por qué? ¿Verdad? Si el matrimonio es algo tan hermoso. Si el matrimonio realmente como que complementa a la otra persona haciéndolo uno con el otro, y eso es lo que dice la palabra de Dios en el libro de Génesis, ¿verdad? Y los dos serán un solo ser. Entonces, ¿por qué andamos como mitades, no? Pues, primero que todo, porque si uno realmente tiene la vocación al sacerdocio, al servicio, que al fin y al cabo es lo que significa la palabra sacerdocio, es el servicio a los demás en Jesucristo, pues entonces, ¿qué mejor que estar dispuesto a darlo todo por amor al Señor? Imagínense ustedes mi persona. Yo estoy aquí en Birmingham, Alabama. Yo resido en Nueva Orleans. Si yo tuviera esposa e hijos en Nueva Orleans, ¿qué hago yo aquí? Y después me voy para Mississippi, después me voy para Tennessee, después me voy para Arizona y así sigo, ¿verdad? ¿Ustedes creen que yo podría mantenerme casado con alguien? Definitivamente no, ¿verdad? Me diría mi esposa o una cosa o la otra, pero Jesús no. Y es por eso que San Pablo escribe, y lo que escribe San Pablo tiene mucha razón. En primera carta de San Pablo a los Corintios, el capítulo 7, dice así. Este es San Pablo, ¿sí? Yo quisiera verlos libres de toda preocupación. El que no se casa se preocupa de las cosas del Señor y de cómo agradarle. No es así con el casado, pues se preocupa de agradar a su esposa y está dividido. Esto tiene sentido, hermanos. De igual manera, la mujer soltera y la virgen se preocupa de las cosas del Señor y de ser santas en su cuerpo y en su espíritu. Mientras que la casada se preocupa de las cosas del mundo y de agradar a su esposo. Al decirlo esto, no quiero tenderles trampa, se lo digo para que sea su propio bien, con miras a una vida más noble en la que estén enteramente unidos al Señor. Y termina San Pablo diciendo, así bien, el que se casa obra bien, y el que no se casa, obra mejor. ¿Qué te parece, Douglas?
1: Usted me quitó las palabras, padre, porque yo precisamente iba a preguntarle que usted que lleva, que ¿Cuántos? 60,
0: no. Voy a cumplir 50 el
1: 50
0: próximo año.
1: 50 años de sacerdocio. Si usted revisa toda su vida sacerdotal, ajá, ¿cómo hubiera sido su vida sacerdotal si hubiera estado casado?
0: Un caos. Un total y completo caos. Es decir, o una cosa o la otra, ¿verdad? Y eso lo diría yo, ¿no? Lo diría mi esposa. Mijito, o aquí o aquí. Y puede ser la persona muy santa, muy devota, muy de Dios, muy cristiana. Pero hay un momento en que uno tiene que escoger prioridades. Y la prioridad, si uno está casado, es la esposa, la familia. Ahora, si uno no está casado, pues tiene la oportunidad de ir donde Dios te mande y hacer lo que Dios quiere que tú hagas. Y perfecto, porque el tiempo entonces ya no es de la familia, ya no es de la esposa, el tiempo de Dios.
1: Y el tiempo del padre, del sacerdote, se convierte en tiempo del pueblo de Dios.
0: Claro.
1: Porque...
0: esa es mi esposa.
1: ¿Qué tal? Justo es para el pueblo de Dios.
0: Así es.
1: Que su sacerdote, claro, no puede venir para ungir a un enfermo o para confesar a un penitente, claro, porque tiene que ir a una responsabilidad familiar.
0: Claro, claro. Ahí está la respuesta. Entonces, es decir, nos haríamos daño a nosotros mismos y haríamos daño a las demás personas. El problema está en que hay sacerdotes que se ordenan como sacerdotes, pero realmente no tienen vocación sacerdotal. Y ahí es donde yo imploro a los obispos, a los cabezas de seminarios, que por favor hagan todo lo posible. Yo sé que tratan de hacerlo, y a veces es muy difícil, pero que hagan todo lo posible para que las personas que son aceptadas en el seminario sean personas que realmente den la talla. Que sean hombres que busquen la santidad, que sean hombres que quieran servir al Señor por encima de todo. Porque si lo hacen por otra razón, ahí sí que estamos mal. Y el problema es que no solamente esa persona va a sufrir y va a hacer sufrir a otros, pero todo el mundo sufre a consecuencia. Y eso lo hemos visto, por ejemplo, con casos de abuso sexual, sobre todo a menores, y sacerdotes en algunos de nuestros países que tienen su esposa, tienen sus hijos y son sacerdotes. Y eso no se vale, eso no se vale. O una cosa o la otra, pero estar en medio no, porque hacemos mucho daño, demasiado daño. Y todo el mundo sufre, y por lo tanto eso no es de Dios. Así que los que realmente tienen la vocación sacerdotal, llamado de Dios, la palabra vocación significa llamado de Dios, pues benditos a Dios, qué bueno, ¿no? Pero los que no las tienen, por favor, ni traten, porque las cosas van a ir de mal en peor, te los aseguro. Bueno, pues con eso en mente seguimos. ¿Qué tiempo nos queda, Douglas? Yo estoy sufriendo aquí, para que decís otra cosa.
1: Padre.
0: ¿Cómo?
1: Yo, dos.
0: ¿Cuánto tiempo
1: dos,
0: queda?
1: Dos.
0: ¿Dos minutos? ¿Dos minutos? Sí, yo he estado sufriendo toda la hora, porque yo no sé por qué ustedes lo llaman. ¿Qué les pasa, muchachos? ¿Ah? Bueno, pues, ni modo. El último es acerca de cómo defiende la Iglesia su rechazo doctrinal al uso de anticonceptivos artificiales en contexto de pobreza extrema o crisis de salud global. Los medios no justifican el fin. Es decir, a mí me estorba mi hijo y por lo tanto me voy a liberar de él, lo voy a matar para tener una vida más plácida, más plácida. No, el medio, lo que uso como medio, no tiene moral para justificar el fin. El ser humano, cuando el espermatozoide y el óvulo se unen, ya en ese momento hay una vida nueva. No es la vida de la mujer, no es el cuerpo de la mujer, es una vida nueva. Y por lo tanto, Dios crea el alma para esa persona. Y nosotros no tenemos el derecho de matar la vida de una persona. podemos hacer muchas otras cosas para ayudar a la gente necesitada. Y si alguien lo hace, es Caridades Católicas, el Relief Center de la Iglesia Católica y tantas otras agencias. Pero matar a un ser humano, aún en su principio, es en contra de voluntad de Dios. Que el Señor bendiga abundancia hoy siempre con una santa paz. Padre, Hijo, Espíritu Santo. Amén. Hasta la próxima. Dios mediante.

0: 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Hablándoles Katia Baliño. El Papa León XIV recibió este 14 de septiembre un emotivo saludo de cumpleaños por parte del personal de la Biblioteca Apostólica Vaticana y del Archivo Apostólico Vaticano durante la visita que realizó con motivo de la inauguración de la exposición Agua, Catástrofe y Maravilla. En una jornada en la que celebró sus 71 años de vida, los trabajadores de ambas instituciones sorprendieron al Santo Padre entonando la tradicional canción italiana Tanti auguri a te, feliz cumpleaños a ti. El Papa recibió con alegría el gesto y al finalizar el saludo apagó una vela colocada sobre una torta. Asimismo, el Santo Padre compartió un recuerdo personal relacionado con los libros y la cultura, y es que, curiosamente, su madre fue bibliotecaria. La Arquidiócesis de Chicago y un grupo de religiosas católicas obtuvieron esta semana una suspensión temporal de la ley de suicidio asistido de Illinois. Un juez federal ordenó al Estado que no aplique dicha ley a las partes católicas objetoras mientras continúa el litigio a nivel federal. La orden del 11 de septiembre del juez federal de Distrito Franklin Valderrama estableció que el Estado de Illinois no podrá aplicar la ley sobre el suicidio a las hermanas carmelitas de los ancianos y enfermos ni a las hermanitas de los pobres, quienes presentaron la demanda. El arzobispo de Chicago, Cardenal Blaise Kupich, también figura como demandante en el caso. El juez señaló que la orden se aplica únicamente a las religiosas y a la arquidiócesis y que el Estado es libre de aplicar la ley sobre el suicidio en otros ámbitos. Manténgase bien informado en EWTN Radio Católica Mundial. Gracias y que el Señor le bendiga.
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1: Corazón puro. Oh Señor, crea en mí un corazón puro. ¿Cuántas veces hemos pronunciado esta frase o la hemos escuchado en algún momento de nuestra vida? Es una oración tan simple, pero al mismo tiempo muy profunda. Pensémoslo así. ¿Alguna vez has sentido que tu corazón está un poco lleno de cosas que no deberían estar allí? Tal vez resentimientos, envidias o algunos malos hábitos que no podemos erradicar de nuestra vida. Todos tenemos esas manchas en el corazón, ¿verdad? Pero aquí está la buena noticia. No estamos solos en este proceso de limpieza. Cuando decimos estas palabras al Señor, le estamos pidiendo algo muy especial. Le estamos pidiendo que nos limpie por dentro, que nos ayude a deshacernos de todo lo que nos aleja de Él. Y Él, con su amor y su gracia infinita, está dispuesto a hacerlo. Cuando Dios te mira, no está mirando la mancha en tu corazón, no, está mirando tu corazón limpio como Él lo creó. Entonces, no importa cuán manchado nos sintamos por dentro, en este momento siempre hay esperanza porque Dios mira tu corazón y está dispuesto a ayudarte a limpiarlo y renovarlo. ¿Estás dispuesto a dejar que Dios trabaje contigo en tu corazón y te limpie completamente?
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2: Muy buenas tardes, aquí el padre Rodolfo Llamas. En este bello día, qué bonito que nos ha caído el martes, este martes en que celebramos Nuestra Señora de los Dolores. Qué bonito estar acompañados y justamente meditando los misterios dolorosos. Vamos a compartir este dolor salvífico de la entrega de nuestro Señor Jesucristo junto a nuestra Madre Santísima. Le damos muchas gracias a EWTN porque nos hace este enlace con el mundo entero, Radio Católica Mundial. Nos unimos, como siempre, a las intenciones de nuestro Santo Padre, el Papa León XIV, por el cuidado del agua, por el cuidado de todos estos recursos que nos da la tierra, que por supuesto vienen de nuestro Dios que nos ama tanto. Por eso sentimos esta responsabilidad, como le dice nuestro Santo Padre el Papa, de cuidar por amor a Dios, por amor a nuestro Creador, todos estos regalos que Él nos da. También incluimos cada necesidad del banco de oración que ustedes ponen aquí en nuestra página web, RadioSantísimoSacramento.com. Y como ya escucharon, si tienen oportunidad de rezar ahora con nosotros un misterio, el teléfono aquí en cabina, lo voy a repetir, 916-469-9092. Ya saben, si les entra la llamada, apártense o apaguen su radio y nos escuchan aquí por el teléfono, y tampoco añadan palabras extras al rezo normal, las palabras normales del rezo del rosario, por favor. Comenzamos con los misterios dolorosos. Por la señal de la Santa Cruz de nuestros enemigos, líbranos, Señor Dios nuestro, en el nombre del Padre, del Hijo y del Espíritu Santo. Amén. Creo en Dios, Padre Todopoderoso, Creador del cielo y de la tierra. Creo en Jesucristo, su único Hijo, nuestro Señor, que fue concebido por obra y gracia del Espíritu Santo. Nació de Santa María Virgen, padeció bajo el poder de Poncio Pilato, fue crucificado, muerto y sepultado. Descendió a los infiernos, al tercer día resucitó de entre los muertos, subió a los cielos y está sentado a la derecha de Dios, Padre Todopoderoso. Desde allí ha de venir a juzgar a vivos y muertos. Creo en el Espíritu Santo, la Santa Iglesia Católica, la comunión de los santos, el perdón de los pecados, la resurrección de los muertos y la vida eterna. Amén. En el primer misterio, vamos a contemplar la oración de nuestro Señor Jesucristo en el huerto de Getsemaní. Junto a ti, Madre, escuchamos a Jesús decir: Padre mío, si es posible que pase de mí esta copa, pero no sea como yo quiero, sino como quieras tú. Danos, Madre, el dolor de nuestros pecados. Danos la valentía de poder sobreponernos a nuestros deseos para hacer siempre la voluntad de Dios y nunca nos equivocaremos. Bienvenida Berta de Sacramento. Padre nuestro que estás en el cielo, santificado sea tu nombre. Venga a nosotros tu reino, hágase tu voluntad en la tierra como en el cielo.
3: Nuestro pan de cada día, perdona nuestras ofensas, como también nosotros perdonamos a quien nos ofende. No nos dejes caer en tentación y líbranos y guárdanos de todo mal. Amén.
2: Dios te salve María, llena de gracia, el Señor es contigo. Bendita tú entre las mujeres y bendito el fruto de tu vientre, Jesús.
3: Santa María, Madre de Dios, ruega, Señora, por nosotros los pecadores, ahora y en la hora de nuestra muerte. Amén.
2: Dios te salve, María, llena de gracia, el Señor es contigo. Bendita tú entre las mujeres y bendito el fruto de tu vientre, Jesús.
3: Santa María, Madre de Dios, ruega, Señora, por nosotros los pecadores, ahora y en la hora de nuestra muerte. Amén.
4: Dios te salve, María, llena de gracia, el Señor es contigo. Bendita tú entre las mujeres y bendito el fruto de tu vientre, Jesús.
3: Santa María, Madre de Dios, ruega, Señora, por nosotros los pecadores, ahora y en la hora de nuestra muerte. Amén.
4: Dios te salve, María, llena de gracia, el Señor es contigo. Bendita tú entre las mujeres y bendito el fruto de tu vientre, Jesús.
3: Santa María, Madre de Dios, ruega, Señora, por nosotros los pecadores, ahora y en la hora de nuestra muerte. Amén.
4: Dios te salve, María, llena de gracia, el Señor es contigo. Bendita tú entre las mujeres y bendito el fruto de tu vientre, Jesús.
3: Santa María, Madre de Dios, ruega, Señora, por nosotros los pecadores, ahora y en la hora de nuestra muerte. Amén.
4: Dios te salve, María, llena de gracia, el Señor es contigo. Bendita tú entre las mujeres y bendito el fruto de tu vientre, Jesús.
3: Santa María, Madre de Dios, ruega, Señora, por nosotros los pecadores, ahora de nuestra muerte. Amén.
4: Dios te salve, María, llena de gracia, el Señor es contigo. Bendita tú entre las mujeres y bendito el fruto de tu vientre, Jesús.
3: Santa María, Madre de Dios, ruega, Señora, por nosotros los pecadores, ahora y en la hora de nuestra muerte. Amén.
4: Dios te salve, María, llena de gracia, el Señor es contigo. Bendita tú entre las mujeres y bendito el fruto de tu vientre, Jesús.
3: Santa María, Madre de Dios, ruega, Señora, por nosotros los pecadores, ahora y en la hora de nuestra muerte. Amén.
4: Dios te salve, María, llena de gracia, el Señor es contigo. Bendita tú entre las mujeres y bendito el fruto de tu vientre, Jesús.
3: Santa María, Madre de Dios, ruega, Señora, por nosotros los pecadores, ahora y en la hora de nuestra muerte. Amén.
4: Gloria al Padre, y al Hijo, y al Espíritu Santo.
3: Como él en un principio, ahora y siempre, por los siglos de los siglos. Amén.
4: Oh Jesús mío,
3: perdona nuestros pecados, líbranos del infierno, lleva al cielo a todas las almas más necesitadas de tu misericordia. Amén.
4: Amén. Muchísimas gracias, Berta, por llamar. Dios le bendiga.
3: Gracias, Padre. Que tenga bonita tarde.
4: En este segundo misterio vamos a contemplar la flagelación de nuestro Señor Jesucristo. En este dolor, Madre Santa, que tú sientes también profundamente al ver a tu Hijo ser flagelado, azotado, por nuestra incredulidad, ayúdanos a tener siempre la valentía moral que necesitamos para que nada, ningún pensamiento, ningún deseo, ninguna decisión que hagamos, sea un flagelo para nuestro Señor Jesucristo. Bienvenido, Armando, de Florida. Padre nuestro que estás en el cielo, santificado sea tu nombre. Venga a nosotros tu reino, hágase tu voluntad en la tierra como en el cielo.
5: Danos hoy nuestro pan de cada día, perdona nuestras ofensas, así como también nosotros perdonamos a quien nos ofende. No nos dejes caer en la tentación y líbranos de todo mal. Amén.
4: Dios te salve María, llena de gracia, el Señor es contigo. Bendita tú entre las mujeres y bendito el fruto de tu vientre, Jesús.
5: Santa María, Madre de Dios, ruega, Señora, por nosotros los pecadores, ahora y en la hora de nuestra muerte. Amén.
4: Dios te salve, María, llena de gracia, el Señor es contigo. Bendita tú entre las mujeres y bendito el fruto de tu vientre, Jesús.
5: Santa María, Madre de Dios, ruega, Señora, por nosotros los pecadores, ahora y en la hora de nuestra muerte. Amén.
4: Dios te salve, María, llena de gracia, el Señor es contigo. Bendita tú entre las mujeres y bendito el fruto de tu vientre, Jesús.
5: Santa María, Madre de Dios, ruega, Señora, por nosotros los pecadores, ahora y en la hora de nuestra muerte. Amén.
4: Dios te salve, María, llena de gracia. El Señor es contigo. Bendita tú entre las mujeres y bendito el fruto de tu vientre, Jesús.
5: Santa María, Madre de Dios, ruega, Señora, por nosotros los pecadores, ahora y en la hora de nuestra muerte. Amén.
2: Dios te salve María, llena de gracia, el Señor es contigo, bendita tú entre las mujeres y bendito el fruto de tu vientre, Jesús.
5: Santa María, Madre de Dios, ruega, Señora, por nosotros los pecadores, ahora y en la hora de nuestra muerte. Amén.
2: Dios te salve María, llena de gracia, el Señor es contigo, bendita tú entre las mujeres y bendito el fruto de tu vientre, Jesús.
5: Santa María, Madre de Dios, ruega, Señora, por nosotros los pecadores, ahora y en la hora de nuestra muerte. Amén.
2: Dios te salve María, llena de gracia, el Señor es contigo, bendita tú entre las mujeres y bendito el fruto de tu vientre, Jesús.
5: Santa María, Madre de Dios, ruega, Señora, por nosotros los pecadores, ahora y en la hora de nuestra muerte. Amén.
2: Tenemos líneas desocupadas para aquellos que quieran llamarnos. Dios te salve María, llena de gracia, el Señor es contigo. Bendita tú entre las mujeres y bendito el fruto de tu vientre, Jesús.
5: Santa María, Madre de Dios, ruega, Señora, por nosotros los pecadores, ahora y en la hora de nuestra muerte. Amén.
2: Dios te salve María, llena de gracia, el Señor es contigo. Bendita tú entre las mujeres y bendito el fruto de tu vientre, Jesús.
5: Santa María, Madre de Dios, ruega, Señora, por nosotros los pecadores, ahora y en la hora de nuestra muerte. Amén.
2: Dios te salve María, llena de gracia, el Señor es contigo. Bendita tú entre las mujeres y bendito el fruto de tu vientre, Jesús.
5: Santa María, Madre de Dios, ruega, Señora, por nosotros los pecadores, ahora y en la hora de nuestra muerte. Amén.
2: Gloria al Padre, y al Hijo, y al Espíritu Santo.
5: Como era en un principio, ahora y siempre, por los siglos de los siglos. Amén.
2: Oh Jesús mío,
5: perdona nuestros pecados, líbranos del fuego del infierno, lleva todas las almas al cielo, especialmente a las más necesitadas de tu divina misericordia.
2: Amén. Gracias, Armando, por llamar desde Florida. Dios te bendiga. En el tercer misterio vamos a contemplar la coronación de nuestro Señor Jesucristo, coronado de espinas, por la poca confianza que tenían de reconocer a Jesús como rey. Y se burlaban de él. Madre Santa, queremos pedirte que nos des el fruto de la pureza de nuestra mente y de nuestro corazón, sobre todo de nuestra mente, para que en la como cabeza de Cristo, todos nuestros pensamientos, todas nuestras ideas, vayan siempre en favor de la revelación en bien de toda la humanidad, como lo quería nuestro Señor Jesucristo. Bienvenida Marisol de Sacramento. Padre nuestro que estás en el cielo, santificado sea tu nombre. Venga a nosotros tu reino, hágase tu voluntad en la tierra como en el cielo.
6: Danos hoy nuestro pan de cada día. Perdona nuestras ofensas, como también nosotros perdonamos a los que nos ofenden. No nos dejes caer en la tentación y líbranos y guárdanos de todo mal.
2: Dios te salve María, llena de gracia, el Señor es contigo. Bendita tú entre las mujeres y bendito el fruto de tu vientre, Jesús.
6: Santa María, Madre de Dios, ruega, Señora, por nosotros, pecadores, ahora y en la hora de nuestra muerte. Amén.
2: Dios te salve, María, llena de gracia, el Señor es contigo. Bendita tú entre las mujeres y bendito el fruto de tu vientre, Jesús.
6: Santa María, Madre de Dios, ruega, Señora, por nosotros, los pecadores, ahora y en la hora de nuestra muerte. Amén.
2: Dios te salve María, llena de gracia, el Señor es contigo. Bendita tú entre las mujeres y bendito el fruto de tu vientre, Jesús.
6: Santa María, Madre de Dios, ruega, Señora, por nosotros los pecadores, ahora y en la hora de nuestra muerte. Amén.
2: Dios te salve María, llena de gracia, el Señor es contigo. Bendita tú entre las mujeres y bendito el fruto de tu vientre, Jesús.
6: Santa María, Madre de Dios, ruega, Señora, por nosotros los pecadores, ahora y en la hora de nuestra muerte. Amén.
2: Dios te salve María, llena de gracia, el Señor es contigo. Bendita tú entre las mujeres y bendito el fruto de tu vientre, Jesús.
6: Santa María, Madre de Dios, ruega, Señora, por nosotros los pecadores, ahora y en la hora de nuestra muerte. Amén.
7: Dios te salve María, llena de gracia, el Señor es contigo, bendita tú entre las mujeres y bendito el fruto de tu vientre, Jesús.
6: Santa María, Madre de Dios, ruega, Señora, por nosotros los pecadores, ahora y en la hora de nuestra muerte. Amén.
7: Dios te salve María, llena de gracia, el Señor es contigo, bendita tú entre las mujeres y bendito el fruto de tu vientre, Jesús.
6: Santa María, Madre de Dios, ruega, Señora, por nosotros los pecadores, ahora y en la hora de nuestra muerte. Amén.
7: Dios te salve María, llena de gracia, el Señor es contigo, bendita tú entre las mujeres y bendito el fruto de tu vientre, Jesús.
6: Santa María, Madre de Dios, ruega, Señora, por nosotros los pecadores, ahora y en la hora de nuestra muerte. Amén.
7: Dios te salve María, llena de gracia, el Señor es contigo. Bendita tú entre las mujeres y bendito el fruto de tu vientre, Jesús.
6: Santa María, Madre de Dios, ruega, Señora, por nosotros los pecadores, ahora y en la hora de nuestra muerte. Amén.
7: Dios te salve María, llena de gracia, el Señor es contigo. Bendita tú entre las mujeres y bendito el fruto de tu vientre, Jesús.
6: Santa María, Madre de Dios, ruega, Señora, por nosotros los pecadores, ahora y en la hora de nuestra muerte. Amén.
7: Gloria al Padre, y al Hijo, y al Espíritu Santo.
6: Como era en el principio, ahora y siempre, por los siglos de los siglos. Amén.
7: Oh Jesús mío.
6: Oh Jesús mío, perdona nuestros pecados, líbranos del fuego del infierno, lleva al cielo a todas las almas, socorre especialmente a las más necesitadas de tu divina misericordia. Amén.
7: Muchísimas gracias, Marisol, que Dios te bendiga, gracias por llamar.
6: Bendiciones.
7: En este cuarto misterio, contemplamos a nuestro Señor Jesucristo con la cruz a cuestas, camino al monte Calvario. Queremos meditar profundamente junto a ti, Madre Santa, en este día en que celebramos, recordamos, mejor dicho, todos los dolores que tú padeciste, y venimos aquí acompañándote como tú lo hacías con nuestro Señor Jesucristo, acompañándolo hasta el último momento. Tú no cargabas con la cruz física, pero sí cargabas profundamente en tu corazón, en tu alma, los sufrimientos de tu Hijo. Queremos pedirte que nos des el fruto de la paciencia, que los sufrimientos que nosotros nos toque cargar nunca nos sirvan para nada negativo, ni mucho menos para echarle la culpa a Dios, sino para ofrecerlos para el beneficio de todo el cuerpo de Cristo. Bienvenido Raúl de Clarksville, California. Padre nuestro que estás en el cielo, santificado sea tu nombre. Venga a nosotros tu reino, hágase tu voluntad en la tierra como en el cielo.
8: Danos hoy nuestro pan de cada día, perdona nuestras ofensas como también nosotros perdonamos a los que nos ofenden. Líbranos del mal.
7: Dios te salve María, llena de gracia, el Señor es contigo. Bendita tú entre las mujeres y bendito el fruto de tu vientre, Jesús.
8: Santa María, Madre de Dios, ruega, Señor.
7: Amén. Si te puedes acercar el teléfono, por favor, para que se oiga más claro. Dios te salve, María, llena de gracia, el Señor es contigo. Bendita tú entre las mujeres y bendito el fruto de tu vientre, Jesús.
8: Santa María, Madre de Dios, ruega, Señora, por nosotros los pecadores, ahora y en la hora de nuestra muerte. Amén.
7: Dios te salve, María, llena de gracia, el Señor es contigo. Bendita tú entre las mujeres y bendito el fruto de tu vientre, Jesús.
8: Santa María, Madre de Dios, ruega, Señora, por nosotros los pecadores, ahora y en la hora de nuestra muerte. Amén.
7: Dios te salve, María, llena de gracia, el Señor es contigo. Bendita tú entre las mujeres y bendito el fruto de tu vientre, Jesús.
8: Santa María, Madre de Dios, ruega, Señora, por nosotros los pecadores, ahora y en la hora de nuestra muerte. Amén.
7: Dios te salve, María, llena de gracia, el Señor es contigo. Bendita tú entre las mujeres y bendito el fruto de tu vientre, Jesús.
8: Santa María, Madre de Dios, ruega, Señora, por nosotros los pecadores, ahora y en la hora de nuestra muerte. Amén.
9: Dios te salve María, llena de gracia, el Señor es contigo. Bendita tú entre las mujeres y bendito el fruto de tu vientre, Jesús.
10: Santa María, Madre de Dios, ruega, Señora, por nosotros los pecadores, ahora y en la hora de nuestra muerte. Amén.
9: Dios te salve, María, llena de gracia, el Señor es contigo. Bendita tú entre las mujeres y bendito el fruto de tu vientre, Jesús.
10: Santa María, Madre de Dios, ruega, Señora, por nosotros los pecadores, ahora y en la hora de nuestra muerte. Amén.
9: Dios te salve, María, llena de gracia, el Señor es contigo. Bendita tú entre las mujeres y bendito el fruto de tu vientre, Jesús.
10: Santa María, Madre de Dios, ruega, Señora, por nosotros los pecadores, ahora y en la hora de nuestra muerte. Amén.
9: Dios te salve, María, llena de gracia, el Señor es contigo. Bendita tú entre las mujeres y bendito el fruto de tu vientre, Jesús.
10: Santa María, Madre de Dios, ruega, Señora, por nosotros los pecadores, ahora y en la hora de nuestra muerte. Amén.
9: Dios te salve María, llena de gracia, el Señor es contigo. Bendita tú entre las mujeres y bendito el fruto de tu vientre, Jesús.
10: Santa María, Madre de Dios, ruega, Señora, por nosotros los pecadores, ahora y en la hora de nuestra muerte. Amén.
9: Gloria al Padre, y al Hijo, y al Espíritu Santo.
10: Como era en un principio, ahora y siempre, por los siglos de los siglos. Amén.
9: Oh Jesús mío,
10: perdona nuestros pecados, líbranos del fuego del infierno, lleva al cielo a todas las almas, especialmente a las más necesitadas de tu divina misericordia. Amén.
9: Amén. Muchísimas gracias, Raúl, por llamar desde Clarksville. Que Dios te bendiga.
10: Sí, igualmente, Padre, gracias.
9: En este quinto y último misterio, contemplamos la crucifixión y muerte de nuestro Señor Jesucristo. Aquí junto a ti, Madre Santa, especialmente en este día en que recordamos tus dolores. Te vemos al pie de la cruz con esa fortaleza y con esa gran fe en la confianza de nuestro Dios. Ayúdanos a tener esa perseverancia de nuestra fe para que nunca decaigamos hasta el final. Victoria de Texas, bienvenida. Padre nuestro que estás en el cielo, santificado sea tu nombre. Venga a nosotros tu reino, hágase tu voluntad en la tierra como en el cielo.
6: Danos hoy nuestro pan de cada día, perdona nuestras ofensas como también nosotros perdonamos a los que nos ofenden. No nos dejes caer en tentación y líbranos del mal. Amén.
9: Dios te salve María, llena de gracia, el Señor es contigo. Bendita tú entre las mujeres y bendito el fruto de tu vientre, Jesús.
6: Santa María, Madre de Dios, ruega, Señora, por nosotros los pecadores, ahora y a la hora de nuestra muerte. Amén.
9: Dios te salve, María, llena de gracia, el Señor es contigo. Bendita tú entre las mujeres y bendito el fruto de tu vientre, Jesús.
6: Santa María, Madre de Dios, ruega, Señora, por nosotros los pecadores, ahora y en la hora de nuestra muerte. Amén.
9: Dios te salve, María, llena de gracia, el Señor es contigo. Bendita tú entre las mujeres y bendito el fruto de tu vientre, Jesús.
6: Santa María, Madre de Dios, ruega, Señora, por nosotros los pecadores, ahora y en la hora de nuestra muerte. Amén.
9: Dios te salve, María, llena de gracia, el Señor es contigo. Bendita tú entre las mujeres y bendito el fruto de tu vientre, Jesús.
6: Santa María, Madre de Dios, ruega, Señora, por nosotros los pecadores, ahora y en la hora de nuestra muerte. Amén.
9: Dios te salve María, llena de gracia, el Señor es contigo. Bendita tú entre las mujeres y bendito el fruto de tu vientre, Jesús.
6: Santa María, Madre de Dios, ruega, Señora, por nosotros los pecadores, ahora y en la hora de nuestra muerte. Amén.
9: Dios te salve María, llena de gracia, el Señor es contigo. Bendita tú entre las mujeres y bendito el fruto de tu vientre, Jesús.
6: Santa María, Madre de Dios, ruega, Señora, por nosotros los pecadores, ahora y en la hora de nuestra muerte. Amén.
9: Dios te salve, María, llena de gracia, el Señor es contigo. Bendita tú entre las mujeres y bendito el fruto de tu vientre, Jesús.
6: Santa María, Madre de Dios, ruega, Señora, por nosotros los pecadores, ahora y en la hora de nuestra muerte. Amén.
9: Dios te salve, María, llena de gracia, el Señor es contigo. Bendita tú entre las mujeres y bendito el fruto de tu vientre, Jesús.
11: Santa María, Madre de Dios, ruega, Señora, por nosotros los pecadores, ahora y en la hora de nuestra muerte. Amén.
12: Dios te salve, María, llena de gracia, el Señor es contigo. Bendita tú entre las mujeres y bendito el fruto de tu vientre, Jesús.
11: Santa María, Madre de Dios, ruega, Señora, por nosotros los pecadores, ahora y en la hora de nuestra muerte. Amén.
12: Dios te salve, María, llena de gracia, el Señor es contigo. Bendita tú entre las mujeres y bendito el fruto de tu vientre, Jesús.
11: Santa María, Madre de Dios, ruega, Señora, por nosotros los pecadores, ahora y en la hora de nuestra muerte. Amén.
12: Gloria al Padre, y al Hijo, y al Espíritu Santo.
11: Como era en un principio, ahora y siempre, por los siglos de los siglos santos. Amén.
12: Oh Jesús mío.
11: Oh Jesús mío, perdona nuestros pecados, líbranos del fuego del infierno y lleva al cielo a todas las almas, especialmente las más necesitadas de tu divina misericordia. Amén. Así sea.
12: Amén. Muchas gracias, Victoria. Hasta Texas. Que Dios te bendiga.
11: Gracias, igualmente.
12: Dios te salve, oh Reina, Madre de Misericordia, vida, dulzura y esperanza nuestra, Dios te salve. A ti llamamos los desterrados hijos de Eva, a ti suspiramos gimiendo y llorando en este valle de lágrimas. Ea pues, Señora, abogada nuestra, vuelve a nosotros esos tus ojos misericordiosos, y después de este destierro, muéstranos a Jesús, fruto bendito de tu vientre, oh clemente, oh piadosa, oh dulce y siempre Virgen María, ruega por nosotros, Santa Madre de Dios, para que seamos dignos de alcanzar las divinas gracias y promesas de nuestro Señor Jesucristo. Amén. Oremos. Oh Dios, cuyo Hijo nos obtuvo la salvación eterna por medio de su vida, muerte y resurrección, concédenos, Padre, a quienes meditamos estos misterios en el Rosario de la Virgen María, imitar lo que enseña y alcanzar lo que promete. Te lo pedimos por Jesucristo nuestro Señor. Amén. Nuestra Señora de los Dolores, ruega por nosotros. La bendición de Dios Todopoderoso, Padre, Hijo, Espíritu Santo, descienda sobre ustedes y les acompañe siempre.

0: vas a ver cómo la pongo ahora mismo en su lugar.
1: Pero, mi amor, no creo que sea buena idea.
0: ¿Ah, sí? ¿Y qué tú quieres que yo haga? ¿Que me quede así, cruzada de brazos? Ya hizo que se me cruzaran los apellidos.
1: ¿Qué vas a ganar con eso? Además, recuerda que debemos dar testimonio de seguidores de Jesús.
0: Somos cristianos, pero no para que se nos coja de tontos, ¿eh? Además, dime, ¿en qué parte de la Biblia dice que uno no se tiene que defender?
1: Estás muy alterada, pero escucha, oye lo que dijo Jesús a sus discípulos un día.
2: Han oído que se dijo, ojo por ojo, diente por diente. Yo en cambio les digo, no hagan frente al que les ofende. Al contrario, si uno te abofetea en la mejilla derecha, preséntale la otra. Al que quiera ponerte pleito para quitarte la túnica, dale también la capa.
1: Mi esposa se quedó callada. Es una mujer muy de Dios, pero a veces de verdad que tenemos mucho que aprender de Jesús, pues solo Él puede ayudarnos a cultivar actitudes como estas. Señor, da paz a nuestros corazones.
3: Rayo de luz.
4: Señor Jesús, tú nos enseñas a no devolver mal por mal. Ayúdame a vivir según tu evangelio, a ser paciente cuando me hieren, a dar sin esperar recibir, a perdonar aunque cueste. Llena mi corazón de tu espíritu, para que sea fuente de paz y amor, y refleje en mi vida la fuerza de tu mensaje. Que mi vida sea testimonio de tu amor, y que mis acciones transformen mi entorno, como tú transformas mi corazón. Amén. Propósito del día: responder con amor, donde normalmente reaccionaría con enojo o resentimiento.

0: Venezuela reanuda el diálogo político con miras a una transición de gobierno, mientras los obispos piden transparencia y crece la expectativa por un posible viaje de Delcy Rodríguez a Estados Unidos.
1: Los resultados de la prueba PISA sobre el desempeño de los escolares peruanos ponen alerta al gobierno, que anuncia medidas para mejorar la calidad educativa.
0: En Colombia, más de 700.000 armas con salvoconducto podrán portarse de nuevo tras el levantamiento de la suspensión de permisos decretado por el presidente Abelardo de la Espriella. Un senador de un partido aliado del gobierno explica sus alcances.
1: Republicanos y demócratas en Estados Unidos debaten proyectos de ley buscando nuevas regulaciones para la inteligencia artificial ante las crecientes advertencias sobre sus riesgos.
0: El comisario pontificio para Toro Ciudad visita el Santuario Mariano en España y lo llama verdadera escuela de fe, sin referirse al conflicto entre el obispado de Barbastro Monzón y el Opus Dei. Hola Natalie, comenzamos el programa.
1: Comenzamos el programa y como siempre desde los estudios en Lima, Perú.
0: Gracias por acompañarnos en EWTN Noticias. Soy Eddie Rodríguez Morel.
1: Un gusto estar con ustedes. Yo soy Natalie Paredes. En la fiesta de Nuestra Señora de los Dolores iniciamos en Venezuela con noticias cruciales en el panorama político esta semana. Inicia el segundo ciclo de negociaciones entre el chavismo y un sector de la oposición, una mesa que busca trazar la hoja de ruta hacia unas próximas elecciones presidenciales. Además, reportes de medios revelaron este lunes que la presidenta interina Delcy Rodríguez podría viajar dentro de poco a Estados Unidos. Para hablar de estos acontecimientos y más, nos enlazamos con nuestro corresponsal en Venezuela, Andrés Enríquez. Hola Andrés, ¿qué se espera de la nueva ronda de negociación que empieza este martes 15 de septiembre?
2: Hola Nati, es un gusto estar aquí. Efectivamente, hace un par de días Dinora Figuera, quien es la representante principal de la comisión de negociación de un sector de la oposición venezolana en estas mesas de diálogo impulsadas y promovidas desde el gobierno de los Estados Unidos por la administración Trump, llegó a Venezuela para arrancar este martes 15 la segunda ronda, el segundo ciclo de este proceso de diálogo. Al llegar al país, Figuera, declarando ante los medios de comunicación nacionales, explicó que esta nueva ronda de negociaciones se iba a centrar precisamente en la renovación del Tribunal Supremo de Justicia, es decir, del Poder Judicial venezolano, y también ambas partes van a conversar sobre la libertad de expresión, la situación de la libertad de expresión en Venezuela y ciertas garantías civiles y políticas para precisamente los activistas que quieren volver a hacer vida política en el país de cara a unas eventuales elecciones presidenciales en el mediano o en el corto plazo. Hay que recordar que figuras muy importantes dentro de la política venezolana, como María Corina Machado, quien es premio Nobel.

0: las Naciones Unidas que va a tener lugar pues la próxima semana, en los próximos días. Esto ha sido también de alguna manera confirmado por altos funcionarios de la administración Trump, empezando por el mismo presidente Trump, que ayer al ser consultado sobre la posibilidad de reunirse con Delcy Rodríguez en Nueva York, pues no lo negó, dijo que probablemente sí vaya a reunirse con ella. De igual manera también el secretario de Estado Marco Rubio dijo que una reunión con Delcy Rodríguez está dentro de las posibilidades de Nueva York. Entonces, bueno, hay que ver cómo se van desarrollando los acontecimientos en los próximos días. Esto sería un hito que cambiaría por completo la política, lo que ha sido la dinámica diplomática entre Washington y Caracas durante más de dos décadas. Hace muchos años que un funcionario chavista no visita los Estados Unidos. Esto ha sido también recibido con cierto recelo dentro de la población venezolana, hay que decirlo, porque bueno, significaría un empujón más, un reconocimiento más de la administración Trump hacia lo que queda de las autoridades del régimen chavista después de la captura de Nicolás Maduro el próximo 3 de enero. De hecho, Delcy Rodríguez va a estar en la misma ciudad en donde está preso Nicolás Maduro y Cilia Flores en este momento, y pues en ese sentido también hay que ver cómo se va a manejar esta situación y cómo se van a desarrollar los acontecimientos en los próximos días.
1: Andrés, y en medio de este panorama político actual en Venezuela, ¿cuál ha sido la postura de la Iglesia Católica en el país?
0: Sí, la semana pasada los cardenales venezolanos Baltasar Porras, el cardenal Diego Padrón y el obispo emérito Ramón Ovidio Pérez Morales, que ya se habían pronunciado hace algunas semanas sobre la situación política y social en el país, pues volvieron a hacerlo emitiendo un comunicado conjunto en donde esta vez expresan su preocupación y su incertidumbre y algunas propuestas para sortear los avatares políticos que enfrenta el país actualmente. Hay que recordar también que hace pocas semanas el gobierno chavista interino firmó unos acuerdos petroleros y de materia energética gigantescos con la administración Trump, que otorgan a Estados Unidos pues el control de casi un tercio de las reservas petroleras venezolanas. Estamos hablando de cerca de 65 mil millones de barriles de petróleo que pasan a control de los Estados Unidos, y pues los cardenales en ese sentido están pidiendo transparencia en los acuerdos que se firman, están pidiendo diafanidad en las negociaciones que se llevan a cabo entre el chavismo y los Estados Unidos, y están pidiendo sobre todo que estos acuerdos tengan como objetivo beneficiar en última instancia al pueblo venezolano y también pues convocar prontamente a unas elecciones presidenciales, que es lo que al fin y al cabo daría legitimidad al gobierno que resulte electo para tomar medidas necesarias para resolver la difícil situación que el país transita desde ya hace demasiados años.
1: Así es, Andrés, muchísimas gracias por la información.
0: Muchísimas gracias.
2: De Venezuela vamos a Perú, donde el más reciente informe del Programa para la Evaluación Internacional de los Alumnos, PISA, examen mundial que evalúa a los estudiantes de 15 años cada 3 años, indica que esta nación retrocedió en su nivel educativo. ¿Cuál es la reacción del gobierno? Nuestro corresponsal Abel Camasca informa.
3: Los resultados causaron conmoción y alarma en varios sectores, incluida la presidencia.
4: El resultado PISA, que es esta evaluación que se hace a nuestros alumnos y se hace a nivel mundial. El resultado ha sido muy triste, estremecedor para quienes somos autoridades, y es una lástima que estas cifras muestren que el Perú ha retrocedido 10 años. Ese es el resultado, y así de dramático se puede resumir la prueba PISA.
3: El reporte elaborado por la Organización para la Cooperación y el Desarrollo Económico, OCDE, señala que en lectura el nivel bajó de 398 puntos en 2015 a 390 en 2025, en matemática de 387 en 2015 a 382 en 2025, solo en ciencia pasaron de 397 en 2015 a 406 en 2025. No obstante, en ninguno se logró pasar el promedio de la OCDE.
5: Hoy día, con los datos de PISA, que 4 de cada 10 alumnos de 15 años alcanza al menos el nivel base, la sociedad se ha puesto en conocimiento. Y es esto lo que nos obliga no solamente al gobierno nacional a tomar medidas.
3: Estas declaraciones fueron dadas en una visita que el ministro y la presidenta hicieron este lunes a un colegio público en Lima. La jefa de Estado habló de la dura realidad de los colegios del Estado.
4: Solo el 30% de los colegios del Perú tienen agua, desagüe y electricidad. Solo el 30%. Imagínense, es una barbaridad. Con los recursos que tiene el país, es inaceptable ver estas cifras.
3: Fujimori presentó su Plan Nacional de Educación 2026-2031 y

0: prometió cambios.
1: En los próximos 4 años se construirán 500 colegios por año y la modernización y remodelación de 3.000 colegios más para que nuestros hijos puedan estudiar en un lugar digno.
0: El informe de PISA también arrojó que los estudiantes peruanos, en resolución de problemas computacionales, solo alcanzaron el 38% del promedio mínimo de 64% de la OCDE. Ante decenas de estudiantes, Fujimori anunció que apuestan a que para julio de 2027 todos los colegios del Perú estén conectados a la Internet.
2: Y en Colombia, más de 700.000 armas con salvoconducto podrán volver a ser portadas fuera de los hogares tras el decreto del gobierno que levantó la suspensión general sobre el porte de armas. Esta medida generó un impacto inmediato. La página web de Industria Militar, entidad adscrita al gobierno, colapsó debido a la alta demanda de consultas. Aunque los controles y requisitos siguen vigentes, la decisión divide opiniones entre quienes la ven como una garantía de legítima defensa y quienes temen los riesgos de una mayor circulación de armamento. Para darnos más detalles al respecto, estamos en conexión con el senador Germán Rodríguez del Partido del Movimiento Salvación Nacional. Senador Germán Rodríguez, de acuerdo al contexto que atraviesa Colombia, ¿cómo evalúa la decisión del presidente del ESPRI de levantar la suspensión general del porte de armas?
3: Bueno, es una decisión correcta, lógica a lo que prometió en campaña, pero hay que explicar la razón, porque pues en Colombia no es que se van a regalar armas a todo el mundo, no, esto no es así. Hay que mirar unas estadísticas como, por ejemplo, el 1% de los crímenes cometidos en Colombia con arma de fuego son con armas legales, mientras que en Colombia hay más o menos, depende de la estadística, 5 millones de armas ilegales, 5 millones, con las que se roba, se realizan crímenes, secuestros. En Colombia es muy difícil sacar un arma de fuego, es tan difícil que por eso se ha convertido en un negocio el mercado negro de armas de fuego que vienen por todas las fronteras colombianas, muchas vienen de Estados Unidos, pero sobre todo por todas las fronteras. Algo que aclarar es que con el decreto que tumba el decreto, los colombianos pueden hacer uso a la legítima defensa, que es un derecho constitucional.
2: Entonces, ¿esta decisión no abriría paso a que cualquiera podría portar un arma? Porque muchos ciudadanos justamente han expresado ese temor, ¿no? De que ya no podrían ni siquiera caminar por las calles ante esta decisión.
3: No. Porque el filtro es muy grande. Por ejemplo, la persona que está en una finca, que se le van a meter los ladrones, así sea de forma disuasiva, puede disparar al aire para que no se le metan. Por ejemplo, en Colombia, las extorsiones es el pan nuestro de cada día. No solo por el ELN y el Tren de Aguas, ELN y las FARC, sino también por el Tren de Aragua. Por todo lado secuestran, extorsionan. Se puede decir que en más de un 60% de los locales terminan extorsionando, y es disuasivo para el ladrón saber que es posible que en una carnicería, en una panadería, en un supermercado haya alguien con un arma de fuego. Eso ya empieza a ser disuasivo. ¿Quiénes no están de acuerdo? Pues obviamente los que tienen un concepto erróneo que se va a llenar de armas de fuego. Colombia no es Estados Unidos, donde usted puede comprar un arma por internet. Usted puede ir a una tienda a comprarla. Es el pan. Usted puede hacerlo allá muy fácil. En Colombia no. Los trámites para conseguir los requisitos tienen exámenes médicos, psicológicos, idoneidad y capacitación, cursos obligados en el manejo de armas. Le verifican hasta los antecedentes. Entonces, sí, yo sí estoy muy contento cuando el Estado nuevamente acabe con estos grupos terroristas y nuevamente lo que es claro es que hoy hay una incapacidad del Estado para proteger al ciudadano. Pero recuerde que solo tenemos un mes de presidente Abelardo de la Estrella. Vamos a ver qué pasa en el futuro. Conseguir un arma de fuego es costoso y es difícil, pero usted va a algunos barrios dentro de Bogotá, por ejemplo, y usted consigue, voy a colocarlo en precios de dólares para que la gente entienda. Un arma de fuego en Colombia puede estar entre los $3,000, con papeles, $3,000. Pero usted con $100 le alquilan en sectores como San Cristóbal Sur, como Mason, como Santa Fe. Usted alquila un arma de fuego por $100 el fin de semana, comete un crimen y la entrega así lastimosamente aquí pasa eso, nos interesa es hacer la trazabilidad de las armas de fuego, teniendo en cuenta que solo el 1% de las armas legales han servido para cualquier crimen.
2: Entonces, senador, ¿esta sería una de las soluciones para combatir la inseguridad en Colombia? ¿O qué es lo que se necesita para acabar con la inseguridad que viven los colombianos en las calles?
3: No, ese es un fenómeno con muchos factores. Aquí es el derecho a la legítima defensa. Para mejorar el orden público en Colombia hay que acabar con los actores terroristas y el narcotráfico y la minería ilegal, que son los que producen el dinero para que el ELN, FARC, Clan del Golfo nos inunden de armas, porque aquí estamos llenos de armas ilegales. No, esto es un paso mientras la fuerza pública sigue dando resultados operacionales. Ahorita estamos dando resultados operacionales a grandes cabecillas, incluso algunos que delinquen también en la frontera entre Ecuador, Perú y Colombia.
2: Senador Germán Rodríguez, muchísimas gracias por su entrevista.
3: Muchísimas gracias a ustedes y que Dios los bendiga a todos.
4: Por otro lado, la inteligencia artificial avanza a un ritmo acelerado y crecen las advertencias de investigadores y expertos sobre los riesgos que podría generar para la humanidad un desarrollo sin controles. En Estados Unidos, demócratas y republicanos impulsan nuevas regulaciones, pero aún no logran un consenso sobre cómo frenar su avance sin afectar la competencia tecnológica. Nuestro corresponsal en Washington, D.C., Paola Flynn, nos da los detalles.
0: Si vamos demasiado despacio, sigo creyendo que las personas equivocadas se harán cargo de la tecnología. Y como sabes, eso volverá a aumentar mucho la probabilidad de que las cosas salgan mal.
5: En respuesta, demócratas y republicanos están proponiendo una nueva legislación para regular el desarrollo de la inteligencia artificial. Por el momento no existe consenso.
6: Debemos tomar medidas decisivas ahora para poder ralentizar, como han reconocido recientemente los directores ejecutivos, el ritmo de desarrollo con el fin de proteger al pueblo estadounidense y garantizar que la IA avance de forma segura.
5: El presidente de la Cámara de Representantes, Mike Johnson, dice que la regulación debe proceder con cautela.
0: Tienen que reunirse con nosotros, sentarse a la mesa y averiguar cuál es el equilibrio adecuado. No podemos imponer una moratoria al respecto porque China nos adelantaría, y ese es el reto. Se trata de encontrar el equilibrio entre la seguridad nacional y la seguridad inmediata, de garantizar que los modelos sean seguros.
5: En julio, más de 1.300 empleados de las mayores empresas de inteligencia artificial escribieron una carta en la que pedían al Congreso que ayudara a frenar el ritmo de desarrollo de la inteligencia artificial.
6: Tendrán que hablarle con franqueza al pueblo estadounidense. El pueblo estadounidense lo ve, no son tontos, lo entienden. La IA podría mejorar nuestras vidas si no nos quita el trabajo y no nos mata a todos antes.
5: El senador Rubén Gallego advierte sobre el impacto potencial y pide regulaciones más estrictas.
0: Cuando creamos un arma nuclear, esta no tenía la capacidad de decidir si lanzarla. La IA tiene y tendrá la capacidad de tomar decisiones de ese tipo. Esto es más bien como si el doctor Frankenstein nos dijera: el monstruo anda suelto, ayúdeme a detenerlo.
2: Hacemos una pausa y al volver, el comisario pontificio para Torre Ciudad define el santuario español como una verdadera escuela de fe, sin pronunciarse sobre el conflicto entre el obispado de Barbastro Monzón y el Opus Dei.
4: Además, un nuevo libro integra ciencia, filosofía y teología para refutar errores comunes sobre el alma, la conciencia y la libertad humana. Entrevistamos al autor.
2: Regresamos con más noticias con Enfoque Católico.
4: Llamamos la atención a España. En el santuario de Torre Ciudad se celebró el pasado fin de semana la Jornada de las Familias, presidida por Monseñor Alejandro Arellano, comisario pontificio para la resolución del conflicto entre el obispado de Barbastro Monzón y el Opus Dei sobre el lugar. Nuestro corresponsal Nicolás de Cárdenas informa.
7: El comisario pontificio para Torre Ciudad, Monseñor Alejandro Arellano, destacó el pasado sábado que el santuario se ha convertido en una verdadera escuela de fe, sin referirse al conflicto sobre el estatus jurídico, canónico y pastoral del lugar, existente desde 2020 entre el obispado de Barbastro Monzón y el Opus Dei. Monseñor Arellano, que fue siempre presentado como decano del Tribunal de la Rota Romana, obviando su condición de comisario pontificio, prefirió predicar sobre la importancia de la familia cristiana en su primera visita pública al lugar desde su nombramiento.
8: La providencia va dejando a lo largo del tiempo lugares donde la fe de un pueblo se convierte en memoria viva. En Torre Ciudad, incontables peregrinos habéis venido a depositar en las manos de Santa María el misterio de vuestras vidas y cuanto Dios desea obrar en ellas. Así, este lugar se ha convertido en una verdadera escuela de fe, donde cada mirada aprende a reconocer a María y en María a Cristo, a confiar en Él y a seguir sus pasos.
7: Durante la homilía, Monseñor Arellano hizo también alusión a la Sagrada Familia como el lugar donde el amor aprendió el lenguaje de una fe probada.
8: Aquella casa conoció la incertidumbre de un camino cuyos designios no siempre se alcanzaban a comprender. La pobreza de cada día y la huida a una tierra extranjera. Y es precisamente en la prueba donde se revela la verdad de ese amor que permanece.
7: Por otro lado, subrayó que la familia cristiana, en su imperfección, se abre a la misericordia de Dios y puede convertirse en taller de santidad.
8: Una familia cristiana no es una familia perfecta, sino una familia que sabe dónde regresar cuando se equivoca, que encuentra en el sacramento de la reconciliación la gracia para levantarse, pedir perdón y ofrecerlo, cada acto de paciencia, cada perdón ofrecido y cada alegría compartida puede convertirse, sostenidos por su gracia, en una oportunidad para crecer en el amor. Así, el hogar se convierte en un humilde taller de santidad.
7: Antes de comenzar la misa, el rector Ángel Las Heras trasladó a los presentes la bendición apostólica de León XIV y al concluir pidió al prelado que trasladara al Papa su deseo de que visite el lugar y el afecto de los presentes. A la jornada acudieron unas 7.000 personas, algunas de las cuales compartieron con EWTN porque el santuario de Torre Ciudad es importante en sus vidas de fe.
9: Pues nos aporta mucha fuerza para empezar bien el curso.
10: Para nosotros es la primera vez en familia, así que ha sido como un miraje, una luz, algo muy especial.
11: Pues venir a casa de mi madre. Venir, además, desde que era pequeña venía con mis padres, que ya están en el cielo, con mis hermanos, uno de ellos también está en el cielo, y la verdad es que es muy entrañable para mí.
12: Mi abuela, cuando se construyó el santuario, de primeras tenía mucha devoción por la Virgen, hasta el punto que empezó a veranear aquí con mis padres y mis tíos, y luego yo. Vengo todos los años a la Jornada Mariana de las Familias, a veces con mis padres, a veces con amigos.
13: Aquí en Torre Ciudad encuentro mi sitio para hacer oración y para estar en conexión con el Señor, ¿no?
14: Para mí Torre Ciudad es muy importante, primero porque le tengo mucha devoción a la Virgen de Torre Ciudad, y luego también por la historia que tiene, ¿no? La historia de la curación de San José María, ¿no? Me parece que es muy, muy bonito.
7: Y así concluyó esta 34ª Jornada de las Familias, presidida por Monseñor Alejandro Arellano, comisario pontificio. Desde Torre Ciudad, en Huesca, España, Nicolás de Cárdenas, EWTN Noticias.
15: Neurona mata espíritu es el provocador título del último libro del padre Mario Arroyo. Él es doctor en filosofía, con el cual aborda uno de los temas principales de la reflexión filosófica, la relación entre la base, el sustrato orgánico, podemos decir el cerebro, y la mente, aquella tipo de experiencia que es propia del individuo humano, que encuentra justamente en su conciencia la posibilidad de entender las cosas y también de tomar decisiones que determinan la calidad moral de su vida. Para responder justamente a lo que trata este libro, estamos con el padre Mario Arroyo, que nos habla desde Ciudad de México. Padre, bienvenido al programa.
16: Eddie, muchísimas gracias por la invitación. Pienso que el tema del libro es un tema relevante que merece la pena que los católicos conozcan, ¿no? Porque podríamos decir uno de los últimos reductos del ateísmo cientificista es señalar que la noción de alma espiritual humana es obsoleta y que, pues, finalmente no seríamos otra cosa sino cerebros con patas, ¿verdad? Entonces, digamos que, por lo menos en mi caso, el interés para empezar esta investigación fue de carácter apologético, ¿no? El ver cómo, pues, ateos pensantes decían, no, mira, pero fíjate, ya el alma no es necesaria, lo que antes explicábamos con el alma espiritual, ahora lo explica acabadamente el cerebro, las relaciones físico-químicas a nivel neuronal. Por lo tanto, ya no tenemos una dimensión espiritual. Entonces, me parece que es un tema interesante donde lo científico, lo filosófico y lo religioso convergen.
15: En efecto, padre, y pienso, claro, uno escucha declaraciones, por ejemplo, del señor Scholz, cuando habla de que como el gran objetivo de la humanidad en este momento sería poder llegar a transferir nuestra conciencia, nuestra mente, a un sistema informático suficientemente potente donde podríamos tener un tipo de inmortalidad tecnológica. ¿Por qué ese tipo de planteamiento es inadecuado?
16: Sí, digamos que en el libro intento mostrar cómo hay unas corrientes que se suelen denominar fisicalistas, según las cuales toda actividad cerebral puede explicarse completa y definitivamente a través de procesos orgánicos en el cerebro, ¿no? Eso es una, repito, una postura fisicalista, pero esa postura también suele hacer un acto de fe en los desarrollos ulteriores de la ciencia, porque lo que no ha conseguido explicar en ningún, bajo ningún aspecto, es la conciencia humana, es decir, ese darse cuenta de los, de las cosas, de los eventos, de los sucesos, de mi experiencia. Eso se explica o se describe de la siguiente forma, ¿no? Cuando yo conozco, no solamente conozco, sino que conozco que conozco y me conozco a mí mismo conociendo. Es decir, es una triple loop sobre el individuo, lo cual no es propio de la naturaleza física, ¿no? Entonces, digamos que el continuo espacio-tiempo-movimiento que caracteriza al universo físico que conocemos es perfectamente diferente de la conciencia. O sea, la conciencia, por decirlo de una manera coloquial, es harina de otro costal respecto del continuo espacio, tiempo, movimiento. O sea que ese continuo que observamos en un universo es consistente con la falta de conciencia. Y si la conciencia aparece, es algo que tenemos que explicar, porque no parece ser posible describirla en esos términos, ¿no? Y por eso, pues, un importante filósofo de la mente australiano, David Chalmers, dice que no tenemos ni idea cómo las experiencias físicas se traducen en una experiencia consciente.
15: Y hablamos justamente de la integración de estas dimensiones del conocimiento y de la actividad justamente en la naturaleza humana como un ser con cuerpo y alma espiritual. Padre, ¿dónde pueden las personas conseguir este libro que usted acaba de escribir, que trata un tema tan importante, tan actual?
16: Mira, la versión digital se puede conseguir tanto en la plataforma de editorial, que se llama Editorial NUM, o Notas Universitarias. Luego también está accesible en la plataforma Amazon y en Mercado Libre, ¿no? Creo que Amazon y Mercado Libre, el ejemplar físico lo venden solo en México, pero entiendo que la versión digital la pueden comprar en cualquier lugar. Y me parece que es un libro breve, divulgativo, que te da una visión de conjunto y que es fácil de leer, ¿no?
15: Muy importante tener ese tipo de información y justamente la comprensión de estos temas tan complejos de una manera que la hagan asequible a un gran público. Padre Mario Arroyo, muchas gracias por haber estado con nosotros el día de hoy.
16: Muchísimas gracias, Eddie, y pues que Dios los bendiga.
15: Y eso es todo, amigos. Gracias por haber estado con nosotros.
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0: espacio informativo en EWTN Radio Católica Mundial. Hablándoles Katia Baliño. Líderes católicos analizaron los crecientes beneficios y preocupaciones que suscita la tecnología, así como la manera en que se aplican la fe y la ética al utilizar la inteligencia artificial. En un encuentro con destacados directivos tecnológicos de todo el mundo, Monse Alvarado, presidenta y directora de operaciones de EWTN News, conversó con profesionales del sector sobre el creciente uso de la IA en el programa especial del 9 de septiembre, Más allá del miedo, una visión católica de la inteligencia artificial. El Papa León XIV marcó el debate cada vez más intenso sobre la IA con la publicación el 25 de mayo de su primera encíclica Magnifica Humanitas. Los líderes tecnológicos señalaron que la IA está transformando rápidamente la sociedad y la iglesia al ofrecer herramientas poderosas para la labor pastoral, pero también exigir límites éticos firmes, un liderazgo centrado en la persona y un discernimiento guiado por la fe para garantizar que la tecnología fortalezca la dignidad humana. El Papa León XIV nombró obispo del Ordinariato Castrense de Bolivia a Monseñor Pedro Luis Fuentes Valencia, actualmente obispo auxiliar de La Paz, quien desde 2022 se desempeñaba como su administrador apostólico. La noticia se dio a conocer en la mañana de este lunes a través de la Nunciatura Apostólica en Bolivia. Con este nombramiento, Monseñor Fuentes tendrá a cargo el acompañamiento y guía espiritual de las Fuerzas Armadas del Estado y la Policía Boliviana. Monseñor Fuentes Valencia nació en la ciudad de La Paz el 7 de junio de 1969. Fue ordenado sacerdote el 19 de junio de 2004. 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Gracias por su amable atención y que Dios le bendiga.
1: El hombre no puede ser separado de Dios, ni la política de la moral. Santo Tomás Moro.

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gracias por estar aquí en la sintonía el día de hoy. En este día bonito, en este día hermoso, amigos. Porque hoy recordamos como iglesia a nuestra Madre Dolorosa. Y es bonito siempre que meditamos el gran amor de nuestra Madre Santísima.

0: Así que hoy celebramos la Nuestra Señora de los Dolores como iglesia. Y hoy aquí estamos en Fecha Canción de regreso, amigos. Ayer tuvimos que poner un pregrabado. Creo que escuchamos ayer el programa que hicimos con Jacqueline, cantante española. Estuve que estar fuera. Hoy estoy acá nuevamente con ustedes en vivo y en directo en este día 15 de septiembre, para que nadie tenga dudas, para que nadie se haga la pregunta, ¿es en vivo o es Memorex? Jeho ni sabe. Jeho, tú no estabas vivo cuando salían esos anuncios en los 80. Ahora que se ha puesto de moda, ¿verdad? Ponerse la foto de los 80 en Instagram, pues eso es algo. Hay un dato ahí de los 80, un dato de verdad de los 80, de mi época. Esos cassettes de Memorex, había un anuncio, y entonces como la calidad de esa grabación en Memorex era tan buena, tan nítida, que uno se quedaba con la pregunta, oye, ¿esto es en vivo o es Memorex? Así que bueno, aquí estamos, amigos, sí estamos en vivo el día de hoy. Por supuesto, hay un montón de personas que nos escuchan en diferido, que sí escuchan la grabación del programa, que dicho sea de paso, amigos, está muy por encima de la calidad de Memorex, así que lo hemos superado. Pero bueno, gracias a todos por estar aquí el día de hoy. Nos tenemos que poner, amigos, nos tenemos que poner al día con todas las novedades y estrenos que han salido en este pasado fin de semana. Así que eso lo vamos a hacer el día de hoy. Y si se animan a llamarnos, a mandarnos un mensaje para que nos echen una mano escogiendo las demás canciones, o si quieren que escuchemos alguna de sus favoritas, ya saben que pueden comunicarse conmigo. Así que tengo las líneas telefónicas abiertas. Si nos quieren llamar desde los Estados Unidos, marquen el 1-866-398-6377. Y desde fuera de los Estados Unidos, marquen el 1-205-271-2976. Y el correo electrónico, escríbanos, amigos, mándenos un mensaje, fehechacancion@EWTN.com. Facebook, búsqueme por ahí, Fe Hecha Canción. Búsqueme por Instagram, Arquero de Dios, para que me manden un mensaje y un saludo en audio. Incluso si alguien se anima a mandarme un mensaje grabado, me encantaría recibirlo y lo pongo al aire para que lo escuchemos y para que sientas que estás aquí conmigo en el estudio, hombro a hombro, aquí en Fe Hecha Canción.
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0: Vamos a comenzar con los estrenos, amigos. Tenemos un montón de canciones nuevas para escuchar el día de hoy en Fecha Canción, y tenemos varias que nos llegan desde España. Y vamos a comenzar con esta, que es una nueva de Ángel Catela y se titula Dichosos.

¿Qué les parece, amigos? Nueva canción de Ángel Catela de España, inspirada en las bienaventuranzas. Y esta canción se titula Dichosos. Bueno, seguimos con más novedades y seguimos en España porque el padre Ozores se llama Ignacio Ozores Puig, pero se conoce por las redes como Ozores P. Entonces ha lanzado también una nueva canción que se llama Hijos.

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1: Ese estreno era del padre Osores, Osores P. de España. Se llama Hijos de Dios. Y seguimos, amigos, con más novedades, más estrenos para ustedes el día de hoy en Fecha Canción. Vamos ahora con un dúo, un dueto, mejor dicho, un dueto de Facu Echeverri y Maxi Larghi de Argentina. Y esta nueva canción, amigos, es tremenda, tremenda canción. Se titula Maestro.

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1: Esta canción se llama Maestro, Facu Echeverri, junto con Maxi Larghi de Argentina. Y seguimos, amigos, tenemos más estrenos para ustedes el día de hoy. Y nos da tiempo para otra más, otra novedad en este primer segmento del programa. Y nos vamos a Costa Rica para escuchar una nueva canción de Rua Band. Y su más reciente se titula Lugar Seguro. Aquí está.

Ok, amigos. Llegamos al final del primer segmento de Fecha Canción, así que vamos a la pausa. Luego de estos mensajes, vamos a regresar. Tengo todavía otro estreno más que quiero compartir con ustedes. Y bueno, también voy a buscar un par de canciones a nuestra madre de los dolores para escuchar.

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1: ¡Viva Cristo Rey! Grito de la resistencia cristera en México. A partir de la Constitución de 1917 y de los alzamientos que se inician, quisiera yo recordar algo que es muy importante. En 1914, San Pío X, Papa, acepta la petición de los obispos mexicanos que autorizan el proyecto para consagrar a Cristo Rey a la República de México y poner corona real en todas las imágenes del Sagrado Corazón de Jesús, colocándole también un cetro en su mano para significar su realeza. La consagración de México a Cristo Rey, que parecía imposible, especialmente en ese momento histórico, pudo sin embargo realizarse, aprovechando de que el general Victoriano Huerta derroca al gobierno y sube. Él fue presidente entre 1913 y el 14, un indio puro de Jalisco, que por rara circunstancia era católico y no masón. También odiaba y calumniaba a las logias. Y entonces, el 6 de enero de 1914, se consagra México a Cristo Rey. ¡Viva Cristo Rey!

¿Qué tal, amigos? Gracias por seguir aquí en la sintonía de Fecha Canción. Aquí con ustedes, Douglas Archer. Archer en inglés significa arquero. Así que bueno, hace muchos años, un sacerdote colombiano querido, que en paz descanse, el padre Juan Pablo, me dijo, arquero de Dios. Así que bueno, aquí estoy, amigos, listo para compartir con ustedes la música de nuestros grupos y cantantes católicos en este segundo segmento del programa. Estamos aquí en vivo nuevamente luego de un largo fin de semana para mí. Tuve que ausentarme el día de ayer, pero aquí estamos de nuevo en este día de nuestra Madre Dolorosa. Así que tengo un estreno más que quiero escuchar con ustedes, y luego también pues quiero poner algunas canciones dedicadas a la Virgen de los Dolores. Y si ustedes nos quieren enviar algún mensaje, algún saludo, ya saben que me pueden escribir fehechacancion@ewtn.com o búsqueme por las redes sociales en Facebook, Fe Hecha Canción, en Instagram, Arquero de Dios. Ok, bueno, vamos a comenzar con el último estreno que tenemos para hoy, que es de Jorge Zurita, cantante peruano, vive aquí en Estados Unidos, y su más reciente, que acaba de salir, se titula A Ti.

Escuchamos a Jorge Zurita, su más reciente, que se titula A Ti. Y bueno, pues amigos, tengo unas cuantas a Nuestra Madre Santísima en este Día de la Virgen de los Dolores que quisiera escuchar con ustedes. Y una es esta de la cantante colombiana Tata Araújo. Y simplemente se llama Virgen Dolorosa.

de Colombia con su canción a la Virgen Dolorosa. Quiero enviar saludos a mi amiga Lucía, que me escribe, bueno, me llamó desde Dallas, Texas. Estuvimos platicando un poco ahora fuera del aire. Así que bueno, Lucía, te mando un abrazo, un gran saludo en el Señor y mis oraciones por todo lo que estás, ¿cómo se dice? Enfrentando y tratando de resolver. Ok, y un gran abrazo para ti. Gracias por llamar, siempre gracias por escuchar. Y aquí va una canción, creo que te va a gustar mucho, ya que me dijiste algo para el día de hoy. Aquí tengo a Sum by Four y su canción, Mujer frente a la cruz.

Escuchamos a Son by Four con la cantante, creo que es hondureña, si no estoy mal, Claudia González. Pues en esta canción que se llama Mujer frente a la cruz. ¿Cómo se llama ese disco? El disco es Católico Soy. Sí, el álbum Católico Soy de Son by Four. Bueno, y seguimos, amigos, seguimos con otra canción a Nuestra Madre de los Dolores el día de hoy. Y vamos con Chesed y esta impresionante canción de su disco Primer Sagrario. Se titula Desolada.

Ah, escuchamos al grupo Hesed y uff, qué bonita canción, amigos, que para escuchar en un día como hoy. Un disco dedicado completamente a nuestra Madre Santísima, se llama Primer Sagrario, y una de las canciones es esta, que está dedicada a Nuestra Señora de los Dolores. Y bueno, pues seguimos, nos da tiempo para una última, y vamos con Don José de España. Comenzamos con España, terminamos ahí también. Y esta canción de Don José se titula Estabas Madre.

Ah, escuchamos a Don José de España con su canción Estabas Madre. Y bueno, nos da tiempo, amigos, aunque no lo crean, nos da tiempo para una última canción, pero tiene que ser corta. Así que bueno, encontré una para terminar, que es una preciosura del grupo Betsaida de Chile, que es una canción que da título a su disco, a su séptimo álbum. Y es la de Con María Sí. Y terminamos con esta, ahora sí, el día de hoy en Fecha Canción.

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1: A través del amor de un padre, sus hijos ven un reflejo del amor que Dios nuestro Padre tiene hacia todos sus hijos. Ofrezcamos esta bendición especial para todos los padres. Dios y Padre nuestro, tú creaste todas las cosas por tu sabiduría y por tu amor. Bendice a los padres para que se fortalezcan en su misión de padres cristianos. Que el ejemplo de su fe y de su amor resplandezca en torno de ellos. Y a nosotros, hijos e hijas suyos, concédenos honrarlos siempre con un espíritu de profundo respeto. Te lo pedimos por Jesucristo nuestro Señor. Amén.
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0: habita en la luz y odia a su hermano, todavía habita en la oscuridad. Quien ama a su hermano permanece en la luz y nada lo hará tropezar. Primera de Juan 2:9.
1: Errar es humano. Preservar en los errores es diabólico. San Agustín.

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0: el Santo Padre, que ayer cumplió 71 años. El Santo Padre, León XIV, nació el 14 de septiembre de 1955 en Chicago, Illinois, en Estados Unidos. Bueno, pues desde Radio Católica Mundial, desde NSE, desde nuestro programa Solo el Amor Crea, muchas felicidades al Santo Padre, junto con el mejor de los regalos que podemos hacer, nuestra oración y sacrificios, como repetía tanto Santa Jacinta de Fátima. Y bueno, pues tengo junto a mí una reliquia muy especial que me hizo llegar un oyente desde México. Muchas gracias, Yadi, por la reliquia del padre Agustín Pro, que es un mártir mexicano y que fue pues fusilado bajo el sistema lleno de odio, intrínsecamente perverso, del régimen de Calles, ahí por la década del 20 en México, que dio origen también a la gesta cristera. Y lo menciono porque hoy es la memoria de Nuestra Señora la Virgen de los Dolores. Y esta reliquia que me envía Yadi desde México tiene una oración muy especial detrás, que es a Nuestra Madre de los Dolores. Dice: déjame pasar la vida a tu lado, Madre mía, escribe el mártir Agustín Pro, acompañado de tu soledad amarga y tu dolor profundo. Quiero en mi vida las burlas y mofas del Calvario, el desprecio, la ignominia, la infamia de su cruz. Quiero estar a tu lado, Virgen dolorosísima, de pie, fortaleciendo mi espíritu con tus lágrimas, consumando mi sacrificio con tu martirio, sosteniendo mi corazón con tu soledad, amando a Dios con la inmolación de mi ser. Esto tiene mucho valor, lo escribe este beato el 14 de noviembre de 1927 y va a ser fusilado 10 días después, ¿no? Bueno, pues Madre Dolorosa, enséñanos a amar como enseñaste a estos mártires de la gesta cristera. Muchas gracias, Yadi. Bueno, para los que se incorporan a nuestra programación y acaban de sintonizarnos, bienvenidos una vez más a Solo el Amor Crea, el programa dedicado a resaltar el amor, la vida, a todo el contenido y belleza del verdadero Evangelio de la vida. Soy la hermana Alejandra del equipo de NSE Argentina y antes de empezar, por supuesto, doy un cordial saludo a nuestro querido Jorge Graña, que nos acompaña desde los estudios en Alabama, a la hermana Ofelia, que está en la parte técnica en los estudios de NSE Argentina en Buenos Aires. Y por supuesto le damos la bienvenida a todos nuestros oyentes de habla hispana de Radio Católica Mundial y a los oyentes de NSE Internacional. Bueno, pues hoy vamos a hablar de educación católica, teórica y práctica. Han salido unos informes muy interesantes hace unos días, el informe del Programa para la Evaluación Internacional de los Estudiantes, que es un estudio que es a nivel internacional impulsado por la Organización para la Cooperación y el Desarrollo Económico y refleja los resultados obtenidos por unos 760.000 estudiantes de 91 países en las pruebas que se fueron administrando en el año 2025. Bueno, pues estos informes revelan una dramática caída en lectura, en matemáticas, en ciencias, y son a nivel mundial, ¿no? En matemáticas, por ejemplo, viene a decir el informe, nuestros jóvenes no tienen competencias mínimas para interpretar y reconocer sin instrucciones directas cómo puede representarse matemáticamente una situación sencilla. Por ejemplo, comparar la distancia total de dos rutas alternativas o convertir precios a otra moneda. En lectura tampoco logran identificar la idea principal de un texto de extensión moderada, localizar información a partir de criterios explícitos, aunque a veces complejos, y reflexionar sobre la finalidad de los textos cuando se les indica expresamente que lo hagan. Pues numerosos expertos señalan la tecnología, la exposición de los jóvenes a Internet, las redes sociales, como uno de los factores principales de descenso en la capacidad escolar, ¿no?, que se advierte a nivel global, ¿no? Dicen que esta menor capacidad de prestar atención redunda en una menor habilidad para la lectura y la comprensión de información escrita, lo que repercute negativamente en todas las áreas. Los padres, dicen, también están en las pantallas, por lo que les hablan poco a los niños en la edad temprana de la explosión del lenguaje. Se limitan a instrucciones simples, sin que haya comunicación verbal fluida y compleja. Por lo que estamos viendo que cuando llegan a cursos superiores, ya estos jóvenes lo hacen con una capacidad lingüística limitada, ¿no? Dicen los niños, empiezan a hablar más tarde, con menos autonomía y ya no tienen capacidad de esfuerzo cognitivo, que es la que se relaciona con funciones ejecutivas del cerebro, pues como la atención, la inhibición de los estímulos no relevantes o convenientes. Bueno, dicen que otros ubican la causa de este fracaso en la pandemia del COVID, en la pobreza infantil, en el continuo cambio de las leyes de educación, que siempre están a merced de las ideologías de turno. Bueno, pues se dice mucho sobre este tema de la educación. Creo que no hacía falta tampoco tanto informe. Creo que a pie de calle nos damos cuenta de este retroceso, ¿no?, que estamos teniendo, y nos lleva a preguntarnos qué está pasando con la educación, cuál es el error de la educación moderna y en qué momento hemos abandonado la tarea de educar y de enseñar a pensar, ¿no? ¿Se puede revertir esta situación? Y ya no hablo solamente a nivel mundial, sino desde el círculo en que nos movemos, ¿cómo podemos hacer para que nuestros niños, nuestros hijos tengan estas herramientas, ¿no? Porque vemos que el fallo no está solo en los niños o en los jóvenes, sino que los primeros que necesitamos formarnos en este sentido somos los adultos, que lamentablemente en muchos casos padecemos el lastre de este modelo, más bien diría deseducativo, ¿no? Que no nos engañemos, porque llevan siglos así, vendiéndonos enciclopedias. Por eso el tema de hoy también tiene que ver con la familia y cómo podemos trabajar desde nuestros hogares hábitos que son esa base para la consecución de, para conseguir esas virtudes tan necesarias para la formación de la persona, ¿no? Bueno, pues el tema de hoy es muy amplio: educación católica, teoría y práctica. Y la verdad es que si podemos abordarlo es gracias a nuestro invitado de hoy, el doctor don Juan Carlos, el licenciado Juan Carlos Monedero. Bienvenido, profesor.
1: ¿Qué tal? Muy buenos días. Muchísimas gracias por la invitación, estimada hermana. Y estupenda la introducción que usted ha elegido, tanto en la forma como en el fondo. Así que muchas gracias y saludos a toda la audiencia que nos está escuchando.
0: Eso, para la audiencia quiero presentarlo, que lo conozcan, porque somos todos como una gran familia. El licenciado Juan Carlos Monedero es licenciado y bachiller universitario en filosofía por la Universidad del Norte Santo Tomás de Aquino. Es autor de 5 libros, entre ellos Lenguaje, Ideología y Poder, Neodarwinismo y Evolucionismo Cristiano, Crítica Católica al Concepto Protestante de Sola Escritura. Viene publicando artículos y ensayos desde 2008 a través de las redes sociales, destacando portales como InfoCatólica, CatholicNet, Así Prensa y Que No Te La Cuenten, que han dado lugar a sus trabajos. También ha realizado debates públicos sobre temas como el aborto, la sola escritura y el evolucionismo. Es fundador de la Academia Catena Áurea. Bueno, pues por lo que veo ha llegado a oír un poco los resultados del informe. No hace falta, ¿verdad?, ser muy experto para ver a nivel de educación el gran problema que estamos teniendo. Profesor, ¿usted qué piensa de la educación actual y por qué cree todas estas preguntas que nos hacemos que hay tanto fracaso?
1: Fundamentalmente, lo que pienso es que hay un problema de la educación y de las familias. Y creo que están fallando ambos. No es que solo falle la escuela, sino que falla la escuela en coordinación o en combinación con las familias. Y creo que eso tiene un impacto decisivo en el resultado final, que es la mayor destreza o la falta de destreza o la falta de esas capacidades. O un desarrollo incipiente en esas capacidades, que son múltiples. El informe de PISA lo que hace es recoger algunas de esas, ¿no? Por ejemplo, comprensión en matemática, en lectura, interpretación, reconocimiento, etcétera. Hay muchas más que el informe PISA no identifica, pero lo que hay, sí, ciertamente es un debilitamiento en eso. Como bien se deslizaba en la introducción, yo creo que la cuarentena y las restricciones impuestas que produjeron aislamiento y soledad por momentos también tuvieron su impacto negativo, y eso es muy bueno que lo hayas dicho. Y como ¿por qué creo que esto está pasando? Me parece que la educación tiene que volver a entender que hay que comenzar en lo concreto y terminar en lo abstracto. O sea, en volver a empezar en lo particular, en lo individual, en lo tangible, ¿sí?, y terminar en lo abstracto. Eso es algo fundamental. El proceso mental es así. Decía Aristóteles, nada hay en la inteligencia que no haya pasado primero por los sentidos. De manera tal que tenemos que empezar desde la más tierna infancia, incluso desde el embarazo, ¿sí? Ya se da alguna instancia de educación. Por ejemplo, el tema de la música que escuchamos. ¿Qué música escucha la mamá que está embarazada? ¿Sí? Tienes que escuchar una música apacible, tienes que escuchar una música que eleve, noble, una música, por ejemplo, música clásica, Beethoven, Mozart, música celta, ¿sí? Porque nada más y nada menos lleva en su vientre una criatura. Entonces, ese tipo de costumbres, muy pequeñas, muy sencillas, pero van formando el hábitat donde se van a educar esos niños. Y luego, por supuesto, una vez que nace, también fomentar todo tipo de formas de educación, que no solo por lo que se dice, sino también por lo que vive el niño, tiendan a ennoblecer y a formar. La música, evitar las discusiones en una cierta edad, mucha conversación. Es importantísimo la lectura, por ejemplo, de los cuentos, ¿sí? Es suscitar el hábito de lectura. Ayer mismo, yo soy padre de dos niños, y ayer mismo, por ejemplo, en un momento mientras estaba leyendo uno de los libros, que era una historia, Cuore, por ahí les debe sonar algunos, de Edmundo de Amicis, ¿sí?
0: Corazón, sí.
1: Muy lindo.
0: Sí.
1: Y una de las cosas que veía era que, por ejemplo, mi hija inventó un juego, yo no tenía pensado, yo estaba leyendo. De repente, obviamente hago frases cortas, ¿no?
0: Sí.
1: Porque tiene 4 años, 4 y 5 años. Y de repente veo que mi hija empieza a repetir. Y yo no lo había dicho que lo haga. Entonces digo, bueno, empecé a repetir. Entonces hago una frase corta, repite. Frase corta, repite. Frase corta, repite. Y así va. Se va formando ella. También decía Aristóteles, el logos entra por el oído, ¿no? La verdad, la razón, el discurso entra por el oído. Y San Pablo también hablaba de que la fe entra por el oído. Y formar el oído es fundamental, y con esto termino el primer comentario, porque piensen que cuando los niños van a misa, fundamentalmente escuchan al sacerdote. Escuchan, el sacerdote escucha la primera lectura, el salmo, la segunda lectura, el evangelio, luego el sermón, luego las palabras. Si el niño no tiene desarrollado el hábito de escuchar, no puede comprender la acción litúrgica sagrada que está presenciando. Y si no puede comprenderla, no tiene una vida religiosa profunda. De modo que es muy importante.
0: Juan Carlos, ¿cómo todo esto que usted está hablando es compensar desde casa esa formación que lamentablemente el sistema educativo actual está fallando, pero usted está hablando ya desde los primeros años, ¿no? Entonces, ¿cómo podemos ir formando desde casa y también formar la conciencia de nuestros hijos?
1: Primero, desde casa hay que tener en cuenta los criterios rectores que hemos hablado, de ir de lo primero, de lo sencillo a lo complejo, de lo particular a lo abstracto. Entonces, eso como criterio general. Luego, tenemos que ver en cada caso particular qué es lo que nuestro hijo necesita. Nuestro hijo no necesita siempre lo mismo, y no necesita lo mismo en las diferentes edades de la vida. Esto es algo evidente, pero no es lo mismo lo que necesita a los 5 años que a los 8, o a los 12, o a los 15. ¿Sí? A mí me parece que primero hay que formar o intentar formar en la autonomía, es decir, que todo lo que el niño pueda hacer por sí mismo, que lo haga, desde las cosas pequeñas, ponerse las medias, ponerse las zapatillas, ponerse el buzo, la ropa, comer, ¿sí? Muchas veces el niño no quiere comer y entonces acepta comer si uno le pincha con el tenedor la comida y le lleva la comida a la boca, pero en realidad el niño lo puede hacer solo.
0: Claro.
1: ¿Sí? Entonces, cuando nosotros hacemos por el niño más de lo que tenemos que hacer, lo estamos malcriando, lo estamos sustituyendo, ¿sí? cuando él puede solo. Eso lo puede hacer solo, no tiene un año y medio. Si tiene un año y medio, yo mismo soy el primero que me siento al lado, le pongo un babero y le doy la papa. Pero no tiene esa edad. Entonces tenemos que ir permanentemente como padres en esa hermosa tarea de educar, de ir tomando el pulso. Tomar el pulso significa ver qué actividades puede hacer mi hijo. Y vamos a encontrar que hay tres tipos de actividades a grandes rasgos. Las que puede hacer solo sin ningún problema. Las que no puede hacer definitivamente porque no tiene la capacidad o porque es peligroso que haga, y las que puede hacer con cierta supervisión familiar y de poquito a poquito empezar a tomarlas, ¿sí?
0: Sí.
1: Y yo creo que en eso hay que incentivar esa sana autonomía. Por ejemplo, también desde las cosas manuales. Yo mi hijo le enseñé, y obviamente en presencia mía, a tomar el destornillador y a ajustar algunos tornillos y a desajustar otros. Tenemos un pequeño jardín, buscamos ramas para la salamandra, estamos en Luján donde hace mucho frío ahora en este invierno, entonces le enseño a distinguir la madera seca de la madera húmeda, le enseño a romper la madera con sus propias manos. Y ese momento que es muy lindo, donde comparten conmigo, ese ratito buscando ramas, también trato de que sea una catequesis. Entonces le digo, bueno, ¿y quién hizo esto? Esto lo hizo Jesús. Esto lo hizo Dios. ¿Y Jesús quién es? Eso se me enseñó en el colegio. Jesús es Dios. ¿Sí? Mira, ¿quién hizo esto? ¿Quién lo hizo Dios? Entonces uno va, de alguna manera, como en la leche materna, dando gotitas del evangelio, del mensaje cristiano. ¿Sí? De que hay un orden, de que hay una belleza, y que las cosas tienen su propia consistencia y estructura. Entonces, digo, no es lo mismo la rama húmeda que la rama seca. Lo que sirve es la rama seca. Entonces le enseño a tirar la rama húmeda, dejarla de nuevo en el piso, en el jardín, y quedarse con la rama seca, la vamos juntando. Entonces todo es un aprendizaje. Entonces eso primero... aprendizaje muy en lo concreto. Y ya si son más grandes, la forma de contrarrestar esas falencias que se puede hacer desde casa, ¿no? Y para responder a su pregunta, hermana, fundamentalmente es que los padres ya tienen que estar formados, porque nadie da lo que no tiene. Entonces, el padre no puede formar a su hijo y descubrir a los 14 años de su hijo que, uy, no me formé. No, tenías que haberte formado antes. Bueno, no te formaste antes, fórmate ahora. Rápido, y hay que invertir tiempo, esfuerzo, dinero, hay que invertir. O sea, uno no puede improvisar la formación. Si en el momento no tiene la formación, bueno, busca a alguien que la tenga. Pero como padres tienen que leer, tenemos que leer como padres, estar actualizados, fundamentalmente la tradición de la iglesia. Y ahí hablamos de los grandes teólogos, los padres de la iglesia, la Suma Teológica, la Divina Comedia es una obra de literatura inmortal que está repleta de teología, la Filosofía y el Trivium, ¿no? Que esa es la disciplina medieval de gramática, lógica, retórica. El orden de las palabras, el orden de la mente y el orden de los argumentos. Eso es fundamental. Entonces, como remedio, ¿qué se puede hacer desde casa? Hay que hacer esto.
0: Estaba leyendo precisamente acerca de esto, hago referencia antiguamente al final de curso, estoy hablando de la Edad Media, ¿no? Los alumnos tenían que componer una tesis, ¿no?, sobre un tema y tenían que defenderla y eso se daba a los 16 años, ¿no? Un poco para comparar la madurez que tenían en aquel entonces con hoy en día, ¿no? Que los adolescentes de 15 años, como arroja este informe, son incapaces muchas veces de llegar a comunicar las ideas, ¿no? Que es quizá uno de los principales fallos que hay en la educación moderna desde que hemos abandonado un poco el Trivium, como usted dice, ¿no? Como un programa para dar herramientas, ¿no? También.
1: Exacto. Exacto, y recuperarlo de los casos concretos, porque a veces es bueno tener un programa, un Trivium, con un orden. Pero luego la vida ofrece infinitas oportunidades. Yo recuerdo un ejemplo, cuando yo era muy chico, estaba en tercer grado, tendría 9 años. Uh-huh. Y me acuerdo que en un momento viene una compañera del colegio con el símbolo del Yin Yang en la mochila, ¿no? Uh-huh. Y yo le pregunto, ¿y ese símbolo qué significa? Y ella me dice, significa que en todo lo bueno hay algo de malo, y en todo lo malo hay algo de bueno. Uh-huh, sí. Entonces yo me quedo en ese momento pasmado, desconcertado, pensando. Y de repente llego a mi casa y se lo comento a mi mamá. Y le digo, mamá, mi amiga X tiene este símbolo que significa en todo lo bueno hay algo de malo y en todo lo malo hay algo de bueno. Y mi mamá me encara de inmediato y me dice, a ver, pensá esto, ¿Dios es bueno? Sí. ¿Es totalmente bueno? Le digo, sí. ¿Y tiene algo de malo?
0: No.
1: Y yo me quedé pensando. No. Dije, no, no puede ser. Entonces dije, así me hizo pensar mi mamá. Dijo, ¿ves? Ese símbolo expresa una idea equivocada. Y así me formó. O sea, una cosa tan insignificante, y en 3-4 preguntas mi mamá me ordenó la cabeza. Y después me preguntó, bueno, el símbolo dice que en todo lo malo hay algo de bueno. Matar a alguien, robar, asesinar, eso puede ser, ¿tiene algo de bueno? No, mamá, no tiene nada. Entonces, con esas preguntas tan sencillas, destruyó ese error conceptual que a mi pobre compañera le había metido algún vendedor en la cabeza. ¿Sí? Entonces, fíjese, hermana, cómo, por supuesto puede haber un programa, lo que sea, pero la vida cotidiana ofrece un millón de oportunidades, incluso para formar el buen gusto. Uh-huh. Si pasa, yo con mis hijos, pasa alguien con reggaetón, ¿sí? Pasa un auto con la música en volumen alto, y yo mismo le digo a mis hijos, mira, esa música es fea. Uh-huh. Esta música es fea. Hace daño, te vuelve tonto. Incluso le digo así, te vuelve tonto.
0: Es que también creo que tenemos que aprender a diferenciar lo que es la educación que de la instrucción, ¿no? Porque digamos como que hemos dejado la educación como un sinónimo de dar un montón de datos y de conocimientos, pero uno al final no sabe, los niños, los jóvenes al final no saben qué hacer con toda esa información ni cómo aplicarla, y en el fondo tampoco se te queda porque no la has interiorizado, ¿no? Y por eso mismo fallan a la hora de tragarse todos los argumentos, porque muchas veces, hoy en día, no muchas veces, sino que la educación, lamentablemente, digamos, pública y en algunos casos también la concertada, la privada, está en manos de ideologías imperantes, ¿no? Entonces, esa tarea de educar, de enseñar a pensar, es distinta de la simple instrucción, ¿verdad?
1: Sin duda, sin duda. También las ideologías se han metido en el contenido y en la instrucción, porque, por ejemplo, el constructivismo de Piaget no solo tocó los contenidos, sino tocó la misma manera de enseñar a leer y a escribir. Sí. Pero lo que usted está señalando es muy importante, porque luego quedan desguarecidos nuestros hijos, desmantelados. O sea, los estamos llevando una vida y nos preocupamos porque coman, y está muy bien, nos preocupamos porque tengan la ropa necesaria, y está muy bien, pero luego los dejamos desarmados frente a las ideologías. Uh-huh. Y ellos no son solamente un cuerpo, son cuerpo y alma.
0: Sí, los dejamos completamente expuestos, ¿no? Nunca mejor dicho, es como el que lleva a su hijo a la guerra y lo dejas, porque hoy en día estamos en eso, una especie de batalla cultural, que lo dejas ahí expuesto completamente a todos los disparos, ¿no? Y sin ninguna defensa.
1: O le das una pistola de agua, ellos están en una guerra, sí. Y tú le das una pistola de agua. Entonces, lo más que puede hacer es acercarse al adversario y apuntar al ojo, pero de otra manera no le va a hacer daño. Entonces tiene que haber, la magnitud de la educación tiene relación, o debe guardar relación con la magnitud del ataque que está expuesto a la familia. Así nuestros es. Principios, y eso es algo que usted en la presentación, al mencionar al padre Agustín Pro, fue algo muy bello, usted dijo, nuestros principios son Dios, patria, hogar. Y en el punto del hogar tenemos que defender el hogar. Y defender el hogar es enseñar a nuestros hijos que el mundo, de a poquito, ¿no? Sin romper la inocencia y sin quebrar ese mundo de hadas que es tan necesario que tengan en la infancia, pero de a poquito ir enseñando que el mundo no es justo, pero que hay un Dios, hay un orden. Se hizo hombre ese Dios que fundó una iglesia y que accedemos a esa salvación a través de los sacramentos. Y después fomentando que piensen y que resuelvan los problemas solos, pero las cosas más pequeñas. El otro día mi hijo quería tomar agua, me trae la botella, me dice: papá, ¿me abrís? Y yo digo: probalo vos. No, abrile vos, me dice. No, probalo vos. No, entonces yo le digo: insistí vos, si no podés yo te ayudo. Insistió, no lo logró, estaba muy bien cerrada. Entonces yo hice un pequeño la pequeña rosca y luego dejé que él hiciera el resto de la fuerza. Y luego lo abrió, pero ya lo abrió, puso de sí mismo lo que él podía. Bueno, esos problemas pasan todos los días. Muchos padres, ¿qué hacen? Para sacarse el problema de encima, le abren la rosca ellos mismos: toma el agua y salí, no me molestes. No, pero hay que dedicarse ese tiempo. Y eso va formando esa autonomía y que luego él vea que las cosas tienen una consistencia propia, que no es que las cosas son lo que yo creo que son, las cosas son lo que son. Y eso en el trabajo manual también es muy bueno. Por eso también yo estoy trabajando mucho la carpintería, lo recomiendo. Y los padres que puedan tener un poco de trabajo manual y que los hijos los ayuden, van a ir descubriendo también la belleza de un oficio que fue el de nuestro Señor Jesucristo y el de San José.
0: Sí, así es. Veo que esta formación a la que usted apunta, que es la educación integral, la de siempre, ¿no? Esa formación intelectual, moral, religiosa. En su blog usted hace mucha referencia también. Bueno, usted tiene un blog que se llama Catena Áurea, que luego hablaremos de él. Bueno, es una academia, ¿no? En realidad, perdón, no es un blog. Hace referencia a Santo Tomás de Aquino, ¿no? En la educación también de los hijos. ¿Usted qué cree que puede aportar Santo Tomás de Aquino en la educación de nuestros hijos?
1: Es infinito lo que nuestro querido santo puede aportar. Santo Tomás aporta, en primero, orden. Siempre, nunca va a ser suficiente recomendar la Suma Teológica. Sí. Eso ya estamos hablando de una edad de unos 15, 16 para arriba, ¿sí? Uh-huh. Incluso con buenas lecturas, chicos, algo, se fomente la lectura desde muy niños, bueno, y como podemos decir como una frase argentina, ¿no? Incluso con viento a favor, sería importante. La formación de Santo Tomás te da orden, te ayuda a pensar, te jerarquiza las cosas. Así que fundamentalmente ahí la Suma Teológica. Pero es un libro árido, es difícil, no es un libro que yo le puedo recomendar a alguien, decir, léelo y lo lee solo, sino que necesita un acompañamiento, y ahí es donde ustedes tienen que buscar el docente. Nosotros ofrecemos desde nuestra academia la posibilidad de estudiar a Santo Tomás con nosotros, ¿sí? Pero Santo Tomás aporta primero la ortodoxia, es un doctor de la Iglesia, fue definido como el más santo de los sabios y el más sabio de los santos, nada menos, ¿sí? Y el tomismo como filosofía y como teología es una armadura frente a los errores del mundo moderno. Hay grandes temas de los cuales Santo Tomás se anticipó, y hay temas que si vos estudiás a Santo Tomás ni siquiera te pueden rasguñar las ideologías, algunas de las ideologías modernas. Por ejemplo, Santo Tomás plantea la resolución a los dilemas del ateísmo contra la existencia de Dios. Esto de que hay un típico dilema ateo según el cual Dios no puede existir porque no es todopoderoso, y no es todopoderoso porque no puede crear una piedra tan grande que él ni él pueda mover, ¿sí? Entonces, si uno dice que Dios esa piedra la puede crear y luego no la puede mover, no es todopoderoso porque no la puede mover. Y si dice que Dios no la puede crear, entonces no es todopoderoso porque no la puede crear. Bueno, a ese tipo de dilemas propio de los ateos, de los escépticos, Santo Tomás da respuesta. Entonces, fíjense cómo ante un argumento que está en las páginas de ateas, hay blogs ateos o agnósticos, nuestros hijos adolescentes los ven, los escuchan, está en YouTube, está en el blog, nuestros hijos exploran las redes, de repente llegan a ese blog, y nuestro hijo viene con una formación católica de 15 años, y lo lee, y yo no lo formé a mi hijo, y entonces esa lectura lo empieza a confundir. Y yo cuando viene me dice, papá, ¿me respondes esta pregunta? ¿Cómo es posible que Dios...? Y yo no sé qué responder. Y yo le digo, no, hijo, no te molestes en eso, anda, seguí jugando a la pelota. Entonces mi hijo va a pensar, primero, que yo como padre no tengo la respuesta. Así. Y segundo, que quizás piense peor, que no hay una respuesta. ¿Qué he estado creyendo en estos años? ¿Creía o que era verdad o que era mentira? Bueno, yo como padre me tengo que formar. Yo no puedo despachar a mi hijo una pregunta lícita y tengo que saber todo. Entonces, bien, Santo Tomás te da la posibilidad de formarte en eso y de explicarle a tu hijo que el sentido de la omnipotencia divina es que Dios puede hacer todo lo que no implique contradicción. ¿Sí? Y entonces ahí empezás a explicar que crear algo contradictorio es imposible. O incluso podés complementarlo, eso hacemos también desde la catena áurea, desde la física, la cosmología. El universo se va expandiendo. Ajá. Y a medida que se expande, cada vez se le imprime más fuerza. Entonces esa fuerza es cada vez mayor, esa fuerza está fuera de la naturaleza, porque todas las fuerzas naturales se agotan. Entonces ahí tenés una resolución al dilema del ateo. De la roca, de la omnipotencia. Pero eso tú lo podés saber y explicar a tu hijo y satisfacer a tu hijo si estudiaste. Si no estudiaste, no lo podés saber. Entonces, cuidado, porque muchos creen que ser católico es los sacramentos y la misa y después la inteligencia que te la forme cualquiera. Eso no es así. Y conozco muchos casos de chicos, de buenos chicos, formados en los buenos hábitos, quizás insuficientes, pero buenos, van a misa, sacramentos, confirmación, comunión, llegan a los 17 años a la facultad.
2: Uy.
1: Y en la facultad están con el tenedor y el cuchillo, el profesor de ideología

0: se está interesando muchísimo todo esto que nos cuenta. Ya vamos sobre la media hora de programa y vamos a hacer una pausa para dar tiempo a nuestros oyentes que quieran hacer preguntas. Voy a dar los teléfonos gratuitamente desde Estados Unidos y Puerto Rico. Nos pueden llamar al 1-866-398-6377. 1-866-398-6377. Desde otros países nos pueden llamar también al 1-205-271-2976, 1-205-271-2976, y en Argentina pueden llamar o mandar mensaje de WhatsApp al 54-911-4093-9575. Repito, 54-911-4093-9575. También nos pueden escribir al mail del programa, que es nseargentina@nsradio.com. Vamos a la pausa y volvemos en unos minutitos.
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1: Para los que se incorporan ahora mismo a nuestra programación, que nos han sintonizado, bienvenidos. Estamos en Solo el Amor Crea con el licenciado Juan Carlos Monedero, que es licenciado y bachiller universitario en filosofía por la Universidad del Norte Santo Tomás de Aquino. Y estamos hablando de educación católica, teórica y práctica. Yo creo que nuestros oyentes están a gusto escuchándolo porque nos han enviado varios audios que ahora vamos a escuchar. Pues una educación excelente solo puede darse dentro de una cosmovisión cristiana, católica, integradora de todos los conocimientos, que es de lo que nos está hablando el profesor. Porque si la educación no nos sirve para tratar de llevar almas al encuentro con nuestro Señor Jesucristo y para defender contra viento y marea la doctrina de su Iglesia, no nos sirve para nada, ¿no? Es necesario que seamos conscientes de que si toda esta educación no nos prepara para dar testimonio cristiano de palabra, de conducta y, si fuera necesario, de sangre, no nos habrá servido de nada, ¿no? Decía San José María Escrivá de Balaguer, que hoy justo fui a misa a una parroquia del Opus Dei, que estas crisis mundiales son crisis de santos, ¿no? Esta crisis también de la educación, podríamos decir, tiene que ver también con una crisis de santos. Profesor Juan Carlos, ¿sigue por ahí?
2: Sí, por supuesto, aquí escuchándote atentamente, estimada.
1: ¿Le parece que escuchemos a nuestros oyentes que tienen preguntas?
2: Adelante, adelante, con mucho gusto.
1: A ver, bueno, hermana Ofelia.
3: Hola, hermana Alejandra, soy Erika. Es un gusto escuchar al profesor Juan Carlos. Sí, me encanta. Es difícil admitirlo, pero creo que sí. Estamos teniendo un gran problema de falta de educación a nivel mundial. Y como bien dice el profesor, no es un problema de información, sino que de aprender, de querer saber. Y en cuanto

0: a la educación que se recibe en familia, pues es un problema como más a fondo, porque al final hay muchos padres que trabajan y los hijos ahora solo se quieren quedar como en el teléfono todo el tiempo. Yo creo que ahora pues no nos queremos exigir al más, ¿verdad? Queremos siempre todo como muy fácil, entonces la información pues ya ni la queremos buscar, a pesar de que tenemos algo que nos ayude a investigar con tanta facilidad, pues ya no lo queremos hacer. Pensaría el profesor sobre esta parte de que nosotros pues ya queremos realmente todo picado y masticado.
1: Ay, bueno, Erika, muchas gracias. Erika creo que hacía referencia, no, por una parte a la educación en familia y muchas veces a esa falta de exigencia, ¿no? De que lo queremos todo masticado. También tiene que ver con la formación en las virtudes, con el sacrificio, con lo que usted hablaba recién, ¿no? De no abrir la botella a nuestro hijo si no lo necesita.
2: Sí, primero que nada, muchas gracias a Erika por su comentario, por su pregunta. Es cierto que el tema del trabajo de los padres suele ser un factor de boicot o de entorpecer o de restar al menos tiempo, energía y fuerzas. De hecho, no me quiero ir mucho del tema, pero hay algunos sociólogos que llaman la atención sobre el hecho de que antes un solo sueldo de un solo ingreso en la casa era suficiente para una vida de clase media, y luego fue necesario que salga la mamá a trabajar, y luego fue necesario que trabajen los dos a tiempo completo, y ahora en algunos países ni siquiera así. Es decir que como si hubiesen condiciones económicas estorban a la familia, ¿sí? Per se, más allá de lo que la gente haga. Así que eso, primero que nada, es así. Por eso es que la formación de los padres tiene que darse antes de traer hijos al mundo y no durante, ¿sí? Y por eso es que la formación empieza del seno materno. Decíamos el hecho de la música que escuchamos, incluso el alimento que comemos, ¿sí? Y la frecuencia de esos alimentos. Uno no puede dejar que los hijos coman, no sé, chocolate, salchichas a cualquier hora, ¿sí? O en cualquier cantidad. Yo muchas veces, y eso me ha generado problemas con mis hijos, pero digo, ya está, ya comiste dos mandarinas, no vas a comer tres. No, pero quiero otra mandarina, ay, me hiciste. Y yo ya sé, por lo que él comió, que le puede caer mal, o que no es bueno que coma tanto. ¿Sí? Y ahí está el trabajo nuestro. Y entró el otro comentario de Erika, hablaba de que queremos todo fácil. Sí, eso también es un problema. Pero tenemos, creo que la forma de revertir eso es entender que lo fácil ahora es costoso después.
1: Así es.
2: Así que tener eso en cuenta. Y muchas gracias por el comentario.
1: Siguiente audio, hermana Ofelia.
3: Hola, mi nombre es Natalia Durán, soy dominicana, pero resido en los Estados Unidos. Estoy totalmente de acuerdo con lo que dice el profesor y creo que como padre no podemos dejar la educación de nuestros hijos en manos del sistema educativo moderno, ya que muchas veces entran en sus cabezas más ideología que conocimiento. Es muy importante pasar tiempo con nuestros niños, estar cuando llegan del colegio, enseñarles a convivir, porque hasta eso se ha perdido. Sé muchísimas veces que es poca disponibilidad que tenemos nosotros como padres, pero el poco tiempo que nos queda, al menos aprovecharlo con ellos, a enseñarle a saludar por la mañana, preguntarle qué ha pasado en la escuela, qué le gustó de la escuela. Bendecir los alimentos es una cosa clave que tenemos que tener nosotros como padres. Pero por nuestra parte, también velar por el ambiente donde están nuestros hijos. Es un esfuerzo y hay que salir de la comodidad, como lo mencioné ahorita. Un saludo a todo el equipo de Solo el Amor Crea. Y muchísimas gracias, profesor, por su comentario.
1: Un saludo.
3: Hola, Natalie. Mi nombre es Natalia.
1: A ver, el ambiente de nuestros hijos también, ¿no? La verdad.
2: Fundamental. Sí. Fundamental lo del ambiente. Me gustó el detalle de Natalia de decir, enseñar a saludar. Hay chicos que no saludan, pero incluso chicos que no saludan a sus abuelos. No es que no saludan a un desconocido. Tampoco hay que caer en el otro extremo de que sean tan sociables que hable con cualquiera y gente que por ahí no, uno no conoce y todo en su justa medida. Pero a mí me parece fundamental que el hecho de saludar, hola, buen día, ¿sí? Saludar es reconocer la presencia de otro, la alteridad.
1: Así es.
2: Bendecir los alimentos, decía Natalia, es muy importante. También podemos bendecir otras cosas. Generalmente bendecimos los alimentos, pero hay que bendecir que tenemos agua, que tenemos agua caliente para bañarnos, que tenemos luz, que tenemos un jardín, si es que lo tenemos, que tenemos salud. Siempre hay motivo para bendecir. Natalia también ha apuntado el tema del ambiente. Hemos hablado bastante de eso, pero recordemos lo que dicen las escrituras. Las malas compañías corrompen las buenas costumbres. Es una enseñanza milenaria. Y refuerzo con el tema de el niño tiene que entender que es parte de un proceso histórico. Hay una tradición que lo precede, que el mundo no empezó con él. Y el papel de los abuelos es fundamental. No dejar a los abuelos, en la medida de lo posible, fuera de la educación, no olvidarse de los abuelos. Incluso, una cosa que yo quiero hacer, es hacer una especie de cuadro sinóptico con los abuelos. Es decir, que los chicos vean el rostro de ellos en un papel, luego una flecha, que va a papá, otra flecha va a mamá, y luego de papá hay dos flechas, que son mis padres, luego la flecha de mi señora, los dos padres de ella, y luego los antecedentes, como si fuese un cuadro sinóptico.
1: Un árbol genealógico, sí.
2: Eso es muy, muy importante. Entonces el niño entiende que hay un pasado, que aunque él no los conoció, ¿sí? Entonces luego yo le decía, yo ya lo hice de manera verbal, lo que quiero hacer, me falta hacer el cuadro sinóptico, me falta la ficha. Pero le dije, bueno, y tu papá es hijo de tu abuelo ta ta ta, y así, y llegás a tercera o cuarta generación, y después le dije, y sigue, hasta llegar a Adán y Eva, y luego Dios. Sí. Eso es muy importante, así que gracias Natalia por tu comentario.
1: Siguiente audio, hermana Ofelia.
4: Hermana, buenas tardes y bienvenida, profesor Juan Carlos. Es un placer escucharlo, soy Juan de México y quería comentar que creo que uno de los principales problemas que tenemos hoy en la educación es el uso de las pantallas. No digo que quitando las pantallas se solucione todo, pero sí creo que empezaríamos a ver mejores resultados. Un saludo para todos.
1: Bueno, Juan desde México, el uso de las pantallas.
2: Sin duda, hace poco hicimos en dos o tres programas sobre el tema de las pantallas. Para mí son la abominación, ¿no?
1: Sí.
2: La pantalla deprime la abstracción.
1: Así es.
2: La pantalla deprime la abstracción. Disminuye la capacidad de pensar en abstracto, de pensar lo universal, de pensar por encima de lo individual, de lo particular. Es gravísimo. Más aún. Yo una vez en un colegio tuve un serio conflicto con alumnos y con un directivo porque yo quería decir, esto no entra en la clase. Y ellos querían ceder, negociar, no, bueno, hagamos que lo tengan, que revise, le decís que busquen cosas en Google, lo usás para la educación. Puede ser que eso funcione en algunos casos, pero yo quería cortar por lo sano.
1: Sí.
2: Quería cortar por lo sano porque realmente está más que comprobado que lo que hace es hipertrofiar el hábito audiovisual, ¿sí? Y lo que se hipertrofia a la vista se deprime en el oído y en la abstracción. Así que es letal, y si yo quisiera formar un ejército de gente sin criterio, les daría a todos celulares desde muy niños.
1: Sí.
2: Desde muy niños.
1: Es lo que se hace hoy en día, ¿no? Bueno, siguiente, nos va quedando pocos minutos. Siguiente, Ofelia.
5: Hola, hermana. Primero, enhorabuena al profesor Juan Carlos. Qué bueno es escucharlo. La verdad es que me está ayudando muchísimo y corroboro con muchas cosas de lo que él está diciendo. Quería preguntarle por el tema del contacto con la naturaleza en la formación de nuestros hijos, ya que me parece súper importante que los niños tengan ese contacto con la naturaleza, ya que al final es la creación de Dios. Y creo que también es una manera muy bonita de enseñarles a contemplar, a estar tranquilos y a descubrir a Dios en esas pequeñas cosas. También pienso que puede ser una alternativa muy buena el tema de las pantallas, ya que hoy en día es lo que nos preocupa más. Un saludo a todos y muchas, muchas gracias por el programa.
1: Bueno, pues un saludo. Nos van quedando pocos minutos, profesor. El tema de la naturaleza, creo que algo estuvo comentando, ¿verdad?
2: Sí. Para ir cerrando el comentario y agradeciéndole a esta mamá, a veces, yo durante mucho tiempo no tuve jardín en mi casa, y ahora mi jardín es pequeño. Entonces, entiendo que a veces haya padres que digan, yo tengo jardín, lo puedo hacer, otros que no, tendrán que ir a la plaza. Pero ahí, lo que yo llamo es a la solidaridad entre los padres. Es decir, es importante que se vayan formando comunidades de padres y que el padre que tenga jardín ayude al padre que no tiene. Porque para muchos, y esto yo lo viví en carne propia, los que no tuvimos jardín sufrimos terriblemente, porque a veces no llevar a nuestros hijos a la plaza es un, o sea, nos hace, no tenemos el tiempo, o tenemos que renunciar a trabajar, lo que sea. Lo hacemos porque es fundamental el contacto con la naturaleza, pero lo hacemos a un alto costo. Entonces ahí es importante que, en el mejor sentido de la subsidiariedad y de ayudarse mutuamente en caridad, que el padre o los padres que tienen la capacidad de tienen un jardín, inviten a otros chicos para compartir sus bienes con aquellos que no los tienen, en algo tan importante como es la naturaleza.
1: Pues nos quedan pocos minutos, ya casi nada de programa, nos quedan todavía algún audio. Voy a simplemente leer un anónimo que ha llegado ahora mismo y que, bueno, pues para los cuales pedimos oraciones. Dice, yo vengo de una familia paterno y materno muy pobres, que toman alcohol, que se drogan, que no practicaban la religión católica. Bueno, pues una persona que fue abusada, que llega a los Estados Unidos, dice, y que bueno, pues lamentablemente sus hijos no conocen la verdad, que ya son hombres y mujeres que no quieren nada que ver con Dios, y que lamentablemente pues ella como madre siente que está pagando las consecuencias. Bueno, pues no te preocupes, que es el gran drama, ¿no?, de los que han crecido sin familia, que lamentablemente luego pues se reproduce, ¿no?, ese no modelo, porque no hay familia. Entonces, bueno, pues nos pone que no supo cómo formar esa familia. Bueno, pues vamos a encomendarla y bueno, pues solo el amor crea. Dios tiene siempre un plan y un arreglo a todas estas situaciones. Juan Carlos, nos queda solo un minuto. Hemos llegado al final del programa. Agradecerle.
2: No, yo les agradezco a ustedes. Ha sido un placer. Y me quedo por recomendar... Sí. Una gran obra de Catena Áurea, que es la recopilación de los comentarios de los padres de la iglesia a cada uno de los cuatro evangelios. Una cosa bellísima que está en internet, que a ustedes les sirve para decir, supónganse, dicen, bueno, ¿cuál es la lectura de hoy? La lectura de hoy es, no sé, Mateo 16, 18, listo. Entonces vale, van, leen la lectura y exploran.
1: Exacto, nos quedan 15 segundos. Yo recomiendo a todos los que quieran también conocer más el pensamiento y la obra del profesor Juan Carlos que lo exploren en su página Catena Áurea. Es fácil de encontrar, el profesor Juan Carlos Monedero. Le damos las gracias y esperamos volver a encontrarnos el próximo martes, si Dios quiere.

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tuya, oh Señor, es la grandeza, la fuerza, la magnificencia, el esplendor y la majestad. Pues tuyo es cuanto hay en el cielo y en la tierra. Tuyo, oh Señor, es el reino. Tú te levantas por encima de todo.

Hola, te habla Miguel Quiñones desde EWTN Radio Católica Mundial. Recuerda que Dios ha puesto una luz en ti y nadie enciende una luz para luego esconderla. Olvida el pasado, sube hasta lo más alto y alumbra.

0: arte de vivir feliz, del sacerdote franciscano Fray Anselmo. El camino de la felicidad es largo y tortuoso. Las dificultades son muchas y grande es el peligro de perder de vista el camino recto a seguir. La felicidad no es algo que permanece solo en el deseo, sino una realidad que conquistamos día tras día. La felicidad no es un fruto de la casualidad, sino la búsqueda incansable de toda una vida. La felicidad está al alcance de todos. Usar el tiempo de la vida para amar y hacer el bien es una manera práctica de conquistarla cada día un poco.
1: Ver a la gente, Jesús sintió compasión de ellos, porque estaban cansados y desorientados como ovejas sin pastor. Entonces dijo a sus discípulos: la cosecha es abundante, pero los obreros son pocos. Rueguen, por tanto, al dueño de la cosecha que envíe obreros a recogerla. Mateo 9:36.

Muy buenas. Ante todo, demos gracias a Dios por este nuevo día de su creación que nos regala.

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Hola, ¿qué tal, mis queridos? ¿Cómo están ustedes? Bien. Cuánto, pero cuánto me alegro, porque aquí estoy feliz, encantado de la vida. Bienvenidos a este espacio, Pasa la Luz de la Luna, en esta, su primera hora. Bendiciones. Bienvenidos ustedes, queridos, que a través del continente americano, el Caribe, Europa, África, Asia, Oceanía, nos unimos en un solo cuerpo, en un mismo espíritu, en un único corazón para orarle a nuestro Señor, a Jesús, a Dios. Bienvenidas las radios emisoras católicas del mundo, que también estamos unidos, precisamente para hacer posible que esta señal llegue ahí, hasta los confines de la tierra. Reciban todos un abrazo así de grande en Cristo Jesús.

Hoy, en la costa este de los Estados Unidos de Norteamérica, ese miércoles 16 de septiembre del año 2026. En el día de hoy estamos celebrando la vida de dos santos, San Cornelio, Papa, y San Cipriano, Obispo. Si usted, mi querida hermana, mi querido hermano, conoce a alguien que se llame Cornelio, que se llame Cipriano, pues felicítelos, porque precisamente hoy es su santo. Y por qué no, también pudiera ser su cumpleaños.

Cornelio significa fuerte como un cuerno. Este pontífice fue martirizado en la persecución del emperador Decio en el año 253. Su pontificado se vio amargado por la rebelión de un hereje llamado Novaciano, que proclamaba que la Iglesia Católica no tenía poder para perdonar pecados y que, por lo tanto, el que alguna vez hubiera renegado de su fe nunca más podía ser admitido en la Santa Iglesia. El hereje afirmaba también que ciertos pecados como la fornicación e impureza y el adulterio no podían ser perdonados jamás. El Papa Cornelio se le opuso y declaró que si un pecador se arrepiente en verdad y quiere empezar una vida nueva de conversión, la Santa Iglesia puede y debe perdonarle sus antiguas faltas y admitirlo otra vez entre los fieles. A San Cornelio lo apoyaron San Cipriano desde África y todos los demás obispos de Occidente. El gobierno del perseguidor Decio lo desterró de Roma y, a causa de los sufrimientos y malos tratos que recibió, murió en el destierro como un mártir. San Cipriano, obispo de Cartago y mártir, año 258.

Este fue el santo más importante del África y el más brillante de los obispos de este continente, antes de que apareciera San Agustín. Había nacido en el año 200 en Cartago, norte de África, y se dedicó a la labor de educador, conferencista y orador público. Tenía una inteligencia privilegiada, una gran habilidad para hablar en público y una personalidad brillante y simpática que le conseguía un impresionante ascendiente sobre los demás. Llegado a la mayoría de edad, se convirtió al cristianismo por el ejemplo y las palabras de un santo sacerdote llamado Cecilio. Se hizo bautizar y, una vez bautizado, hizo el juramento de permanecer siempre casto y de no contraer matrimonio. A las gentes les llenó de admiración el tal voto o juramento, porque esto no se acostumbraba en aquellos tiempos. Desde su conversión, descubrió Cipriano que la Santa Biblia contiene tesoros maravillosos de buenas enseñanzas y se dedicó con toda su brillante inteligencia a estudiar este libro santo y a leer los comentarios que los antiguos santos habían escrito respecto de la Sagrada Escritura. Hizo el sacrificio de renunciar a sus literatos mundanos que tanto le agradaban antes, y en adelante ya nunca citará ni siquiera una frase de un autor que no sea cristiano católico. Escribió un comentario acerca del Padre Nuestro tan bello que hasta ahora no ha sido superado por otro autor. Fue ordenado sacerdote en el año 248, al partir al cielo el obispo de Cartago. El pueblo y los sacerdotes aclamaron a Cipriano como el más digno para ser el nuevo obispo de la ciudad. Él se resistía y quería huir o esconderse, pero al fin se dio cuenta de que era inútil oponerse al querer popular y aceptó tan importante cargo diciendo: «Me parece que Dios ha expresado su voluntad por medio del clamor del pueblo y de la aclamación de los sacerdotes». Y llegó a ser el más importante de todos los obispos que tuvo Cartago. Un escritor de ese tiempo dejó este retrato de la bondad de Cipriano. Era majestuoso y venerable. Inspiraba confianza a la primera vista, y nadie podía mirarle sin sentir veneración hacia él. Tenía una agradable mezcla de alegría y de venerabilidad, de manera que los que lo trataban no sabían qué hacer más, si quererlo o venerarlo, porque merecía el más grande respeto y el mayor amor. En el año 251, el emperador Decio decreta una terrible persecución contra los cristianos. Le interesaba sobre todo acabar con los obispos y destruir los libros sagrados. Y para que el mal a la religión sea mayor, invita a todos los que quieren renegar de la religión cristiana a que quemen incienso ante los dioses, y ya con eso quedan perdonados. Muchísimos caen en esta trampa, y con tal de no perder sus bienes, su libertad y su vida misma, queman incienso ante las imágenes de los ídolos paganos y reniegan de la santa religión. El mal es inmenso. Cipriano, con gran prudencia, viendo que lo que primero buscan es acabar con todos los jefes de la iglesia, huye y se esconde, pero desde su escondite envía continuas cartas a los creyentes invitándolos a no abandonar la religión por nada en la vida. Los paganos recorren las calles de Cartago
gritando: pedimos que Cipriano sea echado a los leones. Pero no lo lograron encontrar para echarlo a las fieras. Hubo un corto periodo de paz y Cipriano volvió a su cargo de obispo, pero encontró que algunos aceptaban sin más en la iglesia a los que habían apostatado la religión, sin exigirles hacer penitencia de ninguna clase. Se opuso a esta relajación y en adelante a todo renegado que quiso volver a la iglesia le exigió que hiciera antes cierto tiempo de penitencia. Así preparaba a los creyentes para que en las próximas persecuciones no se dejaran dominar por el miedo y no renegaran tan fácilmente de sus creencias. Muchos se oponían a esta severidad, pero era necesaria para prevenir el peligro de apostatías en la próxima persecución. Y sucedió que cuando vinieron después las más espantables persecuciones, los cristianos prefirieron morir antes que quemar incienso a los dioses de los paganos, y fueron mártires gloriosos. El año 252 llega la peste de tifo negro a Cartago, y empiezan a morir cristianos por centenares y quedan miles de huérfanos. El obispo Cipriano se dedica a repartir ayudas a los que han quedado en la miseria. Vende todo lo más valioso que hay en su casa episcopal y pronuncia unos de los sermones más bellos que se han compuesto en la Iglesia Católica acerca de la limosna. Todavía hoy, al leer tan emocionantes sermones, siente uno un deseo inmenso de dedicarse a ayudar a los necesitados. Sus oyentes se conmovieron al escucharle tan impresionantes enseñanzas y fueron generosísimos en auxiliar a las víctimas de la epidemia. El año 257, el emperador Valeriano decretó una violentísima persecución contra los cristianos. Pena de destierro para todo creyente que asistiera a un acto de culto cristiano, y pena de muerte para cualquier obispo o sacerdote que se atreviera a celebrar una ceremonia religiosa. A Cipriano le decretan en el año 157 pena de destierro, pero como dondequiera que vaya sigue celebrando ceremonias religiosas, en el año 258 le decretan pena de muerte. Se conservan las actas de la última audiencia que los jueces le hicieron para condenarlo al martirio. Son muy interesantes. Dicen así: juez, el emperador Valeriano ha dado órdenes de que no se permite celebrar ningún otro culto sino el de nuestros dioses. ¿Usted qué responde? Yo soy cristiano y soy obispo. No reconozco a ningún otro Dios sino al único y verdadero Dios que hizo el cielo y la tierra. A Él rezamos cada día los cristianos. El 14 de septiembre, una gran multitud de cristianos se reunió frente a la casa del juez. Este le preguntó al mártir: ¿es usted el responsable de toda esta gente? Sí, lo soy. El emperador le ordena que ofrezca sacrificios a los dioses. No, no lo haré nunca. Piénselo bien. Lo que le han ordenado hacer, hágalo pronto, que en estas cosas tan importantes mi decisión es irrevocable y no va a cambiar. El juez Valerio consultó a sus consejeros y luego de mala gana dictó esta sentencia. Ya que se niega a obedecer las órdenes del emperador Valeriano y no quiere adorar a nuestros dioses, y es responsable de que todo este gentío siga sus creencias religiosas, Cipriano queda condenado a muerte. Le cortarán la cabeza con una espada. A
Al oír la sentencia, Cipriano exclamó: «Gracias sean dadas a Dios». Toda la inmensa multitud gritaba: «Que nos maten también a nosotros junto con él», y lo siguieron en gran tumulto hacia el sitio del martirio. Al llegar al lugar donde lo iban a matar, Cipriano mandó regalarle 25 monedas de oro al verdugo que le iba a cortar la cabeza. Los fieles colocaron sábanas blancas en el suelo para recoger su sangre y llevarla como reliquias. El santo obispo se vendó él mismo los ojos y se arrodilló. El verdugo le cortó la cabeza con un golpe de espada. Esa noche, los fieles llevaron en solemne procesión, con antorchas y cantos, el cuerpo del glorioso mártir para darle honrosa sepultura. A los pocos días, murió de repente el juez Valeriano. Pocas semanas después, el emperador Valeriano fue hecho prisionero por sus enemigos en una guerra en Persia, y esclavo prisionero estuvo hasta su muerte.

Comenzamos, mis queridos, a recibir sus llamadas con sus peticiones. Para ello les recuerdo los números de teléfono a llamar. En los Estados Unidos de Norteamérica, en Puerto Rico, tenemos un número de teléfono que es gratis. 1-866-398-6377. 1-866-398-6377. Fuera de los Estados Unidos de Norteamérica, fuera de Puerto Rico, tenemos este otro número de teléfono que es internacional. 001-205-271-2920.

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Ahora, queridos, los invito para compartir juntos la oración a la consagración al Sagrado Corazón de Jesús. Mi querida hermana, mi querido hermano, ahí donde usted se encuentre, unidos todos, decimos así.

Amable Jesús mío, como testimonio de mi agradecimiento y en reparación de mis infidelidades, yo, Pedro, te doy mi corazón. Me consagro enteramente a ti y propongo con tu gracia no ofenderte ya más. Amén.

Las lecturas de la liturgia del día de hoy, miércoles 16 de septiembre del año 2026, son las siguientes. Primera lectura. Lectura de la primera carta del apóstol San Pablo a los Corintios, capítulo 12, 31 en adelante. Primera lectura. Lectura de la primera carta del apóstol San Pablo a los Corintios, capítulo 12, versículos 31 en adelante. Salmo responsorial 32. Salmo responsorial 32. Evangelio. Lectura del Santo Evangelio según San Lucas, capítulo 7, versículos 31 al 35. Evangelio. Lectura del Santo Evangelio según San Lucas, capítulo 7, versículos 31 al 35.

0: Bien, hermanos, vamos a comenzar ya a recibir sus llamadas con sus peticiones. Pasa la luz de la luna. Adelante, está usted en el aire.
1: Buenas noches, Pedrito.
0: Buenas noches, buena madrugada, Ana.
1: Sí, Pedrito, ¿cómo se encuentra el día de hoy?
0: Muy bien, mi vida, yo estoy feliz, encantado de la vida.
1: Pues bendito sea el Señor, Pedrito.
0: Mire, amén.
1: Pues como siempre, lo extrañábamos, ¿verdad? Pero sí lo escucho. Yo sé que hay muchísimas personas que pues también tienen intenciones especiales, entonces digo, bueno, cuando no es muy urgente lo mío puede esperar y pues le doy el lugar a otra persona.
0: Gracias, mi vida, muy amable de su parte. Cuéntenos, ¿cómo está su esposo amado?
1: Pues él está muy bien, con dolorcitos por aquí y por allá, Pedrito, pero yo creo que eso es muy muy normal, de que pues ya no estamos jóvenes, ¿verdad?
0: Ya son los achaques, los achaques, mi vida, los achaques.
1: Sí, sí, Pedrito, ya son los achaques, que ya tiene uno. Y pues bueno, andamos con dolorcitos que ya no nos dejan, pero no es nada a comparación de otras personas, ¿verdad? Que están sufriendo bastante, Pedrito.
0: Claro, claro que sí, mi vida.
1: Pues miren, esta noche quiero pedir por las ánimas benditas del purgatorio, especialmente por el alma de mis papás, de mi hermana, de pues tantos familiares que ya partieron de este mundo, Pedrito, especialmente pues por mis abuelos y mis bisabuelos y todas las generaciones que nunca pido por su alma. Entonces, en esta noche quiero poner en oración a todas las benditas ánimas del purgatorio que están olvidadas, especialmente, Pedrito, porque yo sé que hay muchas almas olvidadas y pues, verdad, es nuestro deber acordarnos de ellas.
0: Amén, amén, amén. Es muy importante esto que usted dice, porque parece que no, pero sí, ellos necesitan las oraciones, porque no sabemos si ya están en el cielo o si aún permanecen en el purgatorio.
1: Sí, Pedrito, fíjese que últimamente he estado, pues aprendiendo, se puede decir, un poquito más, ¿verdad?, de tantas necesidades y que debemos de nosotros de orar, ¿verdad?, especialmente pues por las ánimas benditas del purgatorio. Y hay de ese espíritu de tantas enseñanzas que escucho, pues como que a veces mi cabeza se llena demasiado de cosas que ya no sé ni por dónde darle. No sé si me explico.
0: No le entiendo, pero no la comprendo. A ver, explíqueme un poquito.
1: Mire, me gusta escuchar mucho enseñanzas, ¿verdad?, de la Iglesia Católica, y he estado escuchando a una persona que habla mucho de las ánimas benditas del purgatorio, y ella pues, verdad, dice que ella es teóloga. Entonces ella dice que ella nunca pedía por las ánimas benditas, y ahora ella tiene una página donde pues se une mucho a las oraciones, reza rosarios por las benditas ánimas del purgatorio. Entonces, pues como es tan extensa su sabiduría de ella, pues hay veces digo, ay, pues no, yo creo que no sé nada, o sea, no nunca me imaginé qué tanta necesidad es de que nosotros los humanos, los que todavía estamos aquí en la tierra, pidamos por sus almas, Pedrito.
0: Seguro, mi vida, hay que orar mucho por esas almas que han partido y que aún no sabemos, es que en realidad no sabemos si aún permanecen ahí junto al Señor o están en el purgatorio.
1: Sí,
0: y sabe usted
1: que un minuto en el
0: purgatorio son años de nosotros aquí en la tierra. Un minuto.
1: Sí, por eso le digo que de tanto, ¿verdad?, que escucho y digo, ay, Señor, Dios mío, o sea, ayúdame a entender, yo no quiero estar miles y miles de años en el purgatorio. Yo sé que no soy una persona buena, ¿verdad? Pero pues yo sé que también tengo mis faltas, pero digo, ay, Señor, ayúdame a que yo pueda un día poder ver tu, o sea, llegar a tu presencia, ver tu rostro y pues, ¿verdad? Más que nada, pues que Dios me permita ser una buena persona en el mundo, Pedrito. Pero es tan difícil, especialmente escuchando la lectura de la semana pasada, el domingo pasado. Ay, no, Dios mío, digo, no, me falta mucho para yo alcanzar, pues, no la santidad, pero sí llegar a ser una persona de bien, Pedrito. Y le pido por mi alma, por mi conversión, por todo lo que yo necesito, porque es muchísimo, Pedrito.
0: Pero tiene usted que trabajar para su santidad, porque San Pablo no lo dice. Sean santos, como nuestro Padre Santo, y nosotros tenemos que hacerlo.
1: Sí.
0: Y San Pablo,
1: lo sé.
0: En eso es muy pragmático. Jesús lo dijo también: ser mansos y humildes de corazón, porque el reino de los cielos es de ustedes. Y vaya, estoy parafraseando, ¿no? Y por ahí podemos seguir. Y hay que tratar de trabajar para nuestra santidad, la propia y la de los demás.
1: Claro, sí, Pedrito. Sí, yo veo a mis niños, veo a mis nietecitos que mi nieta pues tiene, vaya, casi cumple 10 años, y mi nietecito, el del medio, pues él cumple 7. Y en su inocencia, Pedrito, ay, cómo aprendo yo de mis niños. Digo, ay, Señor, o sea, que siguiéramos nosotros con esa mente de niño, su inocencia, ¿verdad? Todos seríamos perfectos en este mundo, ¿verdad? Pero pues, como dice usted, vamos a seguir trabajando en muchísimas cosas que todavía nos falta, y pues seguirle pidiendo a Dios nuestro Señor que me ilumine, que Él obre en mí de acuerdo a su voluntad, y pues, ¿verdad? Más que nada, pues que yo pueda seguir siendo una mejor persona día con día, no nada más pues con mi, como esposa, ni como mamá, ni como abuela, sino en sí, en toda la extensión de la palabra, ¿verdad? Que Dios nos ayude a que podamos ser mucho mejor. Y fíjese que entre más oro, entre más hago cosas, o sea, más me ataca el enemigo, Pedrito. O sea, me quita, me da flojera. Bueno, miles de cosas que usted sabe que por lo que uno pasa. Y pues en esta noche quiero poner todas las necesidades mías, de mi familia, de mi esposo, de mis hijos, de mis nietos, y por los enfermitos, especialmente por la mamá de una de mis compañeras que la semana pasada se la llevaron de emergencia al hospital, y pues no sé qué está pasando, Pedrito. Lo único que sé es que me dijo que ahora tienen que buscar un hospicio para que lleven a la señora. Creo que es una señora de 71 años, o sea, todavía está joven, pero la verdad no sé qué pasó. Y pues yo sé que cuando menos no lo esperamos, Dios nos va a tomar en cuenta y va a decir, sabes que ya es tu tiempo, ya vente. Entonces, cualquiera que sea la necesidad, pues yo la pongo en oración, y a todos los enfermitos, por todas las personas que no se han conectado con usted, Pedrito, pienso mucho en Katia, en Ángel Gabriel, en tantas personas que ya no los escuchamos, por la señora Mayra, por Carmela y por la señora Paola, por todas sus necesidades, Pedrito, también, y por las que me faltaron por mencionar. Ellas ya saben quién es. Entonces, aquí lo espero en lo que usted me quiera poner, Pedrito.
0: Gracias, Ana, gracias. Yo le sugiero que continúe usted trabajando para ser usted santa, porque recuerde, esa inquietud que el Señor le puso en su corazón de seguir investigando y caminando en más adentro, en los caminos del Señor, es algo bien interesante, y es algo que no, como dice Jesús, eso no viene de la carne, sino eso viene del Espíritu. Y usted tiene que educar su espíritu y mantenerlo unido al Señor, para que así se cree esa comunión entre usted y el Señor. ¿De acuerdo?
1: Claro que sí, Pedrito.
0: Gracias.
1: Yo siempre me pongo en las manos de Dios y digo, ay, Señor, ¿verdad? ¿Qué necesitas de mí? O sea, no hay muchas diosidencias, Pedrito. Yo sé que Dios me ha dado muchísimas cosas en la vida y son puras bendiciones, ¿verdad? Entonces, yo lo veo todo positivo. Yo digo, Señor, tú sabes y aquí estoy. Entonces, así voy a seguir y voy a, yo sé que usted no es consejero, pero yo sí agarro sus consejos, entonces le prometo que voy a seguir trabajando duramente. Yo sé que el desánimo no viene de Dios, pero también sé que Dios es grande y misericordioso, y pues como dice usted, todas esas enseñanzas que estoy aprendiendo pues me van a beneficiar bastante, pues para progresar en la vida de santidad y pues sobre todo para dar buen ejemplo a mi familia.
0: Eso, mi vida, eso. Tiene usted la responsabilidad de arrastrar a Amado y a toda su familia, a su séquito. Y es una...
1: Sí, pero o sea, seguimos nosotros activos en las cosas de la iglesia. O sea, de eso no, pero de repente pues ya ve que se le viene a uno cosas que no debemos de pensar. Pero sí, seguimos fuertes en oración, lo sigo encomendando a usted, a su familia y a todas las personas que siempre escucho día con día. Y y una vez más, aquí está Pedrito para que me ponga lo que usted me necesite. Le mando un fuerte abrazo en Cristo Jesús y estamos unidos en oración.
0: Amén, amén, amén, mi querido. Un abrazo también para usted en Cristo Jesús. Hasta siempre, Ana.
1: Gracias, Pedrito.
0: Pasa la luz de la luna, delante está usted en el aire. Adelante, es con usted.
2: Tiene que sonar su voz.
0: ¿Está usted ahí?
2: No, pero usted son...
0: ¿Con quién tengo el gusto de hablar?
2: Aló, don Pedrito.
0: Juan.
2: Sí.
0: Óigame usted. Estamos...
2: Se ha ganado un cafecito, porque ya son dos veces que sí le atina de mi nombre.
0: Óigame, voy a tener que ir por allá para tomar dos cafecitos.
2: Sí, un cafecito con un pancito ahorita, que como aquí está frillito, ya pues ya sale bien.
0: Ay, ay, ay, ya me ha hecho usted la boca agua, Juan.
2: Sí, ¿verdad?
0: ¿Cómo está Alicia?
2: Ella está aquí mirando el desfile que del como el día de la independencia de su país.
0: ¿De México?
2: De Centroamérica.
0: Oh, de Centroamérica.
2: Del Salvador.
0: Del Salvador. Ajá. Ya. Pues es algo...
2: Sí, mirando ahí. Entonces,
0: es algo bien interesante.
2: Dije, ahora quiero... Si Dios quiere, a veces, porque a veces no puede entrar la llamada, pero yo creo que Dios ya quería que entrara yo para que... Pues darle las gracias, porque hoy tuve una cita muy, muy importante y gracias a Dios me salió bien, pero también... Claro. La llamada que hice, que me la aceptó usted también ahí, que Dios me dio chance de entrar hoy, que para... Tengo una cita muy importante para el viernes también, porque... cuenta como ve que estoy yendo con el doctor y pues que Dios me ayude y que me ponga las palabras también que para decir, que él sabe de lo que tengo ahí, entonces más que nada pues mi salud, porque últimamente pues ha estado medio así malito, pero ya voy saliendo, nomás que como esta cita es muy importante para poner, que me ponga en el banco de oración, Pedrito.
0: Claro que sí, Juan, ya está puesto en el banco de oración.
2: Y a Alicia, mi esposa, también poner en el banco de oración, y a mis dos hijos, mi hija y mi hijo, y mis tres nietos. También a... Se me los pone, por favor, en el banco de oración también. Y
0: toda la familia.
2: Y a mis hermanos. Y ayer me entró una nostalgia también. Y pone a mi mamá también, que ya tiene ya varios años que falleció. Pero ella está con... Yo creo que siempre siento que está conmigo. Y mi papá también.
0: Claro.
2: Ponerlos en el... También que Dios los cuide mucho allá también, que pues para allá vamos, pero pues ahorita que ellos que me miren para aquí, que nos cuiden aquí donde estamos nosotros.
0: Claro que sí, Juan, vamos a orar mucho por usted, por esta cita que va a tener ahora el viernes. Usted va a ver, sí, que le va a ir, pues, muy bien.
2: Sí, yo creo, y estaba pensando, yo creo porque yo sabe que desde que

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1: ¡Viva Cristo Rey! Grito de la Resistencia Cristera en México. El primero de agosto de 1926 empieza la resistencia civil. El Papa da una encíclica en la que concede indulgencia plenaria a todos aquellos cristeros que están, pues, en peligro de muerte y que, por abstenerse, renunciar de sus pecados, habiendo recibido la confesión o no, porque estaban cerradas las iglesias y el culto, les concede indulgencia plenaria al grito de ¡Viva Cristo Rey! El Papa pide a los obispos abstenerse de apoyar la acción armada. También les pide no permanecer fuera y, sobre todo, con ningún partido político. Esto ocasiona, pues, dos grupos: los que se van a la guerrilla y los que se quedan en la Liga, pues manteniéndose en una resistencia a través de periódicos, revistas y manteniendo viva la llama de la fe. Muchos sacerdotes confiesan en casas, celebran misa, realizan sacramentos a escondidas. En algunos parques públicos se sentaban a confesar. Muchos de estos hoy son mártires y así les llamamos, santos de la guerra de los cristeros o mártires de la resistencia cristera en México. ¡Viva Cristo Rey!

Señor de la vida, tú nos diste el don del agua, fuente de fecundidad, frescura y esperanza. Ella calma la sed, fecunda la tierra y limpia las heridas.

damos gracias porque también ella es símbolo de tu gracia, de tu amor, que nos renueva por medio del bautismo. Hoy te pedimos que nos enseñes a custodiarla con gratitud, justicia y responsabilidad.

te pedimos perdón por haberla convertido en mercancía, olvidando que es un regalo universal, un derecho sin fronteras destinado a todos tus hijos. Vemos con dolor a tantos hermanos y hermanas que no tienen agua limpia, que caminan kilómetros para encontrarla, que enferman por su escasez.

Y tu espíritu nos transforme en peregrinos de lo esencial, capaces de vivir con sobriedad, denunciando el derroche y la contaminación, defendiendo el derecho de cada hermano y hermana a beber sin miedo, sin desigualdad.

haz que nuestro cuidado del agua sea signo de amor al Creador y compromiso con la vida de los más pobres, educando nuevas generaciones que valoren y protejan los recursos de la tierra. Amén.

Hoy 16 de septiembre la Iglesia recuerda al Papa San Cornelio y al Obispo San Cipriano, ambos mártires que murieron por defender la fe durante la persecución religiosa del Imperio Romano. San Cornelio, cuyo nombre significa fuerte como un cuerno, fue papa durante la persecución de cristianos de Decio. Asumió la sede de Pedro después de haber estado durante 12 meses con sede vacante debido al martirio del Papa San Fabián. El nuevo papa encontró una iglesia dividida y fraccionada debido a las presiones externas. Uno de los problemas que tuvo fueron los comentarios de un hereje llamado Novaciano, que proclamaba que la Iglesia Católica no tenía poder para perdonar pecados y que el que alguna vez hubiera renegado de su fe nunca más podía ser admitido en la Santa Iglesia. Además, afirmaba que ciertos pecados como la fornicación, la impureza y el adulterio no podían ser perdonados jamás. Eso fue corregido por el Papa Cornelio, quien explicó que si un pecador se arrepiente en verdad y quiere empezar una vida nueva de conversión, la Iglesia puede y debe perdonarle sus antiguas faltas y admitirlo entre los fieles. A causa de esto, el gobierno del perseguidor Decio lo desterró de Roma y a causa de los sufrimientos y malos tratos que recibió, murió en el destierro como mártir. Por su parte, San Cipriano desempeñó un papel importante en la historia de la Iglesia y en el desarrollo del pensamiento cristiano en África. El obispo se convirtió al cristianismo en edad adulta y dedicó su trabajo en mantener viva la fe de la Iglesia tras ser decretada la violencia de la persecución religiosa. San Cipriano fue el santo más importante de África y el más reconocido obispo antes de que apareciera San Agustín. Nació en el año 200 en Cartago y se dedicó a la labor de educador, conferencista y orador público. En el año 257, el emperador Valeriano decretó una violenta persecución contra los cristianos, amenazando con el destierro a todos aquellos que asistieran a una celebración cristiana y pena de muerte para los obispos o sacerdotes que celebraran alguna de estas. Es desterrado y posteriormente, en el año 258, le decretan pena de muerte. El sufrimiento del martirio de estos dos santos significó en el momento un gran impulso en la consolidación de la Iglesia. Muchos cristianos se vieron conmovidos y convocados a llevar una vida recia y radical en su seguimiento al Señor, comprendiendo que ningún dolor es suficiente ante la vida eterna, que solo se gana cuando se vive con Dios en el corazón. Hoy, muchos siglos después del testimonio del Papa Cornelio y el Obispo Cipriano, sigue iluminando el corazón de los fieles, invitándolos a llevar una vida mucho más cristiana, a ser coherentes con sus anhelos y a confiar plenamente en el Señor con la seguridad que todas las promesas han sido cumplidas.

Rezo del oficio de lectura. Oración de la Iglesia. Esta oración puede hacerse a cualquier hora del día. Correspondiente al 16 de septiembre, miércoles de la 24ª semana del tiempo ordinario. En este día la Iglesia celebra a los santos Cornelio Papa y Cipriano Obispo, mártires. Consideraremos los elementos propios del común de varios mártires. Salterio de la cuarta semana. Santos Cornelio Papa y Cipriano Obispo mártires. Cornelio fue ordenado obispo de la Iglesia de Roma el año 251. Se opuso al cisma de los novacianos y con la ayuda de Cipriano pudo reafirmar su autoridad. Fue desterrado por el emperador Galo y murió en Civitavecchia el año 253. Su cuerpo fue trasladado a Roma y sepultado en el cementerio de Calisto. Cipriano nació en Cartago hacia el año 210, de familia pagana. Se convirtió a la fe, fue ordenado presbítero, y el año 249 fue elegido obispo de su ciudad. En tiempos muy difíciles, gobernó sabiamente su iglesia con sus obras y sus escritos. En la persecución de Valeriano, primero fue desterrado y más tarde sufrió el martirio, el día 14 de septiembre del año 258. Señor, abre mis labios, y mi boca proclamará tu alabanza. Antífona. Venid, adoremos al Señor, Rey de los mártires. Salmo 99, invitatorio. Aclama al Señor, tierra entera. Servid al Señor con alegría. Entrad en su presencia con aclamaciones. Sabed que el Señor es Dios, que Él nos hizo y somos suyos, su pueblo y ovejas de su rebaño. Entrad por sus puertas con acción de gracias, por sus atrios con himnos, dándole gracias y bendiciendo su nombre. El Señor es bueno, su misericordia es eterna, su fidelidad por todas las edades. Gloria al Padre y al Hijo y al Espíritu Santo, como era en el principio, ahora y siempre, por los siglos de los siglos. Amén. Venid, adoremos al Señor, Rey de los mártires. Himno. Testigos de amor de Cristo Señor, mártires santos. Rosales en flor, de Cristo el olor, mártires santos. Palabras en luz, de Cristo Jesús, mártires santos. Corona inmortal, del Cristo total, mártires santos. Amén. Salmodia, antífona. Bendice alma mía al Señor, y no olvide sus beneficios. Salmo 102, primera parte. Bendice alma mía al Señor, y todo mi ser a su santo nombre. Bendice alma mía al Señor, y no olvides sus beneficios. Él perdona todas tus culpas y cura todas tus enfermedades. Él rescata tu vida de la fosa y te colma de gracia y de ternura. Él sacia de bienes tus anhelos y como un águila se renueva tu juventud. El Señor hace justicia y defiende a todos los oprimidos. Enseñó sus caminos a Moisés y sus hazañas a los hijos de Israel. Gloria al Padre y al Hijo y al Espíritu Santo, como era en el principio,
ahora y siempre por los siglos de los siglos. Amén. Bendice alma mía al Señor, y no olvides sus beneficios. Antífona. Como un padre siente ternura por sus hijos, siente el Señor ternura por sus fieles. Salmo 102, segunda parte. El Señor es compasivo y misericordioso, lento a la ira y rico en clemencia. No está siempre acusando, ni guarda rencor perpetuo. No nos trata como merecen nuestros pecados, ni nos paga según nuestras culpas. Como se levanta el cielo sobre la tierra, se levanta su bondad sobre sus fieles. Como diste el oriente del ocaso, así aleja de nosotros nuestros delitos. Como un padre siente ternura por sus hijos, siente el Señor ternura por sus fieles, porque Él sabe de qué estamos hechos, se acuerda de que somos barro. Los días del hombre duran lo que la hierba, florecen como flor del campo. El viento la roza, y ya no existe. Su terreno no volverá a verla. Gloria al Padre, y al Hijo, y al Espíritu Santo, como era en el principio, ahora y siempre por los siglos de los siglos. Amén. Como un padre siente ternura por sus hijos, siente el Señor ternura por sus fieles. Antífona. Bendecida al Señor todas sus obras. Salmo 102, tercera parte. Pero la misericordia del Señor dura siempre. Su justicia pasa de hijos a nietos para los que guardan la alianza y recitan y cumplen sus mandatos. El Señor puso en el cielo su trono, su soberanía gobierna el universo. Bendecid al Señor, ángeles suyos, poderosos ejecutores de sus órdenes, prontos a la voz de su palabra. Bendecid al Señor, ejércitos suyos, servidores que cumplís sus deseos. Bendecid al Señor todas sus obras en todo lugar de su imperio. Bendice alma mía al Señor. Gloria al Padre, y al Hijo, y al Espíritu Santo, como era en el principio, ahora y siempre por los siglos de los siglos. Amén. Bendecid al Señor todas sus obras. Ábreme, Señor, los ojos, y contemplaré las maravillas de tu voluntad. Primera lectura del libro de Esther. En aquellos días, la reina Esther se refugió en el Señor, presa de mortal angustia. Despojándose de sus magníficos vestidos, se vistió de angustia y duelo. En vez de exquisitos perfumes, echó sobre su cabeza polvo y ceniza. Mortificó duramente su cuerpo con ayunos, encubrió con sus desordenados cabellos la gozosa belleza de su cuerpo, y suplicó al Señor, Dios de Israel, diciendo: Mi Señor y Dios nuestro, tú eres único. Ven en mi socorro, que estoy sola y no tengo socorro sino en ti, y mi vida está en peligro. Yo oí desde mi infancia, en mi tribu paterna, que tú, Señor, elegiste a Israel de entre todos los pueblos y a nuestros padres de entre todos sus mayores, para ser herencia tuya para siempre, cumpliendo en su favor cuanto dijiste.
Ahora hemos pecado en tu presencia y nos has entregado a nuestros enemigos porque hemos honrado a sus dioses. Justo eres, Señor. Mas no se han contentado con nuestra amarga esclavitud, sino que han jurado ante sus ídolos anular tus promesas y destruir tu heredad, para cerrar las bocas que te alaban y apagar la gloria de tu casa y de tu altar, para abrir las bocas de las naciones en alabanza de sus dioses y admirar eternamente a un rey de carne. No entregues, Señor, tu cetro a los que son nada, que no se regocijen por nuestra caída, mas vuelve contra ellos sus deseos y haz que el primero que se alzó contra nosotros sirva de escarmiento. Acuérdate, Señor, y date a conocer en el día de nuestra aflicción, y dame a mí valor, Rey de los dioses y Señor de toda autoridad. Pon en mis labios palabras armoniosas cuando esté en presencia de león. Vuelve el odio de su corazón contra el que nos combate, para ruina suya y de sus cómplices. Líbranos con tu poder y acude en mi socorro, que estoy sola y a nadie tengo sino a ti, Señor. Tú que conoces todas las cosas, sabes que odio la gloria de los malos, que aborrezco el hecho incircunciso y el de todo extranjero. Tú sabes bien la necesidad en que me hallo, que me asquean los emblemas de grandeza, que ciñen mi frente los días de gala, que me repugnan como un paño inmundo y que jamás los llevo en mi vida privada. Nunca tu sierva ha comido a la mesa de Amán, ni he tenido a honra los regios festines, ni bebido el vino de las libaciones. Nunca tu sierva ha tenido instantes de alegría, desde su encumbramiento hasta el día de hoy, sino solo en ti, Señor y Dios de Abraham. Oh Dios, que dominas a todos, oye el clamor de los desesperados, sálvanos del poder de los malvados y líbrame a mí de mi temor. Responsorio. Dame valor, Rey de los dioses y Señor de toda autoridad. Pon en mis labios palabras rectas y oportunas. Señor, danos oportunidad de arrepentirnos y no cierres las bocas que te alaban. Pon en mis labios palabras rectas y oportunas. Segunda lectura de las cartas de San Cipriano, obispo y mártir. Cipriano a su hermano Cornelio. Hemos tenido noticia, hermano muy amado, del testimonio glorioso que habéis dado de vuestra fe y fortaleza, y hemos recibido con tanta alegría el honor de vuestra confesión, que nos consideramos partícipes y socios de vuestros méritos y alabanzas. En efecto, si formamos todos una misma iglesia, si tenemos todos una sola alma y un solo corazón, ¿qué sacerdote no se congratulará de las alabanzas tributadas a un colega suyo, como si se tratara de las suyas propias? ¿O qué hermano no se alegrará siempre de las alegrías de sus otros hermanos? No hay manera de expresar cuán grande ha sido aquí la alegría y el regocijo al enterarnos de vuestra victoria y vuestra fortaleza, de cómo tú has ido a la cabeza de tus hermanos en la confesión del nombre de Cristo, y de cómo esta confesión tuya, como cabeza de tu iglesia,
se ha visto a su vez robustecida por la confesión de los hermanos. De este modo, precediéndolos en el camino hacia la gloria, has hecho que fueran muchos los que te siguieran, y ha sido un estímulo para que el pueblo confesara su fe el hecho de que te mostraras tú el primero dispuesto a confesarla en nombre de todos. Y así, no sabemos qué es lo más digno de alabanza en vosotros, si tu fe generosa y firme, o la inseparable caridad de los hermanos. Ha quedado públicamente comprobada la fortaleza del obispo que está al frente de su pueblo, y ha quedado de manifiesto la unión entre los hermanos que han seguido sus huellas. Por el hecho de tener todos vosotros un solo espíritu y una sola voz, toda la Iglesia de Roma ha tenido parte en vuestra confesión. Ha brillado en todo su fulgor, hermano muy amado, aquella fe vuestra de la que habló el apóstol. Él preveía ya en espíritu esta vuestra fortaleza y valentía, tan digna de alabanza, y pregonaba lo que más tarde había de suceder, atestiguando vuestros merecimientos, ya que alabando a vuestros antecesores, os incitaba a vosotros a imitarlos, con vuestra unanimidad y fortaleza. Habéis dado a los demás hermanos un magnífico ejemplo de estas virtudes. Y teniendo en cuenta que la providencia del Señor nos advierte y pone en guardia, y que los saludables avisos de la misericordia divina nos previenen que se acerca ya el día de nuestra lucha y combate, os exhortamos de corazón en cuanto podemos, hermano muy amado, por la mutua caridad que nos une, a que no dejemos de insistir, junto con todo el pueblo, en los ayunos, vigilias y oraciones, porque estas son nuestras armas celestiales que nos harán mantener firmes y perseverar con fortaleza. Estas son las defensas espirituales y los dardos divinos que nos protegen. Acordémonos siempre unos de otros con grande concordia y unidad de espíritu. Encomendémonos siempre mutuamente en la oración y prestémonos ayuda con mutua caridad cuando llegue el momento de la tribulación y de la angustia. Responsorio. Dios nos contempla. Cristo y sus ángeles nos miran mientras luchamos por la fe. ¡Qué dignidad tan grande! ¡Qué felicidad tan plena es luchar bajo la mirada de Dios y ser coronados por Cristo! Revistámonos de fuerza y preparémonos para la lucha con un espíritu indoblegable, con una fe sincera, con una entrega total. ¡Qué dignidad tan grande! ¡Qué felicidad tan plena es luchar bajo la mirada de Dios y ser coronados por Cristo! Oremos. Señor, tú que en los santos Cornelio y Cipriano viste a tu pueblo pastores llenos de celo y mártires victoriosos, concédenos por su valiosa intercesión ser firmes e invencibles en la fe y trabajar con verdadero empeño por lograr la unidad de tu Iglesia. Por nuestro Señor Jesucristo, tu Hijo, que vive y reina contigo en la unidad del Espíritu Santo y es Dios, por los siglos de los siglos. Amén. Bendigamos al Señor. Demos gracias a Dios.

belleza es el resplandor de la verdad. Por eso sus torres apuntan al cielo. Por eso tanta gente entra allí y siente paz.

Señor de la vida, tú nos diste el don del agua, fuente de fecundidad, frescura y esperanza. Ella calma la sed, fecunda la tierra y limpia las heridas.

Damos gracias porque también ella es símbolo de tu gracia, de tu amor, que nos renueva por medio del bautismo. Hoy te pedimos que nos enseñes a custodiarla con gratitud, justicia y responsabilidad.

Te pedimos perdón por haberla convertido en mercancía, olvidando que es un regalo universal, un derecho sin fronteras destinado a todos tus hijos. Vemos con dolor a tantos hermanos y hermanas que no tienen agua limpia, que caminan kilómetros para encontrarla, que enferman por su escasez.

tu Espíritu nos transforme en peregrinos de lo esencial, capaces de vivir con sobriedad, denunciando el derroche, la contaminación, defendiendo el derecho de cada hermano y hermana a beber sin miedo, sin desigualdad.

Haz que nuestro cuidado del agua sea signo de amor al Creador y compromiso con la vida de los más pobres, educando nuevas generaciones que valoren y protejan los recursos de la tierra. Amén.

Hoy 16 de septiembre la Iglesia recuerda al Papa San Cornelio y al Obispo San Cipriano, ambos mártires que murieron por defender la fe durante la persecución religiosa del Imperio Romano. San Cornelio, cuyo nombre significa fuerte como un cuerno, fue papa durante la persecución de cristianos de Decio. Asumió la sede de Pedro después de haber estado durante 12 meses con sede vacante debido al martirio del Papa San Fabián. El nuevo papa encontró una iglesia dividida y fraccionada debido a las presiones externas. Uno de los problemas que tuvo fueron los comentarios de un hereje llamado Novaciano, que proclamaba que la Iglesia Católica no tenía poder para perdonar pecados y que el que alguna vez hubiera renegado de su fe nunca más podía ser admitido en la Santa Iglesia. Además, afirmaba que ciertos pecados como la fornicación, la impureza y el adulterio no podían ser perdonados jamás. Eso fue corregido por el Papa Cornelio, quien explicó que si un pecador se arrepiente en verdad y quiere empezar una vida nueva de conversión, la Iglesia puede y debe perdonarle sus antiguas faltas y admitirlo entre los fieles. A causa de esto, el gobierno del perseguidor Decio lo desterró de Roma y a causa de los sufrimientos y malos tratos que recibió, murió en el destierro como mártir. Por su parte, San Cipriano desempeñó un papel importante en la historia de la Iglesia y en el desarrollo del pensamiento cristiano en África. El obispo se convirtió al cristianismo en edad adulta y dedicó su trabajo en mantener viva la fe de la Iglesia tras ser decretada la violencia de la persecución religiosa. San Cipriano fue el santo más importante de África y el más reconocido obispo antes de que apareciera San Agustín. Nació en el año 200 en Cartago y se dedicó a la labor de educador, conferencista y orador público. En el año 257, el emperador Valeriano decretó una violenta persecución contra los cristianos, amenazando con el destierro a todos aquellos que asistieran a una celebración cristiana y pena de muerte para los obispos o sacerdotes que celebraran alguna de estas. Es desterrado y posteriormente, en el año 258, le decretan pena de muerte. El sufrimiento del martirio de estos dos santos significó en el momento un gran impulso en la consolidación de la Iglesia. Muchos cristianos se vieron conmovidos y convocados a llevar una vida recia y radical en su seguimiento al Señor. Comprendiendo que ningún dolor es suficiente ante la vida eterna, que solo se gana cuando se vive con Dios en el corazón. Hoy, muchos siglos después del testimonio del Papa Cornelio y el Obispo Cipriano, sigue iluminando el corazón de los fieles, invitándolos a llevar una vida mucho más cristiana, a ser coherentes con sus anhelos y a confiar plenamente en el Señor con la seguridad que todas las promesas han sido cumplidas.

Rezo de Laudes. Oración de la Iglesia para el comienzo del día. Correspondientes al 16 de septiembre. Viernes de la 24ª semana del tiempo ordinario. En este día la Iglesia celebra a los santos Cornelio Papa y Cipriano Obispo, mártires. Consideraremos los elementos propios del común de varios mártires. Salterio de la cuarta semana. Santos Cornelio Papa y Cipriano Obispo, mártires. Cornelio fue ordenado obispo de la Iglesia de Roma el año 251. Se opuso al cisma de los novacianos y con la ayuda de Cipriano pudo reafirmar su autoridad. Fue desterrado por el emperador Galo y murió en Civitavecchia el año 253. Su cuerpo fue trasladado a Roma y sepultado en el cementerio de Calisto. Cipriano nació en Cartago hacia el año 210, de familia pagana. Se convirtió a la fe, fue ordenado presbítero, y el año 249 fue elegido obispo de su ciudad. En tiempos muy difíciles, gobernó sabiamente su iglesia con sus obras y sus escritos. En la persecución de Valeriano, primero fue desterrado y más tarde sufrió el martirio. El día 14 de septiembre del año 258. Señor, abre mis labios, y mi boca proclamará tu alabanza. Antífona. Venid, adoremos al Señor, Rey de los mártires. Salmo 99. Invitatorio. Aclama al Señor, tierra entera. Servid al Señor con alegría. Entrad en su presencia con aclamaciones. Sabed que el Señor es Dios, que Él nos hizo y somos suyos, su pueblo y ovejas de su rebaño. Entrad por sus puertas con acción de gracias, por sus atrios con himnos, dándole gracias y bendiciendo su nombre. El Señor es bueno, su misericordia es eterna, su fidelidad por todas las edades. Gloria al Padre y al Hijo y al Espíritu Santo, como era en el principio, ahora y siempre por los siglos de los siglos. Amén. Venid, adoremos al Señor, Rey de los mártires. Himno. Testigos de la sangre, con sangre rubricada, frutos de amor cortados al golpe de la espada. Testigos del amor, en sumisión callada, canto y cielo en los labios al golpe de la espada. Testigos del dolor, de vida enamorada, diario placer de muerte al golpe de la espada. Testigos del cansancio de una vida inmolada, a golpe de evangelio y al golpe de la espada. Demos gracias al Padre por la sangre sagrada. Pidamos ser sus mártires y a cada madrugada poder morir la vida al golpe de la espada. Amén. Salmodia. Antífona. Mi corazón está firme, Dios mío, mi corazón está firme. Salmo 107. Dios mío, mi corazón está firme. Para ti cantaré y tocaré, gloria mía. Despertad cítara y arpa, despertaré a la aurora.
Te daré gracias ante los pueblos, Señor. Tocaré para ti ante las naciones, por tu bondad que es más grande que los cielos, por tu fidelidad que alcanza las nubes. Elévate sobre el cielo, Dios mío, y llene la tierra a tu gloria, para que se salven tus predilectos, que tu mano salvadora nos responda. Dios habló en su santuario. Triunfante ocuparé Siquén, parcelaré el valle de Sucot. Mío es Galaad, mío Manasés, Efraín es yelmo de mi cabeza, Judá es mi cetro, Moab una jofaina para lavarme, sobre Edom echo mi sandalia, sobre Filistea canto victoria. Pero ¿quién me guiará a la plaza fuerte? ¿Quién me conducirá a Edom si tú, oh Dios, nos has rechazado y no sales ya con nuestras tropas? Auxílianos contra el enemigo, que la ayuda del hombre es inútil. Con Dios haremos proezas. Él pisoteará nuestros enemigos. Gloria al Padre y al Hijo y al Espíritu Santo, como era en el principio, ahora y siempre, por los siglos de los siglos. Amén. Mi corazón está firme, Dios mío. Mi corazón está firme. Antífona. El Señor me ha revestido de justicia y santidad. Cántico de Isaías. Desbordo de gozo con el Señor, y me alegro con mi Dios, porque me ha vestido un traje de gala y me ha envuelto en un manto de triunfo. Como a un novio que se pone la corona o a una novia que se adorna con sus joyas. Como el suelo echa sus brotes, como un jardín hace brotar sus semillas. Así el Señor hará brotar la justicia y los himnos ante todos los pueblos. Por amor de Sión no callaré, por amor de Jerusalén no descansaré, hasta que despunte la aurora de su justicia, y su salvación llame como antorcha. Los pueblos verán tu justicia, y los reyes tu gloria. Te pondrán un nombre nuevo pronunciado por la boca del Señor. Serás corona fúlgida en la mano del Señor, y diadema real en la palma de tu Dios. Ya no te llamarán abandonada ni a tu tierra devastada. A ti te llamarán mi favorita y a tu tierra desposada. Porque el Señor te prefiere a ti, y tu tierra tendrá marido. Como un joven se casa con su novia, así te desposa el que te construyó. La alegría que encuentra el marido con su esposa, la encontrará tu Dios contigo. Gloria al Padre, y al Hijo, y al Espíritu Santo, como era en el principio, ahora y siempre, por los siglos de los siglos. Amén. El Señor me ha revestido de justicia y santidad. Antífona. Alabaré al Señor mientras viva. Salmo 145. Alaba, alma mía, al Señor. Alabaré al Señor mientras viva. Tañeré para mi Dios mientras exista. No confiéis en los príncipes, seres de polvo que no pueden salvar. Exhalan el espíritu y vuelven al polvo. Ese día perecen sus planes. Dichoso a quien auxilia el Dios de Jacob, el que espera en el Señor su Dios, que hizo el cielo y la tierra, el mar y cuanto hay en él.
que mantiene su fidelidad perpetuamente, que hace justicia a los oprimidos, que da pan a los hambrientos. El Señor liberta a los cautivos, el Señor abre los ojos al ciego, el Señor endereza a los que ya se doblan, el Señor ama a los justos. El Señor guarda a los peregrinos, sustenta al huérfano y a la viuda, y trastorna el camino de los malvados. El Señor reina eternamente, tu Dios Sión de edad en edad. Gloria al Padre y al Hijo y al Espíritu Santo, como era en el principio, ahora y siempre por los siglos de los siglos. Amén. Alabaré al Señor mientras viva. Lectura de la segunda carta a los Corintios. Bendito sea Dios, Padre de nuestro Señor Jesucristo, Padre de misericordia y Dios de todo consuelo. Él nos consuela en todas nuestras luchas, para poder nosotros consolar a los que están en toda tribulación, mediante el consuelo con que nosotros somos consolados por Dios. Porque sí es cierto que los sufrimientos de Cristo rebosan sobre nosotros. También por Cristo rebosa nuestro consuelo. Responsorio. Los justos viven eternamente. Los justos viven eternamente. Reciben de Dios su recompensa. Viven eternamente. Gloria al Padre y al Hijo y al Espíritu Santo. Los justos viven eternamente. Cántico evangélico. Antífona. Oh, cuán preciosa muerte, en la cual se adquiere la inmortalidad al precio de la propia sangre. Cántico de Zacarías. Bendito sea el Señor, Dios Israel, porque ha visitado y redimido a su pueblo, suscitándonos una fuerza de salvación en la casa de David, su siervo, según lo había predicho desde antiguo, por boca de sus santos profetas. Es la salvación que nos libra de nuestros enemigos y de la mano de todos los que nos odian. Ha realizado así la misericordia que tuvo con nuestros padres, recordando su santa alianza y el juramento que juró a nuestro padre, Abraham, para concedernos que, libres de temor, arrancados de la mano de los enemigos, le sirvamos con santidad y justicia en su presencia todos nuestros días. Y a ti, niño, te llamarán profeta del Altísimo, porque irás delante del Señor a preparar sus caminos, anunciando a su pueblo la salvación, el perdón de sus pecados, por la entrañable misericordia de nuestro Dios. Nos visitará el sol que nace de lo alto, para iluminar a los que viven en tiniebla y en sombra de muerte, para guiar nuestros pasos por el camino de la paz. Gloria al Padre, y al Hijo, y al Espíritu Santo, como era en el principio, ahora y siempre, por los siglos de los siglos. Amén. Oh, cuán preciosa muerte, en la cual se adquiere la inmortalidad al precio de la propia sangre. Preces. Celebremos, amados hermanos, a Jesús el testigo fiel, y al recordar hoy a los santos mártires sacrificados a causa de la palabra de Dios, aclamémosle diciendo: Nos has comprado, Señor, con tu sangre. Por la intercesión de los santos mártires, que entregaron libremente su vida como testimonio de la fe,
Concédenos, Señor, la verdadera libertad de espíritu. Nos has comprado, Señor, con tu sangre. Por la intercesión de los santos mártires que proclamaron la fe hasta derramar su sangre, concédenos, Señor, la integridad y constancia de la fe. Nos has comprado, Señor, con tu sangre. Por la intercesión de los santos mártires que soportando la cruz siguieron tus pasos, concédenos, Señor, soportar con generosidad las contrariedades de la vida. Nos has comprado, Señor, con tu sangre. Por la intercesión de los santos mártires que blanquearon su manto en la sangre del Cordero, concédenos, Señor, vencer las obras del mundo y de la carne. Nos has comprado, Señor, con tu sangre. Hacemos ahora nuestras intenciones personales.

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3: Amigos oyentes, reciban un saludo de la redacción en español de Radio Vaticano, Vatican News, y quien les habla, Patricia Inestrosa. A continuación, en titulares, el contenido de la emisión de hoy, martes 15 de septiembre. El Papa, dar testimonio de la antigua y nueva apertura cultural de la Iglesia. Este lunes, el Papa León XIV visitó la Biblioteca Apostólica Vaticana con ocasión de la inauguración de la exposición Aqua, Catástrofe y Maravilla. En su discurso, el pontífice alentó a los miembros de la Biblioteca Apostólica a dar testimonio de la antigua y nueva apertura cultural de la Iglesia. Un signo, dijo, de esta cordialidad cultural es la delicada diplomacia que encuentra un camino abierto entre los documentos y libros de los archivos y la Biblioteca Vaticana. En el Vaticano, nuevos espacios para el Archivo Apostólico y la Biblioteca Apostólica, considerando el aumento del patrimonio bibliográfico de la Santa Sede, así como de la producción documental por parte de sus instituciones, el Papa estableció, mediante un quirógrafo, una ampliación de los espacios a disposición de ambas instituciones y solicita que se proceda a la construcción de un nuevo edificio que satisfaga sus necesidades.

revolución, movimiento hacia el centro y hacia la periferia. Con esta metáfora, el Papa León XIV explicó ayer lunes cuál es la misión y la naturaleza del Archivo Apostólico y de la Biblioteca Apostólica Vaticana. La ocasión fue su visita a la biblioteca para la inauguración de la exposición Aqua, Catástrofe y Maravilla. Al inicio de su discurso, el Santo Padre señaló que la providencia divina ha hecho que visitara este lugar en el día de su cumpleaños y recordó que su madre era bibliotecaria. Luego saludó a las autoridades y al personal que trabaja en estas dos instituciones vaticanas, así como a algunos invitados y benefactores a quienes expresó su profunda gratitud. Luego, siguiendo los pasos de sus predecesores, quienes visitaron la Biblioteca Vaticana, León XIV señaló que esta visita pretende ser una muestra de la cercanía y el aprecio del Papa por la misión del Archivo Apostólico y de la Biblioteca Apostólica al servicio del desarrollo y la difusión de la cultura en beneficio de la Iglesia y de toda la humanidad. En particular, como afirma la Constitución Apostólica Predicate Evangelium, por la salvaguarda y puesta en valor de los actos y documentos que atañen al gobierno de la Iglesia Universal y su estudio, y por reunir y conservar un rico patrimonio de la ciencia y el arte y ponerlo a disposición de los estudiosos que buscan la verdad. El Santo Padre también señaló que cuando uno piensa en una biblioteca, uno imagina un ambiente apacible y tranquilo. En efecto, dijo, los libros son silenciosos y exigen silencio. En realidad, precisó, si bien un libro reconforta, también despierta inquietud, alimentando el deseo y el valor de investigar. En este sentido, el Papa narró la historia de San Agustín, quien, lleno de vida y tormento, debido a las poderosas fuerzas que chocaban en su interior, durante años lanzó gritos desesperados hasta que una voz infantil lo alcanzó cantando, «Toma y lee». Toma y lee. Inmediatamente tomó un libro de un amigo, la carta de San Pablo a los romanos, la leyó y una luz casi de certeza penetró en su corazón y toda la oscuridad de la duda se disipó. La duda se desvaneció, pero no el deseo, dijo el Papa, que en cambio se fortaleció, impulsándolo a explorar toda la amplitud y profundidad de las Sagradas Escrituras. Y siguiendo su comentario sobre San Agustín, el pontífice indicó que el obispo de Hipona habla de esto varias veces, diciendo que estudió con esmero, como un signo de interrogación, diversos manuscritos de los libros bíblicos que para extraer el mejor texto. El libro de la Escritura que llegó a Agustín es el mismo que abrió su espíritu. Queridos hermanos, todos ustedes, dijo el Papa, al preservar, estudiar y poner a disposición de los estudiosos los libros del sucesor de Pedro, ayudan a la Iglesia y a la humanidad a alcanzar la plenitud de sus anhelos. Sin ello, todo se aleja del Dios vivo, fuente de la verdad y del amor. Y para responder a la pregunta, ¿cómo describir la biblioteca del Papa? León XIV usó una metáfora y dijo que la biblioteca apostólica es un corazón. El latido del corazón es símbolo de vida y resulta de dos movimientos opuestos, la sístole y la diástole, concentración y relajación, movimiento hacia el centro y hacia la periferia. La biblioteca apostólica también se mantiene viva en la medida de que garantiza su propia sístole y diástole. Al explicar el primer movimiento, la sístole, el Papa deseó que la biblioteca apostólica siga siendo un lugar de gran intimidad, tranquilidad, respeto y cuidado. Dentro de los muros del Vaticano, dijo, la atmósfera casi monástica de la biblioteca apostólica nos recuerda a diario el mandato del Salvador. Si tienen que construir, si

0: aztecas evidencian en sus orígenes humanísticos no solo obras de teología, sino también de literatura, filosofía, astronomía, física, matemáticas, geografía, botánica, zoología, etcétera. No son libros europeos y cristianos, sino también volúmenes escritos en otros contextos religiosos de todos los rincones del mundo. Y esto fue muchos siglos antes de que esta sensibilidad se convirtiera, dijo el Papa, en compartida universalmente. El Archivo Apostólico Vaticano y la Biblioteca Apostólica Vaticana dispondrán de nuevos espacios, así lo establece el Papa León XIV mediante un quirógrafo en el que destina a ambas instituciones un área adicional dentro del Estado de la Ciudad del Vaticano y solicita que se proceda a la construcción de un nuevo edificio. La necesidad surge del hecho de que el notable incremento del patrimonio bibliográfico de la Santa Sede que se ha registrado en las últimas décadas, así como de la producción documental por parte de sus instituciones, ha hecho que los espacios disponibles para el archivo y la biblioteca resulten insuficientes. El quirógrafo recuerda que para dar una respuesta adecuada a la necesidad de nuevos espacios de conservación, el Papa Francisco había identificado en la zona extraterritorial del Laterano un lugar adecuado para tal fin. Sin embargo, en los últimos meses han surgido oportunidades inéditas, dijo León XIV, para crear nuevos espacios dentro del territorio del Estado de la Ciudad del Vaticano, que según se lee en el documento, son sin duda preferibles por múltiples razones a la solución ya identificada. Por tanto, León XIV, siguiendo la tradición del cuidado secular de sus predecesores hacia las instituciones que preservan y custodian la memoria administrativa y cultural de la sede apostólica, tras recoger la información pertinente y opiniones de personas competentes, dispone que se destine el Archivo Apostólico Vaticano y la Biblioteca Apostólica Vaticana al área de la llamada Fontana del Autoparco y sus áreas adyacentes, de acuerdo con los límites indicados en el plano adjunto. El Papa solicita además que se proceda de acuerdo con los principios arquitectónicos y tecnológicos más modernos y respetando la normativa vigente a la construcción de un nuevo edificio destinado principalmente a las necesidades del Archivo Apostólico Vaticano y de la Biblioteca Apostólica Vaticana, distribuyendo los espacios de manera equitativa y reservando una parte para otros servicios del Estado de la Ciudad del Vaticano. Para la ejecución de la obra, según informa el documento, la Gobernación del Estado de la Ciudad del Vaticano actuará en pleno acuerdo con el Archivo Apostólico Vaticano y la Biblioteca Apostólica Vaticana, asumiendo los gastos de los espacios destinados a los servicios del Estado, con excepción de la reubicación del parque de vehículos y el nuevo estacionamiento que correrán a cargo del Archivo y la Biblioteca Apostólica, con el fin de obtener los recursos financieros necesarios para la construcción de los espacios destinados al Archivo y a la Biblioteca y para una gestión eficaz de los recursos. El pontífice establece que ambos, en calidad de entidades fundadoras y promotoras, constituyan una fundación instrumental vaticana. La fundación deberá regirse según las normas jurídicas y operativas establecidas en el motu propio sobre las personas jurídicas instrumentales de la Curia Romana. El Papa: la Iglesia debe dar esperanza ante un mundo inquietante. El Papa León XIV recibe a los obispos de reciente nombramiento que participaron en el curso de formación en el Vaticano. En su discurso aseguró que ningún obispo camina solo y exhortó a estar cerca del pueblo, amando a las personas y en particular a los sacerdotes. El pontífice se refiere después a este tiempo de cambios y avances tecnológicos y señaló la Magnífica Humanitas como referencia para afrontar el gran desafío de preservar lo humano en la era de la inteligencia artificial. Con nosotros desde Honduras, Monseñor Henry Velázquez, obispo de La Ceiba. Henry, ustedes como nuevos obispos apenas nombrados por el pontífice han tenido un curso, un máster de preparación en estos días. ¿Cómo ha sido este curso, Henry?
1: Gracias, Patricia. Pues ha sido un curso muy enriquecedor, ¿verdad? Para nosotros como nuevos obispos, poder encontrar otros obispos del mundo que también pues van encontrando prácticamente las mismas dificultades dentro del ejercicio del ministerio, pero a la vez con mucha esperanza pues poder ver hacia el futuro, ¿verdad? Contando pues con la gracia de Dios para poder llevar adelante la misión.
0: El curso en sí, ¿sobre qué temas abordaron? ¿Cuáles han sido los temas y cuáles sientes que tocaron de frente a la realidad de La Ceiba?
1: Bueno, la temática

0: Pública primero va en cuanto a presentar el dicasterio al cual nosotros pertenecemos, que en nuestro caso es el dicasterio para la evangelización, y conocer un poco pues cómo es que funciona el dicasterio, cómo es que ellos pueden ser una ayuda para nosotros en la misma misión. Y luego vienen algunos temas que tratan pues sobre la misión del obispo, ¿verdad? La misión de santificar, la misión de enseñar, la misión de guiar o gobernar a la iglesia. Entonces se nos van presentando temas en este sentido, pues sobre la liturgia, como el obispo pues es el primer promotor de la liturgia dentro de la diócesis, y cómo también poder hacer de la liturgia un encuentro con el Señor, con Jesucristo. De ahí temas como a nivel de esta función de enseñar el mismo magisterio pues que el obispo tiene en la diócesis. Y luego pues algunos temas basados pues en el mismo derecho canónico, para cómo es el modo de gobernar, ¿verdad?, de un obispo. Y luego pues nos encontramos también con los obispos que están bajo el dicasterio de los obispos, que era otro grupo aparte, pero tuvimos 2 días de estar juntos y ahí también poder celebrar la Eucaristía juntos, el rezo y algunos temas pues que concierne pues a todos los obispos. Entonces ha sido pues una temática amplia que al final pues nos sirve a nosotros para desarrollar nuestra misión.
1: El Papa ha hecho algunos cambios también este año sobre lo que es en sí la celebración eucarística, el momento de la liturgia. ¿Se abordaron estos temas en este curso?
0: No exactamente. Más bien fue viendo al obispo en cuanto el que está como el que anima pues la liturgia dentro de la iglesia, dentro de la diócesis, pero no hablamos de algunos cambios.
1: ¿Cómo es la realidad de la Ceiba y cómo sientes que este curso lo vas a aplicar allá en tu diario, digamos, en el diario vivir?
0: Bueno, el Papa nos dijo algo que creo es muy importante, que primero se trata de conocer y de escuchar, ¿verdad? En mi caso, yo no conocía nada de este territorio de la diócesis, tampoco me conocían a mí. Entonces yo por una necesidad tengo que primero hacer este esfuerzo de conocer. Y ya pasó un año, pero aún así siento que no he conocido suficiente de cada parroquia, ¿verdad? Porque no he podido llevar adelante una misión tan específica, porque también estoy de administrador apostólico en la diócesis de Lloro. Entonces me quita un poco más de tiempo también estar en las dos diócesis. Entonces no he podido hacer esto, pero creo que eso es importante en mi caso, poder primero conocer, escuchar mucho, ¿verdad?, a los sacerdotes, a los fieles, que ellos experimenten la cercanía del obispo, y así pues poder ir haciendo el discernimiento junto con todos, pues, para poder llevar adelante lo que sería un plan pastoral o algo, pues, que nos ayude a orientarnos dentro de la misión.
1: Hasta aquí, amigos oyentes, con nuestra información. Gracias por haber estado en sintonía de Vatican News Radio.
2: Son las 8:45.

Señor de la vida, tú nos diste el don del agua, fuente de fecundidad, frescura y esperanza. Ella calma la sed, fecunda la tierra y limpia las heridas.

Damos gracias porque también ella es símbolo de tu gracia, de tu amor, que nos renueva por medio del bautismo. Hoy te pedimos que nos enseñes a custodiarla con gratitud, justicia y responsabilidad.

te pedimos perdón por haberla convertido en mercancía, olvidando que es un regalo universal, un derecho sin fronteras destinado a todos tus hijos. Vemos con dolor a tantos hermanos y hermanas que no tienen agua limpia, que caminan kilómetros para encontrarla, que enferman por su escasez.

tu Espíritu nos transforme en peregrinos de lo esencial, capaces de vivir con sobriedad, denunciando el derroche, la contaminación, defendiendo el derecho de cada hermano y hermana a beber sin miedo, sin desigualdad.

haz que nuestro cuidado del agua sea signo de amor al Creador y compromiso con la vida de los más pobres, educando nuevas generaciones que valoren y protejan los recursos de la tierra. Amén.

16 de septiembre, la Iglesia recuerda al Papa San Cornelio y al Obispo San Cipriano, ambos mártires que murieron por defender la fe durante la persecución religiosa del Imperio Romano. San Cornelio, cuyo nombre significa fuerte como un cuerno, fue papa durante la persecución de cristianos de Decio. Asumió la sede de Pedro después de haber estado durante 12 meses con sede vacante debido al martirio del Papa San Fabián. El nuevo papa encontró una iglesia dividida y fraccionada debido a las presiones externas. Uno de los problemas que tuvo fueron los comentarios de un hereje llamado Novaciano, que proclamaba que la Iglesia Católica no tenía poder para perdonar pecados y que el que alguna vez hubiera renegado de su fe nunca más podía ser admitido en la Santa Iglesia. Además, afirmaba que ciertos pecados como la fornicación, la impureza y el adulterio no podían ser perdonados jamás. Eso fue corregido por el Papa Cornelio, quien explicó que si un pecador se arrepiente en verdad y quiere empezar una vida nueva de conversión, la Iglesia puede y debe perdonarle sus antiguas faltas y admitirlo entre los fieles. A causa de esto, el gobierno del perseguidor Decio lo desterró de Roma y a causa de los sufrimientos y malos tratos que recibió, murió en el destierro como mártir. Por su parte, San Cipriano desempeñó un papel importante en la historia de la Iglesia y en el desarrollo del pensamiento cristiano en África. El obispo se convirtió al cristianismo en edad adulta y dedicó su trabajo en mantener viva la fe de la Iglesia tras ser decretada la violencia de la persecución religiosa. San Cipriano fue el santo más importante de África y el más reconocido obispo antes de que apareciera San Agustín. Nació en el año 200 en Cartago y se dedicó a la labor de educador, conferencista y orador público. En el año 257, el emperador Valeriano decretó una violenta persecución contra los cristianos, amenazando con el destierro a todos aquellos que asistieran a una celebración cristiana y pena de muerte para los obispos o sacerdotes que celebraran alguna de estas. Es desterrado y posteriormente, en el año 258, le decretan pena de muerte. El sufrimiento del martirio de estos dos santos significó en el momento un gran impulso en la consolidación de la Iglesia. Muchos cristianos se vieron conmovidos y convocados a llevar una vida recia y radical en su seguimiento al Señor, comprendiendo que ningún dolor es suficiente ante la vida eterna, que solo se gana cuando se vive con Dios en el corazón. Hoy, muchos siglos después del testimonio del Papa Cornelio y el Obispo Cipriano, sigue iluminando el corazón de los fieles, invitándolos a llevar una vida mucho más cristiana, a ser coherentes con sus anhelos y a confiar plenamente en el Señor con la seguridad que todas las promesas han sido cumplidas.

0: Santo Rosario. Por la señal de la Santa Cruz de nuestros enemigos, líbranos, Señor Dios nuestro, en el nombre del Padre, y del Hijo, y del Espíritu Santo.
1: Amén.
0: Acto de contrición.
2: Señor mío Jesucristo, Dios y hombre verdadero, Creador, Padre y Redentor mío, por ser vos quien sois bondad infinita, y porque os amo sobre todas las cosas, me pesa de todo corazón haberos ofendido. También me pesa porque podéis castigarme con las penas del infierno. Ayudado de vuestra divina gracia, propongo firmemente nunca más pecar, confesarme y cumplir la penitencia que me fuere impuesta. Amén.
0: Misterios gloriosos del Santo Rosario. Primer misterio: la resurrección del Señor. Y he aquí que se produjo un gran terremoto, pues un ángel del Señor descendió del cielo, y acercándose removió la piedra y se sentó sobre ella. Llenos de miedo, los guardias se aterrorizaron y se quedaron como muertos. El ángel tomó la palabra y dijo a las mujeres: «No temáis vosotras. Ya sé que buscáis a Jesús, el crucificado. No está aquí porque ha resucitado, como había dicho». Puesto que hemos resucitado con Cristo, debemos buscar y saborear las cosas que son del cielo. Éramos hijos de los hombres y somos ahora hijos de Dios. No seamos, pues, insensatos, amando la vanidad y buscando la mentira. Quien resucita del pecado disfrutará también de la segunda resurrección gloriosa. La una es medio para la otra, la señal para reconocer si nos hemos levantado con la primera resurrección. Es ver si gustamos las cosas celestiales.
3: Padre nuestro que estás en el cielo, santificado sea tu nombre, venga a nosotros tu reino, hágase tu voluntad en la tierra como en el cielo.
2: Danos hoy nuestro pan de cada día, perdona nuestras ofensas, como también nosotros perdonamos a los que nos ofenden. No nos dejes caer en la tentación y líbranos del mal. Amén.
3: Dios te salve María, llena eres de gracia, el Señor es contigo. Bendita tú eres entre todas las mujeres y bendito es el fruto de tu vientre, Jesús.
2: Santa María, Madre de Dios, ruega por nosotros pecadores, ahora y en la hora de nuestra muerte. Amén.
3: Dios te salve María, llena eres de gracia, el Señor es contigo. Bendita tú eres entre todas las mujeres y bendito es el fruto de tu vientre, Jesús.
2: Santa María, Madre de Dios, ruega por nosotros pecadores, ahora y en la hora de nuestra muerte. Amén.
3: Dios te salve María, llena eres de gracia, el Señor es contigo. Bendita tú eres entre todas las mujeres, y bendito es el fruto de tu vientre, Jesús.
2: Santa María, Madre de Dios, ruega por nosotros pecadores, ahora y en la hora de nuestra muerte. Amén.
3: Dios te salve María, llena eres de gracia, el Señor es contigo. Bendita tú eres entre todas las mujeres, y bendito es el fruto de tu vientre, Jesús.
2: Santa María, Madre de Dios, ruega por nosotros pecadores, ahora y en la hora de nuestra muerte. Amén.
3: Dios te salve María, llena eres de gracia, el Señor es contigo. Bendita tú eres entre todas las mujeres, y bendito es el fruto de tu vientre, Jesús.
2: Santa María, Madre de Dios, ruega por nosotros pecadores, ahora y en la hora de nuestra muerte. Amén.
3: Dios te salve María, llena eres de gracia, el Señor es contigo. Bendita tú eres entre todas las mujeres, y bendito es el fruto de tu vientre, Jesús.
2: Santa María, Madre de Dios, ruega por nosotros pecadores, ahora y en la hora de nuestra muerte. Amén.
3: Dios te salve María, llena eres de gracia, el Señor es contigo. Bendita tú eres entre todas las mujeres, y bendito es el fruto de tu vientre, Jesús.
2: Santa María, Madre de Dios, ruega por nosotros pecadores, ahora y en la hora de nuestra muerte. Amén.
3: Dios te salve María, llena eres de gracia, el Señor es contigo. Bendita tú eres entre todas las mujeres y bendito es el fruto de tu vientre, Jesús.
2: Santa María, Madre de Dios, ruega por nosotros pecadores, ahora y en la hora de nuestra muerte. Amén.
3: Dios te salve María, llena eres de gracia, el Señor es contigo. Bendita tú eres entre todas las mujeres, y bendito es el fruto de tu vientre, Jesús.
2: Santa María, Madre de Dios, ruega por nosotros pecadores, ahora y en la hora de nuestra muerte. Amén.
3: Dios te salve María, llena eres de gracia, el Señor es contigo. Bendita tú eres entre todas las mujeres, y bendito es el fruto de tu vientre, Jesús.
2: Santa María, Madre de Dios, ruega por nosotros pecadores, ahora y en la hora de nuestra muerte. Amén.
3: Gloria al Padre, y al Hijo, y al Espíritu Santo.
2: Como era en el principio, ahora y siempre, por los siglos de los siglos. Amén.
1: María, Madre de Gracia, Madre de Piedad y Misericordia, defiéndenos del enemigo y ampáranos, ahora y en la hora de nuestra muerte. Amén. Oh Jesús mío, perdonad nuestros pecados, librarnos del fuego del infierno, llevad al cielo a todas las almas, especialmente a las más necesitadas de vuestra misericordia.
0: Segundo misterio: la ascensión del Señor. Lo sacó hasta cerca de Betania, y levantando sus manos los bendijo. Y sucedió que mientras los bendecía, se alejó de ellos y se elevaba al cielo. Y ellos le adoraron y regresaron a Jerusalén con gran gozo. Tú, Señor, que te elevas hasta lo alto de los cielos y eres rico en misericordia, dígnate mirar a los desvalidos y pobres de la tierra. Jesús, sube a los cielos para preparar nuestro lugar. Mas no esperemos que el camino de esta vida sea de rosas y triunfos. Será de espinas y cruz, pero con alegría y amor, como el Padre quiso para su Hijo Jesucristo.
2: Padre nuestro que estás en el cielo, santificado sea tu nombre, venga a nosotros tu reino, hágase tu voluntad en la tierra como en el cielo.
3: Danos hoy nuestro pan de cada día, perdona nuestras ofensas como también nosotros perdonamos a los que nos ofenden. No nos dejes caer en la tentación y líbranos del mal. Amén.
2: Dios te salve María, llena eres de gracia, el Señor es contigo. Bendita tú eres entre todas las mujeres, y bendito es el fruto de tu vientre, Jesús.
3: Santa María, Madre de Dios, ruega por nosotros pecadores, ahora y en la hora de nuestra muerte. Amén.
2: Dios te salve María, llena eres de gracia, el Señor es contigo. Bendita tú eres entre todas las mujeres, y bendito es el fruto de tu vientre, Jesús.
3: Santa María, Madre de Dios, ruega por nosotros pecadores, ahora y en la hora de nuestra muerte. Amén.
2: Dios te salve María, llena eres de gracia, el Señor es contigo. Bendita tú eres entre todas las mujeres, y bendito es el fruto de tu vientre, Jesús.
3: Santa María, Madre de Dios, ruega por nosotros pecadores, ahora y en la hora de nuestra muerte. Amén.
2: Dios te salve María, llena eres de gracia, el Señor es contigo. Bendita tú eres entre todas las mujeres, y bendito es el fruto de tu vientre, Jesús.
3: Santa María, Madre de Dios, ruega por nosotros pecadores, ahora y en la hora de nuestra muerte. Amén.
2: Dios te salve María, llena eres de gracia, el Señor es contigo. Bendita tú eres entre todas las mujeres, y bendito es el fruto de tu vientre, Jesús.
3: Santa María, Madre de Dios, ruega por nosotros pecadores, ahora y en la hora de nuestra muerte. Amén.
2: Dios te salve María, llena eres de gracia, el Señor es contigo. Bendita tú eres entre todas las mujeres, y bendito es el fruto de tu vientre, Jesús.
3: Santa María, Madre de Dios, ruega por nosotros pecadores, ahora y en la hora de nuestra muerte. Amén.
2: Dios te salve María, llena eres de gracia, el Señor es contigo. Bendita tú eres entre todas las mujeres, y bendito es el fruto de tu vientre, Jesús.
3: Santa María, Madre de Dios, ruega por nosotros pecadores, ahora y en la hora de nuestra muerte. Amén.
4: Dios te salve María, llena eres de gracia, el Señor es contigo, bendita tú eres entre todas las mujeres, y bendito es el fruto de tu vientre Jesús.
3: Santa María, Madre de Dios, ruega por nosotros pecadores, ahora y en la hora de nuestra muerte. Amén.
4: Dios te salve María, llena eres de gracia, el Señor es contigo, bendita tú eres entre todas las mujeres, y bendito es el fruto de tu vientre Jesús.
3: Santa María, Madre de Dios, ruega por nosotros pecadores, ahora y en la hora de nuestra muerte. Amén.
4: Dios te salve María, llena eres de gracia, el Señor es contigo, bendita tú eres entre todas las mujeres, y bendito es el fruto de tu vientre Jesús.
3: Gloria, Santa María, Madre de Dios, ruega por nosotros pecadores, ahora y en la hora de nuestra muerte. Amén.
4: Gloria al Padre, y al Hijo, y al Espíritu Santo,
3: como era en el principio, ahora y siempre, por los siglos de los siglos. Amén.
1: María, Madre de Gracia, Madre de Piedad y Misericordia, defiéndenos del enemigo y ampáranos, ahora y en la hora de nuestra muerte. Amén. Oh Jesús mío, perdonad nuestros pecados, librarnos del fuego del infierno, llevad al cielo a todas las almas, especialmente a las más necesitadas de vuestra misericordia.
3: Tercer misterio: la venida del Espíritu Santo sobre María Santísima y el Colegio Apostólico.

0: Al cumplirse el día de Pentecostés, estaban los discípulos juntos en un lugar y se produjo de repente un ruido venido del cielo, como de un viento impetuoso que llenó toda la casa donde se encontraban. Aparecieron unas lenguas de fuego que se posaron sobre cada uno de ellos, quedando todos llenos del Espíritu Santo, y comenzaron a hablar en lenguas extranjeras según el Espíritu Santo les inspiraba. No vendrá el Espíritu Santo a ti si no tienes hambre de Él, si no tienes deseo de Él. No te canses de desearlo, aunque te parezca que lo esperas y no viene, aunque te parezca que lo llamas y no responde. Persevera siempre en el deseo y no te fallará. Encerrémonos con María y los apóstoles en el cenáculo para recibir también nosotros nuestra lengua de fuego. Ella nos hará cristianos más fervorosos, valientes apóstoles del Evangelio. Padre nuestro que estás en el cielo, santificado sea tu nombre, venga a nosotros tu reino, hágase tu voluntad en la tierra como en el cielo.
1: Danos hoy nuestro pan de cada día, perdona nuestras ofensas, como también nosotros perdonamos a los que nos ofenden. No nos dejes caer en la tentación y líbranos del mal. Amén.
0: Dios te salve María, llena eres de gracia, el Señor es contigo. Bendita tú eres entre todas las mujeres y bendito es el fruto de tu vientre, Jesús.
1: Santa María, Madre de Dios, ruega por nosotros pecadores, ahora y en la hora de nuestra muerte. Amén.
0: Dios te salve María, llena eres de gracia, el Señor es contigo. Bendita tú eres entre todas las mujeres y bendito es el fruto de tu vientre, Jesús.
1: Santa María, Madre de Dios, ruega por nosotros pecadores, ahora y en la hora de nuestra muerte. Amén.
0: Dios te salve María, llena eres de gracia, el Señor es contigo. Bendita tú eres entre todas las mujeres, y bendito es el fruto de tu vientre, Jesús.
1: Santa María, Madre de Dios, ruega por nosotros pecadores, ahora y en la hora de nuestra muerte. Amén.
0: Dios te salve María, llena eres de gracia, el Señor es contigo. Bendita tú eres entre todas las mujeres, y bendito es el fruto de tu vientre, Jesús.
1: Santa María, Madre de Dios, ruega por nosotros pecadores, ahora y en la hora de nuestra muerte. Amén.
0: Dios te salve María, llena eres de gracia, el Señor es contigo. Bendita tú eres entre todas las mujeres, y bendito es el fruto de tu vientre, Jesús.
1: Santa María, Madre de Dios, ruega por nosotros pecadores, ahora y en la hora de nuestra muerte. Amén.
0: Dios te salve María, llena eres de gracia, el Señor es contigo. Bendita tú eres entre todas las mujeres, y bendito es el fruto de tu vientre, Jesús.
1: Santa María, Madre de Dios, ruega por nosotros pecadores, ahora y en la hora de nuestra muerte. Amén.
0: Dios te salve María, llena eres de gracia, el Señor es contigo. Bendita tú eres entre todas las mujeres, y bendito es el fruto de tu vientre, Jesús.
1: Santa María, Madre de Dios, ruega por nosotros pecadores, ahora y en la hora de nuestra muerte. Amén.
0: Dios te salve María, llena eres de gracia, el Señor es contigo. Bendita tú eres entre todas las mujeres y bendito es el fruto de tu vientre, Jesús.
1: Santa María, Madre de Dios, ruega por nosotros pecadores, ahora y en la hora de nuestra muerte. Amén.
0: Dios te salve María, llena eres de gracia, el Señor es contigo. Bendita tú eres entre todas las mujeres, y bendito es el fruto de tu vientre, Jesús.
1: Santa María, Madre de Dios, ruega por nosotros pecadores, ahora y en la hora de nuestra muerte. Amén.
0: Dios te salve María, llena eres de gracia, el Señor es contigo. Bendita tú eres entre todas las mujeres, y bendito es el fruto de tu vientre, Jesús.
1: Santa María, Madre de Dios, ruega por nosotros pecadores, ahora y en la hora de nuestra muerte. Amén.
0: Gloria al Padre, y al Hijo, y al Espíritu Santo.
1: Como era en el principio, ahora y siempre, por los siglos de los siglos. Amén.
2: María, Madre de Gracia, Madre de Piedad y Misericordia, defiéndenos del enemigo y ampáranos. ahora y en la hora de nuestra muerte. Amén. Oh Jesús mío, perdonad nuestros pecados, librarnos del fuego del infierno, llevad al cielo a todas las almas, especialmente a las más necesitadas de vuestra misericordia.
0: Cuarto misterio, la asunción de Nuestra Señora en cuerpo y alma al cielo. ¿Quién es esta que sube del desierto, apoyada sobre su amado, como columna de humo aromático, como aroma de incienso y mirra? Desbordo de gozo en el Señor y me alegro en Dios mi Salvador, porque me ha vestido un traje de gala y me ha envuelto en un manto de triunfo, como novia que se adorna con sus joyas. Si Cristo, justo juez, reparte los premios con arreglo a las obras de cada uno, justo es que María, su madre, recibiera un don inefable y gloria que excede toda comparación. Tal fue su entrada corporal en el cielo para estar a la diestra de Dios. Me gozo, madre mía, con vuestro gozo y me alegro con vuestra gloria. Alcanzadme gracia eficaz para venir un día a glorificar con vos a mi Jesús en el cielo, después de haberlo glorificado con mis buenas obras aquí en la tierra.
1: Padre nuestro que estás en el cielo, santificado sea tu nombre, venga a nosotros tu reino, hágase tu voluntad en la tierra como en el cielo.
2: Danos hoy nuestro pan de cada día, perdona nuestras ofensas como también nosotros perdonamos a los que nos ofenden. No nos dejes caer en la tentación y líbranos del mal. Amén.
1: Dios te salve María, llena eres de gracia, el Señor es contigo. Bendita tú eres entre todas las mujeres y bendito es el fruto de tu vientre, Jesús.
2: Santa María, Madre de Dios, ruega por nosotros pecadores, ahora y en la hora de nuestra muerte. Amén.
1: Dios te salve María, llena eres de gracia, el Señor es contigo. Bendita tú eres entre todas las mujeres y bendito es el fruto de tu vientre, Jesús.
2: Santa María, Madre de Dios, ruega por nosotros pecadores, ahora y en la hora de nuestra muerte. Amén.
1: Dios te salve María, llena eres de gracia, el Señor es contigo. Bendita tú eres entre todas las mujeres, y bendito es el fruto de tu vientre, Jesús.
2: Santa María, Madre de Dios, ruega por nosotros pecadores, ahora y en la hora de nuestra muerte. Amén.
1: Dios te salve María, llena eres de gracia, el Señor es contigo. Bendita tú eres entre todas las mujeres, y bendito es el fruto de tu vientre, Jesús.
2: Santa María, Madre de Dios, ruega por nosotros pecadores, ahora y en la hora de nuestra muerte. Amén.
1: Dios te salve María, llena eres de gracia, el Señor es contigo. Bendita tú eres entre todas las mujeres, y bendito es el fruto de tu vientre, Jesús.
2: Santa María, Madre de Dios, ruega por nosotros pecadores, ahora y en la hora de nuestra muerte. Amén.
1: Dios te salve María, llena eres de gracia, el Señor es contigo. Bendita tú eres entre todas las mujeres, y bendito es el fruto de tu vientre, Jesús.
2: Santa María, Madre de Dios, ruega por nosotros pecadores, ahora y en la hora de nuestra muerte. Amén.
1: Dios te salve María, llena eres de gracia, el Señor es contigo. Bendita tú eres entre todas las mujeres, y bendito es el fruto de tu vientre, Jesús.
2: Santa María, Madre de Dios, ruega por nosotros pecadores, ahora y en la hora de nuestra muerte. Amén.
1: Dios te salve María, llena eres de gracia, el Señor es contigo. Bendita tú eres entre todas las mujeres, y bendito es el fruto de tu vientre, Jesús.
2: Santa María, Madre de Dios, ruega por nosotros pecadores, ahora y en la hora de nuestra muerte. Amén.
1: Dios te salve María, llena eres de gracia, el Señor es contigo. Bendita tú eres entre todas las mujeres, y bendito es el fruto de tu vientre, Jesús.
2: Santa María, Madre de Dios, ruega por nosotros pecadores, ahora y en la hora de nuestra muerte. Amén.
1: Dios te salve María, llena eres de gracia, el Señor es contigo. Bendita tú eres entre todas las mujeres, y bendito es el fruto de tu vientre, Jesús.
2: Gloria, Santa María, Madre de Dios,
0: ruega por nosotros pecadores, ahora y en la hora de nuestra muerte. Amén.
1: Gloria al Padre, y al Hijo, y al Espíritu Santo,
0: como era en el principio, ahora y siempre, por los siglos de los siglos. Amén.
2: María, Madre de Gracia, Madre de Piedad y Misericordia, defiéndenos del enemigo y ampáranos, ahora y en la hora de nuestra muerte. Amén. Oh Jesús mío, perdonad nuestros pecados, librarnos del fuego del infierno, llevad al cielo a todas las almas, especialmente a las más necesitadas de vuestra misericordia.
0: Quinto misterio: la coronación de la Santísima Virgen María como reina y señora de todo lo creado. En ese momento se abrió en el cielo el santuario de Dios. Dentro del santuario, uno podía ver el arca de la alianza de Dios. Apareció en el cielo una mujer vestida del sol, la luna bajo sus pies y una corona de 2 estrellas sobre su cabeza. Dios Hijo ha comunicado a su madre todo lo que él adquirió durante su vida y su muerte, y la hizo tesorera de todo lo que su padre le entregó en herencia. Dios Todopoderoso, que nos has dado como madre y como reina a la madre de tu unigénito, concédenos que, protegidos por su intercesión, alcancemos la gloria de tu Hijo en el reino de los cielos. Padre nuestro que estás en el cielo, santificado sea tu nombre, venga a nosotros tu reino, hágase tu voluntad en la tierra como en el cielo.
1: Danos hoy nuestro pan de cada día, perdona nuestras ofensas, como también nosotros perdonamos a los que nos ofenden. No nos dejes caer en la tentación y líbranos del mal. Amén.
0: Dios te salve María, llena eres de gracia, el Señor es contigo. Bendita tú eres entre todas las mujeres, y bendito es el fruto de tu vientre, Jesús.
1: Santa María, Madre de Dios, ruega por nosotros pecadores, ahora y en la hora de nuestra muerte. Amén.
0: Dios te salve María, llena eres de gracia, el Señor es contigo. Bendita tú eres entre todas las mujeres, y bendito es el fruto de tu vientre, Jesús.
1: Santa María, Madre de Dios, ruega por nosotros pecadores, ahora y en la hora de nuestra muerte. Amén.
0: Dios te salve María, llena eres de gracia, el Señor es contigo. Bendita tú eres entre todas las mujeres, y bendito es el fruto de tu vientre, Jesús.
1: Santa María, Madre de Dios, ruega por nosotros pecadores, ahora y en la hora de nuestra muerte. Amén.
0: Dios te salve María, llena eres de gracia, el Señor es contigo. Bendita tú eres entre todas las mujeres, y bendito es el fruto de tu vientre, Jesús.
1: Santa María, Madre de Dios, ruega por nosotros pecadores, ahora y en la hora de nuestra muerte. Amén.
0: Dios te salve María, llena eres de gracia, el Señor es contigo. Bendita tú eres entre todas las mujeres, y bendito es el fruto de tu vientre, Jesús.
1: Santa María, Madre de Dios, ruega por nosotros pecadores, ahora y en la hora de nuestra muerte. Amén.
0: Dios te salve María, llena eres de gracia, el Señor es contigo. Bendita tú eres entre todas las mujeres, y bendito es el fruto de tu vientre, Jesús.
1: Santa María, Madre de Dios, ruega por nosotros pecadores, ahora y en la hora de nuestra muerte. Amén.
0: Dios te salve María, llena eres de gracia, el Señor es contigo. Bendita tú eres entre todas las mujeres, y bendito es el fruto de tu vientre, Jesús.
1: Santa María, Madre de Dios, ruega por nosotros pecadores, ahora y en la hora de nuestra muerte. Amén.
0: Dios te salve María, llena eres de gracia, el Señor es contigo. Bendita tú eres entre todas las mujeres, y bendito es el fruto de tu vientre, Jesús.
1: Santa María, Madre de Dios, ruega por nosotros pecadores, ahora y en la hora de nuestra muerte. Amén.
0: Dios te salve María, llena eres de gracia, el Señor es contigo. Bendita tú eres entre todas las mujeres, y bendito es el fruto de tu vientre, Jesús.
1: Santa María, Madre de Dios, ruega por nosotros pecadores, ahora y en la hora de nuestra muerte. Amén.
0: Dios te salve María, llena eres de gracia, el Señor es contigo. Bendita tú eres entre todas las mujeres, y bendito es el fruto de tu vientre, Jesús.
1: Santa María, Madre de Dios, ruega por nosotros, pecadores, ahora y en la hora de nuestra muerte. Amén.
0: Gloria al Padre, y al Hijo, y al Espíritu Santo.
1: Como era en el principio, ahora y siempre, por los siglos de los siglos. Amén.
2: María, Madre de Gracia, Madre de Piedad y Misericordia, defiéndenos del enemigo y ampáranos, ahora y en la hora de nuestra muerte. Amén. Oh Jesús mío, perdonad nuestros pecados, librarnos del fuego del infierno, llevad al cielo a todas las almas, especialmente a las más necesitadas de vuestra misericordia.
0: Letanías lauretanas. Señor, ten piedad.
1: Señor, ten piedad.
0: Cristo, ten piedad.
1: Cristo, ten piedad.
0: Señor, ten piedad.
1: Señor, ten piedad.
0: Cristo, óyenos.
1: Cristo, óyenos.
0: Cristo, escúchanos.
1: Cristo, escúchanos.
0: Dios Padre Celestial,
1: ten misericordia de nosotros.
0: Dios Hijo Redentor del mundo,
1: ten misericordia de nosotros.
0: Dios Espíritu Santo,
1: ten misericordia de nosotros.
0: Trinidad Santa, un solo Dios,
1: ten misericordia.

0: nosotros.
1: Madre del buen consejo,
0: ruega por nosotros.
1: Madre del Creador,
0: ruega por nosotros.
1: Madre del Salvador,
0: ruega por nosotros.
1: Virgen prudentísima,
0: ruega por nosotros.
1: Virgen digna de veneración,
0: ruega por nosotros.
1: Virgen digna de alabanza,
0: ruega por nosotros.
1: Virgen poderosa,
0: ruega por nosotros.
1: Virgen clemente,
0: ruega por nosotros.
1: Virgen fiel,
0: ruega por nosotros.
1: Espejo de justicia,
0: ruega por nosotros.
1: Trono de la sabiduría,
0: ruega por nosotros.
1: Causa de nuestra alegría,
0: ruega por nosotros.
1: Vaso espiritual,
0: ruega por nosotros.
1: Vaso digno de honor,
0: ruega por nosotros.
1: Vaso insigne de devoción,
0: ruega por nosotros.
1: Rosa mística,
0: ruega por nosotros.
1: Torre de David,
0: ruega por nosotros.
1: Torre de marfil,
0: ruega por nosotros.
1: Casa de oro,
0: ruega por nosotros.
1: Arca de la Alianza,
0: ruega por nosotros.
1: Puerta del cielo,
0: ruega por nosotros.
1: Estrella de la mañana,
0: ruega por nosotros.
1: Salud de los enfermos,
0: ruega por nosotros.
1: Refugio de los pecadores,
0: ruega por nosotros.
1: Consoladora de los afligidos,
0: ruega por nosotros.
1: Auxilio de los cristianos,
0: ruega por nosotros.
1: Reina de los ángeles,
0: ruega por nosotros.
1: Reina de los patriarcas,
0: ruega por nosotros.
1: Reina de los profetas,
0: ruega por nosotros.
1: Reina de los apóstoles,
0: ruega por nosotros.
1: Reina de los mártires,
0: ruega por nosotros.
1: Reina de los confesores,
0: ruega por nosotros.
1: Reina de las vírgenes,
0: ruega por nosotros.
1: Reina de todos los santos,
0: ruega por nosotros.
1: Reina concebida sin pecado original,
0: ruega por nosotros.
1: Reina asunta al cielo,
0: ruega por nosotros.
1: Reina del Santísimo Rosario,
0: ruega por nosotros.
1: Reina de la familia,
0: ruega por nosotros.
1: Reina de la paz,
0: ruega por nosotros.
1: Mediadora maternal de todas las gracias,
0: ruega por nosotros.
1: Cordero de Dios que quitas los pecados del mundo,
0: perdónanos, Señor.
1: Cordero de Dios que quitas los pecados del mundo,
0: escúchanos, Señor.
1: Cordero de Dios que quitas los pecados del mundo,
0: ten misericordia de nosotros.
1: Ruega por nosotros, Santa Madre de Dios,
0: para que seamos dignos de alcanzar las promesas de nuestro Señor Jesucristo.
1: Oremos. Te rogamos, Señor y Dios nuestro, que concedas a nosotros tus siervos gozar de perpetua salud de alma y cuerpo, y por la gloriosa intercesión de la bienaventurada siempre Virgen María, ser librados de la tristeza presente y disfrutar de la eterna alegría. Por Cristo nuestro Señor.
0: Amén.
1: Por las intenciones del Sumo Pontífice para ganar la indulgencia concedida al Santo Rosario. Padre nuestro que estás en el cielo, santificado sea tu nombre, venga a nosotros tu reino, hágase tu voluntad en la tierra como en el cielo.
0: Danos hoy nuestro pan de cada día, perdona nuestras ofensas, como también nosotros perdonamos a los que nos ofenden. No nos dejes caer en la tentación y líbranos del mal. Amén.
1: Dios te salve María, llena eres de gracia, el Señor es contigo, bendita tú eres entre todas las mujeres, y bendito es el fruto de tu vientre, Jesús.
0: Santa María, Madre de Dios, ruega por nosotros pecadores, ahora y en la hora de nuestra muerte. Amén.
1: Gloria al Padre, y al Hijo, y al Espíritu Santo.
0: Como era en el principio, ahora y siempre, por los siglos de los siglos. Amén.
1: Por las benditas almas del purgatorio. Padre nuestro que estás en el cielo, santificado sea tu nombre. Venga a nosotros tu reino. Hágase tu voluntad en la tierra como en el cielo.
0: Danos hoy nuestro pan de cada día. Perdona nuestras ofensas, como también nosotros perdonamos a los que nos ofenden. No nos dejes caer en la tentación y líbranos del mal. Amén.
1: Dios te salve María, llena eres de gracia, el Señor es contigo. Bendita tú eres entre todas las mujeres y bendito es el fruto de tu vientre, Jesús.
0: Santa María, Madre de Dios, ruega por nosotros pecadores, ahora y en la hora de nuestra muerte. Amén.
1: Gloria al Padre, y al Hijo, y al Espíritu Santo.
0: Como era en el principio, ahora y siempre, por los siglos de los siglos. Amén.
1: Por nuestras intenciones particulares. Padre nuestro que estás en el cielo, santificado sea tu nombre, venga a nosotros tu reino, hágase tu voluntad en la tierra como en el cielo.
0: Danos hoy nuestro pan de cada día, perdona nuestras ofensas, como también nosotros perdonamos a

0: que nos ofenden. No nos dejes caer en la tentación y líbranos del mal. Amén.
1: Dios te salve María, llena eres de gracia, el Señor es contigo. Bendita tú eres entre todas las mujeres y bendito es el fruto de tu vientre, Jesús.
0: Santa María, Madre de Dios, ruega por nosotros pecadores, ahora y en la hora de nuestra muerte. Amén.
1: Gloria al Padre, y al Hijo, y al Espíritu Santo.
0: Como era en el principio, ahora y siempre, por los siglos de los siglos. Amén.
1: Un credo al Sagrado Corazón de Jesús.
0: Creo en Dios Padre Todopoderoso, Creador del cielo y de la tierra. Creo en Jesucristo, su único Hijo, nuestro Señor, que fue concebido por obra y gracia del Espíritu Santo. Nació de Santa María Virgen, padeció bajo el poder de Poncio Pilato, fue crucificado, muerto y sepultado, descendió a los infiernos, al tercer día resucitó de entre los muertos, subió a los cielos y está sentado a la derecha de Dios Padre Todopoderoso. Desde ahí ha de venir a juzgar a los vivos y a los muertos. Creo en el Espíritu Santo, la Santa Iglesia Católica, la comunión de los santos, el perdón de los pecados, la resurrección de la carne y la vida eterna. Amén.
1: Una salve al Inmaculado Corazón de María.
0: Dios te salve, Reina y Madre de Misericordia, vida, dulzura y esperanza nuestra. Dios te salve, a ti llamamos los desterrados hijos de Eva, a ti suspiramos gimiendo y llorando en este valle de lágrimas. Ea pues, Señora abogada nuestra, vuelve a nosotros esos tus ojos misericordiosos, y después de este destierro, muéstranos a Jesús, fruto bendito de tu vientre. Oh clementísima, oh piadosa, oh dulce siempre Virgen María, ruega por nosotros, Santa Madre de Dios, para que seamos dignos de alcanzar las promesas de nuestro Señor Jesucristo. Amén.
1: Ave María Purísima,
0: sin pecado concebida.

Muy buenos días, familia. Son las 6 y 10 de la mañana. Me estoy tomando mi tacita de café en Ávila, en una taza del Cristo del Consuelo de mi pueblo. Madre mía. Y bueno, estamos grabando y después ya me voy a la iglesia de San José a rezar tan a gusto en este convento de San José. Bueno, os doy las gracias. Ayer anunciamos este nuevo libro que se llama La Última Cruzada, un estudio sobre la batalla final contra el mal y la ideología en el libro de Daniel. Y bueno, pues justo ayer por la tarde éramos ya el libro más vendido en la sección cristianismo de Amazon. Así es que parece que Amazon se suma a esta cruzada. Familia, vamos con el evangelio de hoy y dejadme probar el café que todavía no lo he probado. No está mal, lo estoy haciendo con una cafetera moca italiana de toda la vida. Bueno, dice así, capítulo 7 de San Lucas. En aquel tiempo dijo el Señor, ¿a quién se parecen los hombres de esta generación? ¿A quién los compararemos? Se parecen a unos niños sentados en la plaza que gritan a otros, tocamos la flauta y no bailáis, cantamos lamentaciones y no lloráis. Vino Juan el Bautista, que ni comía ni bebía, y dijisteis, tiene un demonio. Viene el Hijo del Hombre, que come y bebe, y decís, mirad, qué comilón y qué borracho, amigo de recaudadores y pecadores. Sin embargo, los discípulos de la sabiduría le han dado la razón. Bueno, el Señor tiene aquí una polémica, sobre todo con los fariseos, que sí han hecho una idea de lo que tiene que ser el Mesías, prácticamente ya han tomado una decisión previa a cualquier contacto con la realidad, y a San Juan Bautista, precisamente porque llevaba una vida de penitencia y de ascética muy dura, no lo tragaban, y a Jesucristo, que está llamando a la conversión a los pecadores, pues tampoco lo tragan. ¿Cuál es el peligro? Mirad, el peligro está en construir yo una banda sonora en mi cabeza, en escribir un guión y querer que Dios se adapte al guión que he escrito. O sea, el peligro es el de no aceptar la realidad. Esto es más común de lo que nos pensamos y probablemente la fuente de la mayor infelicidad en la vida espiritual y de la mayor frustración. Pero Dios mío, con lo bien que me iba ahora la vida, ¿cómo me viene esto? ¿Cómo me surge esto? Mira, Fabio Rossini suele decir, y a mí pues me hace mucha gracia, que la vida es como un partido de tenis en el que a ti nunca te toca sacar, que siempre te mandan la pelota y esta pelota viene pues con un efecto, anda un raquetazo y tú pues a veces te tienes que estirar para allá, te tienes que estirar para allá, tienes que correr más, tienes que correr menos, rara vez te viene la pelota a los pies. Esto significa que tenemos que aceptar la realidad tal y como nos viene, o sea, la vida no está escrita en una especie de hoja cuadriculada perfectamente. ¿Y cómo reconciliarnos con la realidad? Porque aquí solo caben dos cosas. O me quemo porque no paro de quejarme, porque las cosas no son como deberían ser, y conozco a persona que echa humo por la cabeza, conozco un montón de gente que es que no, es que esto no es como debería ser, es que esto debería ser así, debería ser asá, y al final vives quemado. O por otro lado dices, mira, Dios mío, te bendigo y te alabo, porque lo que impide que vivamos quemados es la alabanza. La alabanza consiste en que le doy gloria a Dios por todo lo que sucede en mi vida. Y digo, bendito sea Señor, y te doy la gloria por esta enfermedad que ha aparecido. Te doy gloria porque, aunque no lo entienda, esta situación difícil, económica o espiritual, pues yo sé que de alguna forma tú vas a colocar esto y ordenarlo para que más te quiera y más te ame. Es decir, es que la clave en la vida es vivir en alabanza divina, dando las gracias absolutamente a Dios por todo, por todo. Aquí me parece ejemplar y heroico, pues como los santos, tipo Santa Bernadette, le daban las gracias a Dios incluso por su familia, que no había sido una familia perfecta, por los desprecios que le habían hecho incluso dentro de la propia iglesia, porque no creían que hubiese visto a la Virgen María, y ella le daba las gracias y la gloria a Dios. Pero es que la alabanza lo que hace es reconciliarnos con la realidad
y transformar todos los reveses que nos puedan ver en la vida en combustible que potencie mi vida espiritual y que me eleve al cielo, y no combustible que me cueza en mi propia salsa y me termine quemando por dentro, que es lo que le pasaba a los fariseos. Ellos se habían hecho una banda sonora en su cabeza de cómo tenía que ser el Mesías. Y como esa banda sonora era imposible meterla en la realidad porque la realidad era distinta, no aceptaban la realidad. Y el primer mandamiento es: Señor, abrazo mi vida, pero es que abrazo cada una de las circunstancias que rodean mi vida. Y las abrazo y digo: bendito seas, Señor. Y te doy las gracias por mi familia, por sus pros y por sus contras. Te doy las gracias incluso por mi trabajo, por los compañeros de mi trabajo que me suponen un incordio y una espina. Porque sé que a través de ellos, Señor, a mí también me estás santificando y vuelves mi vida fecunda. Y en ellos me ofreces una oportunidad para amarte y hasta para ejercitando mi amor hacia ellos para que también ellos se puedan acercar a ti. Pero es que vivir así realmente es vivir, porque empiezo a tener una sonrisa las 24 horas del día. Familia, pues recibid una bendición enorme en el nombre del Padre, del Hijo y del Espíritu Santo. Y ya sabéis, con los pies en la tierra, pero con el corazón en el cielo. Pero yo aquí en Ávila tengo los pies en la tierra, no, los pies en el cielo y el corazón en el cielo, o sea, todo en el cielo. Un abrazo y disfrutad del día. Chao.

0: Laudetur Jesus Christus, alabado sea Jesucristo. Reciban un cordial saludo desde los estudios de transmisión de Vatican Media y Radio Vaticana en la Ciudad del Vaticano. A nombre de Renato Martínez y de todos los integrantes del equipo de Vatican News, les damos una fraternal bienvenida a la transmisión en directo de la Audiencia General dirigida por el Papa León XIV desde la Plaza de San Pedro en el Vaticano. Hoy, 16 de septiembre, miércoles de la 24ª semana del tiempo ordinario, saludamos a todos los que nos acompañan a través de la radio, la televisión e internet, por medio de nuestro canal de YouTube, así como a través del portal vaticannews.va. Y un saludo especial a quienes nos vienen siguiendo a través de Facebook Live. Cuando ya el Santo Padre está saludando a los fieles y peregrinos en la Plaza de San Pedro, saludamos a las emisoras de radio y televisión que el día de hoy están conectadas con nosotros. Saludamos a nuestros amigos de El Sembrador Nueva Evangelización Radio y Televisión, al Consejo Episcopal Latinoamericano y Caribeño en Colombia, a EWTN Radio y Televisión, a Cetelmon TV en España, a Pax TV de Perú, a Radio y TV Caritas Universidad Católica en Paraguay, a Valores Media en el Valle de San Fernando en California, a Radio María en Venezuela, a Radio María en Guatemala, a Radio María en El Salvador, a Radio Vicentina en Chile, a Radio María en Dejabón, República Dominicana, a Radio Fides en Costa Rica, Radio La Voz de María en Guayaquil, Radio Magna Chubut en Argentina. En los Estados Unidos saludamos a Radio Paz de Miami y a Radio Inmaculada. Asimismo, saludamos a nuestros hermanos y hermanas de la Confederación de Religiosos y Religiosas de América Latina, la CLAR, que también retransmite esta audiencia general a través de sus plataformas y redes sociales. Un saludo a todos los oyentes que nos sintonizan desde el norte de Canadá hasta el sur de Chile, allá en la Tierra del Fuego, en todas las diferentes parroquias, diócesis, comunidades eclesiales que están siguiendo esta audiencia general del Papa León XIV, en el cual está desarrollando precisamente sus reflexiones sobre los documentos del Concilio Vaticano II. Hace dos miércoles atrás ha iniciado con la Constitución Pastoral Gaudium et Spes sobre la relación de la Iglesia en el mundo, y el día de hoy seguramente continuará con este tema, con este documento conciliar, la Constitución Pastoral Gaudium et Spes. Así es que, estimados oyentes, ya está todo listo para poder iniciar esta audiencia general hoy miércoles 16 de septiembre. Escucharemos ahora el saludo litúrgico del Santo Padre y con el cual se da inicio a esta audiencia general.
1: 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Disponiamoci ad accogliere la sua parola e a ricevere la sua benedizione.
2: Nel nome del Padre e del Figlio e dello Spirito
0: Santo. In nome del Padre, del Hijo e dello Spirito Santo. Amen. La pace esté con ustedes y con tu espíritu. Con este saludo se da inicio a la audiencia general y enseguida será proclamado el libro, la lectura del libro del Génesis.
1: 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A imagine di Dio lo creò. 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Parola di Dio.
0: Hemos escuchado la lectura del libro del Génesis, capítulo 1, versículos del 27 al 28, en el cual nos habla precisamente de la creación del hombre, creado a imagen de Dios. Varón y mujer los creó, dice el texto bíblico. Dios los bendijo y les dijo: sean fecundos y multiplíquense. Llenen la tierra y sométanla. Dominen los peces del mar, las aves del cielo y todos los animales que se mueven sobre la tierra. Este es el texto que ha sido elegido para esta audiencia general
3: Parole du Seigneur.
0: En este miércoles 16 de septiembre. Ahora escucharemos este mismo texto en lengua inglesa.
4: 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The word of the Lord.
0: Y ahora el mismo texto del libro del Génesis será proclamado en lengua alemana. Este texto que nos habla de la creación del hombre dice, y creó Dios al hombre a su imagen, a imagen de Dios los creó, varón y mujer los creó. Dios los bendijo y les dijo Dios, sean fecundos y multiplíquense, llenen la tierra y sométanla, dominen los peces del mar, las aves del cielo y todos los animales que se mueven sobre la tierra.
3: Wort des lebendigen Gottes.
0: Y ahora escuchemos este mismo pasaje bíblico en nuestro idioma.
5: Lectura del libro del Génesis. Y creó Dios al hombre a su imagen. A imagen de Dios lo creó. Varón y mujer los creó. Dios los bendijo. Y les dijo Dios, sean fecundos y multiplíquense. Llenen la tierra y sométanla. Dominen los peces del mar, las aves del cielo y todos los animales que se mueven sobre la tierra. Palabra de Dios.
0: Este texto del libro del Génesis que el Santo Padre ha elegido para esta audiencia general nos remite precisamente al documento de la Gaudium et Spes números 23 al 32 que nos habla precisamente en este segundo capítulo acerca de la comunidad humana, una comunidad humana fundada en esta narración bíblica de la creación. Varón y mujer los creó, los bendijo y les dijo, sean fecundos y multiplíquense, llenen la tierra y sométanla. Es el mandato que da Dios al hombre. Ahora escuchemos en lengua portuguesa.
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0: Ahora estamos escuchando en lengua árabe la misma narración bíblica que nos presenta el libro del Génesis y cómo Dios, que crea al hombre a su imagen y semejanza, les da este mandato de ser fecundos y multiplicarse, de llenar la tierra y someterla, de dominar sobre los peces del mar, las aves del cielo y todos los animales que se mueven sobre la tierra. Lo mismo se hace ahora en lengua polaca. Viene proclamado este pasaje bíblico del libro del Génesis y luego escucharemos la catequesis del Papa León XIV.
8: 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Oto Słowo Boże.
0: Y ahora nos disponemos a escuchar la catequesis del Papa León XIV en este miércoles 16 de septiembre.
2: Fratelli e sorelle, buongiorno e benvenuti.
0: Hermanos y hermanas, buenos días y bienvenidos.
2: Dedicando il secondo capitolo alla comunità umana, la Costituzione Gaudium et Spes.
0: Dedicando il secondo capitolo alla comunità umana, la Costituzione Gaudium et Spes invita a considerare la moltiplicazione delle relazioni mutuas entre los hombres como uno de los principales aspectos del mundo actual. Pero esta realidad necesita encontrar su realización más profundamente en la comunidad que entre las personas, para la cual es indispensable el mutuo respeto de su plena dignidad espiritual. Son afirmaciones que en nuestros días ven aumentar su urgencia. Por un lado, de hecho, el desarrollo tecnológico, la difusión de los medios de comunicación y de las redes sociales, el siempre creciente recurso a la inteligencia artificial abren nuevas posibilidades, derribando barreras y distancias. Pero, por el otro lado, las relaciones tienden a convertirse cada vez menos personales, más virtuales, y se corre el riesgo de acostumbrar a delegar en los algoritmos decisiones que corresponden solo a la conciencia humana. Hacer que las relaciones sociales tengan sustancia real y profundidad personal es, en este sentido, la contribución que la comunidad cristiana se propone ofrecer. El concilio invita a extraer criterio y fuerza del proyecto creador de Dios, el cual ha querido que todos los hombres constituyan una sola familia y se traten entre sí con espíritu de hermanos. Por esto, el amor de Dios y del prójimo es el primer y el mayor mandamiento, que en Cristo ha tenido su plena revelación y su completa implementación. El perfeccionamiento de la persona humana y el desarrollo de la sociedad deben ser considerados entre ellos como estrechamente interdependientes. Oponerlos o separarlos supondría anularlos. La historia, también la más reciente, confirma esta verdad de forma clara, y por eso no hay que cansarse de reiterar con los padres del Vaticano II que la persona humana, que su naturaleza tiene una absoluta necesidad de la vida social, es el principio, el sujeto y el fin de todas las instituciones sociales. En esta perspectiva, la Gaudium et Spes afirma que la diversidad de las personas y de los pueblos en el mundo no debe ser considerada como un peligro o una amenaza, sino como una potencialidad de enriquecimiento y de crecimiento. La oposición que a veces degenera en violencia es un fruto del poder del pecado y de cómo esto condiciona la mentalidad y las acciones a todos los niveles, causando destrucción y muerte.
2: Occorre aprirsi sempre più alla logica della reciprocità.
0: È necessario aprirsi cada vez más a la lógica de la reciprocidad, del compartir y del cuidado, como sucede también entre los diferentes miembros del cuerpo humano.
2: In questo punto, la Costituzione pastorale.
0: En este punto, la Constitución Pastoral ofrece también una definición sintética de bien común, recordando que este consiste en el conjunto de condiciones de la vida social que hacen posible a las asociaciones y a cada uno de sus miembros el logro más pleno y más fácil de la propia perfección.
2: Nello stesso tempo, riconociendo l'interdipendenza.
0: Al mismo tiempo, reconociendo la interdependencia entre los pueblos, afirma que todo grupo social debe tener en cuenta las necesidades y las legítimas aspiraciones de los demás grupos, más aún, debe tener muy en cuenta el bien común de toda la familia humana. Partiendo de este planteamiento, los padres conciliares indican, después de algunas consecuencias prácticas de máxima urgencia, en primer lugar, el respeto de la persona humana, dice la Gaudium et Spes. Cuanto atenta contra la vida, homicidios de cualquier clase, genocidios, el aborto, la eutanasia y el mismo suicidio deliberado, todo lo que viola la integridad de la persona humana, como las mutilaciones, las torturas morales o físicas, los conatos sistemáticos, todo lo que ofende la dignidad humana, como las condiciones infrahumanas de vida, las detenciones arbitrarias, las deportaciones, la esclavitud, la prostitución, la trata de blancas y de jóvenes, o las condiciones laborales degradantes que reducen al operario al rango de mero instrumento de lucro y no como persona humana libre y responsable. Todas estas prácticas y otras parecidas son en sí mismas infamantes. Segunda consecuencia, el respeto y el amor también por los adversarios o por los que tienen formas de pensar y de actuar diferentes de los propios. En tercer lugar, la igualdad fundamental de todos los hombres que exige justicia social, dice el documento. Toda forma de discriminación en los derechos fundamentales de la persona, ya sea social o sea cultural, por motivos de sexo, de la raza, del color, de la condición social, de la lengua o de la religión, debe ser vencida y eliminada por ser contraria al plan divino. Finalmente, los padres conciliares exhortan a superar la mentalidad individualista y a asumir una actitud de responsabilidad y participación. Queridos hermanos y hermanas, esta visión de la humanidad como comunidad de personas es un legado valioso que nos ha dejado el Concilio Vaticano II. Nos ayuda a todos nosotros a realizar un discernimiento personal y comunitario para valorar con responsabilidad los proyectos sociales y políticos de hoy, en base a los criterios de la dignidad de la persona humana, de la justicia social y de la libre participación en la construcción del bien común. Porque el futuro de la humanidad depende del compromiso de cada uno para colaborar con Dios y con los hermanos a construir un mundo más humano. Con esta exhortación del Papa León XIV concluye su catequesis. Esta catequesis dedicada al tema de la comunidad humana, tomado del segundo capítulo de la Gaudium et Spes, en el cual se habla precisamente de esta profunda vocación del hombre a construir esta comunidad humana respetando la dignidad de cada individuo, esa dignidad espiritual que viene del hecho de ser imagen y semejanza de Dios. Ahora escucharemos los saludos de los peregrinos de las diferentes lenguas que participan en esta audiencia general y también el resumen de la catequesis que ha pronunciado el Santo Padre en cada uno de los idiomas. En este momento la lectora está recordando que al final de la audiencia se va a cantar el Padre Nuestro en latín y el Santo Padre va a bendecir los objetos de devoción que los peregrinos llevan consigo y también extenderá su bendición a todas las personas que sufren, a los enfermos, a los niños, a las personas que se encuentran siguiendo esta audiencia general a través de los medios de comunicación. Escuchemos el resumen.
6: La multiplication des relations entre les hommes caractérise notre monde, mais elles ne pourront se réaliser qu'au sein de la communauté humaine en relevant le défi des développements technologiques qui virtualisent les relations et délèguent aux algorithmes des décisions ne relevant que de la conscience humaine. 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L'homme est et doit être le principe, le sujet et la fin de toutes les institutions sociales.
0: El lector está recordando cómo el Papa León XIV ha recordado que el Concilio Vaticano II nos invita a extraer criterio y fuerza del proyecto creador de Dios, el cual ha querido que los hombres constituyan una sola familia y se traten entre sí con espíritu de hermanos. Por esto el amor de Dios y del prójimo es el primer y el mayor mandamiento que en Cristo ha tenido su plena revelación y su completa implementación.
6: À la lumière de ces critères de justice sociale et collaborer avec Dieu et avec ses frères pour construire un...
0: Ahora escucharemos el saludo del Papa León a los peregrinos de lengua francesa.
2: Saluto tutti i pellegrini di lingua francese, in particolare il gruppo di pellegrini provenienti da Parigi. L'amore per Dio e per il prossimo è il primo e il più grande dei comandamenti. Siate protagonisti della relazione e della fratellanza. 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
0: El Santo Padre saludando a los peregrinos de lengua francesa, en particular al grupo de peregrinos que han llegado desde París, les ha dicho: el amor de Dios y el amor al prójimo es el primero y el mayor mandamiento. Por eso sean protagonistas de la relación y de la fraternidad entre ustedes. A todos ellos les ha impartido la bendición apostólica. Ahora damos paso a los saludos de los peregrinos de lengua inglesa que participan en la audiencia general y también que siguen esta audiencia a través de los medios de comunicación. También le hacen llegar los saludos por el cumpleaños que ha celebrado el Papa este 14 de septiembre y también le hacen llegar sus buenos deseos por el onomástico que va a celebrar el Papa León XIV este 17 de septiembre, fiesta de San Roberto Bellarmino.
4: His Holiness will then impart his apostolic blessing, which he extends in a particular way to the members of your families at home. He also intends to bless any religious articles you may have brought for this purpose, and in a special way, his blessing goes to your children, the elderly, and those who are sick.
2: Dear brothers and sisters, in our continuing catechesis on the...
0: Queridos hermanos y hermanas, continuando con nuestra catequesis sobre los documentos del Concilio Vaticano II, la Gaudium et Spes hoy nos presenta la importancia de las relaciones humanas. Nuestra comprensión de la comunidad humana se fundamenta en la dignidad de la persona humana. En lugar de ver las diferencias como un peligro o una amenaza, la visión de la humanidad como una comunidad de personas nos permite trabajar juntos en la búsqueda del bien común. Cuando trascendemos el individualismo para adoptar una actitud de responsabilidad y de participación en la construcción de un mundo más humano y más justo, las relaciones sociales se enriquecen con sustancia y profundidad personal. Asimismo, contribuyen a la plenitud de cada persona y al desarrollo de la sociedad. Queridos hermanos y hermanas, renovemos nuestro compromiso de realizar en Cristo el precioso don de nuestra humanidad. Doy una calurosa bienvenida a todos los peregrinos y visitantes de lengua inglesa que participan en la audiencia de hoy, especialmente a los procedentes de Inglaterra, Escocia, Noruega, Ghana, Sudáfrica, Uganda, Australia,
2: India,
0: Israel, Filipinas,
2: Vietnam,
0: Canadá y los Estados Unidos de América.
2: Upon each of you and your families,
0: sobre cada uno de ustedes y sus familias invoco la alegría y la paz de nuestro Señor Jesucristo. Que Dios los bendiga a todos. Este ha sido el resumen y el saludo que ha dirigido el Papa León XIV en su lengua materna a todos los peregrinos de habla inglesa. Y ahora damos paso a los peregrinos de lengua alemana.
9: 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Zum Abschluss dieser Audienz singen wir gemeinsam das Vaterunser in lateinischer Sprache. Danach wird der Heilige Vater den apostolischen Segen erteilen. Gern schließt er darin ihre Angehörigen ein, besonders die Kinder, die älteren Menschen und die Leidenden. Er segnet auch die Rosenkränze und die übrigen Andachtsgegenstände, die Sie dafür mitgebracht haben. Es folgt nun eine Zusammenfassung der Katechese des Heiligen Vaters in deutscher Sprache. Liebe Brüder und Schwestern, die Pastoralkonstitution Gaudium et Spes widmet sich in ihrem zweiten Kapitel der menschlichen Gemeinschaft. Während der technische Fortschritt ganz neue Möglichkeiten der Vernetzung unter den Menschen eröffnet hat, erleben wir nicht selten eine zunehmende Entpersonalisierung bzw. 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
0: La lectora está recordando que el Papa León XIV en su catequesis ha señalado que este segundo capítulo dedicado a la comunidad humana de la Gaudium et Spes nos invita a considerar la multiplicación de las relaciones mutuas entre los hombres como uno de los principales aspectos del mundo actual. Pero esta realidad necesita encontrar su realización más hondamente en la comunidad que entre las personas, para la cual es indispensable el mutuo respeto de su plena dignidad espiritual.
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0: Ahora el Santo Padre dirigirá su saludo a los peregrinos de lengua alemana.
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0: El Papa León XIV, saludando a los peregrinos de lengua alemana, les ha dirigido un saludo cordial y les ha recordado que estamos celebrando en estos días el tiempo de la creación. Por ello, estamos invitados a levantar la mirada para contemplar la creación, alabar y adorar al Creador y comprender siempre mejor la maravillosa y el maravilloso plan de Dios y nuestra responsabilidad en el cuidado de la tierra. Y ahora damos paso al saludo de los peregrinos de lengua española.
5: Santo Padre, los visitantes y peregrinos de lengua española que participan en esta audiencia le formulan sus más cordiales augurios en ocasión de su cumpleaños y de su onomástico de San Roberto Belarmino. Desean manifestarle sus sentimientos de filial afecto que acompañan con fervientes oraciones por sus intenciones de pastor de toda la Iglesia. Al final de este encuentro se cantará el Padre Nuestro en latín. Después, su Santidad impartirá a todos los presentes la bendición apostólica, que extiende complacido a sus familiares, especialmente a los niños y a los ancianos, a los enfermos y a cuantos sufren. Bendice también los rosarios y objetos de devoción que los peregrinos llevan consigo.
2: Queridos hermanos y hermanas, en esta catequesis para continuar reflexionando sobre la Constitución Pastoral Gaudium et Spes, quiero proponer el tema de la comunidad humana. El Concilio nos recuerda que Dios ha querido que los hombres constituyan una sola familia y se traten entre sí con espíritu de hermanos. Hoy que vivimos en una sociedad permeada por el desarrollo tecnológico, el cual por una parte acorta distancias y derriba barreras, y por otra pone en riesgo las relaciones personales, las cuales pueden volverse cada vez más virtuales, es preciso reubicar el lugar de la persona humana. Para alcanzar la perfección a la que nos llama el Señor, tanto de cada comunidad como de cada individuo, es necesario el bien común. Esto exige tener en cuenta el respeto de toda persona, promoviendo la vida y rehuyendo a toda forma que atente contra ella. Respetar incluso a los enemigos o a quienes piensan diferente a nosotros, y respetar la dignidad que cada uno posee, sin discriminar a nadie, lo que se concretiza en la justicia social. Saludo cordialmente a los peregrinos de lengua española. En estos días, muchos países latinoamericanos celebran su fiesta nacional. Pidamos al Señor que, valorando la identidad de nuestra patria, el Evangelio nos abra la mente y el corazón para reconocer que somos parte de un proyecto divino más grande, que somos parte de la familia humana creada por Dios. Que el Señor los bendiga. Muchas gracias.
0: Este ha sido el saludo del Papa León XIV a los peregrinos de lengua española. Ya he recordado que en varios países de Latinoamérica se celebra la fiesta nacional y ha pedido precisamente que el Evangelio nos abra la mente y el corazón para reconocer que somos parte de un proyecto divino más grande, que somos parte de la familia humana creada por Dios. Y ahora damos paso al saludo de los peregrinos de lengua china. Se está recordando que al final de la audiencia se va a entonar el Padre Nuestro en latín y el Santo Padre impartirá su bendición a todas las personas, especialmente a las más necesitadas, a las personas enfermas, a los niños, a los recién casados y a quienes siguen esta audiencia general a través de los medios de comunicación social.
10: 亲爱的弟兄姊妹们，在继续关于梵蒂冈第二届大公会议第二份文件《牧职宪章》论教会在现代世界的要理讲授中。
0: La lectora está recordando que en la catequesis el Santo Padre ha señalado que el documento conciliar Gaudium et Spes afirma que la diversidad de las personas y de los pueblos en el mundo no debe ser considerada como un peligro o una amenaza, sino como una potencialidad de enriquecimiento y de crecimiento. La oposición que a veces degenera en violencia es un fruto del poder y del pecado y de cómo esa condiciona la mentalidad y las acciones a todos los niveles, causando destrucción y muerte. Por ello es necesario abrirse cada vez más a la lógica de la reciprocidad, del compartir y del cuidado, como sucede también entre los diferentes miembros del cuerpo humano. A continuación, el Santo Padre dirigirá un saludo a los peregrinos y fieles de lengua china.
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0: El pontífice, dirigiendo sus saludos, sus cordiales saludos a las personas de lengua china, les ha dicho: queridos hermanos y hermanas, el Dios de la paz y de la consolación llene sus corazones.

0: formas de pensar y de actuar diferentes de los nuestros. Y en tercer lugar, la igualdad fundamental de todos los hombres que exige la justicia social. Estos son algunos aspectos que ha destacado el Santo Padre de este segundo capítulo de la Gaudium et Spes, en el cual nos habla precisamente de la comunidad humana y de las relaciones entre las personas. Ha concluido diciendo que los padres conciliares exhortan a superar la mentalidad individualista y asumir una actitud de responsabilidad y de participación en la sociedad. Ahora escucharemos el saludo del Santo Padre a los peregrinos de lengua árabe.
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0: El obispo de Roma, saludando a los fieles de lengua árabe en particular, ha dirigido su saludo a los que han llegado desde la parroquia de la Anunciación de Nazaret. A ellos les ha dicho: estamos llamados a respetar a toda persona y a cuidar los unos de los otros para construir un mundo más humano. A todos los fieles les ha dirigido y les ha impartido su bendición y le ha pedido que los proteja siempre de todo mal. Damos paso ahora a los peregrinos y fieles de lengua polaca.
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0: El Papa León XIV, saludando a los peregrinos de lengua polaca, en particular a los que han llegado desde el seminario de la diócesis de Płock, junto a su obispo, que han recorrido, dijo el Papa, las huellas de San Stanislao Kostka desde Viena, pasando por Dillinger hasta llegar a Roma. En el año del tercer centenario de su canonización, junto a la de San Luis Gonzaga, no cesemos de pregar orar por los jóvenes para que por intercesión de estos santos patrones no tengan miedo de realizar decisiones valientes en su vida, poniéndose al servicio de Dios y del prójimo. A todos ellos les ha impartido la bendición apostólica. Y el día de hoy, de modo especial, tenemos también la presencia de peregrinos y fieles de lengua eslovaca que han llegado a esta audiencia general y participan en esta catequesis.
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0: El Papa León XIV, saludando a los peregrinos de lengua eslovaca, ha saludado especialmente a los participantes en el 20º Peregrinación Nacional del Orden de las Fuerzas Armadas y de la República de Eslovaquia, guiado por el capellán militar y los representantes de la seguridad pública con sus respectivos familiares. Y el Santo Padre también ha recordado que ayer han celebrado en Eslovaquia la fiesta de la Virgen Nuestra Señora de los Dolores, que es la principal patrona. A ellos les ha invitado a renovar su fe mediante la veneración a la Madre de Jesús, suplicándole con confianza la ayuda para dar testimonio en la vida de cada día de los valores cristianos y también para invocar su materna intercesión por la llegada de un mundo de justicia, de fraternidad y de paz. A todos ellos les ha dicho: alabado sea Jesucristo. De esta manera llegamos al último de los idiomas de esta audiencia general, que es la lengua italiana, Santo Padre, i fedeli di lingua con la cual se concluye esta catequesis. Los fieles italianos también se suman a los saludos por el cumpleaños del Santo Padre, que fue el 14 de septiembre, y también sus buenos deseos por el onomástico que celebrará este 17 de septiembre, fiesta de San Roberto Bellarmino.
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0: Dirijo mi cordial saludo a los peregrinos de lengua italiana, especialmente a los sacerdotes del Pontificio Colegio Mexicano y a los seminaristas del Pontificio Colegio Urbano de Propaganda Fide. En el desearles los mejores deseos para sus estudios, les recuerdo en la oración. Saludo también a los religiosos del Orden Hospitalaria de San Juan de Dios, animándolos a seguir en el seguimiento de Cristo en el servicio a las personas más frágiles, a los fieles de la parroquia Santísima Anunciación en Buonabitacolo, que han llegado para hacer bendecir la imagen de la Virgen del Carmen, deseando para cada uno una renovada devoción hacia la Madre de Dios. A los participantes en el curso para la asistencia farmacéutica, exhortando a integrar competencia científica, proximidad y visión integral de la persona humana.
1: Acolgo con afecto i cappellani
0: Acojo con afecto a los capellanes de las cárceles italianas, acompañadas por el director general don Rafael Grimaldi. Queridos, les expreso mi vivo reconocimiento por su importante apostolado en estos lugares de humano sufrimiento. Sean siempre presencia viva del Evangelio y de la esperanza cristiana. De modo especial, estoy agradecido al Inspectorato General de los Capellanes y a todos ustedes por su preciosa colaboración que hacen a mí y a la Secretaría de Estado en el ayudar espiritualmente a la existencia complicada de tantos hermanos y hermanas que están detenidos, que escriben al Papa para contar sus dramas y sus heridas. Mi pensamiento se dirige al final a los jóvenes, a los enfermos, a los recién casados. En los días pasados, la liturgia nos ha hecho meditar sobre el misterio de la cruz y sobre los dolores de su madre, la madre del Señor. La cruz de Cristo es el ejemplo de la Virgen dolorosa. Iluminen su existencia, queridos jóvenes. Los sostenga en las pruebas cotidianas, queridos enfermos. Y sean de estímulo para ustedes, queridos esposos recién casados, a una existencia familiar coherente con los principios evangélicos. Y a todos imparto mi bendición. Y ahora entonemos el canto del Padre Nuestro en latín.

0: Dominus vobiscum.
1: El Señor esté con ustedes y con tu espíritu.
0: Nomen Domini benedictum.
1: Bendito el nombre del Señor, que ahora y por siempre. Nuestro auxilio viene en nombre del Señor, que hizo el cielo y la tierra.
0: Benedicat vos omnipotens Deus, Pater.
1: Que el Señor nos bendiga a todos en el nombre del Padre, del Hijo y del Espíritu Santo. Amén. Con la bendición del Papa León XIV llegamos a la conclusión de esta audiencia general que ha dirigido aquí desde la Plaza de San Pedro hoy 16 de septiembre, dedicando su catequesis precisamente al segundo capítulo de la Constitución Pastoral Gaudium et Spes, que tiene como tema la comunidad humana que se fundamenta en la dignidad inviolable de cada persona creada a imagen y semejanza de Dios. Con este tema y con la reflexión que nos ha dirigido el Santo Padre, los dejamos, estimados oyentes, y los invitamos a seguir en sintonía de Radio Vaticana, Vatican News, a través de nuestra página web y nuestras redes sociales. Que tengan una buena continuación de semana. A nombre de Renato Martínez y de todos los integrantes del equipo de Vatican News, les agradecemos por haber estado con nosotros. Les dejamos con las imágenes de la Plaza de San Pedro. Laudetur Jesus Christus, alabado sea Jesucristo.

Señor de la vida, tú nos diste el don del agua, fuente de fecundidad, frescura y esperanza. Ella calma la sed, fecunda la tierra y limpia las heridas.

Damos gracias porque también ella es símbolo de tu gracia, de tu amor, que nos renueva por medio del bautismo. Hoy te pedimos que nos enseñes a custodiarla con gratitud, justicia y responsabilidad.

te pedimos perdón por haberla convertido en mercancía, olvidando que es un regalo universal, un derecho sin fronteras destinado a todos tus hijos. Vemos con dolor a tantos hermanos y hermanas que no tienen agua limpia, que caminan kilómetros para encontrarla, que enferman por su escasez.

tu Espíritu nos transforme en peregrinos de lo esencial, capaces de vivir con sobriedad, denunciando el derroche, la contaminación, defendiendo el derecho de cada hermano y hermana a beber sin miedo, sin desigualdad.

Haz que nuestro cuidado del agua sea signo de amor al Creador y compromiso con la vida de los más pobres, educando nuevas generaciones que valoren y protejan los recursos de la tierra. Amén.

0: Hoy 16 de septiembre la Iglesia recuerda al Papa San Cornelio y al Obispo San Cipriano, ambos mártires que murieron por defender la fe durante la persecución religiosa del Imperio Romano. San Cornelio, cuyo nombre significa fuerte como un cuerno, fue papa durante la persecución de cristianos de Decio. Asumió la sede de Pedro después de haber estado durante 12 meses con sede vacante debido al martirio del Papa San Fabián. El nuevo papa encontró una iglesia dividida y fraccionada debido a las presiones externas. Uno de los problemas que tuvo fueron los comentarios de un hereje llamado Novaciano, que proclamaba que la Iglesia Católica no tenía poder para perdonar pecados y que el que alguna vez hubiera renegado de su fe nunca más podía ser admitido en la Santa Iglesia. Además, afirmaba que ciertos pecados como la fornicación, la impureza y el adulterio no podían ser perdonados jamás. Eso fue corregido por el Papa Cornelio, quien explicó que si un pecador se arrepiente en verdad y quiere empezar una vida nueva de conversión, la Iglesia puede y debe perdonarle sus antiguas faltas y admitirlo entre los fieles. A causa de esto, el gobierno del perseguidor Decio lo desterró de Roma y a causa de los sufrimientos y malos tratos que recibió, murió en el destierro como mártir. Por su parte, San Cipriano desempeñó un papel importante en la historia de la Iglesia y en el desarrollo del pensamiento cristiano en África. El obispo se convirtió al cristianismo en edad adulta y dedicó su trabajo en mantener viva la fe de la Iglesia tras ser decretada la violencia de la persecución religiosa. San Cipriano fue el santo más importante de África y el más reconocido obispo antes de que apareciera San Agustín. Nació en el año 200 en Cartago y se dedicó a la labor de educador, conferencista y orador público. En el año 257, el emperador Valeriano decretó una violenta persecución contra los cristianos, amenazando con el destierro a todos aquellos que asistieran a una celebración cristiana y pena de muerte para los obispos o sacerdotes que celebraran alguna de estas. Es desterrado y posteriormente, en el año 258, le decretan pena de muerte. El sufrimiento del martirio de estos dos santos significó en el momento un gran impulso en la consolidación de la Iglesia. Muchos cristianos se vieron conmovidos y convocados a llevar una vida recia y radical en su seguimiento al Señor. Comprendiendo que ningún dolor es suficiente ante la vida eterna, que solo se gana cuando se vive con Dios en el corazón. Hoy, muchos siglos después del testimonio del Papa Cornelio y el Obispo Cipriano, sigue iluminando el corazón de los fieles, invitándolos a llevar una vida mucho más cristiana, a ser coherentes con sus anhelos y a confiar plenamente en el Señor con la seguridad que todas las promesas han sido cumplidas.
1: Muy buenos días, familia. Son las 6:10 de la mañana. Me estoy tomando mi tacita de café en Ávila, en una taza del Cristo del Consuelo de mi pueblo. Madre mía. Y bueno, estamos grabando y después ya me voy a la iglesia de San José a rezar tan a gusto en este convento de San José. Bueno, os doy las gracias. Ayer anunciamos este nuevo libro que se llama La Última Cruzada, un estudio sobre la batalla final contra el mal y la ideología en el libro de Daniel. Y bueno, pues justo ayer por la tarde éramos ya el libro más vendido en la sección cristianismo de Amazon. Así es que parece que Amazon se suma a esta cruzada. Familia, vamos con el evangelio de hoy y dejadme probar el café que todavía no lo he probado. No está mal, lo estoy haciendo con una cafetera moca italiana de toda la vida. Bueno, dice así, capítulo 7 de San Lucas. En aquel tiempo dijo el Señor: ¿a quién se parecen los hombres de esta generación? ¿A quién los compararemos? Se parecen a unos niños sentados en la plaza que gritan a otros: tocamos la flauta y no bailáis, cantamos lamentaciones y no lloráis. Vino Juan el Bautista, que ni comía ni bebía, y dijisteis: tiene un demonio. Viene el Hijo del Hombre, que come y bebe, y decís: mirad, qué comilón y qué borracho, amigo de recaudadores y pecadores. Sin embargo, los discípulos de la sabiduría le han dado la razón. Bueno, el Señor tiene aquí una polémica, sobre todo con los fariseos, que se han hecho una idea de lo que tiene que ser el Mesías, prácticamente ya han tomado una decisión previa a cualquier contacto con la realidad, y a San Juan Bautista, precisamente porque llevaba una vida de penitencia y de ascética muy dura, no lo tragaban, y a Jesucristo, que está llamando a la conversión a los pecadores, pues tampoco lo tragan. ¿Cuál es el peligro? Mirad, el peligro está en construir yo una banda sonora en mi cabeza, en escribir un guión y querer que Dios se adapte al guión que he escrito. O sea, el peligro es el de no aceptar la realidad. Esto es más común de lo que nos pensamos y probablemente la fuente de la mayor infelicidad en la vida espiritual y de la mayor frustración. Pero Dios mío, con lo bien que me iba ahora la vida, ¿cómo me viene esto? ¿Cómo me surge esto? Mira, Fabio Rossini suele decir, y a mí pues me hace mucha gracia, que la vida es como un partido de tenis en el que a ti nunca te toca sacar. Que siempre te mandan la pelota y esta pelota viene pues con un efecto, anda un raquetazo y tú pues a veces te tienes que estirar para allá, te tienes que estirar para allá, tienes que correr más, tienes que correr menos, rara vez te viene la pelota a los pies. Esto significa que tenemos que aceptar la realidad tal y como nos viene, o sea, la vida no está escrita en una especie de hoja cuadriculada perfectamente. ¿Y cómo reconciliarnos con la realidad? Porque aquí solo caben dos cosas: o me quemo porque no paro de quejarme, porque las cosas no son como deberían ser, y conozco a persona que echa humo por la cabeza, conozco a un montón de gente que es que no, es que esto no es como debería ser, es que esto debería ser así, debería ser asá, y al final vives quemado, o por otro lado dices, mira, Dios mío, te bendigo y te alabo, porque lo que impide que vivamos quemados es la alabanza. La alabanza consiste en que le doy gloria a Dios por todo lo que sucede en mi vida. Y digo, bendito sea Señor, y te doy la gloria por esta enfermedad que ha aparecido. Te doy gloria porque, aunque no lo entienda, esta situación difícil, económica o espiritual, pues yo sé que de alguna forma tú vas a colocar esto y ordenarlo para que más te quiera y más te ame. Es decir, es que la clave en la vida es vivir en alabanza divina, dando las gracias absolutamente a Dios por todo, por todo. Aquí me parece ejemplar y heroico, pues como los santos, tipo Santa Bernadette, le daban las gracias a Dios incluso por su familia, que no había sido una familia perfecta, por los desprecios que le habían hecho incluso dentro de la propia iglesia, porque no creían que hubiese visto a la Virgen María, y ella le daba las gracias y la gloria a Dios. Pero es que la alabanza lo que hace es reconciliarnos con la realidad y transformar todos los reveses que nos puedan ver en la vida en combustible que potencie mi vida espiritual y que me eleve al cielo, y no combustible que me cueza en mi propia salsa y me termine quemando por dentro, que es lo que le pasaba a los fariseos. Ellos se habían hecho una banda sonora en su cabeza de cómo tenía que ser el Mesías. Y como esa banda sonora era imposible meterla en la realidad porque la realidad era distinta, no aceptaban la realidad. Y el primer mandamiento es: Señor, abrazo mi vida, pero es que abrazo cada una de las circunstancias que rodean mi vida. Y las abrazo y digo, bendito sea Señor, y te doy las gracias por mi familia, por sus pros y por sus contras. Te doy las gracias incluso por mi trabajo, por los compañeros de mi trabajo que me suponen un incordio y una espina, porque sé que a través de ellos, Señor, a mí también me estás santificando y vuelves mi vida fecunda, y en ellos me ofreces una oportunidad para amarte y hasta para ejercitando mi amor hacia ellos para que también ellos se puedan acercar a ti. Pero es que vivir así realmente es vivir, porque empiezo a tener una sonrisa las 24 horas del día. Familia, pues recibid una bendición enorme en el nombre del Padre, del Hijo y del Espíritu Santo. Y ya sabéis, con los pies en la tierra, pero con el corazón en el cielo. Pero yo aquí en Ávila tengo los pies en la tierra, no, los pies en el cielo y el corazón en el cielo, o sea, todo en el cielo. Un abrazo y disfrutad del día. Chao.

0: Son las 11 con 25 minutos. 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
1: Qué fuerte todo.

quiero honrar la famosa frase de que una golondrina no hace verano. No, y lo digo en el sentido que no quiero exagerar los signos de recuperación de la fe en España, pero ahora los números han confirmado algo que yo percibía anecdóticamente. Y les pongo un ejemplo. Yo he mencionado varias veces, creo que ustedes lo saben o lo recuerdan. Tengo una conexión muy cercana con España. Mi madre era española, catalana, es decir, de la región de Cataluña, cuya principal ciudad es Barcelona. Yo recibí la nacionalidad española en el momento en que nací, ¿no? Nací en el Perú. Mi madre me llevó al consulado, a la embajada española, para registrarme como español. Estaban mis abuelos españoles allí. Y después regresamos a Argentina, donde yo viví hasta los 6 años. Y volvimos al Perú ya con la familia grande, ¿no? Y siempre he tenido esta relación de particular amor a través de mi madre por España, y especial aprecio, y la he visitado muchas veces para visitar familia, muchas, muchas veces. La primera vez tenía 14 años, y en la medida que yo lo iba visitando, iba viendo el deterioro de la fe, y especialmente en Barcelona. Es curioso porque Barcelona, en general Cataluña, prácticamente no tiene festividades que no sean de origen religioso, ¿no? La Virgen del Carmen es una enorme celebración, Santa Eulalia es prácticamente la fiesta de Cataluña. Las fiestas en general, donde hay marchas, faenas, celebraciones, platos especiales, ¿no? Los panellets, por ejemplo, del Día de Todos los Santos, están todos vinculados a la religión. Y sin embargo, yo he sido testigo, digamos, de la paganización de Barcelona, ¿no? Y en general de España. Pero en ningún lugar, de forma más saltante, más visible, como lo experimenté en Barcelona, ¿no? Y sin embargo, en la medida que iba yendo, iba encontrando un proceso de cierta reversión. Las últimas veces que estaba en España, voy todos los años, ¿no? Estuve este año allí también. Y en los últimos años me pareció experimentar este proceso de reversión porque veía, primero, misas mejores celebradas, un poco más de gente, alguna gente joven que nunca la había visto. Y me acuerdo en la década de los 90s, yo iba a misa a Barcelona y era la persona más joven de lejos, ¿no? Y la única. Esto he visto paulatinamente verlo cambiando, y me ha sorprendido ver que esta experiencia la confirman los números, ¿no? Por si acaso, en España los números comienzan a sincerarse. ¿Por qué? Porque se hablaba mucho del abandono de los católicos a la religión católica. Y esto es cierto. Mucha gente dejó de practicar, le dio la espalda al catolicismo. Pero mucha de esa gente era gente que en realidad nunca fue católica en el sentido, digamos, de la práctica de la fe, porque habían sido bautizados por sus padres por razones puramente tradicionales, ¿no? Sí, para que pueda entrar a un colegio católico donde se exigen que una persona sea bautizada para poder entrar. Y como estos son colegios concertados, muchos colegios católicos son colegios concertados, son mucho mejores que los colegios puramente públicos. Entonces, había una serie de razones prácticas. Bueno, si se quiere casar, que se pueda casar por la iglesia, que es el lugar más bonito donde casarse. Entonces, habían consideraciones puramente pragmáticas que no tenían nada que ver con la fe. Y en consecuencia, estas personas, cuando les preguntaban qué religión eres, decían católicos, porque efectivamente habían sido bautizados. Recordemos que el bautismo

imprime carácter, ¿no? Y en consecuencia, el que está bautizado es un católico. Pero fueron católicos que nunca en su vida vivieron la fe. Es más, algunos no estaban seguros de estar bautizados. Y como sus papás nunca les dijeron, alguna vez que necesitaron hacer trámites, tuvieron que ir a una parroquia a confirmar y recibir una partida de bautismo. Entonces, cuando les preguntaban cuál era la fe de esta persona, decían, bueno, ¿de qué religión eres? Católico, porque fui bautizado católico, pero nunca habían practicado. Entonces, contaban como católicos que habían abandonado la fe. Y en consecuencia, el número de personas que estaban, entre comillas, dejando la iglesia, era más grande del número de personas que estaban entrando a la iglesia. Pero hay una diferencia abismal en estos números, y esa diferencia es que los que estaban dejando la iglesia, en realidad no estaban haciendo un movimiento activo de abandono de la iglesia. Algunos habían, pero yo recuerdo que desde la década de los 90 que no hay ese movimiento, quiero que me desescriban de la parroquia. Es más, el número de personas que querían apostatar públicamente, hicieron un movimiento que querían una declaración de el Poder Judicial Español, de la Corte Suprema, que dijera que los católicos que querían renegar de su catolicismo, que querían apostatar, debía obligarse a la Iglesia Católica a borrarlos de los libros de bautismo, lo cual es un absurdo, ¿no? Porque la anotación del libro del bautismo no significa que esa persona está comprometida de por vida a la Iglesia Católica, sino que es el recuento histórico de que esa persona fue bautizada. Ese es el registro parroquial. Y borrar el registro parroquial para la Iglesia Católica no borra el hecho de que esa persona recibió el sacramento. Porque hay personas que en la época de la persecución religiosa en España recibieron el bautismo a escondidas. Y eso no significa que esas personas no formaban parte de la Iglesia Católica, sino hasta que después de la guerra se los pudo anotar en los libros parroquiales. Entonces, pero ese movimiento ha desaparecido. ¿Por qué? Porque ahora el que no quiere ser católico no es católico. Ya hay muchas familias que renegaron del catolicismo y en consecuencia no bautizan a los hijos. Entonces, esos números de supuesto abandono de la Iglesia Católica han bajado porque menos personas son bautizadas y en consecuencia menos personas pueden decir, bueno, yo soy de religión católica, pero no la practico. Lo que ha estado pasando, en cambio, es la participación de los jóvenes en misa. Yo recuerdo un querido amigo español de hace muchos años, él vive en Madrid, pero es catalán, me recomendó una vez, para poder recomendarle a unos jóvenes a mi vez, me recomendó una parroquia en Barcelona que yo terminé visitando y hace relativamente poco, hace 2 años, y realmente me quedé impresionado de la pastoral juvenil que existía ahí. Y esta es una parroquia que tiene varios sacerdotes y que básicamente lo que hace esta parroquia es incorporar los distintos apostolados juveniles, incluyendo apostolados de origen norteamericano, ¿no? El Praise and Worship de origen norteamericano. Y en consecuencia, tiene una oferta para los jóvenes, para todos los gustos. Es una heladería. Pero todas esas ofertas son ofertas en consonancia con la iglesia. No hay ninguna cosa que sea una locura, que sea. Entonces, hay comunidades de reflexión, de meditación, como es el Opus Dei, hasta otras expresiones, como digo, de praise and worship, de alabanza mucho más de tipo carismático, etcétera, ¿no? Entonces, lo que me ha confirmado es leer los últimos números de los católicos en España. Recientemente, un estadista católico publicaba que el bautismo de adultos ha pasado de 3.900 bautizados en el 2015 de adultos, es decir, gente que no estaba bautizada y ha dicho, me convierto, entro en la Iglesia Católica. Ha pasado de 3.900 en el 2015 a 20.000 en lo que va del 2029, y recién estamos a mitad de año. De 3.900, o sea, digamos 4.000, se ha quintuplicado, pero no se ha quintuplicado por año, se ha quintuplicado en lo que va de 2026. Y podríamos esperar que esa cifra llegue a los 35.000, por lo menos. Es decir, casi de los 3.900 a los 35.000, casi 10 veces el número de bautizados adultos. Y
Otro dato importante es la asistencia semanal a misa entre los jóvenes catalanes, es decir, de la región que yo considero la más paganizada de Europa, de 18 a 24 años, ha pasado del 1.2 del 2014, esa es la cifra que yo veía, del 1.2 al 21.6 en el 2025, que es la última vez que tiene el número. 21.6, hermanos, un quinto de los jóvenes bautizados están participando de la misa. Esos son números más altos de los que vemos en algunos países de América Latina, que supone que nosotros éramos pues la gran esperanza católica, ¿no? Entonces, algo positivo está sucediendo, y lo más bello de esto no es el triunfalismo. Ah, la iglesia está creciendo. No. Es la bondad de Dios que demuestra que la historia no está escrita. La historia no es como decía Hegel, ¿no? Que la historia universal es el juicio universal. Es decir, básicamente tenía esta visión filosófica determinista. Lo que estaba pasando en la historia, eso es lo que iba a pasar. No había nada que la cambiara. Y de ahí la expresión, la historia universal es el juicio universal, ¿no? O sea, el juicio universal no va a venir en el futuro, ya está siendo con el simple acontecimiento de la historia. Y eso no es así. La historia cambia. ¿Por qué? Porque el Señor es el dueño de la historia, Jesús es el Señor de la historia, y porque los hombres que colaboran con la gracia de Dios cambian la historia, pueden cambiar la historia. Eso lo ha demostrado la historia de la iglesia, lo ha demostrado la historia del mundo, y ahora vemos que es efectivamente una tremenda fuente de esperanza para todos nosotros. Recemos para que esos jóvenes sigan impulsando la transformación de España que tanto lo necesita, y que lo mismo que se ve en Estados Unidos, y lo he comentado en varias veces con los nuevos números de los conversos y de los que regresan a la iglesia, se convierta en una tendencia en todos nuestros países, algo que solamente va a ser posible si es que nosotros mismos somos agentes de esa transformación. Que tengas un buen día.

el ángel del Señor anunció a María y concibió por obra del Espíritu Santo. Dios te salve María, llena eres de gracia, el Señor es contigo, bendita eres entre todas las mujeres y bendito es el fruto de tu vientre Jesús. Santa María, Madre de Dios, ruega Señora por nosotros los pecadores, ahora y en la hora de nuestra muerte. Amén. He aquí la esclava del Señor, hágase en mí según tu palabra. Dios te salve María, llena eres de gracia, el Señor es contigo, bendita eres entre todas las mujeres, y bendito es el fruto de tu vientre Jesús. Santa María, Madre de Dios, ruega Señora por nosotros los pecadores, ahora y en la hora de nuestra muerte. Amén. Y el Hijo de Dios se hizo hombre y habitó entre nosotros. Dios te salve María, llena eres de gracia. El Señor es contigo, bendita eres entre todas las mujeres y bendito es el fruto de tu vientre Jesús. Santa María, Madre de Dios, ruega Señora por nosotros los pecadores, ahora y en la hora de nuestra muerte. Amén. Ruega por nosotros, Santa Madre de Dios, para que seamos dignos de alcanzar las divinas gracias y promesas de nuestro Señor Jesucristo. Derrama, Señor, tu gracia en nuestros corazones, para que los que hemos conocido por el anuncio del ángel la encarnación de tu Hijo Jesucristo, por su pasión y cruz, lleguemos a la gloria de la resurrección. Por Jesucristo nuestro Señor. Amén. Gloria al Padre, gloria al Hijo, gloria al Espíritu Santo, como era en un principio, ahora y siempre, por los siglos de los siglos. Amén. Gloria al Padre, gloria al Hijo, gloria al Espíritu Santo, como era en un principio, ahora y siempre, por los siglos de los siglos. Amén. Gloria al Padre, gloria al Hijo, gloria al Espíritu Santo, como era en un principio, ahora y siempre, por los siglos de los siglos. Amén. Las almas de los fieles difuntos descansen en paz. Bendita seas, Virgen María Santísima. ¿Cómo haces para abrirme tanto el corazón? ¿Qué puedo ofrecerte para agradecerte tanto amor? Sea esta oración un regalo de hijo, una canción de bondad y una demostración de humildad. Bendita seas, Virgen María, Rosa Mística, honrada y venerada como madre seas siempre. Alabado sea Dios y tu divino Hijo, Jesús, por haberte dado a la humanidad como la más grande manifestación de amor y protección maternal. Bendíceme y protégeme día y noche, dentro y fuera de mi hogar. Bendice y protege a mis hijos, mis

0: Laudetur Jesus Christus.
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2: Amigos oyentes, reciban un saludo de la redacción en español de Radio Vaticano, Vatican News, y quien les habla, Patricia Inestrosa. A continuación, en titulares, el contenido de la emisión de hoy, martes 15 de septiembre. El Papa, dar testimonio de la antigua y nueva apertura cultural de la Iglesia. Este lunes, el Papa León XIV visitó la Biblioteca Apostólica Vaticana con ocasión de la inauguración de la exposición Aqua, Catástrofe y Maravilla. En su discurso, el pontífice alentó a los miembros de la Biblioteca Apostólica a dar testimonio de la antigua y nueva apertura cultural de la Iglesia. Un signo, dijo, de esta cordialidad cultural es la delicada diplomacia que encuentra un camino abierto entre los documentos y libros de los archivos y la Biblioteca Vaticana. En el Vaticano, nuevos espacios para el archivo apostólico y la biblioteca apostólica, considerando el aumento del patrimonio bibliográfico de la Santa Sede, así como de la producción documental por parte de sus instituciones, el Papa estableció, mediante un quirógrafo, una ampliación de los espacios a disposición de ambas instituciones y solicita que se proceda a la construcción de un nuevo edificio que satisfaga sus necesidades. La Biblioteca Apostólica es un corazón. El latido del corazón es símbolo de vida y resulta de dos movimientos opuestos, la sístole y la diástole, concentración y relajación, movimiento hacia el centro y hacia la periferia. Con esta metáfora, el Papa León XIV explicó ayer lunes cuál es la misión y la naturaleza del Archivo Apostólico y de la Biblioteca Apostólica Vaticana. La ocasión fue su visita a la biblioteca para la inauguración de la exposición Aqua, Catástrofe y Maravilla. Al inicio de su discurso, el Santo Padre señaló que la providencia divina ha hecho que visitara este lugar en el día de su cumpleaños y recordó que su madre era bibliotecaria. Luego saludó a las autoridades y al personal que trabaja en estas dos instituciones vaticanas, así como a algunos invitados y benefactores a quienes expresó su profunda gratitud. Luego, siguiendo los pasos de sus predecesores, quienes visitaron la Biblioteca Vaticana, León XIV señaló que esta visita pretende ser una muestra de la cercanía y el aprecio del Papa por la misión del Archivo Apostólico y de la Biblioteca Apostólica al servicio del desarrollo y la difusión de la cultura en beneficio de la Iglesia y de toda la humanidad. En particular, como afirma la Constitución Apostólica Predicate Evangelium, por la salvaguarda y puesta en valor de los actos y documentos que atañen al gobierno de la Iglesia Universal y su estudio, y por reunir y conservar un rico patrimonio de la ciencia y el arte y ponerlo a disposición de los estudiosos que buscan la verdad. El Santo Padre también señaló que cuando uno piensa en una biblioteca, uno imagina un ambiente apacible y tranquilo. En efecto, dijo, los libros son silenciosos y exigen silencio. En realidad, precisó, si bien un libro reconforta, también despierta inquietud, alimentando el deseo y el valor de investigar. En este sentido, el Papa narró la historia de San Agustín, quien, lleno de vida y tormento, debido a las poderosas fuerzas que chocaban en su interior, durante años lanzó gritos desesperados hasta que una voz infantil lo alcanzó cantando, «Toma y lee». Toma y lee. Inmediatamente tomó un libro de un amigo, la carta de San Pablo a los Romanos, la leyó y una luz casi de certeza penetró en su corazón y toda la oscuridad de la duda se disipó. La duda se desvaneció, pero no el deseo, dijo el Papa, que en cambio se fortaleció, impulsándolo a explorar toda la amplitud y profundidad de las Sagradas Escrituras. Y siguiendo su comentario sobre San Agustín, el pontífice indicó que el obispo de Hipona habla de esto varias veces, diciendo que estudió con esmero, como un signo de interrogación, diversos manuscritos de los libros bíblicos que para extraer el mejor texto. El libro de la Escritura que llegó a Agustín es el mismo que abrió su espíritu. Queridos hermanos, todos ustedes, dijo el Papa, al preservar, estudiar y poner a disposición de los estudiosos los libros del sucesor de Pedro, ayudan a la Iglesia y a la humanidad a alcanzar la plenitud de sus anhelos. Sin ello, todo se aleja del Dios vivo, fuente de la verdad y del amor. Y para responder a la pregunta, ¿cómo describir la biblioteca del Papa? León XIV usó una metáfora y dijo que la biblioteca apostólica es un corazón. El latido del corazón es símbolo de vida y resulta de dos movimientos opuestos, la sístole y la diástole, concentración y relajación, movimiento hacia el centro y hacia la periferia. La biblioteca apostólica también se mantiene viva en la medida de que garantiza su propia sístole y diástole. Al explicar el primer movimiento, la sístole, el Papa deseó que la biblioteca apostólica siga siendo un lugar de gran intimidad, tranquilidad, respeto y cuidado. Dentro de los muros del Vaticano, dijo, la atmósfera casi monástica de la biblioteca apostólica nos recuerda a diario el mandato del Salvador. Si tienen que construir, si tienen que luchar, siéntense primero y estudien. Luego, al explicar el segundo movimiento, la diástole, el pontífice destacó la figura del Papa León XIII, quien fue un pastor capaz de comprender los temas más trascendentales de su tiempo, como los cambios provocados por la revolución industrial. Fue también el pontífice de grandes transiciones culturales, como la apertura de los archivos vaticanos a investigadores de todo el mundo y el mayor acceso a la biblioteca, hasta el punto de transformar un antiguo depósito de armas en esta hermosa sala de lectura, les dijo. La apertura y amplitud del espíritu de esta biblioteca se evidencian en sus orígenes humanísticos, no solo obras de teología, sino también de literatura, filosofía, astronomía, física, matemáticas, geografía, botánica, zoología, etcétera. No son libros europeos y cristianos, sino también volúmenes escritos en otros contextos religiosos de todos los rincones del mundo. Y esto fue muchos siglos antes de que esta sensibilidad se convirtiera, dijo el Papa, en compartida universalmente. El Archivo Apostólico Vaticano y la Biblioteca Apostólica Vaticana dispondrán de nuevos espacios, así lo establece el Papa León XIV mediante un quirógrafo en el que destina a ambas instituciones un área adicional dentro del Estado de la Ciudad del Vaticano y solicita que se proceda a la construcción de un nuevo edificio. La necesidad surge del hecho de que el notable incremento del patrimonio bibliográfico de la Santa Sede que se ha registrado en las últimas décadas, así como de la producción documental por parte de sus instituciones, ha hecho que los espacios disponibles para el archivo y la biblioteca resulten insuficientes. El quirógrafo recuerda que para dar una respuesta adecuada a la necesidad de nuevos espacios de conservación, el Papa Francisco había identificado en la zona extraterritorial del Laterano un lugar adecuado para tal fin. Sin embargo, en los últimos meses han surgido oportunidades inéditas, dijo León XIV, para crear nuevos espacios dentro del territorio del Estado de la Ciudad del Vaticano, que según se lee en el documento, son sin duda preferibles por múltiples razones a la solución ya identificada. Por tanto, León XIV, siguiendo la tradición del cuidado secular de sus predecesores hacia las instituciones que preservan y custodian la memoria administrativa y cultural de la sede apostólica, tras recoger la información pertinente y opiniones de personas competentes, dispone que se destine el Archivo Apostólico Vaticano y la Biblioteca Apostólica Vaticana al área de la llamada Fontana del Autoparco y sus áreas adyacentes, de acuerdo con los límites indicados en el plano adjunto. El Papa solicita además que se proceda de acuerdo con los principios arquitectónicos y tecnológicos más modernos y respetando la normativa vigente a la construcción de un nuevo edificio destinado principalmente a las necesidades del Archivo Apostólico Vaticano y de la Biblioteca Apostólica Vaticana, distribuyendo los espacios de manera equitativa y reservando una parte para otros servicios del Estado de la Ciudad del Vaticano. Para la ejecución de la obra, según informa el documento, la Gobernación del Estado de la Ciudad del Vaticano actuará en pleno acuerdo con el Archivo Apostólico Vaticano y la Biblioteca Apostólica Vaticana, asumiendo los gastos de los espacios destinados a los servicios del Estado, con excepción de la reubicación del parque de vehículos y el nuevo estacionamiento que correrán a cargo del Archivo y la Biblioteca Apostólica, con el fin de obtener los recursos financieros necesarios para la construcción de los espacios destinados al Archivo y a la Biblioteca y para una gestión eficaz de los recursos. El pontífice establece que ambos, en calidad de entidades fundadoras y promotoras, constituyan una fundación instrumental vaticana. La fundación deberá regirse según las normas jurídicas y operativas establecidas en el motu propio sobre las personas jurídicas instrumentales de la Curia Romana. El viaje de Benedicto XVI a Francia, inspirado en San Agustín, en menos de 2 semanas, León XIV comenzará su visita a Francia. Hace exactamente 18 años, un 12 de septiembre, el Papa Benedicto XVI inició su peregrinación en París conmemorando el 150 aniversario de las apariciones de Lourdes. En aquella ocasión, el Papa, teólogo y de profesión, combinó con éxito el homenaje a los valores de la cultura francesa con las enseñanzas del autor de Civitate Dei, una predilección que comparte con el actual sucesor de Pedro. Cuando Benedicto XVI inició su visita de 4 días a Francia desde París el 12 de septiembre del 2008, los medios informaron que el Papa francófilo llegaba al Sena. Por un lado, su pasión por la cultura y la ciencia francesas era conocida desde hacía décadas, idioma con el que se había familiarizado profundamente ya que lo hablaba con fluidez. Por otro lado, Francia le había escatimado gestos de simpatía, como en 1992, cuando fue recibido en la prestigiosa Academia de Ciencias Morales y Políticas, o en 1998, cuando se le otorgó el título de Comendador de la Legión de Honor en la Embajada de Francia ante la Santa Sede. Al recibir el título, el cardenal Joseph Ratzinger pronunció un famoso discurso en el que afirmó que desde su juventud había sido ferviente admirador de la dulce Francia y describió a los escritores franceses cuyas lecturas había realizado desde temprana edad como un antídoto contra el ambiente de la posguerra en su patria. Su discurso en 1999 aún se recuerda cuando fue el único teólogo católico entre 18 eminentes intelectuales invitados a la Sorbona de París para una conferencia sobre el futuro del mundo al entrar en el tercer milenio. En esa ocasión ofreció una valiente conferencia sobre la crisis del cristianismo en el viejo continente. Además, fue el futuro pontífice quien presidió las celebraciones del 60 aniversario del desembarco aliado en Normandía en el 2004. Entre los oficiales de la Armada estadounidenses que comandaron los buques de desembarco en 1944, se encontraba Luis Marius, padre de Robert Francis Prevost. En efecto, las relaciones del gran teólogo alemán con Francia no estuvieron exentas de momentos difíciles, como en 1983 cuando Ratzinger criticó el catecismo en francés al considerar que no presentaba la fe como un todo orgánico. Sin embargo, en el 2008 persistía la firme convicción de que llegaba a Francia un papa que conocía el país, sus logros y sus dificultades mejor que muchos líderes mundiales y dignatarios eclesiásticos. Hoy resulta particularmente significativo que en su primer viaje a Francia en 1954, el joven sacerdote Joseph Ratzinger siguiera los pasos de San Agustín, padre espiritual del actual Papa. Por un lado, esto nos sorprende, considerando que había dedicado su tesis doctoral al obispo de Hipona y doctor de la Iglesia, a quien posteriormente dedicó muchas de sus reflexiones académicas y pastorales a lo largo de las décadas. Por otro lado, en el contexto de la próxima visita de León XIV, se puede observar con renovación interés la inspiración que Ratzinger extrajo de San Agustín durante su visita en Francia. La capital de Francia, conocida como la Ciudad de la Luz, fue la primera parada de la visita de Benedicto XVI en el 2008. Uno de los eventos más significativos fueron las vísperas que presidió en la Catedral de Notre Dame, refiriéndose al Salmo 121 y a su interpretación por los santos Hilario y Agustín, habló de la aspiración de la humanidad hacia la Ciudad Santa, es decir, el Reino de los Cielos. Nuestra peregrinación a la Ciudad Santa no sería posible fuera de la Iglesia, que es la semilla y prefiguración de la Jerusalén celestial, dijo el Papa, como si continuara la conferencia que había impartido casi una década antes en la Sorbona en Francia, o la serie de catequesis de los miércoles dedicadas al doctor de la gracia que había pronunciado a principios de ese año durante las audiencias generales. La visita papal a la capital francesa estuvo marcada con palabras contundentes dignas de ser recordadas en vísperas del viaje de León XIV. Basta con mencionar la invitación a una nueva reflexión sobre el verdadero significado del secularismo pronunciada en el Palacio del Eliseo, el llamado a buscar a Dios como fundamento de toda cultura auténtica dirigido a un grupo de 700 representantes del mundo del arte y la ciencia, no solo cristianos, o la advertencia contra los ídolos contemporáneos contenida en la homilía durante la misa a la que asistieron más de 250.000 personas. También hubo palabras llenas de bondad y confianza dirigidas a los jóvenes en el atrio de la catedral parisina en memoria de Juan Pablo II, su predecesor y amigo de la juventud. Así Benedicto XVI pasó una parte importante de su viaje apostólico en Lourdes, al igual que lo hará León XIV, y como el actual Papa, el pontífice alemán llegó a Lourdes principalmente como peregrino. Inició su estancia en la capital espiritual de Francia recorriendo el camino Jubileo, establecido en el 150 aniversario de las apariciones. Desde ese lugar, María, dijo, eligió brindar consuelo maternal a una sociedad inmersa en la agitación del siglo XIX y aún hoy es fuente de consuelo para las generaciones posteriores de creyentes. Esto motivó las palabras palabras de aliento del Papa, hablando de esperanza en el sufrimiento con Cristo mismo, deseando aliviar a la humanidad. Aún más conmovedor fue el hecho de que muchos de los fieles todavía tenían presente la imagen de Juan Pablo II orando ante la gruta de Masbiel pocos meses antes de su muerte, durante su último viaje apostólico al extranjero en el 2004. Hasta aquí, amigos oyentes, con nuestra información. Gracias por haber estado en sintonía de Vatican News, Radio Vaticano.

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1: San Juan Bosco, el gran amigo de la juventud, había reunido en su casa de Turín un buen número de niños pobres y abandonados. Gracias a su bondad paternal y a su talento pedagógico, consiguió transformar a estos niños, a veces semisalvajes, en hombres honestos y honrados, en buenos cristianos. Muchos que visitaban sus establecimientos quedaban absortos y no podían explicarse los éxitos felices de su educación. Cierto día le preguntó un ministro inglés que visitaba su colegio cómo había logrado la disciplina ejemplar y el respeto de sus alumnos. ¿Qué medios, qué métodos emplea usted en la educación de la juventud para conseguir tan maravillosos resultados? ¿No será el temor a los castigos corporales? Y a esta pregunta don Bosco respondió: en mis casas jamás se permiten tales castigos. El secreto del éxito que a usted tanto sorprende se debe sencillamente a que mis niños asisten diariamente a la Santa Misa y reciben con frecuencia la Santa Comunión. Este es el medio más seguro y eficaz para formar jóvenes santos y sanos. Este es el secreto de una educación cristiana auténtica.

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3: El corazón de Jesús no se cansa de amar.
4: En el corazón de Jesús, Dios nos revela cuánto vale cada alma.
5: Acercarse al corazón de Cristo es encontrar refugio, consuelo y vida nueva.
2: El corazón de Cristo, el lugar donde Dios y el ser humano se encuentran.
0: Comenzamos.
4: Hola, ¿qué tal? Bienvenidos nuevamente a este tu programa, Conversando la Fe. Yo soy Guillermo Robles y cordialmente te saludo desde los benditos estudios de Radio Santísimo Sacramento de la Diócesis de Sacramento, California, y a todos ustedes que nos escuchan y siguen a través de EWTN Radio Católica Mundial. Y por supuesto, invitándoles nuevamente, como siempre, soy muy insistente en este punto, que nos manden un mensaje vía WhatsApp al 916-999-1240. Díganos qué piensan de este programa, qué piensan de esta programación de esta radio, porque para nosotros su opinión es muy importante. Nosotros hoy día miércoles vamos a trabajar en este bello libro, que cada vez lo vemos más bello y cada vez está más bello mientras más lo leemos, que es la devoción al Sagrado Corazón de Jesús del padre Jean Croisset, director espiritual de Margarita María de Alacoque. Estamos trabajando en el capítulo cuarto, titulado Los medios concretos para amar a Jesucristo y conseguir una tierna devoción a su Sagrado Corazón. Ayer estuvimos tocando el tema de la comunión, ¿verdad?, de la Eucaristía. Qué interesante, qué importante y qué invitante es a que la tomemos lo más, si se pudiera diario, si se puede cada día, otro día, cada otro día, pero lo importante es tomarlo, no olvidarnos. Es un alimento espiritual grandioso, lo que yo creo que es el alimento que prácticamente entra por nuestra boca y es el mejor de todos, ¿verdad? Es de los mejores que podemos tomar, su palabra también, que lo escuchemos, y qué necesario es, y que para mí, como les digo, ha sido muy reconfortante el tomarlo todos los días, y que el que Dios me lo permita, ¿verdad? Uh-huh. Porque también a veces yo creo que por cuestiones de trabajo, de hijos, de escuelas, de cosas, no se puede, pero pues si Dios te lo permite, si tienes a la iglesia ahí al pie de tu casa o cerca de tu casa y tienes la oportunidad de hacerlo, uh-huh, hazlo todos los días. Es muy importante, y además enseñárselo a nuestros hijos. ¿Por qué lo hacemos? No nada más decir, pues yo comulgo y pues creerte que tú comulgas y eres mejor que los demás. No, o sea, darles una explicación. ¿Por qué lo haces todos los días? ¿Por qué lo tomas todos los días? ¿Qué pasa contigo todos los días? ¿Y qué es lo que esperas todos los días? Como les decíamos ayer, y como me ha pasado a mí y le ha pasado a muchos, vamos a ser criticados. Sí, criticados por los que no saben verdaderamente. Justamente a eso son los que tenemos que acercar. Y a veces sus críticas nos van a poner como que, pues sí, estoy equivocado, no sé para qué comulgo, y en lugar de animarte a continuar, te desaniman. Pero no escuchemos a esas personas, porque acuérdense que el enemigo entra por todos lados, entra por todas las personas, incluso ocupas a los mismos hermanos para desalinearte. Uh-huh. Entonces, mantenerte alineado con Jesucristo es verdaderamente tomar la comunión. Yo creo que es el balance, el alineamiento, como lo quieran ver, mejor. Hagan la prueba. Simple y sencillamente hagan la prueba y verán que no se van a arrepentir. Nosotros vamos a continuar con este tema el día de hoy, pero no sin antes presentarles al gran equipo que tenemos.
5: Con mucho cariño les saluda Blanca Maravilla y envío un caluroso saludo a todas nuestras hermanas de vida religiosa consagrada. Gracias a Dios porque verdaderamente les necesitamos. Muchísimas gracias por su entrega y sus oraciones por todos nosotros.
6: Y yo voy a enviar yo soy la hermana Yolanda, ¿verdad? A mí me motivó porque ya me envié saludos, te lo agradezco.
5: Gracias.
6: Y yo a todos los laicos matrimonios comprometidos con la iglesia, así que aquí a Memo y a Lorena, a Blanca y a Rubén. Y también quiero enviar un saludo para María Medina y a su hijo, que le hemos titulado el milagrito, porque realmente es un milagrito, a su hija, que todos son una audiencia que está ahí en Yuba City. Un abrazo muy grande a todos ustedes. Y también a todas las señoras que también nos escuchan, limpian casas, qué bonito. Entran con toda esa gracia de Dios y dice, madre, parece que hacemos, echamos malos espíritus por todas partes, dejamos una, además de limpiar bien las casas, dejamos el olor a Cristo. Qué bonito, ay, ¿verdad? Qué con toda esa positividad con que realizan sus trabajos. Un abrazo muy grande a toda esta audiencia que también nos sigue, una gente preciosísima.
2: Y aquí el padre Rodolfo Llamas, que les da también muchísimos saludos cordiales a todos aquellos, yo diría, los que están enfermos, los que están en su cama, los que no pueden salir de su casa, los que están en el hospital, no sé si nos estén escuchando también por ahí en esos lugares. Yo no sé, ahorita me viene, ¿estarán escuchándonos en alguna cárcel? Tal vez, no lo sé. Ojalá y que sí. Me encantaría que nos estuvieran escuchando, porque allí pues tienen todo el tiempo del mundo para escucharnos, ¿verdad? Y seguramente les podrá dar una libertad grandísima en el espíritu, escuchar la palabra de Dios, escuchar todas estas cosas y saberse, aún estén donde estén, saberse dentro del corazón de Cristo.
5: Sí, eso sería ideal, padre. Y todos estos medios que estamos viendo hoy, hoy es miércoles y vamos a hablar de del tercer medio, de las visitas al Santísimo, y tocar también el cuarto medio, la fidelidad en las prácticas de esta devoción. No sé si usted quiere comenzar, padre, para deslumbrar por qué las visitas al Santísimo son tan importantes y necesarias.
2: Porque nos ayudan mucho a la fe. Recordemos que la presencia de Dios, por supuesto que siempre la tenemos, y muchas veces personas que no les gusta ir a misa agarran de pretexto esa verdad para no ir a misa, para no practicar ciertas cosas, pero es una verdad, ¿entiende? O sea, ponerme en presencia de Dios. ¿Cuántos santos en aquellos días en que pues no había coches, no tenían el dinero, porque un caballo era un transporte de lujo? No todos las personas podían tener un caballo. Así como hoy aquí, pues bueno, ya un coche se ha hecho algo muy común, pero no se podían transportar con mucha facilidad. Entonces, a muchos santos tenían la sed de estar cerca de Dios, de poder visitar el Santísimo. ¿Cuántos ahora aprovechan eso? Recuerden que el Santísimo, el Sagrado,

0: Carvajal inmenso. Me dice, cuando usted quiera, puede venir a celebrar una misa acá si quiere. Tienen muchas misas, tienen muchos tiempos extendidos de confesiones ahí en el templo expiatorio, y está expuesto el Santísimo día y noche. Día y noche. Dice que todos los días a las 10 de la noche hay misa. La última misa es a las 10 de la noche porque se comienza la adoración nocturna. Y dicen que hay cientos de personas visitando el Santísimo, haciendo turnos. Dice que tienen ahí unos calendarios de cientos de personas que quieren. Fíjense qué hermoso. Aquí en Guadalajara tenemos la adoración perpetua, día y noche. Día y noche. Tienes la oportunidad de ir a visitar el Santísimo y estar con él. Yo me siento tan feliz de eso. De saber que hay personas orando en presencia de Dios. Allí donde tú estés, te unes a esa oración y te unes a esas personas. Por eso les decía yo ahora, le dedicaba este programa, pues, un saludos a los que están en su casa, a los que no pueden salir por enfermedad, en hospital. Únanse a todos aquellos que están en perpetua adoración. Hay monjas, hay conventos de perpetua adoración. Díganle allá al Espíritu Santo, díganle al Señor, me uno a esas personas. Y ustedes no se imaginan qué poder tan grande tiene el que seamos fieles, el que podamos visitar al Santísimo, y cuando estés allí visitando, aunque te tocó a lo mejor estar solito ahí ante el Santísimo, no estás solo. Hay muchos enfermos, acuérdate de los enfermos, acuérdate de los ancianos, acuérdate de tantas personas que están necesitando estar allí, y tú como cuerpo de Cristo los representas ahí ante Cristo. ¡Qué bonito es todo eso!
1: Así es. Y eso de las visitas al Santísimo, ¿verdad? Visitar al amigo. Porque tengo un amigo que me ama, ¿verdad? Tengo mi amigo. Pero si no lo visitas, ¿cómo te vas a beneficiar? Y a veces, qué feo se siente cuando solo vamos a visitarlo para pedirle. Dame, cuando está alguien enfermo, un milagrito, etcétera, etcétera. Pero qué bonito ya ir creciendo en esta amistad, porque quiero estar contigo. No te voy a pedir, Señor, yo solamente quiero estar contigo. Me gustaba mucho eso que nos invita el libro. Y también la visitar porque quiero crecer en su amistad. Dice el libro que nos invita a eso, crecer en la amistad. Eso a mí me gustó mucho. Y también yo distinguí aquí, voy a hacer un poco de pensamiento, porque cuando yo digo, ¿qué diferencia hay, Señor? ¿Por qué es importante visitarte? Porque yo sé que tú estás en los pobres, yo sé que tú estás en mi corazón, yo sé que tú estás en la palabra. ¿Cuál es la diferencia de la presencia eucarística? Si estás en las otras presencias también, porque también este paso es importante de las visitas al sagrario. Y el catecismo dice que todas las es la distinción de presencias. Cristo está en la palabra, Cristo está en el pobre, Cristo está en mí, pero en la Eucaristía es en una especie, es la presencia ya como en una especie de sujeto de con certeza, porque yo puedo que diga, Cristo está en mí, pero a veces yo lo tengo medio, yo no tengo un buen testimonio, o a veces traigo mis defectillos, lo que decíamos en otros programas, pero en el sagrario, esa presencia certera, sé que ahí está Dios, o sí, o sí. A veces puedo leer mal la Biblia, a veces no veo, no es tan fácil ver a Cristo en el pobre, pero en el sagrario es de esencia, de le llaman de sujeto, algo así, ¿no? Entonces se me hizo curioso por qué las visitas es muy importante tener ese tiempo, estar con Dios. Me acuerdo que el Papa Francisco en Gloria Esté, él decía, le hicieron hacia su horario, y decía, de creo que de 5 a 6

0: no ponía nada. Ese tiempo es para mi amigo Jesús. Y estaba en el sagrario. Qué bonito pues, también nosotros, como decir, de este tiempo, estoy para él. Estoy con él en esa visita que le pertenece, es mi tiempo de Dios. O sí, o sí. Entonces se me hizo muy bonito porque para este crecimiento, dedícale tiempo a tu amigo, porque si no, qué chiste, pues sí, quiero crecer, pero si no estoy con él, pues no va a crecer, ¿verdad?
1: Y además qué bonito es, yo creo que a todos nos ha pasado que de repente nos invitan a alguna fiesta y llegamos, ya hay 50 personas, y la persona que te invitó a la fiesta, lo vas a platicar con él un minuto, tres minutos, y lo vas a ver que anda con otro, con otro, con otro, con otro, con otro, con otro, y de repente pues va a la fiesta en ambiente, y sigue la fiesta, y cuando la fiesta termina la fiesta, vas y te despides del amigo que te invitó y te fuiste. Pero qué diferente es cuando te invita nada más personalmente a ti.
0: Exacto.
1: Y cuando verdaderamente tienes esa conversación nada más tú y él.
2: Qué entonces, ejemplo.
1: Entonces es muy bonito porque verdaderamente es ahí cuando estás tú en presencia de él, es tú y él. O sea, está él para escucharte y tú para escucharlo a él. Y el tiempo que tú decidas, él no pone límites. Si estás 5 minutos, si estás 15 minutos, si estás 1 hora, si estás 2 horas, él está ahí.
0: Está
1: dispuesto.
0: Ahí.
1: Y como decía el padre, qué bonito ese lugar donde puedes ir las 24 horas del día, ¿verdad? Porque a veces vas a una iglesia y ya te la cerraron. O ya lo guardaron, dice uno. Uh-huh. Ya lo guardaron, dice, bueno, pues ni modo, ¿verdad? Pero cuando está 24 horas y verdaderamente tienes un tiempo y dices, es que si tenemos tiempo, es que todos tenemos tiempo.
0: Así es.
1: Porque a veces nos vamos al cine y la película dura 3 horas y te sientes orgulloso de que ves una película de 3 horas. Y cuando vas con nuestro Señor en 15 minutos te quieres ir corriendo. Sí entiendo que son situaciones distintas porque la película te mantiene despierto. Sí entiendo que a veces llegas con nuestro Señor y hay tanta paz que te quedas dormido. Pero yo creo que en ese mismo dormir, en esa misma paz en la que estás, es porque es cuando tienes que escucharlo, es cuando ahí es el tiempo de estar con él verdaderamente, de verlo, y no te dice que vayas todos los días, si no puedes todos los días, pero cuando la exposición es en muchos lugares, es de muchos tiempos diferentes, entonces búscate 15 minutos, búscate media hora, ve, siéntate, háblale, escúchale, porque ahí la invitación no tiene límites, es todos los días, tiene un horario muy largo y es tú y él.
2: Uh-huh. Y a mí me encanta entender y comprender que él no nos pide, no se quedó porque él quiere como, quiero que vengan y quiero que me adoren. No, él se quedó porque él desea darnos gracias. Él sabe que le necesitamos, se quedó porque le necesitamos. Y a mí me encanta que el padre aquí, como dice la hermana, que distingue entre dos visitas, las de cortesía y las de amistad. Y dice, muchas veces las de cortesía, si no las hacemos como los domingos de misa, él pone otros ejemplos, ¿verdad? Si no hacemos estas, estamos errando, estamos pecando, estamos faltando. Dice, pero me gustaría leer así lo que dice porque me encantó. Dice, pero la que mayor parte de la gente lo olvidan, en estas propiamente son las visitas de amigo, cuando no tienes que ir, pero quieres ir. Y dice que son en estos tiempos en especial cuando Jesucristo conversa, digámoslo así, de un modo más familiar con sus favorecidos. Me encantó sus favorecidos. Se comunica con ellos de un modo más confiado, les abre su corazón y derrama sobre ellos los tesoros de sus gracias hasta abrazarlos con su amor. Me encantó el ejemplo que diste de la fiesta y cuando es uno a uno. Cuando tú vas y tú estás así a solas con Jesús, de verdad, estás ahí. Y si no te, y al principio yo les comparto que cuando yo comencé a ir, yo no sentía como, pues no, y puedo decir, no sentía nada, como uh-huh. Se me hacía 5 minutos como que pasaban como como si ya pasó media hora y miraba el reloj. Pero no se desanimen, hagan la prueba, confíen y sigan yendo lo más que puedan. Y de repente ahora yo estoy ahí, ahora llegué, pero corriendo al programa. Señor, ya es 9:30. Es hermoso sentir su presencia.
0: ¿Quiere usted decir algo, padre, o comento una cosa?
3: Este tipo de meditación de diferencia entre las visitas de cortesía y las visitas de amistad así desinteresada, muchas veces esto se los decía también a las personas que iban diario a misa. Digo, me gusta que ustedes vengan porque no es una visita obligada. No es obligación venir a misa diaria, pero ustedes vienen, son fieles a esto. Eso es muy bonito. Y también en el momento en que Jesús les dice a los discípulos, cuando le dicen, ¿por qué hablas en parábolas? Dice, a ellos se les habla en parábolas, pero a ustedes, yo sentía una gran diferencia entre ellos y ustedes. Ustedes son los que están aquí cerca de mí. Ustedes son los que están interesados en mi palabra. Yo a ellos, ¿verdad?, a todos los que vienen por cortesía, yo les hablo en parábolas para ver si se interesan. Si se interesan, van a salir del grupo de ellos para venir al de ustedes. Ustedes, cerquita. A ustedes se les enseña, se les descubre, se les revelan los misterios del reino de Dios. Qué bonito.
0: Qué hermoso, sí. También yo entendí.
3: Misterios del reino de Dios.
0: Qué hermoso, sí. También yo entendía eso de visitar a Jesús para crecer en su amistad, que es lo que nos está invitando, ¿verdad? En ese encuentro íntimo. Y yo distinguía que el tener una amistad con una persona no se improvisa. O sea, tú notas si hay, y al tener una amistad te va dando como una camaradería, se nota una cercanía, unas bromas, una complicidad, tú lo ves en los jugadores que tienen una cierta amistad de los que simplemente están concursando por ahí. Entonces, sí, se nota con hechos, con detalles, con que vas notando todo eso, ¿no? Y Jesús quiere que tengamos, o sea, cuando yo hablo de él, hasta se nos note, hasta en la forma como lo tratamos, como, porque no es lo mismo cuando dices, no, Santísimo Sacramento, no sé qué y no sé cuánto, así, Jesús, hasta solo en la palabra Jesús ya te dice algo. Y luego también me gustaba saborear lo de que su amistad no es simplemente cuando él dice, ustedes son mis amigos, porque les he revelado todo. Dice, no son unos, ni unos como lejanos, unos siervos, porque no saben, no. Yo a ustedes, en esa amistad, yo te voy revelando, te voy, y ese acercarnos, hacernos sentir parte de él, y es lógico. Nosotros, muchos de nosotros tenemos amigos y dices, yo sé que esta persona no me va a fallar. Yo no voy a pedir a esta persona porque a esta persona le tengo confianza. Esta no, porque todavía no. Entonces no es tal, no le tengo confianza para pedirle esto. Estos días me pasó, yo tenía que ir al médico de noche porque me iban a hacer una prueba del sueño, ¿verdad? ¿Y a quién le pido? ¿A quién le pido? Porque de mi comunidad estaban trabajando y no llegaban. ¿Y a quién le pido? Y digo, a esta. Pero es porque le tengo confianza. Y esta persona, pues todavía no le tengo tanta confianza para pedirle ese tipo de favor. Y yo creo que con Jesús nos pasa lo mismo. Por cuando yo le pido de corazón, Señor, yo sé que esto no me va, tú no me vas a fallar, ta, ta, ta, ta, ta, porque le tengo confianza. Y yo creo que es lo que nos invita el Padre a ir teniendo ese tipo de amistad, no por cumplir y no solamente a pedirle, ¿verdad? Sino esa intimidad que nos va, porque le vamos dedicando tiempo, le vamos, vamos sembrándonos, ¿no? Es el camino seguro para amarle a Jesús. Y
2: me encanta que dice ese de estarle dedicando tiempo, porque nos abre para poder abordar el cuarto medio, que es la fidelidad en las prácticas de esta devoción. Uh-huh. Es si no nos, pues él, nos tenemos que comprometer. Él es fiel, él es siempre es fiel. Pero si nosotros no nos comprometemos a estar recibiendo esas gracias, esa fidelidad, pues es en nosotros. Así y yo es. Creo que por eso él nos dejó esos medios. El cuarto medio dice que hay cosas que nuestro Señor Jesús le dijo a Santa Margarita que debíamos que hacer para vivir esta devoción. Y las voy a nombrar así como a largos rasgos, pero en este medio el padre Jean Crosset nos está diciendo que debemos que perseverar en cumplir dice, debemos tener un especial cuidado con ser perseverantes y exigentes para cumplir muy bien estas pequeñas prácticas. ya que esta fidelidad es habitualmente lo más agradable a Dios y lo que tiene más mérito, porque es siempre la señal más clara de que se hace por amor. Fidelidad a estas prácticas. ¿Y cuáles son? Por los que no estén, como que no las sepan, estas prácticas son, hay una oración diaria de consagración. Una vez que ya tú te haces, te consagras a nuestro Señor Jesucristo, a su Sagrado Corazón, después de esta consagración debemos diariamente rezar una pequeña oración y luego decir una, después de esto, es una hora de adoración los jueves. Él nos pide que la acompañemos en la oración que y el su pasión en el huerto. Son las horas, la oración diaria, la adoración de una hora semanalmente, recibir la comunión cada primer viernes del mes en reparación a su Sagrado Corazón por todas las ofrendas que seguimos haciéndole. Luego después también está un día de retiro al mes, que esto lo vamos a hablar mañana, esto sí le dedica un número el padre, y la renovación de la consagración anual en su festividad de la fiesta del Sagrado Corazón. Si tú dices 5 minutos menos de la oración diaria, una hora a la semana, recibirle en la comunión o el viernes, tener este día de meditación con él, son este tiempo que tú le estás dedicando, es lo que nos hace que no nos salgamos de su corazón. Uh-huh. Estas prácticas él las deja también por nuestro bien.
3: Yo diría que no nos pese ser fieles a Dios. Porque muchas veces ponemos, el diablo nos mete muchos pretextos. No es que ahorita no puedes, ¿cómo vas a hacerlo? No, ahorita no puedes hacer esto. Te comprometiste a esto, pero ay no, pobrecito, te duele la cabeza y cosas por el estilo. No nos pese ser fieles porque Dios da muchísimo.
0: Así es. Y qué bonito que esa práctica de la oración, la visita al Santísimo, la comunión, son universales, y esas prácticas se practican desde el corazón, desde lo chiquito, y luego pues todo eso que en esta de advocación, pero sobre todo ese diálogo con Jesús que nos vaya ayudando a ir centrando nuestra vida, amarle. Ponle que muchas cositas de estas se nos pueden ir pasando, pero hay unas prácticas que son vitales para que nuestro amor a Cristo, nuestra forma de seguirlo sea muy sencilla, muy descomplicada, muy existencial y que nos ponga de verdad en un camino de amor y de santidad.
1: Muy bien, pues con eso nos despedimos. Que tengan un excelente día. Soy Guillermo Robles.
2: Blanca Maravilla.
0: Yolanda Barajas, misionera del Burnley.
3: Y el padre Rodolfo Llamas, que les da la bendición de Dios Todopoderoso, que el Padre, el Hijo y el Espíritu Santo.

0: El llamado. Un llamado de Dios.
1: Soy Madre Carla, vengo de Perú, de un pueblecito que se llama Cañete. De allí me llamó el Señor hace 36 años. Cuando hice mi primera comunión, sentí que Dios me llamaba para algo, pero no sabía dónde. Y cuando ya tenía 12 años, conocí la congregación de Misioneras de Jesús, Verbo y Víctima. Religiosas que trabajan en los lugares alejados, abandonados y pobres, donde no hay sacerdote residente. Me llamó la atención dentro del alma esta idea de servir a los pobres, a los abandonados. Y desde entonces empecé a cultivar dentro de mí esta idea, tengo que ser de ellas, tengo que ser como ellas y ayudar a Cristo, ayudar a la iglesia, ayudar al mundo para su salvación. Y este ideal me ha perseguido durante todos estos años. Dios me necesita y me necesita para algo grande. Llevo 36 años en esta aventura de la vida consagrada, que realmente es una aventura, remando siempre, como dice Juan Pablo II, mar adentro, y en esta aventura llena de muchos misterios, de muchas anécdotas con Jesús, con los hermanos. Ha sido una vida maravillosa, he sido muy feliz y espero seguir siendo más feliz. Si tú sientes el llamado de Dios, arriésgate. Vive esta aventura de seguir a Cristo y verás con muchísimo provecho que el Señor es el único que te hace feliz.
2: La ociosidad camina con lentitud, por eso todos los vicios la alcanzan. San Agustín.

rezo del Santo Rosario. Misterios gloriosos. Por la señal de la Santa Cruz, de nuestros enemigos, líbranos, Señor, Dios nuestro. En el nombre del Padre, del Hijo y del Espíritu Santo. Amén. Primer misterio glorioso. La triunfante resurrección de nuestro Señor Jesucristo al tercer día de entre los muertos.

0: Padre nuestro que estás en el cielo, santificado sea tu nombre. Venga a nosotros tu reino. Hágase tu voluntad, así en la tierra como en el cielo.
1: Danos hoy nuestro pan de cada día. Perdona nuestras ofensas, como también nosotros perdonamos a los que nos ofenden. No nos dejes caer en tentación y líbranos del mal.
0: Dios te salve María, llena eres de gracia. El Señor es contigo. Bendita tú eres entre todas las mujeres. Bendito es el fruto de tu vientre, Jesús.
1: Santa María, Madre de Dios, ruega por nosotros los pecadores, ahora y en la hora de nuestra muerte. Amén.
0: Dios te salve María, llena eres de gracia, el Señor es contigo. Bendita tú eres entre todas las mujeres. Bendito es el fruto de tu vientre, Jesús.
1: Santa María, Madre de Dios, ruega por nosotros los pecadores, ahora y en la hora de nuestra muerte. Amén.
0: Dios te salve María, llena eres de gracia, el Señor es contigo. Bendita tú eres entre todas las mujeres, bendito es el fruto de tu vientre, Jesús.
1: Santa María, Madre de Dios, ruega por nosotros los pecadores, ahora y en la hora de nuestra muerte. Amén.
0: Dios te salve María, llena eres de gracia, el Señor es contigo. Bendita tú eres entre todas las mujeres, bendito es el fruto de tu vientre, Jesús.
1: Santa María, Madre de Dios, ruega por nosotros los pecadores, ahora y en la hora de nuestra muerte. Amén.
0: Dios te salve María, llena eres de gracia, el Señor es contigo. Bendita tú eres entre todas las mujeres, bendito es el fruto de tu vientre, Jesús.
1: Santa María, Madre de Dios, ruega por nosotros los pecadores, ahora y en la hora de nuestra muerte. Amén.
0: Dios te salve María, llena eres de gracia, el Señor es contigo. Bendita tú eres entre todas las mujeres, bendito es el fruto de tu vientre, Jesús.
1: Santa María, Madre de Dios, ruega por nosotros los pecadores, ahora y en la hora de nuestra muerte. Amén.
0: Dios te salve María, llena eres de gracia, el Señor es contigo. Bendita tú eres entre todas las mujeres, bendito es el fruto de tu vientre, Jesús.
1: Santa María, Madre de Dios, ruega por nosotros los pecadores, ahora y en la hora de nuestra muerte. Amén.
0: Dios te salve María, llena eres de gracia, el Señor es contigo. Bendita tú eres entre todas las mujeres, bendito es el fruto de tu vientre, Jesús.
1: Santa María, Madre de Dios, ruega por nosotros los pecadores, ahora y en la hora de nuestra muerte. Amén.
0: Dios te salve María, llena eres de gracia, el Señor es contigo. Bendita tú eres entre todas las mujeres, bendito es el fruto de tu vientre, Jesús.
1: Santa María, Madre de Dios, ruega por nosotros los pecadores, ahora y en la hora de nuestra muerte. Amén.
0: Dios te salve María, llena eres de gracia, el Señor es contigo. Bendita tú eres entre todas las mujeres, bendito es el fruto de tu vientre, Jesús.
1: Santa María, Madre de Dios, ruega por nosotros los pecadores, ahora y en la hora de nuestra muerte. Amén.
0: Gloria al Padre, y al Hijo, y al Espíritu Santo.
1: Como era en un principio, ahora y siempre, por los siglos de los siglos. Amén.
0: Oh Jesús mío, perdona nuestros pecados. Líbranos del fuego del infierno. Lleva todas las almas al cielo, especialmente las más necesitadas de tu misericordia.
2: Segundo misterio glorioso: la ascensión de nuestro Señor Jesucristo a los cielos por su propia virtud.

danos hoy nuestro pan de cada día. Perdona nuestras ofensas, como también nosotros perdonamos a los que nos ofenden. No nos dejes caer en la tentación, y líbranos del mal.

0: Santa María, Madre de Dios, ruega por nosotros los pecadores, ahora y en la hora de nuestra muerte. Amén.
1: Dios te salve María, llena eres de gracia, el Señor es contigo, bendita tú eres entre todas las mujeres, bendito es el fruto de tu vientre, Jesús.
0: Santa María, Madre de Dios, ruega por nosotros los pecadores, ahora y en la hora de nuestra muerte. Amén.

0: Santa María, Madre de Dios, ruega por nosotros los pecadores, ahora y en la hora de nuestra muerte. Amén.
1: Gloria al Padre, al Hijo y al Espíritu Santo.
0: Como era en el principio, ahora y siempre, por los siglos de los siglos. Amén. Oh Jesús mío, perdona nuestros pecados, líbranos del fuego del infierno, lleva todas las almas al cielo, especialmente las más necesitadas de tu misericordia. Amén.
2: Tercer misterio glorioso, la venida del Espíritu Santo sobre el Sagrado Colegio Apostólico en forma de lenguas de fuego.

0: Padre nuestro que estás en el cielo, santificado sea tu nombre. Venga a nosotros tu reino. Hágase tu voluntad, así en la tierra como en el cielo.
1: Danos hoy nuestro pan de cada día. Perdona nuestras ofensas, como también nosotros perdonamos a los que nos ofenden. No nos dejes caer en tentación y líbranos del mal.
0: Dios te salve María, llena eres de gracia. El Señor es contigo. Bendita tú eres entre todas las mujeres. Bendito es el fruto de tu vientre, Jesús.
1: Santa María, Madre de Dios, ruega por nosotros los pecadores, ahora y en la hora de nuestra muerte. Amén.
0: Dios te salve María, llena eres de gracia, el Señor es contigo. Bendita tú eres entre todas las mujeres, bendito es el fruto de tu vientre, Jesús.
1: Santa María, Madre de Dios, ruega por nosotros los pecadores, ahora y en la hora de nuestra muerte. Amén.
0: Dios te salve María, llena eres de gracia, el Señor es contigo. Bendita tú eres entre todas las mujeres, bendito es el fruto de tu vientre, Jesús.
1: Santa María, Madre de Dios, ruega por nosotros los pecadores, ahora y en la hora de nuestra muerte. Amén.
0: Dios te salve María, llena eres de gracia, el Señor es contigo. Bendita tú eres entre todas las mujeres, bendito es el fruto de tu vientre, Jesús.
1: Santa María, Madre de Dios, ruega por nosotros los pecadores, ahora y en la hora de nuestra muerte. Amén.
0: Dios te salve María, llena eres de gracia, el Señor es contigo. Bendita tú eres entre todas las mujeres, bendito es el fruto de tu vientre, Jesús.
1: Santa María, Madre de Dios, ruega por nosotros los pecadores, ahora y en la hora de nuestra muerte. Amén.
0: Dios te salve María, llena eres de gracia, el Señor es contigo. Bendita tú eres entre todas las mujeres, bendito es el fruto de tu vientre, Jesús.
1: Santa María, Madre de Dios, ruega por nosotros los pecadores, ahora y en la hora de nuestra muerte. Amén.
0: Dios te salve María, llena eres de gracia, el Señor es contigo. Bendita tú eres entre todas las mujeres, bendito es el fruto de tu vientre, Jesús.
1: Santa María, Madre de Dios, ruega por nosotros los pecadores, ahora y en la hora de nuestra muerte. Amén.
0: Dios te salve María, llena eres de gracia, el Señor es contigo. Bendita tú eres entre todas las mujeres, bendito es el fruto de tu vientre, Jesús.
1: Santa María, Madre de Dios, ruega por nosotros los pecadores, ahora y en la hora de nuestra muerte. Amén.
0: Dios te salve María, llena eres de gracia, el Señor es contigo. Bendita tú eres entre todas las mujeres, bendito es el fruto de tu vientre, Jesús.
1: Santa María, Madre de Dios, ruega por nosotros los pecadores, ahora y en la hora de nuestra muerte. Amén.
0: Dios te salve María, llena eres de gracia, el Señor es contigo. Bendita tú eres entre todas las mujeres, bendito es el fruto de tu vientre, Jesús.
1: Santa María, Madre de Dios, ruega por nosotros los pecadores, ahora y en la hora de nuestra muerte. Amén.
0: Gloria al Padre, y al Hijo, y al Espíritu Santo.
1: Como era en un principio, ahora y siempre, por los siglos de los siglos. Amén.
0: Oh Jesús mío, perdona nuestros pecados. Líbranos del fuego del infierno. Lleva todas las almas al cielo, especialmente las más necesitadas de tu misericordia.
2: Cuarto misterio glorioso. El dichoso tránsito de María Santísima en cuerpo y alma al cielo.

0: danos hoy nuestro pan de cada día. Perdona nuestras ofensas, como también nosotros perdonamos a los que nos ofenden. No nos dejes caer en la tentación, y líbranos del mal.
1: Dios te salve María, llena eres de gracia, el Señor es contigo. Bendita tú eres entre todas las mujeres, y bendito es el fruto de tu vientre, Jesús.
0: Santa María, Madre de Dios, ruega por nosotros los pecadores, ahora y en la hora de nuestra muerte. Amén.

0: Santa María, Madre de Dios, ruega por nosotros los pecadores, ahora y en la hora de nuestra muerte. Amén.
1: Dios te salve María, llena eres de gracia, el Señor es contigo, bendita tú eres entre todas las mujeres, bendito es el fruto de tu vientre, Jesús.
0: Santa María, Madre de Dios, ruega por nosotros los pecadores, ahora y en la hora de nuestra muerte. Amén.

0: Santa María, Madre de Dios, ruega por nosotros los pecadores, ahora y en la hora de nuestra muerte. Amén.
1: Gloria al Padre, al Hijo y al Espíritu Santo.
0: Como era en el principio, ahora y siempre, por los siglos de los siglos. Amén. Oh Jesús mío, perdona nuestros pecados, líbranos del fuego del infierno, lleva todas las almas al cielo, especialmente las más necesitadas de tu misericordia. Amén.
2: Quinto misterio glorioso, la coronación de María Santísima sobre todos los coros de los ángeles como reina universal de todo lo creado.

0: Padre nuestro que estás en el cielo, santificado sea tu nombre. Venga a nosotros tu reino. Hágase tu voluntad, así en la tierra como en el cielo.
1: Danos hoy nuestro pan de cada día. Perdona nuestras ofensas, como también nosotros perdonamos a los que nos ofenden. No nos dejes caer en tentación y líbranos del mal.
0: Dios te salve María, llena eres de gracia. El Señor es contigo. Bendita tú eres entre todas las mujeres. Bendito es el fruto de tu vientre, Jesús.
1: Santa María, Madre de Dios, ruega por nosotros los pecadores, ahora y en la hora de nuestra muerte. Amén.
0: Dios te salve María, llena eres de gracia, el Señor es contigo. Bendita tú eres entre todas las mujeres, bendito es el fruto de tu vientre, Jesús.
1: Santa María, Madre de Dios, ruega por nosotros los pecadores, ahora y en la hora de nuestra muerte. Amén.
0: Dios te salve María, llena eres de gracia, el Señor es contigo. Bendita tú eres entre todas las mujeres, bendito es el fruto de tu vientre, Jesús.
1: Santa María, Madre de Dios, ruega por nosotros los pecadores, ahora y en la hora de nuestra muerte. Amén.
0: Dios te salve María, llena eres de gracia, el Señor es contigo. Bendita tú eres entre todas las mujeres, bendito es el fruto de tu vientre, Jesús.
1: Santa María, Madre de Dios, ruega por nosotros los pecadores, ahora y en la hora de nuestra muerte. Amén.
0: Dios te salve María, llena eres de gracia, el Señor es contigo. Bendita tú eres entre todas las mujeres, bendito es el fruto de tu vientre, Jesús.
1: Santa María, Madre de Dios, ruega por nosotros los pecadores, ahora y en la hora de nuestra muerte. Amén.
0: Dios te salve María, llena eres de gracia, el Señor es contigo. Bendita tú eres entre todas las mujeres, bendito es el fruto de tu vientre, Jesús.
1: Santa María, Madre de Dios, ruega por nosotros los pecadores, ahora y en la hora de nuestra muerte. Amén.
0: Dios te salve María, llena eres de gracia, el Señor es contigo. Bendita tú eres entre todas las mujeres, bendito es el fruto de tu vientre, Jesús.
1: Santa María, Madre de Dios, ruega por nosotros los pecadores, ahora y en la hora de nuestra muerte. Amén.
0: Dios te salve María, llena eres de gracia, el Señor es contigo. Bendita tú eres entre todas las mujeres, bendito es el fruto de tu vientre, Jesús.
1: Santa María, Madre de Dios, ruega por nosotros los pecadores, ahora y en la hora de nuestra muerte. Amén.
0: Dios te salve María, llena eres de gracia, el Señor es contigo. Bendita tú eres entre todas las mujeres, bendito es el fruto de tu vientre, Jesús.
1: Santa María, Madre de Dios, ruega por nosotros los pecadores, ahora y en la hora de nuestra muerte. Amén.
0: Dios te salve María, llena eres de gracia, el Señor es contigo. Bendita tú eres entre todas las mujeres, bendito es el fruto de tu vientre, Jesús.
1: Santa María, Madre de Dios, ruega por nosotros los pecadores, ahora y en la hora de nuestra muerte. Amén.
0: Gloria al Padre, y al Hijo, y al Espíritu Santo.
1: Como era en un principio, ahora y siempre, por los siglos de los siglos. Amén.
0: Oh Jesús mío, perdona nuestros pecados. Líbranos del fuego del infierno. Lleva todas las almas al cielo, especialmente las más necesitadas de tu misericordia.
2: Dios te salve, Reina y Madre, Madre de misericordia, vida, dulzura y esperanza nuestra. Dios te salve, a ti clamamos los desterrados hijos de Eva. A ti suspiramos gimiendo y llorando en este valle de lágrimas. Ea pues, Señora abogada nuestra, vuelve a nosotros esos tus ojos misericordiosos, y después de este destierro, muéstranos a Jesús, fruto bendito de tu vientre. Oh clemente, oh piadosa, oh dulce Virgen María, ruega por nosotros, Santa Madre de Dios, para que seamos dignos de alcanzar las promesas y gracias de nuestro Señor Jesucristo. Amén.

resuelve tu problema. Hace tiempo vives con el propósito de cambiar tu vida, de mejorar tus actos, de terminar definitivamente con tus deficiencias. Entonces, comienza ya. No dejes para mañana lo que puedes hacer hoy. Es claro que todo no lo solucionarás de la noche a la mañana, pero comienza ya. Si caes de nuevo, no te desanimes. Vuelve a empezar cuantas veces sea necesario. 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

espero de tu bondad, por tus promesas y los méritos de Jesucristo, nuestro Salvador, la vida eterna y la gracia necesaria para merecerla con las buenas obras que debo y quiero hacer. Señor, que pueda gozarte para siempre.

Todos los hombres, acoge benigno esta oración que te ofrecemos llenos de gozo. Cumple tus promesas, que los hombres al conocer tu verdadera imagen se convertirán a ti y retornarán a casa. Haznos instrumentos de tu amor y tu misericordia. Te lo pedimos por Jesucristo nuestro Señor y nuestro Dios, que contigo y el Espíritu

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1: La cuenta. Aunque en el banco no tengas ninguna cuenta, Dios siempre te toma en cuenta. Para Él, tú siempre cuentas. Imagina por un momento el amor incondicional de una madre por su hijo. Es un vínculo tan profundo que parece imposible de romper. En la Biblia, Isaías nos dice: ¿acaso olvida una madre a su hijo de pecho o deja de amar a su propio hijo? Pues aunque ella lo olvide, yo no te olvidaré. Esta imagen es poderosa. Nos recuerda que el amor de Dios por nosotros es aún más profundo que el amor de una madre. Es constante, inquebrantable, más allá de cualquier circunstancia o error que podamos cometer. A veces en la vida nos sentimos solos, como si nadie nos entendiera o nos valorara. Pero esta promesa de Dios nos da consuelo y esperanza. Él nos asegura que incluso cuando los demás nos fallen, Él siempre estará ahí, como una madre amorosa que nunca olvida a su hijo. En medio de las dudas y las dificultades, recordemos que tenemos a un Dios que nos ama incondicionalmente. Su amor nunca falla, nunca se agota y siempre está disponible para nosotros. Así que, aunque en el banco no tengas ninguna cuenta, Dios siempre te toma en cuenta. Para Él, tú siempre cuentas.
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2: Dios no se cansa nunca de perdonar. Somos nosotros los que nos cansamos de acudir a su misericordia. San Juan Pablo II.

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1: Today we pray for the church in Africa.
0: Hoy oramos por la iglesia en África. Dios Padre Todopoderoso, te adoramos y te damos gracias por el crecimiento de la iglesia en África. Oramos por aquellos que sufren y son perseguidos por su fe cristiana. Fortalécelo, Señor. Oramos por aquellos que están muriendo de hambre. Dales el pan de cada día, Señor. Oramos por aquellos que buscan. Acérquelos hacia ti y tu iglesia, Señor. Bendice a la iglesia en África y ayúdala a crecer y a dar mucho fruto para el reino de Dios. Te lo pedimos por Cristo nuestro Señor. Amén.
2: Behold the Lamb of God, who takes away the sins of the world. 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

0: In the name of the Father, and of the Son, and of the Holy Spirit.
1: En el nombre del Padre, y del Hijo, y del Espíritu Santo. Amén. La gracia de nuestro Señor Jesucristo, el amor del Padre y la comunión del Espíritu Santo estén con todos ustedes y con tu espíritu.
2: Hermanos, para celebrar dignamente estos sagrados misterios, reconozcamos nuestros pecados.
0: I confess to Almighty God.
1: Yo confieso ante Dios Todopoderoso y ante ustedes, hermanos, que he pecado mucho de pensamiento, palabra, obra y omisión. Por mi gran culpa. Por eso ruego a Santa María, siempre Virgen, a los ángeles, a los santos y a ustedes, hermanos, que intercedan por mí ante Dios nuestro Señor. Dios Todopoderoso, tenga misericordia de nosotros, perdone nuestros pecados y nos lleve a la vida eterna. Amén.

0: Let us pray.
1: Oremos.
0: Oh God, who gave Saints Cornelius and Cyprian to your...
1: Dios nuestro, que en los santos Cornelio y Cipriano diste a tu pueblo pastores llenos de celo y mártires victoriosos, concédenos por su intercesión ser fortalecidos en la fe y la constancia y trabajar esforzadamente por la unidad de la Iglesia. Por nuestro Señor Jesucristo, tu Hijo, que vive y reina contigo en la unidad del Espíritu Santo y es Dios por los siglos de los siglos. Amén.
2: A reading from the first letter of Saint Paul to the Corinthians.
1: Lectura de la primera carta del apóstol San Pablo a los Corintios.
2: Strive eagerly for the greatest spiritual.
1: Hermanos, aspiren a los dones de Dios más excelentes. Voy a mostrarles el camino mejor de todos. Aunque yo hablara en lengua de los hombres y de los ángeles, si no tengo amor, no soy más que una campana que resuena o unos palatillos que aturden. Aunque yo tuviera el don de profecía y penetrara todos los misterios, aunque yo poseyera un grado sublime, el don de ciencia y mi fe fuera tan grande como para cambiar de sitio las montañas, si no tengo amor, nada soy. Aunque yo repartiera en limosnas todos mis bienes y aunque me dejara quemar vivo, si no tengo amor, de nada me sirve. El amor es compresivo, el amor es servicial y no tiene envidia. El amor no es presumido ni se envanece, no es grosero ni egoísta, no se irrita ni guarda rencor, no se alegra con la injusticia, sino que goza con la verdad. El amor disculpa sin límites, confía sin límites, espera sin límites, soporta sin límites. El amor dura por siempre. En cambio, el don de profecía se acabará, el don de lenguas desaparecerá y el don de ciencia dejará de existir. Porque nuestros dones de ciencia y de profecía son imperfectos. Pero cuando llegue la consumación, todo lo imperfecto desaparecerá. Cuando yo era niño, hablaba como niño, sentía como niño y pensaba como niño. Pero cuando llegué a ser hombre, hice a un lado las cosas de niño. Ahora vemos como un espejo y oscuramente, pero después será cara a cara. Ahora solo conozco de una manera imperfecta, pero entonces conoceré a Dios como Él me conoce a mí. Ahora tenemos estas tres virtudes, la fe, la esperanza y el amor, pero el amor es la mayor de las tres.
2: Blessed the people the Lord has chosen to be his own.
1: Dichoso el pueblo escogido por Dios. Dichoso el pueblo escogido por Dios. Demos gracias a Dios al son del arpa, que la lira acompañe nuestros cantos. Cantemos en su honor nuevos cantares, al compás de instrumentos aclamémoslo. Dichoso el pueblo escogido por ti. Sincera es la palabra del Señor y todas sus acciones son leales. Él ama la justicia y el derecho, la tierra llena está de sus bondades. Dichoso el pueblo escogido por Dios. Feliz la nación cuyo Dios es el Señor. Dichoso el pueblo que escogió por suyo. Muéstrate bondadoso con nosotros, porque en ti, Señor, hemos confiado. Dichoso el pueblo escogido por Dios.

palabras, Señor, son espíritu y vida. Tú tienes palabra de vida eterna.

0: Jesus said to the crowds, "To what shall I compare?"
1: En aquel tiempo Jesús dijo, ¿con quién compararé a los hombres de esta generación? ¿A quién se parecen? Se parecen a esos niños que se sientan a jugar en la plaza y se gritan los unos a los otros. Tocamos la flauta y no han bailado. Cantamos canciones tristes y no han llorado. Porque vino Juan el Bautista, que ni comía pan ni bebía vino, y ustedes dijeron, ese está endemoniado, y viene el Hijo del Hombre que come y bebe, y dicen, este hombre es un glotón, es un bebedor, amigo de publicanos y pecadores, pero solo aquellos que tienen la sabiduría de Dios son quienes lo reconocen.

El día de hoy, la Iglesia celebra la fiesta de los mártires del primer siglo, San Cornelio y San Cipriano. Vivieron durante una época bastante tumultuosa en la historia de la Iglesia, una época que llamó a los santos a mostrar virtud extraordinaria. San Cornelio sirvió a la Iglesia como el Papa número 21 y San Cipriano como obispo de Cartago en África. Además de su servicio pastoral, Cipriano es renombrado en particular por sus contribuciones intelectuales a desarrollar el pensamiento cristiano durante el siglo III. Fue un gran defensor del papado, en especial de lo verdadero ocupante de la Santa Sede, durante un tiempo en que la Iglesia luchaba contra el cisma y también sufría de una grave persecución a mano de los poderes seculares. Cipriano famosamente dijo del Papa San Cornelio: Cornelio valientemente aceptó el episcopado, valientemente se sentó en la cátedra papal, teniendo la fe en un momento en que el tirano emperador Decio perseguía a los obispos, amenazando gravemente contra ellos, y estaba más preocupado de un nuevo obispo de Dios en Roma que los príncipes rivales del imperio. Durante el papado del Papa Cornelio, cierto sacerdote llamado Decio se levantó en oposición al Papa, tomando para sí el título de Supremo Pontífice. Cipriano defendió al verdadero Santo Padre y refutó los alegatos de este falso Papa, considerado antipapa. Los esfuerzos de este falso Papa de derogar el papado crearon un enfrentamiento entre él, Cornelio y Cipriano acerca del admitir ex apóstatas a los sacramentos, una vez que habían expresado contrición y arrepentimiento por sus pecados. La apostasía es efectivamente un grave pecado que no puede ser tomado a la ligera, pues involucra una repudiación plena de la fe católica. Sin embargo, a pesar de la gravedad del pecado, San Cornelio y San Cipriano sabiamente argumentaron a favor de admitir a los ex apóstatas a la Sagrada Comunión una vez que expresen arrepentimiento y que esa readmisión al sacramento debe realizarse a través del obispo local, quien debe hacer una decisión tomada libremente. En la época de San Cipriano y San Cornelio era costumbre que se impusieran graves penitencias sobre los ex apóstatas antes de ser readmitidos a los sacramentos. Este falso papa arduamente rechazó los argumentos de Cipriano y Cornelio, argumentando que la Iglesia ni siquiera tenía el poder de readmitir apóstatas a la comunión en primer lugar. Se volvió acérrimo en su lucha y él y un grupo de sus seguidores se opusieron a Cornelio como papa. Y a pesar que reclamó el papado para sí mismo durante una época, finalmente fue declarado antipapa. Una vez que cometió el pecado de cisma, empezó a aceptar otros graves errores. El rechazo de la autoridad de la Iglesia de perdonar el pecado de la apostasía llevó al rechazo de la autoridad de la Iglesia de perdonar otros pecados, incluyendo adulterio, fornicación y el intento de contraer segundas nupcias. No solamente este rechazo de la autoridad de la Iglesia constituye un rechazo de la enseñanza de la Iglesia, sino que claramente contradice las palabras del Señor mismo en el Evangelio según San Mateo, cuando dice: les digo, cada pecado y blasfemia será perdonado del hombre. El cristiano tenía un blasfemia contra una clase de pecadores, los apóstatas, y llevó a un rechazo incluso mayor de la enseñanza de la Iglesia y la misericordia de Dios. La historia de Novaciano es una advertencia para todos nosotros sobre la importancia de mantener la unidad con el Santo Padre, incluso si ciertas enseñanzas papales o acciones son malentendidas. Es mejor obrar como un fiel hijo o hija de la Iglesia y ofrecer sometimiento religioso de mente y voluntad al Santo Padre que arriesgar caer en el pecado de cisma o incluso la herejía al rechazar
las instrucciones del Santo Padre y la enseñanza de la Iglesia Católica. San Cornelio y San Cipriano son exaltados como héroes de la fe, no solo por su fiel testimonio a la enseñanza perenne de la Iglesia y la misericordia de Dios, sino también por derramar su propia sangre como mártires por la fe. Hay un relato tradicional del intercambio entre San Cipriano y un procónsul romano patrono, el gobernador Galerio, antes de la muerte de Cipriano. Durante el tiempo de Cipriano como obispo de Cartago, el emperador Valeriano había emitido un edicto que prohibía todas las asambleas de cristianos y requería que los obispos, presbíteros y diáconos tomasen parte en la adoración oficial del Estado bajo pena de exilio. San Cipriano permaneció firme en la fe y ignoró este edicto, así pues negándose a participar en adoración de ídolos paganos, dando un ejemplo para su rebaño. Fue castigado durante un tiempo, siendo exiliado de su diócesis, pero finalmente fue regresado y sometido a juicio ante el procónsul romano, Patronus. Y cuando fue llamado a responder por sus presuntos delitos contra el Estado, Cipriano dijo a Patrono: soy cristiano y obispo. No conozco ningún otro Dios, sino el Dios único y verdadero que creó el cielo y la tierra, el mar y todo lo que contiene. Los cristianos servimos a este Dios y a Él rezo día y noche por nosotros y por todos los hombres y por la salvaguarda de los emperadores mismos. Al decir esto al procónsul romano, San Cipriano no solamente reitera su intención de firmemente adherirse a la fe católica y rechazar la adoración de los ídolos, sino que también demuestra amor por sus enemigos, por aquellos que lo persiguen. Fija un ejemplo para todos los cristianos al no condenar ni maldecir a sus perseguidores, sino más bien al orar por ellos. San Cipriano murió decapitado, mientras que San Cornelio murió ya sea en exilio o también fue decapitado. San Cornelio y Cipriano son valerosos testigos de la verdad de la fe católica, no solo por sus cuidadosas palabras de prédica que comunican el amor y misericordia de Cristo, sino también al dar sus propias vidas por la fe. Rogamos por la intercesión de estos grandes primeros protomártires de la fe cristiana que permanecieron unidos con el Santo Padre. Pero también oramos por la reunificación de todos los cristianos en todo el mundo.

0: Christ is the head of his body, the church.
1: Cristo es la cabeza de su cuerpo, la iglesia. Nosotros somos los miembros de ese cuerpo. Juntos oramos en su nombre. Por el descenso de los dones del Espíritu de sabiduría y entendimiento sobre nuestro Santo Padre en su liderazgo de la iglesia, roguemos al Señor.
2: For widows and orphans.
1: Por viudas y huérfanos, por los marginados y los oprimidos, y por los niños no nacidos y sus madres, roguemos al Señor.
2: That the community in which we
1: que la comunidad en que vivimos pueda extender la mano a los jóvenes que han sido lastimados, están deprimidos o en desesperanza, roguemos al Señor.
2: That those who have died in the
1: que aquellos que han muerto en la paz de Cristo se regocijen en la vida eterna. Roguemos al Señor.
0: Lord God, since by the adoption,
1: Señor Dios, pues por la adopción de la gracia nos has hecho hijos de la luz. No permitas que la falsa doctrina oscurezca nuestras mentes, sino permite que tu luz brille dentro de nosotros, que vivamos siempre en el resplandor de la verdad. Te lo pedimos por Jesucristo nuestro Señor. Amén.

0: Pray, brothers and sisters, that my sacrifice and yours.
1: Oren, hermanos, para que este sacrificio mío y de ustedes sea agradable a Dios Padre Todopoderoso. El Señor reciba de tus manos este sacrificio para la alabanza y gloria de su nombre, para nuestro bien y el de toda su santa iglesia.
0: Receive, we pray, O Lord, the offer.
1: Recibe, Señor, los dones de tu pueblo que te presentamos al conmemorar el sacrificio de tus santos mártires, y te pedimos que el misterio que dio valor a la persecución de los santos Cornelio y Cipriano nos dé también a nosotros constancia en la adversidad. Por Jesucristo nuestro Señor. Amén. El Señor esté con ustedes y con tu espíritu. Levantemos el corazón. Lo tenemos levantado hacia el Señor. Demos gracias al Señor nuestro Dios. Es justo y necesario. En verdad, es justo y necesario, es nuestro deber y salvación darte gracias siempre y en todo lugar, Señor Padre Santo, Dios Todopoderoso y Eterno, porque la sangre de San Cipriano, mártir, derramada como la de Cristo para proclamar su fidelidad a ti, manifiesta tu admirable poder que convierte la fragilidad en fortaleza y el hombre débil robustece, para que sea testigo tuyo, por Cristo, Señor nuestro. Por eso, como los ángeles te cantan en el cielo, así nosotros en la tierra te aclamamos, diciendo sin cesar.

0: You are indeed holy, O Lord, and all you have created rightly gives you praise. For through your Son, our Lord Jesus Christ, by the power and working of the Holy Spirit,
1: Santo eres en verdad, Padre, y con razón te alaban todas tus criaturas, ya que por Jesucristo, tu Hijo, Señor nuestro, con la fuerza del Espíritu Santo, das vida y santificas todo, y lo congregas a tu pueblo sin cesar para que ofrezca en tu honor un sacrificio sin mancha desde donde sale el sol hasta el ocaso. Por eso, Padre, te suplicamos que santifiques por el mismo Espíritu estos dones que hemos separado para ti, de manera que sean cuerpo y sangre de Jesucristo, Hijo tuyo y Señor nuestro, que nos mandó celebrar estos misterios. Porque Él mismo, la noche en que iba a ser entregado, tomó pan, y dando gracias te bendijo, lo partió y lo dio a sus discípulos diciendo: tomen y coman todos de él, porque esto es mi cuerpo que será entregado por ustedes.

0: In a similar way, when supper was ended, he took the chalice. And giving you thanks,
1: del mismo modo, acabada la cena, tomó el cáliz, dando gracias te bendijo y lo pasó a sus discípulos diciendo,
0: all of you, and drink from it.
1: Tomen y beban todos de él, porque este es el cáliz de mi sangre, sangre de la alianza nueva y eterna, que será derramada por ustedes y por todos los hombres para el perdón de los pecados. Hagan esto en conmemoración mía.

0: Este es el sacramento de nuestra fe. Anunciamos tu muerte, proclamamos tu resurrección. Ven, Señor Jesús.
1: Therefore, O Lord, as we celebrate the memorial of the saving passion.
0: Así pues, Padre, al celebrar ahora el memorial de la pasión salvadora de tu Hijo, de su admirable resurrección y ascensión al cielo, mientras esperamos su venida gloriosa, te ofrecemos en esta acción de gracias el sacrificio vivo y santo. Dirige tu mirada sobre la ofrenda de tu iglesia y reconoce en ella la víctima por cuya inmolación quisiste devolvernos tu amistad, para que, fortalecidos con el cuerpo y la sangre de tu Hijo y llenos de su Espíritu Santo, formemos en Cristo un solo cuerpo y un solo espíritu. Que Él nos transforme en ofrenda permanente para que gocemos de su heredad junto con tus elegidos, con María, la Virgen Madre de Dios, su esposo San José, los apóstoles y los mártires, y todos los santos por cuya intercesión confiamos obtener siempre tu ayuda. Te pedimos, Padre, que esta víctima de reconciliación traiga la paz y la salvación al mundo entero. Confirma en la fe y en la caridad a tu iglesia peregrina en la tierra, a tu servidor el Papa León, a nuestro obispo Stephen, al orden episcopal, a los presbíteros y diáconos y a todo el pueblo redimido por ti. Atiende los deseos y súplicas de esta familia que has congregado en tu presencia. Reúne en torno a ti, Padre misericordioso, a todos tus hijos dispersos por el mundo. A nuestros hermanos difuntos y a cuantos murieron en tu amistad, recíbelos en tu reino donde esperamos gozar juntos de la plenitud eterna de tu gloria. Por Cristo nuestro Señor, por quien concedes al mundo todos los bienes. Por Cristo, con Él y en Él, a ti, Dios Padre omnipotente, en la unidad del Espíritu Santo, todo honor y toda gloria por los siglos de los siglos. Amén.

0: Behold the Lamb of God. Behold him who takes away the sins of the world. Blessed are those called to the...
1: Este es el Cordero de Dios que quita el pecado del mundo. Dichosos los invitados a la cena del Señor. Señor, no soy digno de que entres en mi casa, pero una palabra tuya bastará para sanarme.

0: It is you who have stood by me in my trials, and I confer a kingdom on you, says the Lord, that you may eat and drink at my table in my kingdom.
1: Para todos aquellos que no pueden recibir a Jesús en el Santísimo Sacramento, les ofrecemos la siguiente oración. Amadísimo Jesús, yo te adoro con una fe viva, porque estás presente en este sacramento por virtud de tu infinito poder, sabiduría y bondad. Toda mi esperanza está puesta en ti. Yo te amo, oh Señor, con todo mi corazón. Me has dado tu amor y por lo tanto, ahora yo deseo recibirte espiritualmente. Ven, te lo ruego, oh Señor. Ven a mí en espíritu y sana mi alma pecadora. Dame de comer, porque estoy hambriento. Fortaléceme, porque estoy débil. Dame vida y santifícame con tu sagrado cuerpo y sangre. Líbrame de todo pecado y haz que sea siempre obediente a tus mandamientos. Y no dejes que nunca me separe de ti, mi Salvador, quien con el Padre y el Espíritu Santo vives y reinas como un solo Dios en la vida perdurable. Amén.

0: Por este sacramento que hemos recibido, te pedimos, Señor, que, a ejemplo de los santos mártires Cornelio y Cipriano, sostenidos con tu espíritu de fortaleza, podamos dar testimonio de la verdad del Evangelio. Por Jesucristo nuestro Señor. Amén.
1: Benedicat vos omnipotens Deus, Pater et Filius et Spiritus Sanctus.

Camila Ferrer por EWTN Radio Católica Mundial. Y quiero que sepas que el Espíritu Santo quiere aletear sobre las aguas tempestuosas de tu vida, traer orden, paz y sosiego a tu alma.

Oración al ángel de la guarda. Ángel de Dios, bajo cuya custodia me puso el Señor con amorosa piedad, a mí, que soy vuestro encomendado, iluminadme hoy, guardadme, regidme y gobernadme.

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1: ¿Con qué paz y tranquilidad viviríamos si en todo lo que nos va sucediendo a lo largo del día viésemos la mano actuante y amorosa de Dios? Y es precisamente lo que hoy vamos a hablar, de ese sentido sobrenatural que tenemos que tener a lo largo del día y a lo largo de toda nuestra vida. Un cariñoso saludo, queridísimos oyentes, en este nuevo programa que estamos haciendo desde la ciudad de Barcelona, en España, para Radio Católica Mundial. Quiero saludar en primer lugar aquí a Carlos, que está en el control en la ciudad de Barcelona, en conexión, como siempre, con nuestros queridísimos compañeros en la ciudad de Birmingham, en Alabama, de Radio Católica Mundial, Jorge Graña. Bueno, y antes de saludar a nuestra invitada, que ya estamos conectados con ella, pero me ha permitido que antes vuelva a repetir las preguntas de esta semana para el concurso que ya me han escrito desde que las dije el lunes, y también para invitarles a esa peregrinación que hace poquito les estaba diciendo en los programas anteriores. La primera pregunta: ¿cuál es la palabra hebrea con que Jesús resucitado saluda a los discípulos deseándoles la paz? La segunda: ¿cuáles son las virtudes opuestas a los vicios de la soberbia y la ira? Y la tercera: ¿qué apóstol le dijo a Jesús? ¿Qué apóstol le dijo Jesús? ¿A qué apóstol le dijo: no seas incrédulo, sino creyente? Bueno, y acuérdense que nos vamos a Lourdes desde Barcelona. Cualquier persona que quiera venir también de América puede, por supuesto. Es del 15 al 18 de octubre. Bueno, pues como les decía, estamos en conexión con nuestra queridísima Gisela Zalamea, que está en el estado de Pensilvania, en Estados Unidos, en la diócesis de Allentown. Bienvenida al programa, Gisela.
2: Bueno, muchas gracias, muchísimas gracias, hermana Dolores. Un saludo a todos nuestros oyentes. Es un gran gusto y pues un honor para mí pues estar siempre aquí entre vosotros, entre tan querida, y mucho más cuando uno lo hace continuando la obra de Dios, ¿no? Continuando este apostolado que es llegar a las almas y ayudarnos a ver, como dice nuestro programa, las cosas con los ojos de María, ¿no?
1: Así es, y aunque con Gisela de momento hemos hecho programas del Padre Pío, porque ella es la asistente de misión y programación del Centro Nacional del Padre Pío en Estados Unidos, en Barto, en Pensilvania. Aunque hemos hablado de diferentes aspectos del Padre Pío, pero decimos Padre Pío, pero podemos decir otro santo, porque todos viven de diferente manera, pero todos van a una, que es el amar a Dios por encima de todo. Y por eso ella nos está, que lo conoce mucho en profundidad al Padre Pío, estamos haciendo estos programas, pero como digo, nos puede servir, y a nosotros que estamos en el mundo, quizás no estamos en un monasterio, pero también nos puede valer, porque hoy precisamente, y ella me propuso el tema, Gisela, vamos a hablar de ese sentido sobrenatural, porque muchos de nosotros a lo mejor decimos: ¿qué es tener sentido sobrenatural? Sentido, la misma palabra lo dice, sobrenatural, por encima de lo natural. Pero no es que estemos, como se dice, en la inopia, como oídos, no. Uh-huh. ¿Verdad? Gisela, sino que estamos en esta tierra, pero viéndolo todo de una manera sobrenatural. Por eso, Gisela, te quería preguntar primero, el Padre Pío, por supuesto, vivió este sentido sobrenatural, que es de lo que vamos a tratar en el programa, lo hemos titulado El Premio de la Fe. Entonces, ¿cómo puede decirse, porque claro, tiene relación vivir de fe y vivir sentido sobrenatural, cómo puede decirse, Gisela, que el Padre Pío ejercitó la fe?
2: Pues mira, es bastante compleja cuando veíamos, cuando propusiste en realidad lo del sentido sobrenatural, pues eso da como mucha cancha, decías tú al principio, sí. Hay mucha tela porque cortar, muchos ángulos por los cuales ver. Una cosa creo que sí es importante decir, cuando mencionabas de que tenemos que ver las cosas con sentido sobrenatural, pienso yo que es la fe, la razón iluminada por la fe, porque no siempre las cosas que no podemos explicar bajo la razón son todas de sentido sobrenatural, es decir, no hay que poner tampoco el misticismo o fisicismo de alguna forma en las cosas que a primera vista parecen inexplicables, sino que ahí viene el Espíritu Santo que con su gracia ilumina nuestra razón, y la fe está en saber ser dócil a esa propuesta de Dios, a esa propuesta del Espíritu Santo, decir, bueno, pues esto es lo que Dios quiere, o al contrario, parece que esto no es el camino de Dios, y cuando nos falta el discernimiento, por eso se recurre a otros que nos iluminen. En el caso del Padre Pío es bastante, bastante impresionante, porque fíjate que él desde muy pequeño, desde los 5 años, él ya relata que tenía pues esta presencia continua del Señor, este elemento, ahí sí llamamos, elemento sobrenatural en su vida, de tener visiones, de tener locuciones de Dios. Y sin embargo, eso no se hace público hasta ya cuando se hace religioso, porque al principio en su ingenuidad pensaba que eso era algo que teníamos todos los portales, es decir, ese hablar con el ángel de la guarda, que ¿sí? todo el mundo lo veía, o que veía a Jesús y a la Santísima Virgen, que era algo que le pasaba a todos los mortales. Pues no, pero al hecho de que ahí viene la fe, en el sentido de que no porque me parezca algo normal, de todas maneras es como esa prudencia, ese espíritu de Dios que le lleva a tener esa modestia, esa humildad de saber guardar el secreto del rey. Una cosa a mí también que me impresiona mucho es que el hecho de que él tenía eso, digamos, tan extraordinariamente sobrenatural como es el tener las llagas del Señor, los estigmas, para él no era un motivo de como de creerse o de sí, de vanidad,
1: de
2: al contrario, correcto, era más bien un objeto constante de confusión, de saber que primero no entender, porque él muchas veces dice, yo no sé por qué me ha pasado esto, o sea, él durante mucho tiempo estuvo con su Señor, pero yo por qué con esto y sí, tan visible y tal, pero vamos al hecho de que siempre dudaba. Es una cosa muy importante que veía sobre estas cosas de lo sobrenatural, cuando las almas realmente tienen esa experiencia de lo sobrenatural, se vuelven extra temerosas de Dios, sí, extra temerosas de ser engañados. Recordaba también hablamos del Padre Pío, pero recordemos también, por ejemplo, una Santa Teresa de Jesús, que tenía tantas vivencias de lo sobrenatural, esa santa con tantas visiones, con tantas, el castillo interior, esas alturas místicas impresionantes, y sin embargo ella consultaba a los directores espirituales, no por alardearse, ay, me ha pasado esto, me ha pasado el otro, y contaba el uno, contaba el otro, sí, sino por el hecho de saber si realmente vivía ella en la verdad. Es decir, el sentido sobrenatural no es, como tú decías bien, estar como en babia, como estar en la luna. El sentido sobrenatural tiene esa como doble cara de que sí, reconozco que estoy en la presencia de Dios, pero también muy, muy con los pies sobre la tierra. No dejarme engañar, que si, qué sé yo, que si tengo una visión, un sueño, una cosa, a ver, hasta cierto punto, como que esa sana desconfianza. Mira que San Juan de la Cruz, también otro santazo de la espiritualidad cristiana y la espiritualidad católica, doctor de la Iglesia, el doctor místico por excelencia, habla mucho en sus libros de la subida al Monte Carmelo, que no está en las visiones, no está en los raptos, no está en las dulzuras, ahí no está la santidad, ahí no siempre está el Espíritu de Dios. Y el sentido sobrenatural está estrictamente en ese espíritu de fe que nos debe conducir en toda nuestra vida. Y ese espíritu de fe, por ejemplo, verlo no solamente en las cosas, digamos, amargas, llamémosle así, que nos pueden pasar en nuestra vida, pero también en lo dulce, porque sí, es tan voluntad de Dios que tenga, por ejemplo, una gran alegría en el día de hoy, como también es tan voluntad permisiva de Dios para mi bien, que pues pase un momento un poco oscuro, para que ponga mi confianza en Él, para que ponga mi ánimo en Él, para que ponga mi esperanza. Señor, solo en Ti está mi premio, mi alegría, las cosas de la tierra, todo pasa, pero Tú quedas, o Tú eres fiel, Tú estás por encima de todo. Entonces, esa fe, ese es el espíritu sobrenatural, que Él siempre me va a elevar por encima de, llamémosle de alguna forma, las miserias de la tierra. Y miserias, sí, miserias en el sentido de que son, no son lo eterno, ¿no? No son lo que permanece.
1: Sí.
2: Allí. Sí.
1: Así, sí, no, te iba a preguntar, mientras hablabas, Gisela, me venía a la mente que, bueno, yo creo que es conocido de todos nosotros todo lo que sufrió el padre Pío, es decir, así por sus mismos religiosos, y por qué no decirlo también por la iglesia, sino por toda la curia romana.
2: La persecución de los buenos, que dice Santa Teresa de Jesús, ¿no? Lo más doloroso es la persecución de los buenos. Así. Pues sí.
1: Y yo no, a mí no me, como se dice en América, no me cuadra ver protestando al Padre Pío, poniendo en aquella época una demanda contra ellos, ¿no? Es que vemos al Padre Pío silencioso, aguardando la hora de Dios, lo cual también él tenía ese sentido sobrenatural. Entonces, Gisela, yo te quería preguntar, ¿por qué nos cuesta tanto? Como tú dices, en las alegrías es fácil.
2: Así es.
1: Bueno, lo de fácil lo digo yo, ¿no? Que tú has dicho que también ahí se ve a Dios, y es verdad. Pero es muy fácil, ¿verdad? Cuando tenemos gozo, gracias, Señor, por esta alegría. Pero cuando tenemos prueba, y no creo que alguno haya llegado a las pruebas quizás del Padre Pío, porque son muy dolorosas. ¿Cómo él podía ver, que no sea de ejemplo, Gisela, para nosotros, en eso tan doloroso de sus mismos religiosos, persecución, ese micrófono que le pusieron dentro del confesionario.
2: Para
1: entonces, ¿cómo él puede, cómo lo ve, como que eso Dios lo está permitiendo en su vida? Porque claro, eso, como se dice, le trilló mucho, ¿no es así?
2: Sí, la verdad es que pues ahí se ve, pues no, ese constante ejercicio, llamaremos ejercicio constante de su voluntad sometida a Dios por amor.
1: Sí.
2: Ahí, a mí me adapta mucho, a mí me adapta, es que tengo aquí el libro y digo adapta, un libro de frases del, a mí me impresiona mucho esa constante fuerza que se tuvo que hacer para adaptarse a esa vida de cruz, ¿no? Porque él tiene esa frase muy bonita, Jesús nunca sin la cruz, y también la cruz nunca sin Jesús. Es decir, ciertamente ese sentirse la traición, eso es lo que llama de poner el micrófono, eso es una traición flagrante. Sí. Y a veces algunos habremos experimentado la traición en carne propia por familia, porque las traiciones suelen pasar, yo digo, los oyentes en general, suele pasar con los más cercanos, ¿no? Que son un familiar te traiciona, un amigo te traiciona, o sientes que hizo algo que sabe muchísimo a traición. Y claro, ahí el Padre Pío pues siempre tenía esto de que decía, tiene una frase muy bonita, dice, yo no cesaré nunca de levantar mis manos a ti, Señor, y bendecirte hasta el día en que el aliento de vida me deje. Que el don de tu fe siempre ilumine mi entendimiento, que tu caridad envuelva mi corazón para que yo no te ofenda en la hora del juicio. Es decir, creo que lo que el Padre Pío estaba más cuidadoso de de preservar era su alma limpia a los ojos de Dios. Entonces, claro, entonces en esos momentos, como bien dices, uno puede estar muy tentado a despotricar,
1: a claudicar,
2: o sea, a dejarlo, tirar la toalla y decir, bueno, pues, y como dicen en el mundo, me hicieron una, pues no me hacen dos, y tú me hiciste A, yo te hago Z, o sea, es propio, muy natural el espíritu de venganza. Pero el Padre Pío podía ver más allá y decía que mi corazón no se ensucie, no se envenene con el rencor, porque veía en el Cordero, ¿no? El Cristo crucificado, que podía él contemplar muchísimo a Jesús, el inocente por excelencia, destrozado por manos de culpables, como dice San Pablo, se sometió incluso a la muerte, y muerte de cruz, es decir, no una muerte, pues sí, una muerte quizás sin dolor, no, una muerte dolorosa, una muerte crucificante. Y el Padre Pío, podríamos decir, que lo experimentaba en su carne, porque como ya hemos mencionado en programas anteriores, las llagas del Padre Pío no eran una condecoración momentánea ni era un adorno, eso era algo que dolía 24/7, los 365 días del año, con hinchazones, con rasgaduras, sangraba una taza al día, o sea, para él era como, mira, por los ojos y por todos los sentidos podría ver si esto representa el sufrimiento de mi Cristo, ¿cómo yo voy a añadirle más sufrimientos con un corazón rencoroso, con un corazón envenenado por la acritud, la amargura de una traición? Que sí, no, a ver, no es subestimar los sentimientos muy legítimos que podremos sentir, pero por encima de eso está nuestra santificación. Y por eso, justamente, qué bonito, me parece que este pasado domingo está pues lo del Evangelio del día, ¿no? Que le dice al Señor, viene San Pedro y dice, muy contento, Señor, tengo que perdonar hasta 70 veces, hasta 7 veces, ¿no? Y el Señor, no, Pedro, no 7 veces, 70 veces 7. Es decir, es verdad que el perdón como tal es ciertamente algo divino. Es Dios el que nos viene a enseñar el perdón. Primero Dios nos otorga el perdón ilimitado y nos pide también ese esfuerzo para perdonar, y en ese perdón uno lo hace primero y primerísimamente porque Dios me lo ha hecho a mí, y porque se merece, me lo pide, se lo merece, y yo pues, confiando en el Señor, ayúdame a perdonar, ¿no? Y en ese sentido creo que en el dar un perdón, pienso que más que en el recibir, por supuesto, pero creo que en otorgar un perdón brilla muchísimo el sentido sobrenatural, porque es poner precisamente a Dios por encima de todo. De todo lo que puede suceder en mi vida, o lo que yo haya hecho, lo que me hayan hecho, ¿no? Y muy, muy, muy bien que hayas traído a colación esto, hermana, de la vida del Padre Pío. Uno de los episodios más dolorosos, precisamente, fue esa persecución interna y por todos lados, ¿no? Interna me refiero, pues, dentro de su orden, dentro de la jerarquía de la Iglesia. Pero también, pues eso, y no podemos ocultar, no podemos cerrar los ojos también, dar la espalda a esa constante también, esos periodos que el Padre Pío tenía de oscuridades, porque, a ver, él, como todos los mortales, él era tan normal como nosotros, porque a veces nos pasa y podemos decir, Señor, ¿pero por qué a mí?
1: Sí.
2: O porque eso es algo que puede pasar, ¿por qué a mí? ¿Qué hice para merecer esto? Es algo que suele ocurrir, yo ¿qué hice? Si yo quiero ser bueno, yo no quiero desagradarte, Dios mío, quiero, y sin embargo, mira, ahí tienes semejante bomba que te cae. Pero uno mira el crucifijo y dice, pues al Hijo muy amado, el Dios Padre lo trató así. Por eso Santa Teresa solía decir, no, Señor, por eso tienes tan pocos amigos.
1: Ay, porque los tratas,
2: porque a los que estás, exactamente, porque a los que más, a tus preferidos, pues les das un poquito más del trago de la cruz, ¿no? Sí. Pero más que nada porque esa cruz es redentora, y esa cruz es verdad que Dios se vale, y Dios, quiero decir, se vale y es más que suficiente para la redención, pero sí exige de cada uno mi respuesta, y mi respuesta está en ese sometimiento, en ese hacerme partícipe de esa redención a través del dolor.
1: Así es. Bueno, qué bonito está resultando el programa, porque todos tenemos una cruz quizás muy pesada, el Padre Pío, esto que les estamos contando con Gisela, pero cada uno sabe, quizás el cónyuge que me tiene amargada la vida, y yo sé, yo, a no ser que haya pecado o que haya quizás algo extremo, yo tengo que permanecer ahí hasta que la muerte nos separe, un hijo en el vicio, o sea, cada uno, Dios sabe lo que nos permite, o sea, lo que permite en nuestra vida, pero vivirlo con ese sentido sobrenatural, que nosotros no estamos en las manos de Dios, estamos en las manos de la mano de los hombres, nosotros estamos en las manos de Dios, y los hombres o circunstancias son instrumentos que Dios utiliza para nuestro bien. Bueno, Gisela, si te parece, después de esto tan bonito que estamos hablando, vamos a hacer la primera pausa del programa, porque tenemos más preguntas que hacer para que veamos todo en nuestra vida como venido de la mano de Dios, y creo que viviríamos en más paz, quizás, porque pataleamos, no queremos, chillamos, y es que no vemos que Dios está detrás de todo eso para mi bien. Entonces ahí está el problema. Bueno, Carlos, adelante.
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1: Bueno, acuérdense de la peregrinación a Lourdes el próximo mes de octubre, del 15 al 18. Cualquier persona que quiera venir, como dentro de un ratito vamos a poner la otra cuña del correo electrónico, puede escribirme para enviarle los datos de todo, ¿no? El día que tienen que estar, exactamente, el costo, etcétera. Bueno, estamos con Gisela Zalamea. Ella está en Estados Unidos, en el estado de Pensilvania, en la diócesis de Allentown. Y ella también es encargada allí de los asuntos hispanos y además asistente de misión y programación del centro, que es del centro del Padre Pío de Estados Unidos, que es el segundo del mundo con más reliquias. Tienen que ir a visitarlo y preguntan por Gisela, porque ya la conocen, ya la conocerán, y dicen: Gisela, te conozco del programa.
2: Sí, eso sí suele pasar. Bendito Dios. Bueno, mira, estaba acordando lo último, me quedé pensando lo último que decías, ¿no? Que tendríamos mucha paz si realmente tuviéramos presente pues este sentido sobrenatural. A ver, creo que es muy importante distinguir que podemos tener mucha paz en el fondo del corazón, aunque nuestros nervios nos pueden pasar facturas. Entonces, en ese sentido, pues también eso también es materia de humildad, porque dice: mira, no puedo quizá controlar mi sistema nervioso porque me impaciento, porque me da algo. Pero en el fondo es: Señor, mira, también me sufro, me aguanto lo que me está sucediendo, porque al fin y al cabo soy debilidad, pero tú me sostienes, tú me sacas a flote. Y en esto, bueno, hay una frase también que me encontré aquí ahorita en el libro, que él dice, el Padre Pío dice: ¿cómo yo voy a negarle algo a Dios cuando él a mí nunca me rechaza nada de lo que le pido? Ciertamente, pues eso explica mucho los milagros de curación que el Padre Pío en vida obtuvo, esas gracias de conversión, o esas, todos esos milagros que le pedían por carta y el Padre Pío rezando, o la gracia seguro ha sido concedida. O sea, porque es tanto no tanto por el interés, pero es tanto lo que uno se hace amigo de Dios, que Dios no le rechaza nada lo que uno le pida, a no ser que, por supuesto, eso vaya completamente de frente, en contra de lo que Dios dispone, que en realidad siempre es nuestra santificación. Una persona me preguntó: pero yo le estoy pidiendo algo a Dios que creo que está muy bien, ¿y por qué Dios no me lo concede? O típico, pues, si yo le pido a Dios ganarme la lotería, pero es que, hermanita, usted no sabría qué haría yo con la lotería. Yo ayudaría muchísimo con la lotería si me la gano, ¿y por qué Dios no me lo concede? Y tal y cual. Y yo pensaba, digo, mire, es que Dios sabe mucho mejor lo que nosotros haríamos con una cosa así, porque muy bien, usted tiene muchas buenas disposiciones y un corazón noble, de lo cual no dudo. Sin embargo, Dios sabe que para muchas personas, para muchos de nosotros, digamos para todos, el dinero es arma de doble filo. Y Dios prefiere más su santificación personal que el hecho de que usted reparta bondades aquí en esta tierra con bienes, porque se trata de que usted se haga rico para Dios, sí, en méritos, en gracia, en deseos de amor a Dios, y ya Dios se encarga de lo demás. No se trata muchas veces de favorecer, y bueno, sí es importante favorecer, no estoy quitando, pero cuando a veces uno no entiende por qué no me da Dios esto, es porque es como cuando a veces cuando un niño pequeño está en la cocina y se empeña en coger un cuchillo. ¿Qué hace un padre o una madre? Eso no le va a permitir, porque con el cuchillo, que para el niño parece algo encantador, algo brillante, algo novedoso, algo para jugar, algo para pasarlo bien, el padre o la madre saben que se puede hacer daño. O sea, si Dios, cuando no permite que, no nos concede cosas, es porque sabe que aquello será un cuchillo para nosotros. Y también hasta en eso hay que ejercitar el sentido sobrenatural. Mira, estoy pidiendo esto. Y a ver, no se trata de que, a ver, también se dice, persevera en la oración, que Dios toca, que la puerta se te abrirá, dice el Señor. Pero el Señor sabe ¿Qué puerta te va a abrir?
1: Así es.
2: ¿Qué ventana te va a abrir? No a veces lo que yo creo en mi entendimiento que será lo mejor, sino siempre confiando en que Dios va a querer lo mejor para mí.
1: Sí. Y Gisela, ahora que estabas hablando, y estaba yo pensando, bueno, haciéndome como imaginándome, bueno, no imaginándome, es que nos pasa decir, uh-huh, cuando Dios nos manda una cruz muy pesada, por ejemplo, algo aparentemente injusto, pero a los ojos de Dios, uh-huh, es que el Padre Pío, pues todo lo que hicieron con él, qué injusticia. Y uno, él se podría haber revelado y decir, bueno, pero sí, ¿qué es esto? Entonces, sí, a veces nos pasa, y para que nos explique también un poquito, que por ejemplo, en el matrimonio, y mi esposo, pero Dios mío, pero qué fiera, por ejemplo, pero qué fiera, pero si no tiene razón, pero si, Dios mío, actúa. Y a lo mejor la esposa dice, bueno, me voy a quedar callada, pero en el fondo está diciendo que se sepa la verdad, que Dios le dé un palo, y a lo mejor Dios me lo está dando a mí, ¿verdad? Que siempre queremos, sí, que se saque a luz la verdad, que se vea que yo fui inocente, que se... Sí. ¿Verdad que sí? Es como una defensa callada, pero claro, estoy explotando. Estoy por dentro envenenada, como dijiste antes, y que a ver si sale la verdad, que lo condenen a este porque lo comienzo a sufrir. Estoy callada, pero por dentro estoy, madre mía. ¿Por qué nos pasa eso?
2: Bueno, así de sopetón, como lo has dicho, pienso que tiene mucho que ver con el amor propio, ¿no? Sí, porque el amor propio odia verse feo. Sí. Odia verse en, y bueno, a nadie le gusta, ¿no? Y no queda que uno se puede quejar, porque el Padre Pío también se quejaba en el sentido de que me está pasando esto, me duele. Pero a pesar de ese dolor, lo vivía porque sabe que al fin y al cabo uno dice, no me gusta, pero cuando uno empieza a decir, bueno, pero es que yo me merezco mucho más. Por ejemplo, en el caso concreto que has dicho, ¿no? Por ejemplo, sí, yo en este caso yo creo que tengo totalmente la razón, pero sí, bueno, mi marido no la tiene y total y cual. Pero hija, se trata de que tengas la razón o que te hagas más santa.
1: Eso.
2: Entonces, ahí está la cuestión, ¿no? Porque una persona bastante cercana me decía, es que yo no puedo aguantar esto en esta situación. Te digo, bien, pero recuerda que la Virgen Santísima le decía a Bernardita, no, yo no prometo hacerte feliz en este mundo, sino en el otro. Es verdad que Dios no nos quiere, como dice, grises, infelices. No, es verdad que no, pero es que nuestra verdadera felicidad está en el cielo, y esa cuesta el camino de la cruz. Entonces, sí, la verdad se sabrá cuando Dios quiere, se sabrá en el juicio final, se sabrá, no hay nada oculto que no llegue a saberse. Pero si yo tengo que crucificar o martirizar mi puntillo de honra, mi quedar bien, mi quedarme con la satisfacción, yo te dije, yo tenía razón, ¿no? Sí, te das cuenta, yo tenía...
1: Sí, eso es orgullo,
2: mira, entonces, es orgullo, es, al fin y al cabo, mira, ganas más tú, ganas más para Dios en esa humildad de saber dejar pasar, o mejor dicho, darle las cosas el punto que tienen.
1: Sí,
2: sí, es importante que se reconozca mi valía, eso sí es verdad, porque todos tenemos una dignidad. Pero cuando eso atenta la armonía, atenta la paz, atenta el bien de tu alma, conviene que te reconsideres, te replantees muchas cosas. Si a mí esta situación, el salir ganando, me va a hacer más vanidosa, o me va a hacer más soberbia, o me va a hacer más autosuficiente, o me va a hacer más insoportable, al fin y al cabo.
1: Sí.
2: A ver, ¿qué es lo que aspiro? ¿Qué es lo que deseo? Entonces, ahí es cuando uno empieza a poner, como se dice, las prioridades, ¿no? Me quiero hacer santa, me quiero hacer delante del Señor. El Señor ve las injusticias y el Señor, ojo, el Señor paga a cada uno según sus obras. Es que nada queda impune. Y es verdad que aunque quede impune aquí en la tierra, eso no va a quedar impune. Entonces, si tenías la razón, si merecías que se te haga justicia, se te hará. Pero déjale a Dios el cuándo y el cómo y el dónde.
1: Así es. Lo malo es que, Gisela, nosotros nos impacientamos y decimos,
2: sí,
1: no, que ya Dios aclare. Y es que, claro, no dejamos llegar, como se suele decir, la hora de Dios, que es la más propicia. O mi esposo ateo, no quiere a la iglesia, despotrica, como se suele decir un poquito vulgarmente. Dios mío, dale la gracia de la conversión. Y pasan años y no, pero es que Dios sabe cuándo es el momento.
2: Así es.
1: A lo mejor, ¿verdad? Y le va a dar la gracia ahora y tu esposo no está preparado, va a rechazarla.
2: Y tiene mucho que ver con el ejemplo, en este caso, que la mujer o el marido, porque puede ser al revés, den de ese amor de Dios. Miren, tú no crees, pero yo sí creo y lo demuestro con mis obras, con mi amor, con mi atención, con mi caridad, con mi paciencia, con mi soportar, no porque soy inferior o porque tengo un complejo de inferioridad o porque tengo una... No. O porque tengo un complejo de inseguridades. No. Soporto porque te quiero y te quiero conmigo en el cielo y porque te quiero rezo y porque te quiero, te corrijo en el Señor, rezo por ti y trato de ser ejemplar. Entonces, en ese sentido, ahí es cuando Dios luego toca. Es el Dios, mira, en las vidas de los santos es muy hermoso porque ha habido muchas santas mujeres o santos que han tenido esta cruz, gran cruz, que el hombre o la pareja de tu vida, la persona que Dios en su misericordia puso para tu santificación, pero resulta que a veces es piedra de tropiezo para tu camino de fe. Pero en vez de ser piedra de tropiezo, puede ser esa bendita cruz que me santifique, ¿no? Y ya Santa Mónica, ella tuvo la gracia de ver la conversión de su marido Patricio.
1: Sí.
2: Estoy pensando de tantas otras, esta beata trinitaria que es, no es Ana María Taggi, pero es Elisabetta Canori.
1: Esa, que eran amigas.
2: Esa misma. Sí, correcto. Pues también Elisabetta también tenía a su marido que pues eso, y también se convirtió. Y así cuántas otras historias que quizás no sabremos ahora, pero se sabrán, y cuántos cónyuges se habrán salvado por la paciencia, por la virtud del cónyuge que sí creyó y vivió esa fe hasta las últimas consecuencias, ¿no?
1: Así es, bueno, qué bien. Creo que, aunque es sobre el Padre Pío, pero creo que nos está ayudando para todos los estados de vida, porque al fin y al cabo, los bautizados sabemos que Dios nos manda una cruz para nuestro bien, nos da la gracia para que no sucumbamos en esa cruz. Nosotros a veces pensamos, otra cruz me calzaría mejor, pero es que a lo mejor con la cruz que tú te imaginas, a lo mejor es que no. La que Dios te está mandando es la que te viene bien y no
2: es la de tu medida.
1: Así es. Bueno, pues Gisela, vamos a poner ahora los correos electrónicos en la cuña para que el que quiera escribirnos, si le ha gustado el programa, etcétera, bueno, pueda, y yo se lo mandaré a Gisela también para que ella vea cómo los oyentes, es que la verdad da gusto, los oyentes siempre pendiente del programa escriben, felicitan mucho, la mayoría de las veces felicitan por los invitados, así que da mucha alegría. Adelante, Carlos.
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1: Bueno, Gisela, te quería preguntar, ¿qué virtudes podrían destacar en el Padre Pío, en esa vida sobrenatural? Porque ciertamente todas las pruebas que tuvo y que las llevará, bueno, ante Dios heroicamente, ante los hombres, bueno, pues cada uno que piense lo que quiera, pero ante Dios él lo supo aceptar, y claro, yo creo que tendría hasta lágrimas de sangre, por todo esa cruz tan pesada que tuvo. Si alguno no conoce la vida del Padre Pío, que la lea para que vean cómo lo crucificó Dios, pero bien crucificado.
2: Pues, sí, ciertamente.
1: ¿Qué virtudes, Gisela, destacarían?
2: Mira, a mí me impresiona mucho, bueno, decíamos al principio del programa, ¿no?, que aunque él tuvo tantas experiencias de lo sobrenatural desde pequeño, pienso que una de las virtudes más sobresalientes es la virtud de la prudencia. La prudencia, en el sentido de no es que me lo creo, todo lo que me pasa o todo lo que me sucede, ya le doy ese sentido extraordinario. El Padre Pío por eso tenía sus directores espirituales, sus maestros espirituales, y eso es muy importante, que nosotros también procuremos un director espiritual, una persona espiritual con la cual hablemos de esas cosas del espíritu, para que nos guíe, nos ilumine, nos anime, nos ayude a hacer ese discernimiento sobrenatural, porque en eso también entra mucho la virtud de la fe y la obediencia, porque no me fío de lo que yo experimento, sino que lo someto a otra persona también llena del Espíritu de Dios, para que me diga, sí, por aquí es, por aquí no es, esto de aquí hay que ajustarlo. Me estoy acordando, es que hay tantos santos con ese ejemplo. El Padre Pío tenía sus directores espirituales, pero por ejemplo la misma Santa Gema Galgani, Santa Gema Galgani, ella tenía sus directores, tenía dos directores espirituales, a los dos les escribía, y cuando ella tenía esas visiones sobrenaturales, ¿qué le decían? Escúpele, escúpele, se le aparece el Sagrado Corazón, escúpele, no sé qué. Entonces, o sea, quiero decir que la prudencia en el espíritu sobrenatural está muy en juego, porque ten en cuenta que son tenemos las virtudes teologales, la fe, la esperanza y la caridad, y dentro de ellas también esas otras virtudes que llamamos las virtudes cardinales, que son prudencia, justicia, fortaleza y templanza. Entonces todo eso va unido. Cuando una persona como el Padre Pío vive esa sobrenaturalidad, pues tiene esos dones del Espíritu Santo también a flor de piel, el don de temor de Dios, el don de no ofenderle de bajo cualquier circunstancia, que Dios no se ha ofendido, ¿no? Y qué bonito también hay cómo se ve que él también vivió eso que ya decía la Virgen de Fátima, ¿no? No ofendáis más a Dios, que ya está muy ofendido. Ese es como el grito de que pervive en la vida, en el corazón, en lo más profundo de los santos. No ofendamos a Dios, y en eso creo que es importante que lo traigamos a nuestro mundo de hoy, en que parece que cometer un pecado mortal es casi más fácil que beberse un vaso de agua, ¿no? Por la cantidad de ocasiones, ya sea a los que estamos expuestos, ¿no? Virtudes, la prudencia. Esa piedad, porque el temor de Dios tiene que ver mucho con la virtud de la piedad, esa piedad genuina, auténtica, no mojigata, no hipócrita, sino ese auténtico amor de Dios, esa devoción filial con él. Luego también, por supuesto, la virtud de la obediencia.
1: Sí.
2: La obediencia Nos dice, yo las parejas casadas, ¿y cómo yo vivo la obediencia? Bueno, también uno tiene, Dios también nos da oportunidades de vivir la vida de obediencia fuera de una estructura como es un convento o una vida consagrada con estructura. Pues mira, tienes el caso del matrimonio, pues la mujer naturalmente obedece al marido en las cuestiones en que él tiene autoridad como cabeza de familia. El marido también obedece a su mujer por darle gusto o en su trabajo por darle jefe, por actuar, por hacer lo que el jefe pide dentro de los de la recta justicia, ¿no? Ese sometimiento o esa obediencia también en las circunstancias, por ejemplo, qué sé yo, tenemos, por ejemplo, estamos en una reunión y por lo que sea, mi opinión no es tenida en cuenta lo suficiente. En vez de herirme, someterme con alegría, con amor, por sometimiento a lo que en este momento la mayoría decide. Bueno, pues Dios también quiere que por ahí vea esa obediencia, ¿no? Y como le digo, no obediencia autómata, sino una obediencia que tiene como base ese amor, obediencia, prudencia, temor, piedad, cuántas virtudes, ¿no? Confianza. Confianza.

0: más arriba de las nubes, que están muy densas, hay un sol.
1: Eso qué bonito que estás diciendo, porque bueno, las veces que uno viaja en avión y despega el avión, uh-huh. el avión y el aeropuerto está todo, como se dice, encapotado, claro, todo nublado. Sí, pero cuando sí. pasan, que todo no da miedo, cuando pasa esa nube, sí. cuando hay rayos, uy, Dios mío, pasa el avión, despega, va subiendo, cogiendo altura, y de pronto un cielo azul y ve las nubes por abajo, grises, sí. oscuras. Y uno dice, así es la vida espiritual, uno en uh-huh. esta lucha, en estas cruces, pero por encima está el cielo azul, está Dios, uh-huh. ¿verdad?
0: Uh-huh. Ese astro brillante, ese lucero sí. de la mañana, como dice la vigilia pascual, no, es sí. Cristo. Eso creo que, por lo menos si no nos quita el estado de ánimo, nos da un respiro de decir, bueno, creo. Sí, quiero sí, creer sí. que es así. Y ahí está el mérito, ¿no? Ahí está eso que nos ayuda a seguir adelante día a día, ¿no? Cumpliendo con nuestro deber. Y viviendo porque Dios lo quiere.
1: Sí. Gisela, te iba a preguntar en estos pocos minutos que nos quedan. Es verdad, cuando uno dice, oye mucho decir, hay que vivir de fe. Entonces, la fe, si no la puedes un poquito definir, que yo no veo evidencias, estoy como yo creo, pero no veo evidencias. Entonces, claro, es muy difícil mantenerse. Y entonces, yo siempre, bueno, cuando damos alguna charlita y cuando tengamos en cuenta que Gisela es una laica consagrada de muchos años, o sea, que ya, y me consta, de vida de oración, ¿eh? Diaria. Entonces, no está hablando así porque así. Entonces, Gisela, fíjate que si no lo explicas también, o la vivencia personal, es que uno dice, bueno, tengo fe, pero no veo evidencias, pero sé. Yo a veces pienso, bueno, uno permanece debido también a la vida de oración. Si uno es un laico de a pie, por ejemplo, que solo va a misa el domingo, es que le va a ser muy difícil ver las cosas sobrenaturales a lo largo del día, porque yo solo me limito a ir a misa el domingo, ni rezo el rosario, ¿verdad? Gisela, está muy relacionado tener esa vida de fe, que no veo evidencias, pero sé que Dios está detrás de todo esto, con una vida de cultivo espiritual, ¿verdad que sí, Gisela, de oración?
0: Claro que sí, o sea, uh-huh. mira, decíamos, ¿no?, que por supuesto la fe es un don, sobre todo los bautizados hemos recibido ese don, esa virtud teologal en el bautismo, ¿no? Pero es como, a ver, valga el ejemplo un poco burdo, llamémosle, es como cuando tienes en el mundo de los negocios, tienes un capital. Sí. Te dan un capital, y el mismo evangelio lo dice, o sea, el Señor te da una moneda y espera que esa moneda tú la trabajes. Es decir, no es que la vas a enterrar y luego, ah, Señor, aquí está. ¿Qué es lo que le contesta el Señor a ese siervo? Es que dice, pero Señor, yo la enterré y la guardé, te la estoy devolviendo tal cual me la diste. Es que no te vale, hija. No te vale. Entonces, es un constante, es como hacer ejercicio. Sí. Es como cuando uno, digamos que la fe hay que ejercitarla, hay que hacer músculos.
1: Sí, sí,
0: hay
1: sí.
0: que hacer con la vida de oración. Hay días que uno no se quiere levantar a hacer oración. Hay días que dices, ay, que me quiero quedar en la cama un poquito más. O yo qué sé, dijiste una vivencia personal. Por ejemplo, ayer estaba tan hecha polvo.
1: Ay, pobre.
0: Pero dije, Señor, si yo no voy a misa a las 6 de la mañana, no voy a poder en todo el día.
1: Sí.
0: Y decía, Dios mío, y a ver, esto no es que me estoy echando flores, esto simplemente lo estoy diciendo porque todos podemos sentir lo mismo.
1: Sí.
0: Señor, pero ayúdame porque hoy es el día de tu Santa Cruz.
1: Ay, sí.
0: Pues Señor, yo sé que y pensaba, no, Señor, me estás tú esperando en esa comunión, eres tú el que me está esperando arriba, pero hombre, hasta que podía. Y dije, y después cuando ya llegó el mediodía, dije, ay, qué
1: alegría.
0: Qué alegría decir, o sea, a veces no, porque a veces sí tienes que tirar con el peso del día y del calor, como dicen, pero está en esa fe de decir. Y me acordaba esas palabras del siervo de Dios, del padre Lore, ¿no? Que tiene esa frase, si supieras lo que vale una misa, si supieras lo que vale una misa, te quedarías sin comer, te quedarías sin dormir, te quedarías sin descansar, porque una misa vale más que toda la gloria que le dan los ángeles en el cielo y todos los santos y la Santísima Virgen, todos unidos a Dios.

0: Dios, la Santa Misa vale más. Y yo pensaba, hombre, pues si digo que le creo al Padre Lloyd, hay que vivirlo, vamos. Pero sí, a ver, eso a mí no me quitó ni los dolores, ni me quitó el cansancio, no me quitó nada, ni me quitó que cuando estaba en la Santa Misa estaba diciendo, Dios mío. O sea, a lo que voy es que es un ejercicio que me tiene que costar. Así como cuando las personas que van al gimnasio dicen, pues, ay, no, hoy vengo a hacer piernas, dicen. Porque yo lo digo porque mi primo me dice, ay, hoy estoy molido, me cuenta mi prima, hoy estoy molido porque hice piernas. Y yo, ah, qué bien. Sí. O sea, se trata de que ejercites y la fe se ejercite. Como bien has dicho, si yo por mis circunstancias solamente me puedo limitar a una misa dominical, pues obvio vas a tener lo del talento que enterraste, porque o el amor no enterraste, pero lo pusiste y no lo diste a negociar, no le diste, como dicen en la jerga de hoy, no, eso no fluyó ni para adelante ni para atrás, no. Es de, tiene que fluir el dinero para que crezca, dicen, tiene que fluir, dicen los que saben de negocios. Pues también, digamos, la fe es esa moneda que tenemos para canjear en la tierra, porque recordemos que en el cielo no va a haber fe. Como dice San Pablo, se acabarán la fe y la esperanza, solo queda la caridad, queda el amor. Pero ese amor se ha ejercitado en esa fe de cada día, de decir, bueno, si yo digo que creo, vamos, échale pa'lante. Y bueno, pues ahí es importante que esa vida de oración, que, mira, se nos puede, podemos... por lo que sea nuestras circunstancias, no podemos que seguir a misa, pero nuestro momentito de oración, nuestro ratito de oración, no podemos dejarlo. Y por supuesto que no se nos caiga el rosario. Ay, sí. El Santo Rosario diario, eso es un pilar de nuestra vida espiritual. Es el momento en que realmente podemos ver a Dios con los ojos de María, a través de las Ave Marías, contemplar los misterios de la vida de Cristo, pensar en el Señor, pensar en... Hoy la Virgen Dolorosa, bueno, perdón, hoy estos días que hemos estado con la Santa Cruz, en septiembre, la Virgen de los Dolores, pensar en esos misterios, ¿no? Ese es el momento en que puedo decir, elevar mi corazón y mi mente a Dios, Señor, y aquí vamos adelante con tu bendición y tu gracia para emprender el día y hacer lo que más te agrada.
1: Qué bonito y qué real, es verdad. Mire, a todos nos cuesta, a Gisela, a mí, a todo, aquí a Carlos, a quien no le cuesta, pero el que algo quiere, algo le cuesta. Y qué peculiar esto, bueno, lo que has dicho de tu sobrino, lo del gimnasio. Fíjense la gente, los deportistas, los sacrificios que hacen para no subir ni un kilo, ni un gramo peso. Estas gimnastas.
0: Y sus dietas.
1: Sus dietas. ¿Y cómo lo hacen para una medalla?
0: Sí. Así, San Pablo lo dice. Sí. Ellos corren por una corona perecedera, nosotros corremos por una que no muere.
1: Así es, y cuánta gente ahora está de moda esto del gimnasio, se ve, y cómo, bueno, cómo, no que sufran, pero sí, para no subir un kilo de más, y tengo que ir todos los días porque si no me oxido los músculos, y para lo espiritual será porque, claro, yo hago un negocio y veo el cheque, o veo que me consigna, pero es que yo hago oración y es que yo no veo el cheque de Dios pagándomelo, ¿verdad, Gisela? Es que también es vivir de fe, es que Dios no te lo va a pagar, porque entonces eres un mercader que estás comprando a Dios con tu tiempo de oración, que estás comprando a Dios para que te dé, porque estás ahí de rodillas, ¿no? Es que somos comerciantes.
0: Sí, lo tenemos en la médula, en el tuétano. Ay, pero hasta todo creo que se transforma cuando uno empieza a tratar a Dios no como mi agente de negocios, sino como mi padre, mi amigo, mi esposo. La cosa cambia.
1: Así
0: es. No es lo mismo el trato que tienes con tus negocios, con la gente con la que tienes un trato puramente comercial, quiero decir, de toma y da, cuanto al que amas porque se merece ser amado, porque se lo merece, porque es él, ¿no?
1: Sí, así es. Bueno, sí. Gisela, qué programa tan bonito. Esperamos verte seguido. Seguido,
0: sí, con la gracia de Dios.
1: Ay, gracias, porque a pesar de todos el trabajo que tendrás ahí en el centro, pero yo sé que lo haces con mucho cariño, porque este también es un apostolado. ¿Cuántas personas escriben, hermana, me hizo mucho bien, el tema que te, me escriben de verdad, lo digo aquí ahora a los oyentes, hermana, qué bien me hizo este programa. El otro día el padre Zavala, te comento, me dijo, ay, yo creo que los programas gustarán, y justo me escribe una persona desde Colombia, me dice, hermana, me hizo muy bien el programa del padre Zavala, pongo un ejemplo por decir, y, sí. y se lo mandé, digo, padre, para que vea usted, le dije, para que vea que hacen bien, porque Dios toca en el momento que quiere, con el instrumento que quiere, y ya está.
0: Así es, así es, así es, nada le impide él, y por eso uno tiene que ponerse simplemente, pues, señor, aquí, haz lo que quieras, ¿no? Haz
1: así es. Bueno, Gisela, pues te invitamos ahora, ya que estamos ya en los últimos, en el último minuto o dos minutos, para que reces con nosotros las tres Aves Marías.
0: Claro que sí.
1: María, Madre mía, por el poder que te concedió el Padre, líbranos de caer en pecado. Dios te salve, María, llena eres de gracia, el Señor es contigo. Bendita tú eres entre todas las mujeres y bendito es el fruto de tu vientre, Jesús.
2: Santa María, Madre de Dios, ruega por nosotros pecadores, ahora y en la hora de nuestra muerte. Amén.
1: María, Madre mía, por la sabiduría que te concedió el Hijo, líbranos de caer en pecado. Dios te salve, María, llena eres de gracia, el Señor es contigo. Bendita tú eres entre todas las mujeres y bendito es el fruto de tu vientre, Jesús.
2: Santa María, Madre de Dios, ruega por nosotros pecadores, ahora y en la hora de nuestra muerte. Amén.
1: María, Madre mía, por el amor que te concedió el Espíritu Santo, líbranos de caer en pecado. Dios te salve, María, llena eres de gracia, el Señor es contigo. Bendita tú eres entre todas las mujeres y bendito es el fruto de tu vientre, Jesús.
2: Santa María, Madre de Dios, ruega por nosotros pecadores, ahora y en la hora de nuestra muerte. Amén.
1: Bueno, Gisela, muchísimas gracias. Acuérdense, los que viven en Estados Unidos, en la zona ahí de Nueva York, etcétera, están cerca del Santuario Nacional del Padre Pío, en Pensilvania, en Barton en concreto. Entonces, Gisela, muchísimas gracias, de verdad, los programas contigo son muy especiales. Yo me siento como en una hora de oración, bueno, meditando todo lo que vamos
0: ambas,
1: diciendo, ¿verdad?
0: Para ambas, claro que sí.
1: Para mí, de verdad, no lo digo en broma, sino que es muy bonito, porque qué bonito, lo espiritual es, iba a decir lo que más llena, pero me atrevo a decir lo único que llena, estar con el Señor, sí. ¿Verdad, Gisela, que sí?
0: Bueno, así es.
1: Pues Gisela, muchísimas gracias, esperamos ya pronto hacer el siguiente programa con ella, que es la que también me propone los programas tan acertados, ¿verdad?
0: Por eso da gusto, ¿no?
1: Da gusto que el invitado me proponga el tema, me mande las preguntas, ya, ¡ay, qué bien!
0: Ay, pues sí.
1: Así te doy,
0: así que sí,
1: más trabajo. Bueno, Gisela.
0: No, tranquila.
1: Muchísimas gracias, y recuerden la peregrinación a Lourdes, que va muy asociado las bendiciones de Dios, el ir a visitar un santuario, se reciben gracias especiales, así que anímense a Lourdes en Francia, en el sur de Francia, junto a la frontera con España. Entonces vamos a ir del 15 al 18 de octubre. Bueno, me despido, que la Sagrada Familia los bendiga a todos.
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0: Una anciana levantó sus manos y comenzó a cantar y a danzar a Dios. Los ojos de Jesús se humedecieron.
1: Debemos estar alegres. Yo ya no temo a la muerte porque sé lo que me espera en un lugar mejor que este. Veo a Dios obrar cada día que amanece. Él me ama y me hace muy feliz.
0: Jesús se emocionó mucho con las palabras de la anciana. Abrió sus brazos, miró al cielo y con voz fuerte exclamó:
2: Te doy gracias, Padre, Señor de cielo y tierra, porque has escondido estas cosas a los sabios y entendidos y se las has revelado a la gente sencilla. Sí, Padre, así te ha parecido mejor. Todo me lo ha entregado mi Padre, y nadie conoce al Hijo más que el Padre, y nadie conoce al Padre sino el Hijo, y aquel a quien el Hijo se lo quiera revelar.
0: Dios se revela a los pequeños, a los humildes de corazón, a aquellos cuya esperanza descansa en Él. Nunca más vuelvas a sentir desesperanza en tu vida. Más bien, siéntete privilegiado, pues a aquellos que se sienten pequeños es a quienes Jesús se complace en amar.
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5: Señor Jesús, que pueda hacer propia cada palabra del salmista y reconocer tu acción constante en mi vida. Que este reconocimiento desborde mi corazón de profunda gratitud y la eleve a ti como ofrenda. Amén. Propósito del día: elevar alabanzas y acción de gracias constantes al Señor por sus beneficios en mi vida.

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0: Despiértame bien, despierta. Mira que ya amaneció, Dios está tocando a la puerta. Y nosotros ya estamos listos para seguir celebrando este mes de la herencia hispana junto con México y con Guatemala y El Salvador, Centroamérica, con toda la familia hispana, también en cualquier parte del mundo que nos recibe. Pues gracias por estar ahí. Y hoy tengo su servidor Carlos Canseco desde Sherman, Texas, acompañado por el padre Eduardo González. Bienvenido, padre Eduardo, gracias por estar con nosotros.
1: Hola, un placer, Carlos, un saludo para ti y para toda nuestra audiencia con mucho cariño.
0: Muchas gracias. Y pues les damos la bienvenida a todos donde quiera que estén, en la casa, en la oficina, en el trabajo, en la carretera, en el internet, en su celular, desde la aplicación de EWTN. Acuérdese que la puede descargar de forma gratuita y que está disponible para todos. También estamos en Spotify, Apple Podcast, en la página de WTN.com en español. Estamos también con un equipo maravilloso que nos ayuda todos los días para llegar a los confines de la tierra, gracias a Jorge Graña y todo el equipo de WTN Radio Católica Mundial y de todas las estaciones afiliadas que hacen posible que estemos al aire todos los días. También muchas gracias a nuestro equipo en Mérida, Yucatán, César Carreño, en las redes sociales de Alianza de Vida, y hoy es tu gran día, en el WhatsApp, en el +16 8 2 7 7 2 19 58. Los teléfonos del estudio están abiertos y nosotros nos confiamos a Dios y nos ponemos en oración y lo hacemos por la señal de la Santa Cruz. De nuestros enemigos, líbranos, Señor Dios nuestro. En el nombre del Padre, del Hijo y del Espíritu Santo. Amén. Hacemos un acto de contrición, pidiendo la misericordia de Dios. Padre Santo, soy un pecador y de familia pecadora. Me pesa de todo corazón haberte ofendido, porque eres infinitamente bueno, me amas incondicionalmente y enviaste a tu Hijo Jesús al mundo para salvarnos y redimirnos. Ten misericordia de todos nuestros pecados y por el Espíritu Santo, danos la gracia de una perfecta contrición, el don de la conversión para no ofenderte más y la piedad para reparar nuestros pecados. Amén. Oramos al Padre desde el corazón de Jesús. Nos ayuda respondiendo, Padre Eduardo, y juntos le decimos: Padre nuestro que estás en el cielo, santificado sea tu nombre. Venga a nosotros tu reino, hágase tu voluntad en la tierra como en el cielo.
1: Danos hoy nuestro pan de cada día, perdona nuestras ofensas, como también nosotros perdonamos a los que nos ofenden. No nos dejes caer en tentación y líbranos del mal.
0: Confiamos a la Virgen Santa María de Guadalupe, Madre nuestra, ruega por la conversión, purificación y salvación de nosotros y toda nuestra familia humana. Dios te salve María, llena eres de gracia, el Señor es contigo. Bendita tú eres entre todas las mujeres y bendito es el fruto de tu vientre, Jesús.
1: Santa María, Madre de Dios, ruega por nosotros pecadores, ahora y en la hora de nuestra muerte. Amén.
0: Gloria al Padre, al Hijo y al Espíritu Santo.
1: Como era en el principio, ahora y siempre, por los siglos de los siglos. Amén.
0: Proclamamos la fe que recibimos en nuestro bautismo. Creo en ti, Dios, trino y uno, Padre, Hijo y Espíritu Santo. Creo en la Iglesia, que es una, santa, católica y apostólica. Creo en tu plan de salvación universal y en la vida eterna. Amén. Ofrecemos a Cristo como nuestro Redentor.
1: Santísima Trinidad, Padre, Hijo y Espíritu Santo, te adoramos profundamente y te ofrecemos el preciosísimo cuerpo, sangre, alma y divinidad de nuestro Señor Jesucristo, presente hoy en todas las misas y sagrados del mundo, en reparación de nuestros pecados, los del mundo entero y por todas las almas del purgatorio, por los méritos infinitos de su Sacratísimo Corazón y de sus santas llagas, unidos a los corazones de la Virgen María y San José, en la Sagrada Familia Gloriosa, por el amor eucarístico del Espíritu Santo. Te suplicamos, que derrames tu gracia sobre nosotros y sobre todos aquellos por los que intercedemos en este día, en tu eterno presente. Amén.
0: Ofrecemos nuestra vida, oración, trabajo, sufrimientos y sacrificios, purificados en el corazón de la Virgen y unidos a la pasión de Cristo, en reparación de nuestros pecados y en reparación del Sagrado Corazón de Jesús, el Inmaculado Corazón de María, y por las intenciones de sus corazones. Ponemos ante la presencia de Dios todas las necesidades, anhelos e intenciones que hay en nuestros corazones. Oramos por el Papa, para que el Espíritu Santo lo guíe, le dé sabiduría y protección, valentía y autoridad en el camino de la verdad. Oramos por las intenciones del mes que nos invita el Papa. Ofrecemos nuestra oración como obra de misericordia, pidiendo por todo el orden sacerdotal, la vida consagrada, la vida laical y la vida familiar, por la pureza, la humildad, la fidelidad y la fortaleza en el corazón de todos los bautizados en cada una de nuestras familias, comunidades, parroquias y diócesis, y por todos los que se alejan de la verdadera doctrina de Cristo.
1: Sagrada Familia Gloriosa, hagan nuestros corazones semejantes a los suyos. Pedimos su gracia para la santificación de cada familia y que nos libren del pecado mortal. Rogamos por la intercesión de Santa María de Guadalupe para que nos ayuden a construir la casita sagrada del Tepeyac en cada hogar para formar la iglesia doméstica, levantando una red de oración familiar para sanar todas nuestras relaciones y nuestros corazones. Pedimos los dones de tu divina providencia y que seamos buenos administradores. Pedimos por todas las vocaciones al sacerdocio, al matrimonio y la vida consagrada y misionera en nuestras familias. Rogamos por los más alejados de la misericordia de Dios, por nuestros enemigos, por los no creyentes y por la conversión de todos nosotros, los pecadores.
0: Oramos por todos los que están en el mundo del gobierno, la política, la economía y el trabajo, para que Dios guíe nuestras patrias y nuestros gobiernos, para que venga su reino en la tierra como en el cielo. Clamamos por el fin del aborto y de toda la cultura de la muerte y del miedo, por las necesidades de los enfermos, los presos, los perseguidos, los pobres, los migrantes y por todos los que sufren discriminación y exclusión, por todos los países que sufren de la violencia y las guerras y por la conversión de sus gobernantes y sus habitantes. Unidos al Papa, pedimos por el desarme y la paz, para que las naciones elijan el camino del diálogo, la diplomacia y la reconciliación, y para que cada uno de nosotros desarme también su propio corazón del odio, el rencor y la indiferencia.
1: Ponemos en nuestra oración a los que van a fallecer el día de hoy. Guardamos nuestras intenciones junto con nuestros corazones, todo nuestro ser, nuestras familias, la humanidad y la creación en los corazones de Jesús, María y José, para una consagración total como discípulos y misioneros del amor eucarístico de sus corazones, para la gracia del Espíritu Santo.
0: Hacemos una comunión espiritual. Jesús, creo que estás real y verdaderamente presente en el cielo y en el Santísimo Sacramento del altar. Te adoro y te amo sobre todas las cosas y deseo ardientemente recibirte espiritualmente en mi corazón. Te abro la puerta, me abrazo a ti y pido la gracia del Espíritu Santo para unirnos y consagrarnos plenamente a tu Sagrado Corazón Eucarístico y por tu medio unirnos al amor y la voluntad del Padre y en la Sagrada Familia para alcanzar la salud, la unidad y la paz. Jesús Eucaristía, transfórmanos en Eucaristías vivas. Sagrado Corazón de Jesús, en ti confío. En la batalla por nuestra familia, pedimos el auxilio de los arcángeles.
1: San Miguel, San Gabriel, San Rafael, arcángeles del Señor, junto con todos los coros y ejércitos celestiales, defiéndanos del demonio, líbranos de todo mal, llévenos a adorar a Dios y a vivir en su santa y divina voluntad. Amén. Gracias Espíritu Santo, fuente de luz, ilumínanos. Gracias Espíritu Santo, ven y envía un nuevo Pentecostés a nuestro hogar. Divino Niño Jesús, La vida de nuestra familia está en tus manos. Llena nuestro corazón de esperanza. El futuro a ti confiamos.
0: Y pedimos que la sangre, el agua y el fuego del Sagrado Corazón Eucarístico de Jesús, unido a los corazones de María y José, derramen su gracia sobre nosotros, nuestros hogares y sobre toda nuestra vida y nuestra familia humana. Recibimos de corazón a corazón su bendición, que por las manos maternales de la Virgen de Guadalupe recibamos toda esta gracia con su protección, que nos selle con el signo de la cruz y nos cubra con su manto, en el nombre del Padre, del Hijo y del Espíritu Santo. Amén. Pues muchas gracias, Padre Eduardo, por acompañarnos una vez más y poder hablar de este tema, de este camino de sanar la familia hispana, que es precisamente el poder volver a centrar nuestros hogares en Cristo Jesús, el poder encontrar este camino de perdón y de reconciliación y de todo aquello que viene con este acompañamiento, ¿no? Que es tan necesario de las familias, en especial pensando que estamos en el mes de la herencia hispana en Estados Unidos, pero en tantos lugares hay tantas celebraciones de independencias, de diferentes momentos claves en sus historias, pero también con esta oportunidad de reencontrar la salud interior y la salud familiar, padre. Sí, padre Eduardo. A ver, parece que
1: No, aquí estoy.
0: Ah, ya.
1: Aquí. He regresado a la casa. La familia es muy poderosa. Si la familia, a pesar de la corriente en contra de la que estamos yendo culturalmente, donde la familia se ha pretendido diversificar, lo cual es un error garrafal, porque contra la naturaleza no se vale, no se puede. La naturaleza cobra boletos muy caros. Pero la naturaleza misma nos dice, y obviamente el Evangelio y la Iglesia lo confirma, que la familia es la célula fundamental de una sociedad sana. Y entonces, para poder sanar países, comunidades, colonias, necesitamos sanar los que viven abajo del mismo techo. Sanar. Y la familia tiene el mismo poder. Tiene el poder de enfermar, de romper, pero también tiene el poder de curar. Entonces creo que hoy es una buena oportunidad, con este mes de la herencia hispana aquí en Estados Unidos, para poder recuperar todos los recursos que tenemos en casa, ya no para rompernos, ni para enfermarnos, ni para lastimarnos, ni para socialmente comprometernos a una vida infeliz. Yo creo que hay que rescatar las herramientas que tenemos para sanar, no herramientas que nos vienen de Dios, a través de la naturaleza, obviamente, pero a través de su gracia. El amor de papá, que es la figura de un Dios Padre que tiene orden en el universo, que tiene orden en las cosas, que pone orden, porque si la naturaleza no la ordenamos, la naturaleza se vuelve en contra nuestra. Es un Dios que pone orden, pero pone un orden a una casa que Él ama, que Él ha creado con un profundo cariño. Entonces, el papá en casa es el rostro de un Dios Padre. La experiencia que pueda tener Dios Padre, el hijo, el niño, la niña en casa, pues se deriva mucho de la experiencia que han tenido con su padre. Y la figura de la madre es este mismo Dios, que es ternura, que sí es orden, pero que abraza, que quiere, que sigue, que no te dispensa de las broncas, pero que no te suelta de la mano. Entonces, todos esos son recursos para poder sanar la familia. Y es cierto que tenemos una lista muy grande de lo que nos daña, de lo que nos destruye, y eso lo hemos repetido 1 y 10 veces en casa, en todos lados, todo el mundo lo dice. Pero creo que es tiempo de recuperar y hacer un inventario de las cosas buenas que sí tenemos en casa para podernos sanar mejor. Carlos.
0: Sí, y me encanta este enfoque, padre, porque al final de cuentas es la parte positiva, el crecer en la virtud, el poder reencontrar la gracia de la resurrección, porque creo que necesitamos descubrir todos esos dones, talentos, carismas y bendiciones que Dios nos ha dado adentro de la familia para poder sentirnos mejor con nosotros mismos, porque al final de cuentas creo que por naturaleza el ser humano puede ver más fácilmente la parte negativa, podemos ver el error, porque al final de cuentas de manera natural o instintiva nos protege, pero el poder ver lo bueno que hay en cada familia, el don que hay en cada padre y en cada madre, los talentos y dones y gracias que hay en los hijos, en verdad que es tan importante. Y pensando en cómo somos familias que, en especial la familia hispana, que es un crisol, que tiene todos estos retos, como los tiene cada familia. Y quizá el reto mayor es estos lentes, como usted lo está diciendo, con los cuales vemos la vida, que a veces no observamos que son unos lentes y que a veces no son la visión de Dios, que quiere nuestra salvación, que nos ama, que nos ha hecho a su imagen y semejanza, que nos ha dado a lo largo de la historia y en especial en la plenitud de los tiempos, como lo dice el Evangelio, a la Sagrada Familia de Nazaret, a Jesús, a María y a José, que nos van acompañando y que nos permiten entrar en en esta verdadera restauración familiar, porque creo que es necesario hacernos conscientes de que este es el camino, hacernos conscientes de lo bueno, de lo que podemos agradecer, de lo que podemos celebrar, y también entrar en ese proceso de cambio, pero primero reconociendo lo que sí tenemos, padre.
1: Fíjate, Carlos, que yo creo que una puerta de entrada para todo este proceso padrísimo de sanación y de poder ver la gracia de un Dios que nos ama, que está con nosotros, que ha muerto, que resucita, que nos hereda la resurrección, que nos entrega su palabra como el pan de cada día. La puerta de entrada, en mi pobre entender, podría empezar con una dinámica muy sencilla. Quizá ha habido muchos espacios y muchos foros familiares donde nos hemos dicho cosas, hemos traído broncas de 20 años que todavía seguimos cobrando factura a la persona que nos dañó, al esposo, a la esposa, qué sé yo. Eso lo hemos hecho mil veces. Pero ¿qué tal si algún día nos sentamos a la mesa y virtualmente ponemos en la mesa los dones de cada quien, que la familia le ayude entre ellos, unos con otros, a poder rescatar los dones de cada uno de los miembros de la familia? Y empezamos a tejer una familia distinta a partir de los dones, ya no los defectos que nos hemos cantado mil veces. Ahora pongamos los dones y que la familia entre todos, por turnos, papá, ¿cuáles son los dones que tiene papá? Y que todo el mundo hable y que ponga esos panes frescos sobre la mesa. ¿Y cuáles son los dones que tiene mamá? Sus cualidades, sus aciertos. ¿Cuáles son los dones que tiene el hijo mayor, la hija mayor, la mediana, el más chico, el más chica? Y entonces darse cuenta que son una familia rica, que son una familia potencialmente no solamente sana, sino una familia curativa para la familia misma, para la colonia, para la iglesia, para el planeta. Pero partimos de los dones, de lo que Dios nos ha dado, porque al final del día los dones que tenemos no son para adornarnos como arbolito de Navidad, son para servir, son para alimentar. Y eso obviamente se va a traducir. Entre más yo haga mi inventario de los dones que Dios me ha dado y los ponga al servicio de los demás, me va a redituar en sentido, en razones para seguir vivo. en razones para seguir alimentándome, para seguirme formando. Pero sí creo que una dinámica familiar sana puede empezar con una reunioncita así agradable, algunos pastelillos en el centro, un cafecito, yo qué sé, un chocolate, yo qué sé. Y entonces empezamos esta dinámica muy sencilla, que cada uno de los miembros de la familia vaya pasando y entre todos vayamos descubriendo cuáles son las cualidades de papá, de mamá, del hermano, de la hermana, del más grande, del mediano, del chico, y empezar a soñar qué podemos hacer con todos esos dones. Y esa dinámica creo que habría que repetirla eventualmente con alguna frecuencia. Y desde ahí empezar a diseñar reglitas que sí se valen en casa, entonces qué es lo que no se vale en casa. Y así se puede tejer y se puede sanar una familia con cosas muy prácticas, pero finalmente sabemos que todos los dones que tenemos son dones que vienen de Dios. Y que lo que estamos haciendo es un inventario familiar, Carlos.
0: Y creo que esto que dice padre nos puede ayudar a reencontrar ese don del agradecimiento. Porque a veces hacemos al inicio de mes la oración de la Divina Providencia, pero el resto del mes no le creemos, que no creemos que hemos sido escuchados. Y creo que es muchas veces esa batalla interior por poder mirar todo lo bueno que sí tenemos, todas las gracias que sí hemos recibido. Y al mismo tiempo, aún en los momentos difíciles o las cosas que tengamos que aprender, podamos verlas como una oportunidad, ¿no? Es tan importante ese reencuadre, porque si nos centramos en el problema, nos quedamos en la preocupación. Y no digo que no me pase a mí, sino que me encanta esta idea que nos plantea Padre para poder estar abiertos a descubrir todo esto, ¿no? Porque a veces una parte del problema es que no estamos centrados en nuestras posibilidades y oportunidades, que son las cosas que sí podemos hacer. Como usted lo menciona, al reencontrar y descubrir los talentos de cada uno, podemos ver ese regalo de ser complementarios. Y de manera especial pensaba, bueno, en la cultura hispana, el don de Dios que nos ha regalado a través del mestizaje tiene que ver con esta misma visión, que más allá de color, que más allá de dónde venimos, que más allá de las historias del pasado, estamos abiertos a construir un futuro en donde reconocemos el valor del otro, en donde descubrimos sus dones y talentos y aún aquello que se convierte en algo complejo o difícil, podemos descubrir, ¿no? Recuerdo en especial un ejercicio que se hacía para abrir estos ojos de la conciencia y decir, bueno, ante este problema voy a hacer una lista de 10 cosas buenas, 10 cosas buenas que Dios y yo podemos sacar de este momento y de esta situación. Y a veces, pues, hay personas que a la hora de tratar de hacer el ejercicio, pues, dicen, no, que es que no hay nada bueno. Espérate, búscale, búscale, como lo dice en la carta a los Romanos, San Pablo, todo concurre para bien de los que aman a Dios. Y un ejercicio muy práctico de esa fe y esa confianza en que Dios podrá sacar algo bueno de todo es buscar cosas buenas que vienen de estas realidades. Y entonces cambiamos la forma en que vemos las realidades. Y nuestro corazón está más abierto para poder entrar en este agradecimiento y en esta reconciliación, Padre.
1: Si es un fruto que viene de la conciencia de que estamos bien equipados. Y entonces yo pienso que una forma de combatir el miedo es la gratitud, es agradecer lo que sí tenemos. Y esto me viene a la mente las frases que a veces salen sin mala voluntad de papá, de mamá, de la familia, cuando no cachamos los dones que el otro tiene y agradecer lo bueno que ha hecho. Y entonces es muy fácil etiquetar, es que nunca hace las cosas bien, es que otra vez lo mismo, es que cuando vas a cambiar, es que no tienes reversa, es que siempre lo mismo, es que eres un tonto, es que aprende a tu hermano. Ese tipo de mensajes que lejos de ayudar a abrir puertas para crecer, como que etiquetan, sellan y dañan la relación, rompen los cables de la comunicación. Y eso es un alud, una bolita de nieve que va creciendo y puede desembocar en cosas que no queremos que pasen. ¿Qué tal si ejercitamos lo contrario, ¿no? Empezar a buscar y poner el reflector en los aciertos. O si hay algún error, la puerta de entrada es una parte positiva y desde la parte positiva agradezco lo que has hecho y después te expreso. Oye, esto que hiciste me daña, esto que hiciste me parece que no es correcto, esto que hiciste me parece que te va a llevar a cosas que tú no quieres. Piénsalo, te seguimos queriendo, eres un tipo inteligente, eres un tipo bueno, sin tono de regaño, sin tono de queja, sino es un tono más fraterno, es un tono que nace de la conciencia de que todos estamos muy bien equipados, que todos nos caemos y que dentro de casa, especialmente más que un dedo que nos apunte, necesitamos una mano que nos levante. Y me parece que es muy importante desarrollar la capacidad de encontrar las cualidades del otro y agradecer. Agradecer a Dios por las cualidades que me ha dado, agradecer a Dios por las cualidades de mi familia y agradecer a Dios por las cosas padres que como familia también vamos consiguiendo. La gratitud, la memoria del corazón, me parece que es una virtud que limpia, que sana, y es un instrumento de curación, Carlos.
0: Sí, y también es un ejercicio de amor, Padre. ¿Por qué? Porque implica, por un lado, es creer que verdaderamente Dios nos ama y que Él va a sacar algo bueno de cada una de estas situaciones y que esto nos permite recuperar esta conciencia, primero, de que Dios está en control de todo, pero que al mismo tiempo nos ha dado la libertad, pero que Dios está ahí, que no nos abandona, que no nos deja, aún en medio de la más grande persecución, podemos, como el ejemplo del libro de Daniel, que junto con sus compañeros los meten al horno y empiezan a alabar a Dios, y empiezan a darle gracias a Dios por todo lo que están viviendo. Y empiezan a alabar a Dios en medio de la prueba más grande. Y yo creo que se convierte también para cada uno de nosotros en esta oportunidad, porque al mirar con agradecimiento, al mirar con estos ojos que descubren la presencia de Dios aún en medio de los momentos más difíciles, pues podemos descubrir que somos amados, que somos valiosos, que tenemos un propósito, que estamos aquí para algo y que en este momento ahí está Dios dándonos su gracia para poder enfrentar cada momento de la vida. Y también lo platicaba con alguien últimamente, ¿no? Le decía, mira, es que a veces aún nuestro tipo de trabajo nos lleva a mirar con ojos de desconfianza. Y cómo, en especial, a lo largo de la historia, tomando aún recordando la experiencia de Santa Faustina Kowalska, que mira a Jesús y le dice: mira, pon en una pintura esta imagen que estás viendo, pero abajo ponle el título: Jesús, en ti confío. Y es que necesitamos recuperar con ese agradecimiento la confianza. ¿Por qué? Porque el que tiene la confianza puesta en Dios sabe que la gracia de Dios, la presencia de Dios estará con él aún en los momentos más difíciles. Pero si esa visión la transmitimos a la familia tendrá la fuerza para cambiar, para mejorar, para aprender, para crecer, para acompañarse, Padre.
1: Es maravilloso esto porque justamente es ahí donde la misericordia de este Dios es tan evidente. Pero si desde pequeños necesitamos que en nuestra familia nos vayan abriendo los ojitos para poder descubrir a este Padre que es misericordioso, porque papá y mamá practican la misericordia, porque la vida es difícil, porque de pronto hay malos entendidos, porque de pronto hay estados de ánimo diversos, pero lo que predomina en casa es la misericordia. El perdóname, el gracias, el qué bueno que estás aquí, no se te olvide que estás hecho en imagen y semejanza de Dios, te quiero, qué bonito se ven tus pantalones, qué bonito está este día que Dios nos está regalando, de rodillas todos, demos gracias a Dios que tenemos un plato de comida en la mesa, un techo para protegernos del clima, yo qué sé. Pero eso va creciendo en casa. Entonces me vino nuevamente a la cabeza la imagen de hacer un inventario y de recuperar todas estas herramientas que por la gracia de Dios tienen las familias, y cada quien le imprime su propio toque. Y esa es la maravilla de la creación de Dios. El papá con su personalidad le da su toque, mamá con la suya da su toque, cada uno de los hermanitos y hermanitas le pone su toque. Y vamos tejiendo familia, así en el día a día, y poder experimentar con ayuda de todos que en verdad Dios no nos suelte en los momentos difíciles y que podemos confiar en Dios, porque desde pequeño me educaron a confiar en él, y eso ayuda mucho más en la vida adulta. Cuando eso no existió en la infancia, estaba hablando de eso con una familia y unos chiquitos, son tres varoncitos que hablan, pero no solamente hablan mucho, hablan bien, con una capacidad con un vocabulario riquísimo para sus 5, 6, 3 años de edad. Y me entero que papá todas las noches les lee. Entonces, cuando los niños van asociando la presencia de papá y de mamá, que rezan con ellos en su cama, que los acompañan, o sea, para ellos la religión es saber que papá y mamá me dedicaron un tiempo desde pequeño, y eso me permite recibir el mensaje de que soy importante. Estos son los recursos de sanación de la familia. La familia es destino. No permitamos que los niños sigan creciendo sin que aprovechemos esta oportunidad para que ellos vayan asociando desde pequeños que Dios es nuestro Padre, y que así como papá y mamá nos dedicaron tiempo, así también Dios Padre nos está dedicando tiempo, no nos suelta. Y podemos decirle ya de adultos: Jesús, en ti confío, Carlos.
0: Pues vamos a decírselo con ese agradecimiento, vamos a también a un pequeño corte, compartir un canto de gracias. Seguimos con el padre Eduardo González hablando de sanar nuestra familia hispana en este mes de la hispanidad, pero entrando con esta visión de oportunidad, con esta visión de gracia, de que Dios está ahí con nosotros, de que estamos llenos de herramientas, capacidades, dones, talentos, bendiciones, y que el reconocerlas y el agradecerlas y este proceso de ponernos estos nuevos lentes nos permiten tener la confianza para enfrentar la vida. Jesús, en ti confío.

0: Y seguimos agradeciendo a Dios que sana nuestras familias, que nos ayuda a reconstruir el tejido y el corazón de cada uno con esta confianza. Y pensaba, padre, me fui allá a la primera carta a los Tesalonicenses en el capítulo 5, versículo 18, unos pocos antes y otros después, dice: estén siempre alegres, oren constantemente, en todo den gracias, pues esto es lo que Dios en Cristo Jesús quiere de ustedes. No extingan el espíritu, no desprecien las profecías, examínenlo todo y quédense con lo bueno. Absténganse de todo género de mal, que Él, el Dios de la paz, lo santifique plenamente y que todo su ser, el espíritu, el alma y el cuerpo se conserve sin mancha hasta la venida de nuestro Señor Jesucristo. Palabra de Dios, te alabamos, Señor. Y por un lado estaba lo del agradecimiento, que es ese ejercicio constante que nos puede ayudar a recuperar la alegría y que puede ir sanando nuestros corazones, pero al mismo tiempo me quedaba, padre, en una parte: examínenlo todo y quédense con lo bueno. ¿Cuántas veces estamos examinando todo y nos quedamos con lo malo, padre?
1: Sí, es el deporte de entretenerme con la basura del vecino. Eso es cuando alguien me dice: bueno, le confieso de que chismeo, critico, qué sé yo. Dije, pues es eso. A ver, repite: me estoy entreteniendo con la basura de mi vecino. A ver, repítemelo. Entonces, cuando la gente me lo repite, van cachando, pues, ¿qué estoy haciendo? Pues eso, la crítica es eso. Es estar fijándote en el otro, pero no te fijas en las cualidades y en los dones. Y lo que haces es jugar con su basura, que obviamente es tóxica y que obviamente vas a terminar intoxicándote y vas a terminar enfermándote. Y es adictivo entretenerme con la basura del otro, o cuando la basura del otro se vuelve mi propia diversión y entretenimiento, se puede volver adictivo. Y de hecho, para mucha gente lo es. Y entonces, chequemos si es lo que yo quiero. Y la imagen que la otra vez comentaba contigo de que a la vida de los demás entramos como en una casa, yo decido si entrar por la parte de los basureros y criticar, que es una casa cochina, o si entro por la parte del frente donde está el jardín y las flores, y agradezco y felicito a la familia por tener una casa tan bonita, pero todo depende por dónde yo decido entrar. Entonces el agradecimiento es decidir entrar por la parte del frente, por la parte de las flores, y hacérselo saber a la gente. Creo que a todos nos hace muy, muy bien el que alguien venga y nos diga qué cualidades tenemos, no para adularnos, ni para hacernos la barba, ni para chupar medias, como dicen en Sudamérica, sino para que recapacitemos que Dios es bueno y que nos ha entregado dones para que seamos conscientes de la capacidad que tenemos de servir, de ayudar y de poner nuestros panes en la mesa común. Y entonces me quedo con lo bueno del otro, pero ya no me hago adicto a su basura, porque eso a nadie le hace bien. Ni a quien lo dice, ni a quien lo escucha, ni a quien se mete, ni a quien el chismecito lo atrae, y terminamos ensuciándolo con el mismo mugrero. Quedémonos con lo bueno, busquemos lo bueno, pongamos el reflector en lo bueno, quedémoslo con lo bueno, hagamos de caso a Pablo. Era para la comunidad de Colosas, pero también es para ti y para mí. Creo que es un acierto nuevamente de Pablo en la escritura, Carlos.
0: Sí, padre, y ahí es este cambio de actitud, porque vamos transformando la queja. ¡Wow! Y por cierto, ¿no? Más de alguno podrá decir, igual que yo: ay, lo

0: Digo, y parece que me estoy mordiendo la lengua y se me está saliendo un hilito de sangre de la mordida que me di, porque ¿cómo tengo que luchar con esa queja, padre? ¿No?
1: Y sí, y muchas veces que le pido a Dios, digo, no, sí, que le pidas a Dios, padrísimo, de acuerdo, pero hay que hacer la tarea. O sea, no somos tontitos. Gracias a Dios tenemos dones del Espíritu Santo, y uno de ellos es la inteligencia, el otro es la sabiduría, fortaleza y otros más. Usémoslo. No permitamos que los dones se nos llenen de telarañas. Usémoslo. Y entonces yo puedo decidir. Si para una salud familiar, pues me doy cuenta que cada que hablamos de un problema, empiezo a traer todas las broncas de hace 20 años y las pongo y les vuelvo a cobrar factura delante de la persona con la que estoy peleando, eso no va a sanar. Lo que estoy haciendo es traer basura y meterla a la conversación. Estoy ensuciando la conversación. Estoy ensuciando la relación. Eso es lo que sí estoy haciendo. Y lo que quería que esto cambiara, está más lejos de que se transforme, porque yo lo estoy complicando con mi basura. Por eso sí creo que es muy, muy, muy sano, es muy saludable, pero además lo tenemos en la palma de la mano, la capacidad de poder sanar. Sanar en casa, sanar nuestras relaciones familiares, entrar por la parte bonita del otro, hacérselo saber. Esa es mi experiencia. En grupos de liderazgo, cuando la gente invierte más tiempo en decirse las cosas positivas que estarle corrigiendo las equivocaciones, se vuelven liderazgos mucho más fuertes, grupos más compactos, grupos más serviciales y con mejores frutos, Carlos.
0: Sí, y ahí es poder reconocer esas pequeñas bendiciones de cada momento. Desde el que puedes respirar hasta la pregunta, ¿qué puedo aprender de esto? Aún en los momentos más difíciles, agradezco porque hay algo que puedo aprender. Hasta de lo malo puedo aprender algo. Puedo aprender a no hacerlo. Puedo aprender cómo reciclarlo. Puedo aprender y entonces sacar ese bien y hacerlo desde el primer momento del día va llevándonos a mostrar primero esa fe, esa confianza que tenemos, esa certeza interior que va creciendo, ¿no? Como las virtudes se nos dan en semillas, ¿no? No significa que ya es un árbol, es una semilla y que la vamos plantando y la tenemos que ir regando cada día. Y eso se convierte en hábitos que van dándonos una mejor actitud, una confianza que va creciendo y que no es una confianza infantil, porque no dejamos de ver la realidad, no dejamos de ver que están ahí los problemas, sino qué elegimos hacer con ellos, cómo podemos valorar lo que sí tenemos en lugar de enfocarnos en lo que nos hace falta, cómo podemos cortar el pasto en lugar de quejarnos o decir que el pasto del que está enfrente está más verde o está más bonito. Cada uno tiene esa historia personal que necesita enfrentar. Y pues con ese agradecimiento, padre, pues vamos cerrando este momento. Y nos ponemos en oración y ponemos en este día el tercer misterio glorioso, que es la venida del Espíritu Santo el día de Pentecostés, que nos llene de la gracia para seguir agradeciendo y alabando a Dios. En nombre del Padre, del Hijo y del Espíritu Santo. Amén. Amén. Padre nuestro que estás en el cielo, santificado sea tu nombre. Venga a nosotros tu reino, hágase tu voluntad en la tierra como en el cielo.
1: Danos hoy nuestro pan de cada día. Perdona nuestras ofensas, como también nosotros perdonamos a los que nos ofenden. No nos dejes caer en tentación y líbranos del mal.
0: Dios te salve María, llena eres de gracia, el Señor es contigo. Bendita tú eres entre todas las mujeres, y bendito es el fruto de tu vientre, Jesús.
1: Santa María, Madre de Dios, ruega por nosotros pecadores, ahora y en la hora de nuestra muerte. Amén.
0: Dios te salve María, llena eres de gracia, el Señor es contigo. Bendita tú eres entre todas las mujeres, y bendito es el fruto de tu vientre, Jesús.
1: Santa María, Madre de Dios, ruega por nosotros pecadores, ahora y en la hora de nuestra muerte. Amén.
0: Dios te salve María, llena eres de gracia, el Señor es contigo. Bendita tú eres entre todas las mujeres, y bendito es el fruto de tu vientre, Jesús.
1: Santa María, Madre de Dios, ruega por nosotros pecadores, ahora y en la hora de nuestra muerte. Amén.
0: Dios te salve María, llena eres de gracia, el Señor es contigo. Bendita tú eres entre todas las mujeres, y bendito es el fruto de tu vientre, Jesús.
1: Santa María, Madre de Dios, ruega por nosotros pecadores, ahora y en la hora de nuestra muerte. Amén.
0: Dios te salve María, llena eres de gracia, el Señor es contigo. Bendita tú eres entre todas las mujeres, y bendito es el fruto de tu vientre, Jesús.
1: Santa María, Madre de Dios, ruega por nosotros pecadores, ahora y en la hora de nuestra muerte. Amén.
0: Dios te salve María, llena eres de gracia, el Señor es contigo. Bendita tú eres entre todas las mujeres, y bendito es el fruto de tu vientre, Jesús.
1: Santa María, Madre de Dios, ruega por nosotros pecadores, ahora y en la hora de nuestra muerte. Amén.
0: Dios te salve María, llena eres de gracia, el Señor es contigo. Bendita tú eres entre todas las mujeres, y bendito es el fruto de tu vientre, Jesús.
1: Santa María, Madre de Dios, ruega por nosotros pecadores, ahora y en la hora de nuestra muerte. Amén.
0: Dios te salve María, llena eres de gracia, el Señor es contigo. Bendita tú eres entre todas las mujeres, y bendito es el fruto de tu vientre, Jesús.
1: Santa María, Madre de Dios, ruega por nosotros pecadores, ahora y en la hora de nuestra muerte. Amén.
0: Dios te salve María, llena eres de gracia, el Señor es contigo. Bendita tú eres entre todas las mujeres, y bendito es el fruto de tu vientre, Jesús.
1: Santa María, Madre de Dios, ruega por nosotros pecadores, ahora y en la hora de nuestra muerte. Amén.
0: Dios te salve María, llena eres de gracia, el Señor es contigo. Bendita tú eres entre todas las mujeres, y bendito es el fruto de tu vientre, Jesús.
1: Santa María, Madre de Dios, ruega por nosotros pecadores, ahora y en la hora de nuestra muerte. Amén.
0: Gloria al Padre, al Hijo y al Espíritu Santo.
1: Como era en un principio, ahora y siempre, por los siglos de los siglos. Amén.
0: Nos puede dar la bendición, Padre.
1: Y que Dios Todopoderoso vuelva su rostro sobre todos y cada uno de ustedes, sus familias, sus trabajos, y les conceda la paz. Y la bendición de Dios Todopoderoso, Padre, Hijo y Espíritu Santo, descienda sobre ustedes y permanezca para siempre. Amén.
0: Amén. Muchas gracias, Padre Eduardo González. Un abrazo hasta Dallas. Sigamos adelante. La vida es hermosa. Dios tiene cosas buenas para nosotros. Recuerda, hoy es tu gran día.

0: 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Hablándoles Katia Baliño. El Papa León XIV recordó este domingo durante el Angelus a las víctimas de los atentados del 11 de septiembre de 2001 y renovó su llamamiento a la paz en un contexto internacional marcado por los conflictos y la violencia. Hace dos días se cumplió el 25º aniversario de los atentados terroristas del 11 de septiembre en los Estados Unidos de América. Renuevo mis oraciones por quienes perdieron la vida y por aquellos que continúan llevando las heridas de aquel trágico día, señaló el Santo Padre en inglés al referirse a los atentados terroristas. Es un momento en que los conflictos y la violencia afligen a tantos de nuestros hermanos y hermanas. Invito a todos a rezar para que el Señor conceda al mundo el don de la paz, exhortó el Papa. Fran Francesco Yelpo, custodio de Tierra Santa, señaló que la cruz no se explica con palabras, sino que es atravesándola con Cristo como se halla esperanza en la prueba, tras hermanar el Santo Sepulcro con el santuario de Santo Toribio de Liébana. Este emplazamiento español es uno de los 5 lugares santos de la Iglesia Católica junto a Jerusalén, Roma, Santiago de Compostela y Caravaca de la Cruz. Desde los años 60 del siglo XX, frailes franciscanos custodian el Lignum Crucis, el mayor que se conserva en el mundo. Tras recorrer durante unos días algunos lugares de la diócesis de Santander en España, el fraile franciscano acudió este 14 de septiembre, fiesta de la Exaltación de la Santa Cruz, al santuario donde se celebró el acto de hermanamiento y una misa presidida por Monseñor Arturo Ross. 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Gracias y que el Señor le bendiga.
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1: La oración es un regalo de Dios. Es un don que podemos pedir al Espíritu Santo. Los discípulos vieron a Jesús pasar toda la noche en oración y le pidieron, enséñanos a orar. Así nosotros podemos también pedirle a Dios que nos enseñe a orar, que podamos ir conociéndolo cada vez mejor. La oración es un encuentro entre dos enamorados. Dios que está enamorado de nosotros y nosotros que tenemos que ir creciendo en ese enamorarnos de Dios. Y puede ser que la imagen que tenemos es de un Dios castigador y la imagen que tenemos afecta nuestra oración. En el tanto vamos creciendo en este conocer a Dios a través de la lectura de la palabra, de la participación en los sacramentos, de la formación, vamos a ir conociendo cada vez mejor ese rostro de un Dios amor que sale a nuestro encuentro, que nos primerea. San Agustín decía, tú estabas dentro de mí y yo fuera, y por fuera te buscaba, y deforme como era me lanzaba sobre estas cosas hermosas que tú creaste. Tú estabas conmigo, pero yo no estaba contigo. La oración nos permite ese encontrar a Dios dentro de nosotros. ¿Cómo estamos orando? ¿Le estamos pidiendo al Espíritu Santo que nos ayude en este aprender a conocer cada vez más al Señor? Vamos a ir conversando sobre la oración en estos microprogramas.
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en el estudio 3 ante estos micrófonos a pasar una hora con ustedes escuchando la música de nuestros grupos y cantantes católicos de todos nuestros países. Y como es el caso, amigos, prácticamente cada día, hoy también, tenemos lanzamientos y estrenos para escuchar. Por eso, pues hay que estar en la sintonía de Fe Hecha Canción, amigos, cada día, para que no se pierdan ni un solo de los estrenos que escuchamos aquí. Y siempre dejo un poco de tiempo para poner sus favoritas. Así que si quieren aprovechar para comunicarse con nosotros, me pueden pegar un timbrazo aquí al Estudio 3 o me pueden enviar un correo electrónico o mandarme un mensaje desde las redes. Así que voy a darles, como siempre hago cada día al inicio del programa, de cada segmento, toda la información que necesitan para poderlo hacer. Y la doy a una velocidad científicamente estudiada, asegurando que ustedes la puedan recordar fácilmente y hasta memorizar. Si están manejando, pues no hay manera de apuntar. Hay que seguir, pues, con las manos en el timón. Pero escuchando esta manera de decir los datos, la información va a ser facilísimo para que simplemente tú presiones un botoncito y le digas Siri, call 205 en inglés o en español. Siri, llama al 205-271-2976. Así que bueno. Bueno, ok. Entonces, si me quieren llamar, amigos, desde los Estados Unidos, 1-866-398-6377. Y desde fuera de los Estados Unidos, 1-205-271-2976. O correo electrónico, fehechacancion@ewtn.com. Entonces, lo que puedes hacer es que coges, si tienes un iPhone, por ejemplo, presionas el botoncito del costado para que se active Siri. Y entonces le dices, Siri, manda un correo a fehechacancion@ewtn.com. Y después Siri te va a responder, ¿qué quieres decir? Entonces tú le dices, Douglas, saludos. Ponme una canción de tal, fulano o fulana. Y después Siri dice, ¿quieres mandar el mensaje? Y tú dices, sí. Entonces ni siquiera tienes que tocar ni teclar nada. Así que bueno, si me quieren buscar, amigos, por las redes sociales, búsqueme por Facebook. Ahí estoy, Fe Hecha Canción. Instagram, la cuenta es Arquero de Dios. Ok, bueno, pues entonces hoy tenemos un par de estrenos para escuchar. Y el primero, ay, perdón, amigo, que estoy balbuceando. El primero es otra nueva canción de la familia Contacto de Colombia. Últimamente, pues el grupo Contacto ha lanzado dos canciones nuevas. Creo que escuchamos una hace unos días, pero aquí va otra. Y esta es un poco diferente para la familia Contacto, por lo menos de lo que yo he escuchado. Así que es otro estilo, otra onda más juvenil. Seguramente los chicos de la familia, porque es una familia, papás e hijos, pero ya los hijos son adultos, así que, pero los hijos habrán, pues,
empujado pues al grupo a grabar una canción así. Así que pues se llama Refugio y es la familia Contacto de Colombia. Aquí está.

Nueva canción de la familia Contacto de Colombia se llama Refugio. Y bueno, seguimos con más novedades, con más estrenos. Y no sé si ustedes han tenido la bendición de poder ir a un concierto de cielo abierto. Me imagino que muchos de ustedes lo habrán, tenido la bendición de asistir a uno de ellos, porque bueno, porque este concierto está pues por todos lados, ¿no? Y ellos van viajando a diferentes ciudades importantes de nuestros países para presentar el concierto de cielo abierto. Bueno, los directores de todo este ministerio son Pedro y Cristal. Y han lanzado un nuevo disco que se llama Presencia Sobrenatural, con muchas canciones que habrán escuchado en los conciertos de cielo abierto. Así que quiero pues compartir con ustedes una de las canciones del nuevo disco, y esta se llama Permanecerá. Cristal y Pedro, de cielo abierto, aquí en Fecha Canción.

0: Este es un tema del nuevo disco de Pedro y Cristal, de Cielo Abierto. El disco se titula Presencia Sobrenatural y escuchamos la canción Permanecerá. Y tengo a mi amiga Lucy, que me escucha por allá en Dallas. ¿Cómo estás, Lucy?
1: Bendecida de Dios por la gracia de Dios.
0: Amiga, muchísimas gracias por llamar.
1: Gracias a usted, por estar ahí. Bendecida al Señor.
0: Bueno, aquí estamos. Gracias. Con el favor de Dios, cada día.
1: Sí.
0: ¿Qué nos cuentas, amiga?
1: Estoy llamando para dedicarle una canción a mi hija Nancy, que está cumpliendo años, 27 años.
0: Ah, pues, muchísimas felicidades a Nancy.
1: Gracias, mi placer. Pues, para que me ponga una canción dedicada a ella para darle gracias a Dios por otro año más de vida que nos regala aquí en la tierra con nuestra hija.
0: Muy bien, muy bien. Bueno, pues, espero que lo pase muy bien esta semana y que Dios la bendiga abundantemente en este nuevo año de vida que le ha regalado y que está
1: gracias,
0: iniciando. Bueno, entonces vamos a poner una canción para ella. ¿Qué tal si vamos con una canción de la cantante colombiana Luna Eikar, que precisamente se llama Gracias, Señor? ¡Felicidades, Lucy! ¡Nancy! ¡Feliz cumpleaños!

Escuchamos a Luna Eikar de Colombia con una de mis favoritas de suyas que se llama Gracias Señor. Y seguimos, amigos, con Fati Barco de España y su canción, su nueva canción que salió hace unos días y que se llama Tantas Cosas.

Fati Barco se llama esta nueva cantante de España. Y escuchamos su más reciente, que se llama Tantas Cosas. Y seguimos, amigos, aquí en Fecha Canción, con este nuevo tema de del padre Osores P. de España, que se llama Hijos de Dios. Aquí está nuevamente.

amigos, llegamos al final del primer segmento. Muchísimas gracias por acompañarnos. Luego de estos mensajes vamos a regresar y nos queda media hora más. Así que no se me vayan.

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1: A través del amor de un padre, sus hijos ven un reflejo del amor que Dios nuestro Padre tiene hacia todos sus hijos. Ofrezcamos esta bendición especial para todos los padres. Dios y Padre nuestro, tú creaste todas las cosas por tu sabiduría y por tu amor. Bendice a los padres para que se fortalezcan en su misión de padres cristianos. Que el ejemplo de su fe y de su amor resplandezca en torno de ellos. Y a nosotros, hijos e hijas suyos, concédenos honrarlos siempre con un espíritu de profundo respeto. Te lo pedimos por Jesucristo nuestro Señor. Amén.
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2: Dios mío, te amo con todo el corazón sobre todas las cosas, porque eres infinitamente bueno y nuestra eterna felicidad. Y por amor a ti, amo a mi prójimo como a mí mismo, y perdono las ofensas recibidas. Señor, haz que yo te ame cada vez más.

gracias por seguir aquí en la sintonía de Fecha Canción a través de EWTN Radio Católica Mundial. Aquí con ustedes Douglas Archer, el arquero de Dios, lanzando las flechas musicales a través de las ondas de EWTN Radio Católica Mundial. Amigos, es una gran alegría que nos acompañen. Si nos quieren echar una mano, o, bueno, si quieren meterse la mano en la bolsa y escoger una flecha, sacar una flechita de nuestra bolsa musical y para lanzar al aire en este segundo segmento, bueno, no, entonces nos pueden llamar o nos pueden enviar un correo electrónico, un mensaje por las redes. Si nos quieren llamar desde los Estados Unidos, 1-866-398-6377. O desde fuera de los Estados Unidos. Bueno, desde cualquier país, amigos. Este número sirve para Estados Unidos, para cualquier país del mundo. 1-205-271-2976. Y por correo electrónico escríbanos fehechacancion@ewtn.com. Así hizo Juan en Cuenca, Ecuador. Me escribió desde Cuenca. Muchísimas gracias, Juan, por tu mensaje. Y dice, me gusta mucho tu programa. Caballero, muchísimas gracias por escuchar y por tomar el tiempo de mandarme ese correo electrónico. Y bueno, si me quieren buscar, amigos, por las redes, Facebook, Fecha Canción, Instagram, Arquero de Dios. Y saludos a mi amiga Romina, allá en Córdoba, Argentina. Gracias, Romina, por siempre estar escuchando, siempre estar en la sintonía del programa. Dice ella que si podemos escuchar una de sus favoritas de Alfareros, El Luchador. Aquí está, amiga.

Ahí escuchamos al grupo Alfareros con uno de sus clásicos. El luchador de su disco De Bendición en Bendición. Y bueno, pues seguimos, amigos, con la nueva de Facu Echeverri y Maxi Larghi, Maestro.

Facu.com, Facu Echeverri, ambos de Argentina, y esta nueva canción se titula Maestro. Y saludos a Gabriel, que me escribe desde Honduras, y quiere enviar saludos de su parte a las 7 parroquias de la Vicaria San Juan María Vianney de Santa Bárbara. Bueno, son 7, ok. Es San José Obrero, Santa Bárbara, Santísima Trinidad, San Pedro Apóstol, Nuestra Señora del Tránsito, Nuestra Señora de Suyapa y San Nicolás Obispo. Pues muchísimos saludos, y en especial a Monseñor Héctor David García Osorio, allá en Honduras. Muchísimas gracias, Gabriel, por tu mensaje, por escribirme, por estar en la sintonía de Fe Hecha Canción. Tú también, amigo, tú que me estás escuchando, me puedes enviar tu saludo y tu mensaje. El correo electrónico es fehechacancion@ewtn.com, o por Facebook, búsqueme por ahí, Fe Hecha Canción, búsqueme por Instagram, bajo la cuenta Arquero de Dios. Bueno, pues, vamos con lo más reciente de Pablo Sanz, de España, una buena canción que hubiéramos escuchado el lunes en la fiesta de la Exaltación de la Santa Cruz. Claro, yo no estuvimos aquí en vivo ese día, pero bueno, aquí está, se llama Quiero Conocer Tu Corazón.

Ah, escuchamos a Pablo Sanz de España y su más reciente Quiero Conocer Tu Corazón. Gracias a todos ustedes, amigos, por estar aquí en la sintonía el día de hoy. Seguimos con lo más reciente de Marco López. Morador de Sion. Existe un

Marco López y su más reciente, que se llama Morador de Sion. Amigos, muchas gracias por acompañarnos el día de hoy. Nos da tiempo para una última canción. Así que... Sí, Jejo. Buenísima idea, buenísima. Vamos a terminar con esa. La bilingüe de Matt Marr con Simón Dumas, quien puso letra en español a la canción de Matt. Everything's gonna be alright. Here it is. Aquí está.

0: informativo en EWTN Radio Católica Mundial. Hablándoles Katia Baliño. El Santuario Nacional de Aparecida en el estado brasileño de Sao Paulo inauguró el 12 de septiembre los mosaicos de la fachada oeste de la basílica, realizados por el Centro Aleti, una escuela dedicada a la promoción del arte sacro, fundada en Roma por el sacerdote y artista Marco Iván Rumnik, expulsado de la Compañía de Jesús. La obra, que presenta rasgos inconfundibles del estilo de Rumnik, concluye el proyecto Jornada Bíblica, que revistió las cuatro fachadas del santuario con mosaicos que representan escenas bíblicas. Rumnik está acusado de abusos espirituales, psicológicos y sexuales contra decenas de religiosas, algunos de ellos en el contexto de la creación de su arte. Fue expulsado de la Compañía de Jesús en junio de 2023 por desobedecer la orden de su superior de no predicar públicamente y actualmente enfrenta un juicio canónico en el Dicasterio para la Doctrina de la Fe del Vaticano. En el contexto del centenario de la resistencia cristera en México, un coloquio internacional con importantes historiadores apunta a arrojar luz sobre la persecución religiosa de la primera mitad del siglo XX y la respuesta de los católicos mexicanos. El evento, titulado A 100 años del inicio de la resistencia cristera, es organizado por la Conferencia del Episcopado Mexicano de la mano con la Universidad Pontificia de México y la Sociedad Mexicana de Historia Eclesiástica. Dos sedes acogerán el coloquio. El 14 de octubre, las conferencias tendrán lugar en la Plaza Mariana de la Basílica de Guadalupe, al norte de la Ciudad de México, mientras que el 15 y 16 se realizarán en el Auditorium de la Universidad Pontificia de México, al sur de la capital mexicana. Manténgase bien informado en EWTN Radio Católica Mundial. Gracias por su amable atención y que Dios le bendiga.
1: El que, por obediencia, se somete al mal, está adherido a la rebelión contra Dios y no a la sumisión. San Bernardo.

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1: Tres dicasterios romanos publican con la aprobación de León XIV documentos en conmemoración del 60 aniversario de la declaración conciliar sobre el diálogo interreligioso, Nostre Aetate. Queremos recordar que esa declaración, el fruto del consenso de los padres conciliares, marcaba que el diálogo interreligioso no era una alternativa a el deber, a la misión de anunciar el Evangelio, era otro canal para poder anunciarlo. Y eso debe ser para todos el criterio, para poder interpretar el Concilio Vaticano II de acuerdo a la mente y al espíritu de Jesucristo, porque Él es el que nos ha dado la misión. Y la misión es anunciar el Evangelio a todos los hombres. No es que hay una excepción para, mira, si practica en una religión que tiene larga tradición, entonces no es tan importante. Y solamente conversen y quédese tranquilos con cómo están, porque Dios funciona, Dios obra de maneras misteriosas. No es así. Así que veremos algo, un pequeño resumen de estas publicaciones, estos tres dicasterios, perdón, este documento publicado por tres dicasterios el día de hoy, para conmemorar este momento que este documento, que si es leído en el contexto de la fe de la Iglesia y con todo lo que el documento contiene, bueno, es una invitación a poder aprovechar también el diálogo interreligioso, pero de ninguna manera es una invitación a aceptar el estado de las personas no cristianas fuera de la Iglesia como si fuera esa la voluntad de Dios. Jamás encontrarán nada semejante en el Concilio Vaticano II, y sin embargo, en nombre del Concilio, hay muchos que hablan de manera que supuestamente empezó una nueva etapa, por la cual ya, incluso lo dice una parte de esta, ya digamos el proselitismo que busca la conversión del otro, ya ha quedado superado. Perdón, ¿se dice eso en nombre de qué? Ni siquiera se puede decir eso en nombre de la declaración Nostre Aetate, mucho menos en nombre de Jesús. Gracias por acompañarnos en Más que Noticias, los saluda Eddie Rodríguez Morel.
2: También recibe mi saludo, amigos, les habla Guillermo Montezuma, y quisiera recordar al inicio de este programa la figura de San Cornelio, que la Iglesia está recordando hoy. Es papa, es un papa mártir de la Iglesia junto con Sixto, estamos hablando del siglo III, que se destacaron por defender la fe y la misericordia de Dios en tiempos de persecución, donde cundían pues mentiras, posiciones en verdad en que eran poco misericordiosas. Una persona que había cometido un pecado luego de haberse bautizado, pues estaba cerrada las puertas para ellos, no. Todo lo contrario, la enseñanza de la verdad era acogerlos con misericordia para que entren por el camino de la verdad, del bien, de la lucha por ser santos, porque es así, amigos, la enseñanza de la verdad construye la unidad. En cambio, consentir mentiras es una estafa, es una especie de falso irenismo. Estamos todos unidos, pero sabemos que no pensamos igual, y es más, nos censuramos y desaprobamos, y creo que eso es lo que tenemos que evitar: buscar la verdad, sí, la unidad en la verdad auténtica, que es Cristo. Y dando un salto a lo que pasa en estos tiempos, en donde si alguien enseña la verdad, pues puede ser tachado, y queremos poner sobre la mesa este programa el caso de un psiquiatra que osó, un psiquiatra italiano que osó decir que pues la homosexualidad es el síntoma de una enfermedad, que puede haber habido abuso infantil, y esta es una derivación de ese abuso infantil en el pasado, de la privación de algo emocional. ¿Y para qué dijo nada, amigos? Le viene la bataola y la retahíla de censuras de parte de quienes obviamente han levantado en un altar la homosexualidad. Y vamos a contarle pues lo que le ha pasado a este psiquiatra, porque ha tocado nervios muy finos y probablemente muchas verdades.
1: En efecto, es así. Ya no se permite pensar al margen de la ideología. Y les voy a hacer la referencia justamente a esta desaparición de la homosexualidad como patología psiquiátrica. Aquí dice que fue por voto democrático. En efecto, no fue así. No fue por voto democrático que desapareció la homosexualidad del Manual de Diagnósticos y Estadísticas de la Asociación Psiquiátrica Americana, considerado el libro de referencia para todos los malestares de salud mental. Desapareció por una decisión de el directorio bajo la influencia de Robert Spitzer, que era en esos momentos una de las grandes luminarias de la psiquiatría estadounidense. Él decidió, junto con el directorio, la mayoría del directorio, que debería removerse, prometiendo que se impulsarían estudios para entender mejor la condición, y él consideraba esto, porque él lo ha dicho posteriormente: yo no normalicé la homosexualidad, dice, yo simplemente la saqué del Manual de Diagnósticos y Estadísticas para quitarle el estigma a personas que tenían una serie de complicaciones, digamos, vivenciales, existenciales. Además, el estigma de estar en el manual, quise yo acabar con eso, y finalmente no se pudieron impulsar los estudios porque los activistas LGTBistas, gay en esa época simplemente, no permitían que se pudieran realizar, y entonces finalmente se desistió y se dio la impresión de que se había normalizado, lo que Robert Spitzer negó categóricamente. Hay que tener eso presente. Por otro lado, amigos, es interesante conocer la situación de Inglaterra simplemente porque es un tipo de experimento a cómo se puede aparentar ser una iglesia histórica sin serlo verdaderamente, y un sistema de gobierno en el cual en un momento en el siglo XVIII los parlamentarios le impusieron a un rey que vino de Holanda que podía ser el rey de Inglaterra porque el anterior rey había pretendido casarse con una, bueno, había pretendido de alguna manera normalizar o liberalizar el catolicismo en Gran Bretaña, por lo tanto que se le permitiría ser el rey si él aceptaba que sería el defensor de la fe de corriente protestante, lo que dice justamente este juramento que hace el rey cuando es coronado. Bueno, lo que quiere hacer Burnham, que es el primer ministro, desde que existe el cargo, católico, desde Enrique VIII, porque antes no existía primer ministro, bueno, es católico, él lo que quiere hacer es acabar con lo que considera una norma anticuada, retrógrada, que no permite que ni los católicos ni los judíos sean consejeros del rey, aunque sean primeros ministros, con respecto al nombramiento de obispos anglicanos. Se considera que eso ya está superado porque, por ejemplo, una persona de religión hindú sí podría ser consejero, pero no un católico o un judío específicamente. Bueno, estamos de acuerdo que no tiene sentido. Por supuesto, tampoco tiene sentido todo el experimento de lo que se llama la iglesia en Inglaterra y su caída en número de participación y en doctrina es más que evidencia de que ha sido, desde el inicio, un experimento fallido.
2: Tenemos una nota, amigos, que demanda una previa explicación de lo que es un canónigo, de modo análogo también en la iglesia anglicana, pues el canónigo es ese sacerdote, ese conjunto de sacerdotes que han sido nombrados por el obispo para ser parte de ese núcleo que se encarga de la liturgia solemne de una catedral. Es el consejo cercano, pues, al obispo. Y el deán, ¿quién es? El sacerdote que preside el cabildo de los canónigos. Y aquí, para dar el salto ya a lo que es la iglesia propiamente anglicana en los Estados Unidos, en concreto en un sitio que es Milwaukee, que ya tienen un nuevo deán catedralicio. Pero fíjense, oh sorpresa, los episcopalianos han nombrado a un transgénero. Esto sin duda nos habla de hacia dónde avanza esta iglesia, por supuesto, hace tiempo alejada. Y vamos a contarle de verdad los vericuetos, porque es una persona que simplemente vive una situación absolutamente irregular, intra, ¿no? Ellos ya tienen a esa primera mujer que se considera hombre transgénero, es la jefa de los canónigos de la iglesia episcopaliana en Milwaukee. Está casada con otra pastora protestante que es hombre transgénero y también se identifican como gays. O sea, esto, amigos, es importante que veamos porque hay muchos que están dentro de la Iglesia Católica que dirían, ¿cómo no copiamos el modelo de los episcopalianos? Pues sería lindo que se pasen para que vivan esta realidad tan impresionantemente escandalosa.
1: Bueno, y si es cierto de que esta comunidad episcopal ha sido la que ha abierto brecha en la normalización de todo tipo de orientación sexual no, digamos, natural, bueno, también tenemos nombramientos que lamentablemente van en esa línea en la Iglesia Católica. Hablamos de Michael Saporito, el nuevo obispo de Metuchen, que ha sido participante en los encuentros de New Ways Ministry. New Ways Ministry, esta organización cuyo objetivo es la normalización de la actividad homosexual en la iglesia, es el nuevo obispo de Metuchen en New Jersey. Por otro lado, amigos, una pastoral católica, así se llama, de la diócesis suiza de San Galo, ha organizado un espectáculo drag y recaudado fondos para un departamento para personas trans. Y por otro lado, Misiones Salesianas, San Juan Bosco, qué pensaría de esto, ¿no? Ha traído a España cuatro activistas amazónicas para hablar de feminismo decolonial, así lo llaman, y derechos LGBTIQ+. Lo que escuchábamos, creo que fue el día de ayer, sobre este credo, donde se habla de la total igualdad de todas las orientaciones sexuales en Brasil, con el obispo presente. ¿Por qué Roma permite eso? Pero finalmente tenemos una nota también que nos hará pensar de otros temas, pero es importante no perder de vista el asalto LGTBista, de normalización LGTBista, liderado por el padre Martin y otros, porque en esta nota, que es de otro tema, el cardenal Müller pasó un día entero con Mel Gibson en el rodaje de La Resurrección de Cristo, hablando de teología, seguramente dando orientaciones muy valiosas para la muy esperada secuela de La Pasión de Cristo. Con eso y más regresamos después de una breve pausa.
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0: todo sin sincretismo y rechaza los dos caminos de salvación, interesante, y reclama reciprocidad. Veremos qué significa todo eso. Propone además este documento más formación interreligiosa en los seminarios, yo diría genial, siempre y cuando se le dé a los alumnos los instrumentos para no hacer un tipo de sincretismo subjetivo cada uno en su mente, pero cita de forma incompleta los pasajes del concilio. Eso ya nos da una pequeña alerta, y de la propia catequesis papal, que sitúan el diálogo dentro del deber misionero, como una expresión más del mandato misionero de Cristo, no una alternativa, una expresión más. Compartimos este resumen de este documento publicado en InfoCatólica.
1: El Dicasterio para la Doctrina de la Fe, el Dicasterio para la Promoción de la Unidad de los Cristianos y el Dicasterio para el Diálogo Interreligioso han publicado la nota Un Camino de Esperanza, 60 años de diálogo y fraternidad interreligiosa a la luz de la Declaración Conciliar Nostra Aetate. Está fechada el 16 de septiembre de este año y la firman los cardenales Víctor Manuel Fernández, Kurt Koch, George Jacob Kovacat, junto con los secretarios de los tres organismos. León XIV la aprobó en audiencia el 22 de junio y ordenó su publicación. Es un documento de rango curial y carácter conmemorativo. No es una encíclica ni introduce enseñanzas nuevas. Recoge los orígenes de Nostra Aetate, nacida como respuesta al antisemitismo que desembocó en el Holocausto. Repasa su recepción por los pontífices desde Pablo VI hasta León XIV. Hace balance de frutos y resistencias y propone orientaciones para el futuro.
0: Lo que la nota afirma con claridad, a continuación, el texto recoge las salvaguardas doctrinales esperables. Sobre el judaísmo afirma que la alianza de Dios con Israel es irrevocable, pero precisa que eso no significa para los cristianos que existan dos caminos de salvación, porque Cristo es el único redentor. Sobre el diálogo en general exige que esté libre de ambigüedades, evitando el relativismo y el sincretismo, y descarta expresamente fundar una gran religión mundial en la que todas las creencias queden niveladas. El documento reconoce además diferencias irreconciliables entre las tradiciones.
1: La nota cita también la declaración conjunta firmada por León XIV y el patriarca ecuménico Bartolomé en el Fanar el 29 de noviembre del 2025. En ella ambos sostienen que el auténtico diálogo interreligioso, lejos de ser causa de sincretismo y confusión, es esencial para la convivencia entre pueblos. Ese pasaje, sin embargo, forma parte de un texto que arranca de la confesión explícita del credo de Nicea. La fe salvadora en el Hijo de Dios, homoousios, con el Padre, encarnado por nosotros y por nuestra salvación. La declaración concluye además identificando el misterio de Dios con Jesucristo. La nota recoge el párrafo sobre el diálogo, pero no el marco cristológico del que forma parte y que suele ser tan querido para el Papa León XIV.
0: La pregunta es ¿por qué? ¿Por qué no presentar ese marco cristológico? Lo que el concilio dijo y la nota no reproduce. Importante, ¿por qué faltan estos elementos? La nota abre con la frase más conocida de Nostra Aetate, número 2. La Iglesia no rechaza nada de lo verdadero y santo que hay en otras religiones. El párrafo conciliar continúa con dos precisiones. Esos preceptos y doctrinas pueden discrepar en mucho de lo que la Iglesia profesa y enseña, aunque no pocas veces reflejan un destello de la verdad que ilumina a todos los hombres. Y la Iglesia tiene la obligación de anunciar constantemente a Cristo, en quien los hombres se encuentran la plenitud de la vida religiosa. La nota no incorpora ninguna de estas dos aclaraciones a su texto principal y solo remite a la segunda en la nota a pie de página, la nota 42. ¿Por qué no hablar de que la Iglesia tiene la obligación de anunciar constantemente a Cristo, dice el concilio? ¿Por qué ese tipo de textos que sirven para poder entender bien lo que el concilio enseña son deliberadamente excluidos?
1: La omisión resulta más llamativa porque el propio León XIV sí recogió esa precisión en su catequesis del 29 de octubre del 2025, dedicada a Nostra Aetate, y citada dos veces por la nota. El Papa recordó que las religiones pueden reflejar un destello de aquella verdad que ilumina a todos los hombres, con referencia expresa al número 2 de Nostra Aetate. La nota toma de esa misma catequesis la expresión compañeros de viaje en el camino hacia la verdad, pero no la cita del destello. Algo similar ocurre con Dignitatis Humanae, que la nota invoca en su número 2 para enmarcar el diálogo en la libertad religiosa. El texto final de la declaración conciliar precisa en su primer párrafo que la libertad religiosa se refiere a la inmunidad de coacción en la sociedad civil y que por ello deja íntegra la doctrina tradicional católica sobre el deber moral de los hombres y de las sociedades para con la verdadera religión y la única iglesia de Cristo. Esa cláusula, clave para leer la declaración en continuidad con el magisterio anterior, no se menciona.
0: En efecto, o sea, cualquier cosa que habla de la misión de Cristo, de la doctrina tradicional de la iglesia sobre el deber moral de los hombres y de las sociedades respecto a la iglesia católica, la única verdadera religión, no se menciona. Al parecer, este documento considera superadas esas ideas que son esenciales para entender lo que el concilio verdaderamente enseñó en una versión relativista útil para fines, en fin, relativistas, lamentablemente. La declaración Dominus Jesus aparece citada una sola vez, también en nota. Su número 22 contiene la formulación más precisa del magisterio reciente sobre la cuestión. Los no cristianos pueden recibir la gracia divina, pero objetivamente se hallan en una situación gravemente deficitaria frente a quienes en la iglesia tienen la plenitud de los medios salvíficos, y la certeza de la voluntad salvífica universal de Dios no disminuye, sino que aumenta el deber y la urgencia del anuncio. Este importantísimo documento que aclaró tanto en la confusión del relativismo religioso no figura deliberadamente en este documento.
1: Ese es un vacío gravísimo, Eddie. Es tremendo, gravísimo, no es de poca monta. La nota reitera la condena del antisemitismo contenida en Nostra Aetate número 4, que presenta como continuación y superación del decreto del Santo Oficio de 1928. Recoge también las palabras de Benedicto XVI en la Audiencia General del 28 de enero del 2009, en las que advertía contra el olvido, la negación o el reduccionismo del Holocausto, número 14. A continuación, el documento reconoce que los conflictos de los últimos años en Oriente Medio ha dejado su huella en el diálogo judeocristiano. Según la nota, muchos puentes se han tambaleado por las distintas interpretaciones de los acontecimientos, a menudo no unívocas incluso dentro de las respectivas comunidades religiosas, aunque los pilares construidos en 60 años se han mantenido firmes, según número 15. El texto no nombra los conflictos, las partes implicadas y la situación de las comunidades cristianas de Tierra Santa. Se limita a constatar la tensión y a reafirmar la voluntad de continuar el diálogo.
0: En el plano doctrinal, el pasaje más delicado es el número 13. Afirma que la religiosidad de los judíos actuales, y no solo la vinculada al Primer Testamento, es relevante para los cristianos. Puede considerarse efecto de la palabra revelada y siempre puede enriquecernos. Como apoyo se cita Romanos 11:29, versículo que trata de la irrevocabilidad de los dones y la llamada de Dios, no de un valor enriquecedor del judaísmo rabínico para la fe cristiana. La reflexión de la Comisión para las Relaciones Religiosas con el Judaísmo de 2015, que la propia nota cita, era más equilibrada en este punto. Aquel texto excluía una misión institucional específica dirigida a los judíos, pero afirmaba que los cristianos están llamados a dar testimonio de su fe en Jesucristo también ante los judíos, de modo humilde, cuidadoso y teniendo en cuenta la tragedia de la Shoah. La nota recoge la primera mitad de ese planteamiento, pero no la segunda. Conviene advertir que el documento de 2015 se presentaba a sí mismo no como enseñanza magisterial, sino como una reflexión sobre temas teológicos actuales, y sin embargo, ese documento decía que teníamos los católicos que dar testimonio de Jesucristo a los judíos específicamente. Y cuando dice este documento que no es necesario tener una misión institucional hacia ellos, no es un documento magisterial, recordemos, eso simplemente era un parecer de expertos sobre temas actuales.
1: En su balance de frutos, la nota destaca la creciente conciencia crítica ante las manifestaciones de islamofobia. Añade una distinción. Esas manifestaciones no separan adecuadamente los casos de fundamentalismo y violencia de la convivencia pacífica de los musulmanes que se integran y trabajan en los países que los acogen. El documento agradece a las comunidades cristianas que han crecido en acogida y conocimiento de los creyentes musulmanes. Para fundamentarlo, la nota cita Nostra Aetate 3 sobre los musulmanes que adoran al único Dios, creador del cielo y de la tierra, y se someten a sus designios como Abraham. La cita incluye unos corchetes de omisión. El pasaje suprimido es precisamente el que marca la diferencia teológico central. En el texto conciliar, los musulmanes veneran a Jesús como profeta, pero no lo reconocen como Dios. Con esa frase se omiten también las referencias a la honra que tributan a María y a su espera del juicio final.
0: La cuestión de la reciprocidad aparece en la sección dedicada a las resistencias y malentendidos. Ahí la nota reproduce íntegro el 253 de Evangelii Gaudium. El Papa Francisco pedía a los cristianos acoger con afecto y respeto a los inmigrantes musulmanes y en el mismo pasaje imploraba a los países de tradición islámica que den libertad a los cristianos para celebrar su culto y vivir su fe, teniendo en cuenta la libertad que los creyentes del Islam gozan en países occidentales. El documento ya había apuntado, en su número 2, que el respeto a la libertad religiosa lleva a reclamarla para los cristianos donde son minoría. La persecución de los cristianos se aborda en el número 47, introducido con la fórmula por último, pero sin duda no por ello menos importante. La nota afirma que muchos cristianos sufren persecución a manos de grupos religiosos extremistas y que toda persecución por motivos religiosos constituye una violación a la dignidad humana. No identifica regiones, grupos ni cifras, tampoco medidas concretas. La respuesta que propone es promover, en el espíritu de Nostra Aetate, respeto, diálogo y convivencia pacífica.
1: La parte más operativa del documento se encuentra en el apartado, una pedagogía de diálogo que hay que profundizar. Los dicasterios reclaman una formación más profunda en seminarios, institutos religiosos, teológicos e itinerarios pastorales, con el argumento de que ya no basta con proclamar la importancia del diálogo, ahora hay que vivirlo. Número 48. Proponen para ello varias líneas: el conocimiento de las religiones y de la historia de las relaciones interreligiosas, la elaboración de directrices para el diálogo, la promoción de la llamada alfabetización religiosa, religious literacy, y la integración de las cuestiones culturales y geopolíticas contemporáneas en la formación cristiana. El programa formativo no menciona la teología de la misión ni la doctrina sobre la unidad, la unicidad salvífica de Cristo. Es cierto que el propio documento advierte en su número 13 que es esencial que el cristiano conozca bien su propia tradición y esté arraigado en ella, pero esa condición no se traslada a las propuestas concretas del número 48.
0: La nota Lima anima además a valorar y poner en red las iniciativas de las iglesias locales, que describe como las que están en primera línea: comisiones de diálogo, proyectos comunes, acciones educativas y humanitarias y celebraciones compartidas. Este último término no se define. La cuestión no es menor, porque la praxis de la Iglesia ha distinguido entre rezar juntos y estar juntos para rezar. Esa distinción, formulada en torno al encuentro de Asís de 1986, preserva la especificidad del culto cristiano y evita la apariencia de sincretismo. Algo similar sucede con la mención, entre los frutos silenciosos de Nostra Aetate, de las parejas interreligiosas, que inventan constantemente nuevas formas de convivencia. Pero es que la Iglesia no recomienda normalmente este tipo de relaciones, por el hecho de que pueden llevar o a un tipo de odio hacia la religión por parte de los hijos, que ven la religión como una fuente de conflicto entre los padres, o si no, a un tipo de relativismo religioso donde por la paz se evita abordar las diferencias. Proselitismo. En su parte programática, la nota sostiene que la defensa intransigente de la propia posición y el proselitismo como única forma de encuentro con el otro ya no tienen sentido. La salvedad como única forma limita el alcance de la frase, pero el término proselitismo no se define. En el uso magisterial reciente, designa métodos coactivos o engañosos, no el mandato misionero. Juan Pablo II, en Redemptoris Missio, pasaje que en la nota cita, afirmaba que el diálogo interreligioso forma parte de la misión evangelizadora de la Iglesia, pero recordaba que en ese mismo contexto que la salvación viene de Cristo y que el diálogo no dispensa de la evangelización. Así es que uno se pregunta por qué no hay ese tipo de elementos de la necesidad de la misión también a través del diálogo interreligioso. La sección histórica del documento se titula Una continuidad enriquecida por los papas sucesivos. La conclusión, en cambio, afirma que Nostra Aetate ha transformado radicalmente el rostro de las relaciones interreligiosas y que la Iglesia ha pasado de una actitud a menudo reservada o distante a otra de encuentro. Ambas afirmaciones son compatibles y se distingue entre la doctrina, que permanece, y la actitud pastoral, que cambia. La nota no formula esa distinción de manera explícita, o sea que parece que la situación actual en la que estamos, de estancamiento con respecto a la necesidad de anunciar el Evangelio a todos, también a los que no profesan y nunca han profesado culturalmente ese Evangelio, eso está ausente. Tampoco recurre a los padres de la Iglesia. La doctrina de las semillas del Verbo, de raíz patrística y base natural, para valorar lo verdadero de otras filosofías y la razón natural de los paganos, no aparece citada. Entre las fuentes de la nota predominan los textos del pontificado de Francisco, que suman una treintena de diferencias. Y ahí no se ve por qué la Iglesia ha visto siempre los elementos de verdad que hay en las culturas como una posibilidad de poder empezar desde ahí para anunciar la plenitud del Evangelio. Si se realizara así la misión de la Iglesia en nuestros tiempos, hay que decirlo con San Juan 23, entonces estaría cumpliendo lo que él preveía para el Concilio. Decía, en lugar de tener una actitud crítica de condenar errores, vamos a tener una actitud diferente. Vamos a valorar lo positivo que hay en la sociedad y también fuera de la Iglesia, porque en muchos casos tiene origen cristiano, incluso cuando no podemos reconocerlo como una preparación. Esa verdad y ese bien que encontramos expresado fuera de la Iglesia es una preparación para recibir la plenitud del bien y la verdad que es el Evangelio. Y es lo que nos toca a nosotros, prepararnos para poder completar lo que le falta a nuestro interlocutor en todos los campos y en todos los contextos. Eso es lo que Juan 23 dice en alocuciones suyas, previo al inicio del Concilio Vaticano II. Y cuando da su discurso inaugural, él habla de que esperamos que el Concilio, planteado como las aspiraciones que tenemos para él, una aspiración que creemos que Dios nos ha dado, dice el Papa Juan XXIII, nos permita cooperar con Dios en una nueva Pentecostés para la irradiación con mayor vigor, mayor fuerza, mayor profundidad de la verdad católica en todo el mundo. Amigos, ¿por qué ese tipo de lenguaje, que es el lenguaje programático del Concilio Vaticano II, no aparece en un documento que quiere recordar al Concilio Vaticano II y además recordar que el Concilio Vaticano II, ¿por qué no se quiere recordar que lo que buscaba es la evangelización y la conversión de todos los fieles de una manera más profunda, más completa y más renovada? Eso es lo que decía Juan 23. Lamentablemente parece muy distante de esa inspiración este documento y además los recortes que hace sobre la necesidad de que el diálogo no sea una alternativa que, digamos, cancela la misión, sino más bien una nueva manera de realizar la misión.
1: Qué lamentable sería, pues efectivamente, tenemos que dialogar, tenemos que conversar, tenemos que conocer qué piensan aquellas personas que no son cristianas. Escondamos la liturgia, por favor, escondamos los sacramentos, escondamos la Eucaristía, esconde tu rosario, que no te vean tu vía crucis, esconde a Jesucristo, porque lo que interesa es que estemos juntos. Creo que es una tremenda necesidad que tengamos nosotros un tesoro que Dios nos ha dado para nuestra salvación, pero en vistas al diálogo, y ya tenemos que conocer lo que piensan los otros, callemos lo que tenemos. Creo que es un sinsentido, porque si nuestra misión es justamente vayan por todo el mundo, bauticen, anuncien el Evangelio a todos, si es un diálogo ecuménico que simplemente va a tener la función de tomarnos una foto todos los que estamos por ahí, y no encontrarnos con Jesús, el rostro de Dios, es una tremenda necesidad. Ojalá que se pueda replantear en todos aquellos que están interesados en que exista la unidad de todas las hombres de buena voluntad, que tenemos todos que encontrarnos con Cristo. ¿A quién más podemos enseñar?
0: El relativismo y la ambigüedad no nos va a servir para enfrentarnos a una cultura agresivamente relativista y también LGTBista. Trataremos unas notas con respecto a esta ofensiva contra la Iglesia y contra la verdad católica, lamentablemente, con la cooperación de algunas personas que viven de la Iglesia, en la siguiente pausa.
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2: Bien, amigos, qué importante es que estemos unidos en la verdad, y esa verdad de Jesucristo sin duda va a generar repulsa de aquellos que les incomoda su mensaje. Pero cuando la persona se encuentra con Jesucristo, aquel que tiene repulsa se da cuenta que tiene que vivir según lo que Jesús ha enseñado. Él es el rostro del Padre, no podemos callar y no podemos querer simplemente decir estemos todos juntos, pero cada quien piensa lo que quiere, cada quien hace lo que le da la gana, cada quien realiza las cosas, y pues eso no es absolutamente ninguna unidad. Tenemos que buscar la unidad en torno a esa verdad que es el Señor, a quien no podemos callar. Por supuesto, entramos en diálogo con todos, tratamos de pensar lo que piensan, de conocer las posiciones de las diferentes religiones que hay en el planeta, pero nuestra misión es que todos puedan encontrarse con Jesús y todos puedan ponerse en verdad a contemplar el misterio de ese Dios que se ha hecho carne. Y no podemos callar simplemente porque nos han dado la orden. Hay que estar unidos, pero ¿unidos en torno a quién? En torno a la unidad. Pues no tiene absolutamente ningún sentido. Y la verdad, pues produce sin duda esa repulsa. Y ahora justamente vamos a entrar a un caso que mencionamos al inicio, de un psiquiatra, esto ocurrido en Italia, que pues ha dicho lo que no debió decir, porque ahora simplemente ha quedado en la mira, en la mira de la Asociación de Psiquiatras, que le ha retirado, parece, la potestad de realizar, porque ha osado decir lo que no ha debido decir y que seguramente está en la mente de muchísimos psiquiatras, psicólogos y padres de familia, de por qué esta problemática de la homosexualidad. Entramos entonces a esta nota que nos viene de la Nueva Brújula Cotidiana, que comienza así: la asociación retira al psiquiatra no alineado. Un psiquiatra de Palermo afirma en redes sociales que la homosexualidad puede ser consecuencia de abusos y privación emocional. La asociación ha iniciado una investigación en su contra. ¿Quién es este doctor? Es el psiquiatra Mauro Adraña, residente en Palermo, es pastor de la comunidad cristiana Canto de Sion, director para Italia de la Red Mundial de Médicos Cristianos y presidente de la Asociación Nacional de Psicólogos Capoverso. Define la homosexualidad, amigos, agárrense bien, pero es lo que dice, y seguramente lo que piensan muchos. Dice esta definición en redes sociales: la homosexualidad como un síntoma de una enfermedad derivada del abuso infantil o la privación emocional, traumas que pueden bloquear nuestra heterosexualidad natural. Se desata entonces el caos. La Asociación Médica de Palermo iniciará una investigación sobre el desafortunado hombre. Toti Amato, presidente del Colegio de Cirujanos y Dentistas de la provincia de Palermo, comentó sobre las declaraciones de su colega. En un punto, la medicina no admite ambigüedades. La homosexualidad no es una enfermedad y no tiene cura. La asociación no juzga las creencias personales, culturales o religiosas, pero sí lo hace si se plantea en el ámbito médico como enfoques terapéuticos o como parte de la práctica profesional. Investigaremos los hechos relacionados con este colega, respetando plenamente su derecho en un juicio justo y a la defensa. Esa es la posición que asumen desde la asociación de pues estos médicos que están diciendo está entrando en un terreno peligroso. Dice aquí la nota de la Nueva Brújula Cotidiana que mencionaba Eddie también al inicio. Recordemos que la homosexualidad fue eliminada de la lista de trastornos sexuales de la DSM, ese manual de la Asociación Estadounidense de Psiquiatría. Esto fue en el año 1973, tras una votación por correo. Probablemente fue la primera y única vez que un trastorno clínico fue eliminado de la lista mediante votación democrática. Además, es un hecho que existe literatura científica que discrepa de las palabras del doctor Amato. Para más información remitimos a la bibliografía de G. van der Aadt, Homosexualidad, Esperanza, editada por Ares. Finalmente surge la pregunta, ¿qué ha sucedido con el libre debate científico? ¿Y qué hay de la libertad de investigación? La censura es contraria al debate científico y ninguna tesis puede descartarse a priori si presenta evidencia de validez. Un enfoque dogmático en la realidad empírica es anticientífico, al igual que la intimidación. Entonces, que de pronto reciba de hachazo una retirada del cargo, del puesto, y que entra un proceso, es en verdad una forma de proceder de justamente aquello que estarían criticando. Ha dicho algo que es acientífico y por lo tanto queda fuera. Ojalá que no lo intimiden y le devuelvan, por supuesto, la potestad para hacer ejercicio de su profesión, porque ha lanzado una hipótesis en donde, pues en verdad está en la cabeza de muchísima gente y muchísimos años atrás se pensaba de por qué ocurre esta realidad de la homosexualidad. Pues puede haber habido un trauma, pues puede haber habido la injerencia de una personalidad dentro de su familia que le ha generado ese trauma, esa figura de repente dominante de la madre que hace que el niño no encuentre, porque de repente no lo tiene al padre cerca, y copia posturas femeninas, y si ha recibido algún tipo de trauma, de maltrato, quizá se le haya generado en esa pequeña persona pues una realidad que amerita que ser tratado, ser ayudado, ser orientado para que viva su auténtica realidad natural. Es complejo. La Iglesia misma en el Catecismo de la Iglesia Católica dice que absolutamente es una realidad incierta. No se sabe a ciencia cierta cuáles pueden ser las causales, pero sí, por supuesto, necesitan comprensión, atención, y qué necesario, amigos, es la figura paterna, qué necesario es la figura materna, y estas que tienen que estar unidas en el proyecto de dar educación y atender a sus niños, siendo un solo puño, siendo una sola realidad, no estar en conflicto, porque eso también es absolutamente dañino para un niño, que vea que sus padres se desautorizan, que vea que sus padres se critican, que sea que haya uno consentidor y el otro muy drástico, o al revés, pues entonces no puede ser. Dios ha puesto un designio en la vida de las personas, y es que exista esa unidad padre-madre por el bien de la criatura. Y cuando no lo tiene, pues a veces aparece un maestro, aparece un abuelo, aparece un tío, aparece una persona que encarna esa realidad de ternura de parte de lo que es la figura materna. Y por lo tanto, estos hermanitos, estos hermanos, necesitan nuestra comprensión, nuestra ayuda, y no nuestro consentimiento, y menos la institucionalización de parte de entidades como lo que pasamos a mencionar de lo que ocurre en la Iglesia Episcopaliana, en que aquí hay un rompecabezas, sin duda es un rompecabezas, porque nos llega por Infocatólica esta noticia: los episcopalianos nombran a su primer deán catedralicio transgénero.

deán de la Catedral Episcopaliana de Milwaukee. Como además está casada con otra pastora protestante, hombre transgénero, también cuenta como gay. Los episcopalianos, es decir, los anglicanos de los Estados Unidos, son considerados popularmente la iglesia gay en Norteamérica por su obsesión con todas las cuestiones arcoíris. Hace ya medio siglo que en su Convención General de 1976 aprobaron una resolución que reconocía formalmente el lugar de las personas LGBTQ+. Dentro de la institución, el sentir de esta Convención General es que las personas homosexuales son hijas de Dios y tienen un derecho pleno e igualitario, al igual que todas las demás personas, al amor, la aceptación y la atención y el cuidado pastoral de la Iglesia. Ese texto, redactado de forma aparentemente inocua, porque suena muy bueno, ¿no? O sea, que están, por supuesto, con derecho a ser tratados con amor, con atención, con aceptación, con cuidado, pues fue el pistoletazo de salida de la aceptación de todo tipo de prácticas contrarias a la moral cristiana. En el episcopalianismo, desde el matrimonio del mismo sexo al nombramiento de pastores y obispos LGBT y emparejados. A menudo, contra las protestas y la resistencia de muchos de sus fieles que no eran lo suficientemente modernos. El problema de estas innovaciones rompedoras es que pronto se convierten en rutina y los interesados necesitan nuevas transgresiones continuas para satisfacer su sensación de ser modernos y virtuosos que los demás mortales. De ahí la aceleración de hitos en ese progreso perpetuo. El primer pastor gay, la primera pastora y el primer obispo LGBT, etc. Ahora le toca el turno al primer deán de la catedral transgénero y a la vez gay. A finales del pasado mes de agosto, el reverendo Mika Cronin asumió el puesto de deán de la Catedral Episcopaliana de Todos los Santos en Milwaukee. Cronin se educó protestante más conservadores en Nueva York conforme a su sexo biológico femenino, pero como no aceptaban su identidad transgénero, se hizo episcopaliano a los 19 años. Los episcopalianos le animaron en su creencia de que era un hombre y poco después en su vocación de ser pastor, que la llevó a estudiar en el Seminario Teológico de Princeton, una década después ha sido elegida deán de la Catedral Episcopaliana de Milwaukee. Además de ser transgénero, Cronin se considera gay, porque creyendo que es un hombre, se siente atraído por otros hombres, transgéneros como ella. De hecho, está casada con una pastora presbiteriana que también cree que es un hombre y trabaja en la pastoral universitaria de Milwaukee. La labor pastoral de la propia Cronin se dedica fundamentalmente a la comunidad LGBTQ+. El simple hecho de existir como persona trans y como sacerdote me permite mantener conversaciones que muy pocos tienen la oportunidad de tener. Creo que tenemos la oportunidad de predicar el Evangelio en lugares donde de otro modo no se escucharía, afirma. Con gran magnanimidad, la reverenda consigue insultar a aquellos que mantienen la fe y la moral cristiana y a la vez que presume de misericordia, tolerancia y piedad. Debemos buscar, abro comillas aquí, y servir a Cristo en aquellos cuyas actitudes políticas nos parecen repugnantes o incluso peligrosas. Debemos buscar y servir a Cristo en los intolerantes, los puritanos, los homófobos, los detractores de las personas transgénero, los promiscuos e indiferentes, los egocéntricos en aquellos que jamás buscarían ni servirían a Cristo en nosotros. Prometemos hacer esto no para validar conductas reprobables, sino porque solo mediante nuestra cooperación con el amor purificador de Dios es posible vencer al mal, escribió antes de ser elegida deán. Una vez alcanzado el hito del primer deán transgénero y gay, continúa la irresistible marcha del progreso del episcopalianismo. ¿Qué será lo próximo? Quizá una obispesa, transespecie, cuatrirracial, queer budista, y por qué no, todo es posible en Milwaukee. Termina la cita que acabamos, amigos, de mencionar, de esta realidad de una iglesia que está partida, pues una iglesia, sabemos que los anglicanos, en concreto en Inglaterra, pues del Reino Unido, pues se encuentran ellos partidos porque muchísima gente se ha retirado a razón de cosas similares a estas. Estamos hablando de una negación de la naturaleza, estamos hablando de una negación de lo que Cristo ha enseñado y vamos a darnos cuenta

pues que no va a generar absolutamente ninguna unidad para aquellos que dentro de la Iglesia Católica dicen es el momento de que esto ya lo saquemos del catecismo y arranquemos algunas páginas del Evangelio para decir que ya no es pecado, lo que sabemos está mal y lo que en conciencia, sin tener que abrir la Biblia, nos dice esto no está bien. Ir contra la ley, ir contra la ley natural, ir contra la naturaleza, ir contra lo que ha enseñado la Iglesia por siglos y lo que nos invita a Cristo, que nos dice que si miramos a una mujer deseándola ya cometimos pecado con ella en el corazón, pues ¿qué será? Ni se menciona, por supuesto, el tener una mirada deforme hacia alguien que es de tu propio sexo. Creo que está marcado dentro de nuestro propio corazón, amigos, y tenemos que buscar enseñar lo que ha enseñado siempre la Iglesia y lo que enseña Cristo. Pero miremos ahora una realidad que es Michael Saporito, el nuevo obispo de Metuchen y participante en los encuentros LGBT de New Ways Ministry. El Papa León ha nombrado obispo de Metuchen en New Jersey, Estados Unidos, a Monseñor Michael A. Saporito, hasta ahora obispo auxiliar de Newark. El nombramiento anunciado este martes 15 de septiembre por la Santa Sede sitúa al frente de la diócesis a un prelado de 64 años con una larga trayectoria parroquial y que en los últimos años ha participado en iniciativas relacionadas con la pastoral LGBT. Entre ellas figura uno de los encuentros privados organizados por New Ways Ministry para reunir a obispos estadounidenses con activistas LGBT, teólogos, médicos, agentes pastorales y partidarios de una mayor acogida eclesial de las personas homosexuales y transgénero. Pero la vinculación de Saporito con este ámbito es anterior. Durante su etapa como párroco de St. Joseph en Maplewood, la parroquia desarrolló un ministerio dirigido a católicos homosexuales y sus familias. Saporito sucede en Metuchen a James Cecchio, nombrado anteriormente arzobispo coadjutor de New Orleans. La diócesis se encontraba bajo la administración desde noviembre del 2025, tras conocerse su nombramiento. El nuevo obispo declaró sentirse profundamente agradecido por la confianza de León XIV y aseguró que afronta su nueva misión confiando en el Espíritu Santo. El nombre de Saporito adquirió especial relevancia el pasado abril cuando New Ways Ministry hizo públicos algunos detalles de una serie de encuentros de 2 días que organizaba desde el año 2023 con miembros del episcopado norteamericano estadounidense. Según la propia organización, 17 obispos habían participado hasta entonces en 3 reuniones celebradas en Georgetown University, St. Louis University y en la Siena Retreat Center de Racine, Wisconsin. Algunos prelados acudieron en más de una ocasión. Las sesiones reunieron a obispos con teólogos, profesionales sanitarios, académicos, responsables pastorales y personas homosexuales y transgénero. Entre los asuntos abordados estuvieron la teología moral, la pastoral LGBT, las interpretaciones psicológicas sobre el género, las políticas escolares, cuestiones laborales y las situaciones de sacerdotes homosexuales y religiosas lesbianas. Saporito fue uno de los prelados que permitió que su participación fuera identificada públicamente. Junto a él aparecieron, entre otros, el arzobispo de Milwaukee, Jeffrey Grupp, el obispo de Lexington, John Stowe, famoso por su adhesión a la causa LGBT, el obispo Jackson, Joseph Kopax, y el arzobispo de Santa Fe, John Wester. El entonces auxiliar de Newark valoró positivamente la experiencia, dice así textualmente: ciertamente me sentí enriquecido por el intercambio de historias personales y de información que se ofreció. Muchas de mis preguntas obtuvieron respuestas y todavía necesito tiempo para aprender más. Entre los participantes estuvo la endocrinóloga Cynthia Herrick, antigua codirectora de un centro académico para adultos transgénero, quien presentó ante los prelados sus planteamientos sobre el desarrollo de la identidad de género. También participaron personas que se identifican como transgénero y responsables de la pastoral LGBT. New Ways Ministry presentó expresamente estas reuniones como forma de promover la atención pastoral hacia las personas LGBT y de avanzar en la sinodalidad. La información sobre la participación de los obispos tuvo posteriormente difusión internacional. La agencia católica alemana KNA, por ejemplo, recogió las declaraciones de Saporito y de otros prelados. Amigos, que esto nos genera sinceramente, pues, que la fuerza de esta pastoral LGBT, que ya tiene pues el adjetivo prácticamente aceptado entre la Iglesia, cuando sabemos que ya el término LGBT es terminología en donde está tratando de lograr, si no, que ya lo ha logrado,
hacernos creer que normal ser lesbiana, ser gay, ser una persona feliz, ser una persona libre, una persona que vive su vida moral de las formas que sabemos bien, qué es lo que hacen con niños o qué es lo que hacen con sus pares de su mismo sexo, pues ser transexuales, mutilaciones, esto es algo que tenemos que meternos en la cabeza, que hay que aceptarlo y que no pasa nada porque es una forma de vivir el respeto y la auténtica caridad cristiana, pues simple y llanamente está ya en la mente de obispos, y en este caso de Saporito, como está haciendo mención, que sigue dispuesto a aprender más sobre estas realidades. ¿Estarán buscando la salvación de las almas? Esa es la gran pregunta. ¿Estarán buscando que esas almas que sabemos hacen barbaridad y media con sus vidas privadas y personales, que uno puede decir, yo te respeto lo que tú hagas detrás de tus paredes, pero si es público que lo hacen en vistas a generar que masas de personas vayan por ese mismo camino, pues son agentes del mal? Un obispo que simplemente dice, pues yo tengo que respetar y tengo que conocer y tengo que acompañar a alguien que realiza el pecado público, entonces no será esto una negación de lo que Dios nos ha enseñado de vivir y aspirar a la santidad y el estado de gracia. Amigos, esto es tremendo, es un motivo más por lo cual tenemos que orar, pero aquí tenemos quizá una pista. La trayectoria eclesiástica del nuevo obispo de Metuchen también se desarrolló durante los años en que Theodore McCarry gobernaba la arquidiócesis. Saporito, nacido el 3 de mayo de 1962, pues aparentemente fue ordenado por el arzobispo McCarrick.

tengamos pastores que nos enseñen el camino de la santidad, no solamente con las palabras, sino con los hechos. Los hechos según el Evangelio y no según el nuevo orden mundial. Muchas gracias.

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Hablándoles Katia Baliño. El Dicasterio para el Culto Divino y la Disciplina de los Sacramentos publicó el Sumarium Decretorum correspondiente a 2025, el compendio anual de decretos emitidos por la Santa Sede. El documento revela que durante el año pasado se concedieron permisos para la celebración de la misa según el Misal Romano de 1962 en parroquias pertenecientes a 34 diócesis de todo el mundo. La llamada misa tradicional en latín o misa tridentina es la forma litúrgica codificada por el Papa San Pío V tras el Concilio de Trento, con el objetivo de unificar los diversos usos litúrgicos existentes hasta entonces. Esta reforma quedó plasmada en el Misal de 1570, dando cumplimiento a las disposiciones del Concilio celebrado entre 1545 y 1563, como respuesta a diversos desafíos doctrinales planteados por la Reforma Protestante. El Papa León XIV nombró al padre Mario León Dorado, anteriormente prefecto apostólico de Sahara Occidental, como arzobispo coadjutor de la arquidiócesis de Rabat en Marruecos. El nombramiento es necesario después de que el cardenal Cristóbal López Romero, arzobispo de Rabat, renunciara voluntariamente a dirigir la diócesis el 8 de julio, después de la apertura de una investigación preliminar por acusaciones contra el purpurado por supuesta violencia contra algunas mujeres. El padre Mario León Dorado nació el 16 de marzo de 1974 en Madrid, España. Fue ordenado sacerdote el 2 de junio de 2001. 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Gracias y que el Señor le bendiga.

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1: Un gran saludo para todos nuestros queridos oyentes de Radio Católica Mundial EWTN. Somos las hermanas comunicadoras eucarísticas, hoy transmitiendo desde la ciudad de Cali, Colombia, en este espacio radial de
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1: Siendo luz para todos los hombres. Queridos hermanos, hoy estamos muy felices de poder compartir con ustedes este espacio. Les acompaña
3: la hermana María Celeste.
1: Y también Araceli Salgado, muy gustosa de estar con ustedes en este espacio que esperamos que sea de bendición para cada uno de ustedes. Y les invitamos a que todos ustedes nos escriban a través de nuestras redes sociales, a través también de nuestra transmisión en vivo que estamos realizando por medio de nuestras redes. Cualquier duda, cualquier inquietud, cualquier situación que ustedes quieran comentarnos, pues ahí está la sección de comentarios para que ustedes lo puedan hacer con nosotros. Y hermana, ¿qué le parece si iniciamos este espacio por medio de una oración, poniéndonos en sintonía con la Santísima Trinidad?
4: Es hora de comenzar. Estamos conectados.
3: En el nombre del Padre, del Hijo y del Espíritu Santo. Amén. Amado Padre Celestial, en este día nos ponemos en tu presencia, dejamos en tus manos todo aquello que pueda estar aquejando nuestro corazón. Te dejamos también nuestras debilidades, nuestras tristezas. También dejamos en tus manos, amado Padre Celestial, aquello que nos está alejando de ti. Te pedimos, papá, que nos ayudes, que podamos rectificar nuestra intención en todo momento, que todo cuanto hagamos sea para darte gloria y honra. Te pedimos, Padre Celestial, por todas las personas con las que nos veremos en este día, los lugares donde estaremos. Te pedimos que derrames una bendición especial sobre cada uno de ellos. Bendice también a nuestras familias. Regálales aquella gracia que más están necesitando si es tu voluntad y por el bien de sus almas. Te encomendamos de manera muy, muy especial, amado Padre Celestial, a todas las personas que están sufriendo a causa de las catástrofes naturales, por aquellos que han quedado sin casa, por aquellos que han perdido sus familiares, por aquellos que se encuentran tristes, en depresión o desean suicidarse. Ten misericordia de cada uno de ellos y que hoy por intercesión de María Santísima ellos se puedan sentir muy consolados, amados y bendecidos por ti. No permitas, Padre Celestial, que en este día un alma muera sin haber pedido, alcanzado la gracia del perdón por ti. También te ofrecemos todos nuestros sacrificios, nuestras mortificaciones, el trabajo de este día. Todo cuanto haremos lo ofrecemos por la salvación de las almas y de nuestra alma. Gloria al Padre y al Hijo y al Espíritu Santo.
1: Como era en el principio, ahora y siempre, por los siglos de los siglos. Amén.
3: María, hija predilecta del Padre,
1: ruega por nosotros. Amén.
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1: Así es, queridos hermanos, no se desconecten porque recién vamos iniciando y vamos ya calentando motores a lo largo de esta temporada porque vamos a seguir hablando de este sacramento del amor, de esto que a todos nos da vida y vida en abundancia. Y es que estos días hemos estado viendo pues la importancia de la Eucaristía y hemos aprendido cómo es que las especias de pan y vino se convierten en el cuerpo y la sangre de nuestro Señor Jesucristo, que esto sucede por medio de la transustanciación que se lleva a cabo en el momento de la consagración. Sin embargo, vamos a aclarar que la Santa Misa no es solamente la consagración, ¿verdad? Sino que tiene más partes.
3: Así es, y es que no solamente es eso, hay muchísimos momentos y elementos que embellecen esta celebración, ¿no? Es que no solamente son parte de, como decir, Araceli, un adorno, claro, o algo porque, ay, qué bonito sería que pusiéramos esto o hiciéramos tal cosa. No, todo esto embellece la celebración y todo nos habla de Dios, ¿verdad? Por eso hemos querido aprovechar el espacio de hoy, este tema, dedicarlo para hablar sobre sacerdote y víctima, porque como dijo el Papa Francisco en el 2017, es necesario conocer estos himnos santos para vivir plenamente la misa y saborear su belleza, para que cuando nosotros lleguemos, todo tiene un sentido, las velas en el altar, la cantidad de velas, el color de los manteles, del ornamento del sacerdote. Bueno, cada cosa es un signo que no solo embellecen, sino que también nos habla de Dios y tiene un significado muy especial.
1: Así es que hoy vamos a tener este programa muy interesante para todos ustedes, queridos hermanos, así que démosle paso para poder conocer ese pensamiento que nos va a iluminar, esa frase, que a partir de ahí vamos a poder ir profundizando sobre el tema.
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3: Quita la idea de que la misa es ir a escuchar al cura, es un acto sagrado. Participa con respeto y atención. No te burles de Dios.
1: Efectivamente, hermanos, y es que usted en esta frase, hermana Celeste, lo ha resumido por completo, que hay que quitarnos como esa idea de que voy pues como por apariencia. No, eso es algo tan sagrado, es este acto tan sagrado que debemos acudir con profundo respeto, con profunda devoción y sobre todo algo muy importante, que hacerlo de manera consciente, porque muchas veces nos puede pasar que sí, estamos físicamente todos los domingos en misa o a veces vamos entre semana, pero no estamos conscientes, vamos pensando, no es que dejé tal pendiente, no es que en el trabajo tal cosa, no es que en la casa pasó esto, no es que me disgusté con fulanito de tal, entonces, y se nos olvida que nuestra mente tiene que estar centrada justamente ahí, buscamos pues mil y un pretextos para disociar, por decirlo de alguna manera, y nos centramos en otras cosas, no prestamos atención a lo que verdaderamente tendremos que prestar atención, puesto que este es el misterio más grande de amor, y recordemos que cuando inicia la Santa Misa, nosotros tenemos que entrar en un tiempo, pues, sin tiempo. Ya lo hemos mencionado en otras ocasiones, que es un tiempo kairos, que se define como ese tiempo oportuno, como esa medida correcta, como ese tiempo señalado, como el tiempo del Señor, como estar en un pequeño oasis en el cual vamos a poder beber de esa fuente. Y ese es un tiempo en el que pasa, pues, sí, minutos, segundos y va avanzando, pero nuestra alma tiene que sentirlo como se llena profundamente de este momento. Y es que al iniciar la Santa Misa entramos al momento único del sacrificio de Cristo, y pues andar distraído sería como no prestarle atención al mismo Cristo que se hace ahí presente. Ahí el mismo Cristo es como, pues sí, ser parte de la muchedumbre, pasar así de largo, y no tenemos que ser indiferentes ante esta realidad.
3: Y tienes toda la razón, Araceli, porque a la misa nosotros debemos asistir con todos los sentidos bien dispuestos, ¿verdad? Es muy fácil dispersarnos porque, como decía Araceli, llegamos con tantas cosas pensando en otra cosa, bueno, sí, en algo que vi hace un ratito, sí. Y por eso aquí hay un consejito, un pequeño tip que funciona muchísimo, y es que cuando usted, antes de que vaya a la Eucaristía, no llegue a tiempo,
1: sobre la hora,
3: o sea, exacto. Cuando llegaste, si la misa es a las 7, tú llegaste a las 7 en punto, entonces llegué bien.
1: No llegaste a tiempo.
3: Eso no es ser puntual. Exacto. Pero mira, para la misa es bueno uno disponer un poquito más de tiempo, unos minutitos antes, para prepararse, para disponer el corazón, para que usted pueda adentrarse en esa celebración eucarística. También por eso es que se dispone el templo, lo que hablábamos, que los colores, la simbología, todo en el templo tiene una razón de ser. Y ahora mismo estaba pensando en que en muchos lugares, por ejemplo aquí en nuestra ciudad, en Cali, Colombia, pues muchas iglesias, parroquias, quedaron pues sin templo, ¿verdad? Muchas comunidades no tienen templo en este momento por el terremoto que tuvimos. Y entonces los sacerdotes pues han tenido que siguen administrando los sacramentos, pero entonces ¿dónde? Han tenido que disponer lugares para poderlo hacer. Y entonces es más difícil, por eso es que tenemos un templo con las imágenes, que con el altar, con todo, porque esto no solo está por bonito, esto está para ayudarte a adentrarte en la celebración, en el misterio del sacrificio de Cristo en cada Eucaristía. Entonces ahorita si te está tocando así vivir la Eucaristía en un lugarcito como afuerita, en un parquecito o en un lugar que el sacerdote haya dispuesto también organizado, ojalá, porque sé que muchos sacerdotes obviamente lo hacen, organizan, así no es un templo, organizan el lugar que sean las condiciones más adecuadas o las mejores condiciones para poder ahí celebrar el sacrificio del altar, ¿verdad? Pero si te está tocando así de esta manera, intentar llegar también de todas maneras un poquito antes, disponerte, ¿sí? O si hay alguna imagen en el lugar, habla, sí, hablar con la Virgen, con Jesús, o sea que tú te puedas concentrar y disponer cada uno de tus sentidos para vivir esta celebración.
1: Sí, hermana, y con esto que usted mencionaba me hacía recordar de que en muchas parroquias, sí, o en muchos lugares, antes de la Santa Misa casi siempre se reza el Santo Rosario. Entonces, esto también es algo muy bonito que nos ayuda muchísimo a entrar como en esa sintonía, como a cambiar de chip. Okay, ya no estoy solamente en el día a día, en el corre-corre, no, sino que hoy es este momento, voy a estar acá en la Santa Eucaristía, y aunque el ambiente, pues sí, exterior es necesario, y pues sí, el templo también y todos los ornamentos que ya los vamos a detallar más adelante, pero también la disposición interior es muy necesaria, lo cual nosotros tenemos que poner todo de nuestra parte, y es que esta idea es para que nosotros podamos ir poco a poco comprendiendo cómo las cosas son necesarias, y sobre todo esa quietud de corazón, esa quietud en el interior que nosotros tenemos que tener, porque no sabemos si esa lectura que van a leer ese día pues es justamente la respuesta a alguna petición que yo estoy haciendo, o en la homilía el padre va a dar justamente, sí, el tip o algo, una palabra que el Señor quiera regalarme. Es ahí donde nosotros tenemos que hacernos conscientes y sobre todo estar disponibles, porque obviamente esta idea de tener un lugar sagrado no es nueva, ya que la humanidad siempre ha tenido lugares sagrados en los cuales se presentan las ofrendas, se presentan, pues sí, los sacrificios, y es que incluso los israelitas tenían como sus templos, ¿no? Para rendir estos tributos a Dios, y sobre todo el hacerlo en un lugar específico, eso es lo que también agrada, hacerlo con todas las normas de la ley. Y es que, pues, recordamos, ¿no? Que la falta del templo, cuando ya los israelitas van durante el desierto, durante este caminar a la tierra prometida, ellos se fabrican un becerro de oro, a pesar de que Dios había hecho las maravillas por ellos y cuánto milagro hubo para poder liberarlos de esa esclavitud. Y es ahí cuando vieron que Moisés no regresaba porque se había subido al monte Sinaí a hablar con Dios. Y es que ellos habían pedido eso al Señor. Se reunieron y decidieron hacer un Dios. Se apartaron de esta realidad que el Señor quería para con ellos y decidieron adorar a otro Dios. Un Dios de oro, que en realidad, o sea, no era ningún Dios prometido, sino que el único Señor que tenían que adorar es nuestro Señor que está en los cielos. Y qué importante es que nosotros siempre volvamos, siempre tengamos esta disposición de volver y de poder hacer ese sacrificio nuevamente.
3: Qué lindo esto, ¿verdad? Porque es recordar eso, ¿no? La historia, ¿no? O sea, lo que vivió nuestros antepasados, o sea, esto hace parte de nosotros, como cristianos, ¿verdad? Entonces, uno no puede estar pensando por la vida de que, como ya no está el templo, lo que hablábamos ahorita, muchas personas como, como se cayó la iglesia,
1: pues ya no
3: pues
1: voy,
3: yo
1: a, ir
3: no
1: a,
3: voy a ir a misa.
1: No.
3: O sea, se cayó la iglesia así como que, ¿qué vamos a ir a hacer si no hay iglesia? No, en estos días nos especificaba un sacerdote.
1: Lo acabo de recordar.
3: De lo de iglesia y templo. La iglesia nunca se va a acabar. Viene desde, sí. Desde Cristo la instauró, ¿verdad?
1: Y sigue. Decir nuestros hermanos, sí. Pero ¿cómo así, hermana? Si yo veo que las paredes se cayeron, rompió. Que el techo, que no sé qué. No, momento, hermanos, vamos a aclararle, así como este sacerdote, pues, nos aclaró a nosotros esto y fue algo muy lindo, muy revelador para nosotras, porque sí, existe la diferencia entre templo, que es lo que nosotros vemos materialmente, o sea, es decir, el lugar, las paredes, el techo, lo que quedó agrietado por el terremoto o por las diversas situaciones situaciones que han pasado también de la naturaleza, ¿no? Pero la iglesia, es como lo decía la hermana Celeste, no se va a acabar. ¿Por qué, hermana? ¿Por qué no se acaba?
3: No se va a acabar porque tú y yo somos iglesia. Mientras nosotros estemos y nuestros hijos, bueno, sus hijos, mis hijos espirituales.
1: También, por eso rezamos por nuestros hijos espirituales.
3: Estén siempre, la iglesia va a continuar y va a continuar siempre viva. Por eso lo que se arruina es el templo. Entonces, cuando uno dice, el padre nos decía, no, hay que decir, voy a ir a la iglesia, porque es que tú estás en la iglesia porque tu casa es la iglesia doméstica, como lo decía también, lo dice también la iglesia, lo dice de esta manera, ¿verdad? Y el templo, pues, es ya la parte física que se destruyó o lo que sea que esté, pero siempre hay que asistir, ¿verdad? Y entonces que no nos pase como a este pueblo que se intranquilizó por la falta de guía y conexión y terminó perdiendo la fe y haciéndose, pues, una figura para satisfacer su deseo de espiritualidad. En fin, que por hacer esto se enciende la ira de Dios y Moisés tiene que interceder por ellos. Esto es impresionante, ¿verdad? Porque cuando ya se calma la situación, es cuando Moisés decide como hacer una tienda sagrada y la colocó a las afueras del templo, del campamento que ellos tenían, ¿verdad? Porque recordemos que ellos estaban en ese éxodo. Entonces, pues, ahí fue cuando pasó esto, Moisés decide poner esa tienda para colocar ahí en el campamento y la llama la tienda del encuentro para que todo el que necesitara consultar a Yahvé pudiera hacerlo allí. Esto es muy, muy especial porque es la casita de Jesús. El padre también nos decía, es que esta humildad fue muy bonita y muy sentida porque pues es muy fuerte, de verdad, hermanos. Ustedes que tienen ahorita su templo en su parroquia, si lo tienen, bueno, den gracias a Dios porque es muy fuerte. Nosotros pues acá perdimos es nuestra parroquia porque él es nuestro párroco de cerca, ¿sí? Es la parroquia del pueblo. Entonces, aunque tengamos nuestra capilla acá en comunidad, pues esa es la parroquia que nos acompaña, el párroco que nos acompaña. Entonces, es muy triste de verdad, hermanos. O sea, ahorita no tener un templo, ¿sí? Porque está destruido, o sea, está. Y el padre nos decía es que Jesús en muchos lados se quedó sin casa. Sí. Y esto partía el alma, o sea, porque es que tú ver que Jesús no tiene casita, o sea, Jesús le sacaron todo porque pues se puede terminar de arruinar lo que quedó en buen estado. O sea, en este momento el Señor, acojamos al Señor en nuestro corazón, es su casa. Nosotros también somos templo del Espíritu Santo y que en este momento podemos decir, bueno, Jesús, ahorita no está el templo, pero ven a morar en mí. Sí, que tú te conviertas en ese templo del Espíritu Santo, pero un templo limpio, un templo agradable. Porque, ¿ustedes por qué creen que Jesús no lo dejamos en ese templo arruinado? Porque no es digno de él, ¿sí? O sea, lo mismo pasa con nosotros, o sea, nuestra alma tiene que estar linda, tenemos que confesarnos, tenemos que procurar que esté lo mejor, lo más linda para que el Señor more en ella.
1: Sí, y sobre todo el tener, vuelvo y repito, ¿no? Esa disposición de corazón. Y hermana, sabe de que con esto de lo que usted decía, ¿no? De cómo Moisés mandó a construir esta tienda, yo cuando lo he leído en la traducción de la Biblia que yo leo, decía, es la tienda de las citas, no tienda del encuentro.
3: ¡Qué lindo!
1: Entonces, la tienda de las citas, y yo decía, wow, Señor, o sea, qué hermoso que nosotros podamos también tener como eso en mente, ¿no? La tienda de las citas, el lugar donde el Señor tiene una cita con nosotros, y una cita pues es algo muy grande, ¿no? Uno se prepara bien, uno quiere verse bien, uno quiere tener esa emoción para poder compartirla y engalanarse, ¿no? Es lo mismo con el Señor, y tiene que ser aún más con el Señor, porque es nuestro Dios que quiere tener una cita con nosotros, y Él pide las especificaciones de cómo tiene que ser ese lugar, y aunque sí es algo físico, hay una bonita acotación en el siguiente versículo, que dice la escritura que cuando Moisés entraba a la tienda de las citas, la columna de nube bajaba, o sea, descendía sobre el lugar y se ponía en la entrada de la tienda. Es, imagínense ustedes el lugar, ¿no? Una tienda, yo me lo imagino, pues sí, como un poquito puntiaguda, no sé cómo era, pero mi imaginación lo hace así, ¿no? Y que esa nube descendía sobre ese lugar, que era la presencia de Dios, o sea, visiblemente lo podían ver como esa columna de nube que bajaba, que se ponía en la entrada. Y esta es una excelente referencia de cómo Dios siempre está dispuesto. Y si nosotros le buscamos, si nosotros entramos en la tienda de las citas, en la tienda del encuentro con Él, Él baja, Él quiere ser encontrado, Él quiere estar con nosotros. Entonces es bonito porque Él siempre busca a nosotros los hombres para que le amemos, para que nosotros dispongamos también y podamos estar con Él. Entonces es muy bonito que hoy nosotros decidamos también hacer de nuestros corazones, ese lugar donde Él pueda morar. Esa columna de nubes va a bajar sobre nosotros. Tal vez no veamos la nube en específico, pero las gracias que nosotros vamos a sentir van a ser inmensas.
3: Claro que sí, qué bonito, qué especial esto. Gracias por compartirnoslo, Araceli. Porque, bueno, después de que Moisés hizo esto, ¿no? Ya pasó el tiempo, entonces llegó el rey David. Y el rey David dijo: Señor, es que yo viviendo en este templo tan hermoso, con tantos lujos, y tú allá en una tienda, en una carpa, básicamente. O sea, no, yo te voy a construir un templo, Señor. Pero Dios no lo dejó. Dios le dijo que no, que él no iba a ser quien construyera su templo. El que lo iba a ser su hijo Salomón, que él fue el que ya vino a hacer la construcción del Templo de Jerusalén, que se convirtió en ese lugar sagrado de Israel para ese encuentro con el Señor, el lugar para reunirse en torno a su Dios, para danzarle, para alabarle, para ofrecerle sacrificios, ¿no? Es que es especial porque el Señor en todo va como... Es que Dios es orden, ¿no? Claro. Donde hay orden está Dios. Entonces es como que Dios en un orden. Bueno, David, tú eres muy lindo, te amo, eres mi hijo querido y todo lo que quieras, pero tú no vas a realizar mi templo. Tú no vas a construir mi templo, lo va a hacer tu hijo, y ya conocemos la historia de Salomón un poco. Y bueno, y si las empiezo a contar, aquí nos quedamos. Entonces, tarea para la casa, para que ustedes puedan buscar. Leamos la Biblia y que ojalá podamos leer esta parte de la construcción del templo y Salomón cómo lo hizo, porque va a estar lindo, Araceli, porque es que ahí dicen por qué hacen cada cosa, exacto, las medidas y todo. Es espectacular, es realmente hermoso. Lo hace uno enamorarse más del Señor, porque pues no, eso es un lugar especialísimo, es que no es cualquier lugar. Por eso también el templo es un lugar de muchísimo respeto. Tienen que tener mucho respeto por ese lugar, porque ahí vive el Señor, está dedicado al Señor. Entonces hay mucho cuidado con eso de... Por eso no se come, muchas cosas no se hacen en el templo por esa razón.
1: Exacto, sí. Y hay que tenerlo muy presente para poder vivir. O sea, todos estos pequeños signos externos nos ayudan a poder vivir interiormente de una mejor manera. Y qué importante que nosotros podamos hacerlo con toda la disposición. Pero bueno, queridos hermanos, vamos a ir desarrollando este tema más adelante. Ahorita ha llegado el momento de ir a nuestra sección de presencia de amor. Pero antes, digamos juntos, Padre. Que todos seamos una sola familia para gloria tuya.
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1: Hemos llegado ya a nuestra querida presencia de amor, a esta sección tan hermosa que jueves a jueves nos va inundando y acrecentando este amor por Jesús Eucaristía. Y es que hoy que estamos en esta temporada también eucarística, es como un doble combo, se siente así. Nuestro Señor se hace presente y quiere que nosotros le conozcamos para que conociéndole le podamos amar más. Entonces es algo que nosotros tiene que llenarnos el corazón. Y hoy jueves eucarístico nos permitimos saludar a todos los que nos sintonicen a través de Radio Católica Mundial EWTN, también a todos los que nos siguen a través de nuestro Facebook. Saluditos a María de la Cruz, a Julia Raimundo, tenemos por acá también a Carla Matute que nos escribe, a Lu Mendoza. Gracias también a todos los que nos sintonizan de diferentes partes y de diferentes países. Hay muchos que por acá nos están dejando sus comentarios. Dios les bendiga y gracias por dejar entrar esta señal hasta sus casas, hasta sus lugares de trabajo, ahí donde usted lo encuentra. Saluditos también para Lorena, que por aquí está muy pendiente de esta señal y que siempre está por acá conectada. Saludos también a los que nos siguen a través de YouTube.
3: Y bueno, sí, acá tenemos a don Jorge Rincón, él nos escucha siempre desde Villavicencio, un lugar hermoso en Colombia. Así que un gran saludo también para él. Los que nos están escuchando desde otros países, un saludo muy, muy especial. Y bueno, a cada uno de los que siempre está ahí conectadísimos, y los que no escriben, que sabemos que están ahí también. Un saludo muy especial, un abrazo en el Señor para cada uno de ustedes. Seguimos entonces conectados, vamos adelante con esta presencia de amor, Araceli, hoy con una historia hermosa, un milagro eucarístico hermoso.
1: Eucarístico que nos remonta hace mucho tiempo atrás, pero que sigue dejándonos sorprender. Y es que en el año de 1254, en una iglesia por allá lejos de San Amado en Flandes, un sacerdote acababa de distribuir la comunión en Pascua. Y la verdad es que todo parecía haber terminado pues bien. Sabemos que en este tiempo de Pascua la iglesia está en esa alegría porque Cristo ha resucitado. Entonces todo parecía pues normal. Pero ¿qué pasa? Mientras él va caminando, de pronto descubrió que una sagrada forma, una hostia, estaba en el suelo. Y con el corazón así, me imagino, pues, hecho rollito, triste, ay, sí. El sacerdote muy conmovido, pues, se arrodilló, recogió la sagrada hostia, y en ese instante ocurrió algo muy inesperado. Imagínense ustedes, hermanos, que la hostia se elevó por sí sola y fue a posarse suavemente sobre el purificador. El purificador es ese pañito que por lo general está sobre el altar, un pañito blanco. Ustedes lo pueden ver ahí cuando el sacerdote pues está haciendo la consagración. Entonces, esa hostia fue a posarse ahí, sobre el purificador. El sacerdote, pues, un poco así sobrecogido, un poco emocionado también, llamó a los canónigos. Cuando ellos llegaron, pues ya no veían solamente la sagrada hostia, sino que ellos veían el mismo rostro de Jesucristo bajo la forma de un niño, de una hermosura, pero es que indescriptible. O sea, no se puede decir con las palabras qué tan hermoso era esto. Y la noticia, pues claro, estas noticias vuelan, estas noticias se extienden rápidamente. Y del pueblo acudieron muchos que fueron testigos de aquel prodigio. ¿Qué es lo que sucedió después, hermana Celeste?
3: Bueno, como eso se regó más que la uyama, dicen por ahí. Es que sí, en pueblo se riega más fácil toda la información. Entonces, un historiador de la época, pues al escuchar lo que estaba sucediendo, decidió él ir personalmente, pues, a comprobarlo, porque él dijo, obviamente era un historiador, o sea,
1: necesitamos anotar todo.
3: Sí,
1: esto.
3: toca ir a mirar qué cómo es, ¿no? O sea, cómo sucedió. Bueno, entonces él decidió ir personalmente a comprobarlo y entonces entró en la iglesia y habló con el deán y le pidió ver la hostia milagrosa, ¿verdad? Porque, y entonces en ese momento él abrió el copón, todos los presentes comenzaron a exclamar con emoción, vemos al Salvador, pero resulta que el historiador no veía nada. Y entonces el historiador se entristeció y entonces entró como una lucha interior y decía, pero yo ¿por qué no lo veo? ¿Por qué todos los demás están viéndolo así, ven al Salvador, lo ven glorificado y yo no lo puedo ver? Y alguien en medio de esa confusión, de esa tristeza.
1: Tremenda confusión.
3: Pues, claro, él se preguntó en lo profundo, ¿qué hay en mi corazón que me impide verlo? ¿Qué pregunta tan profunda, verdad? Porque lo cuestionó, porque él diría, todos lo están viendo y entonces yo, ¿por qué no lo veo? Sí, o sea, sería como, en este momento lo normal sería que yo también viera a Jesús. O sea, no, sí, como que sería lo normal porque todo el mundo lo estaba viendo. Y en medio de esa lucha, entonces algo cambió dentro de él. Poco a poco, él, ante sus ojos empezó a aparecer el rostro de Jesús, pero él no vio a Jesús como un niño, glorificado, no. Él vio a Jesús crucificado. Él vio el rostro de Jesús sangrante. Su cabeza estaba inclinada con la corona de espinas y dos gotas de sangre descendían de su rostro. El hombre cayó de rodillas, o sea, el historiador cayó de rodillas, no pudo contener las lágrimas. Él adoraba y temblaba en medio de su llanto, sí, pero adoraba al Señor, porque el Señor a él se le reveló, pero como el crucificado.
1: Imagínense ustedes que cuando él se levantó, la corona de espinas había desaparecido y ante sus ojos ya no estaba pues este Cristo sufriente que él había visto, que le había estremecido tanto, sino que delante de sus ojos estaba el divino maestro, tal como habría sido en los años de su vida pública. Imagínense qué regalo tan hermoso. Ay, se me puso como la piel chinita. tal como había sido en sus años de vida pública, ¿no? Y su cabellera caía suavemente sobre los hombros, su rostro era muy sereno, irradiaba paz y esa mirada profunda que llenaba de dulzura. Y toda su presencia estaba envuelta en una majestad muy sencilla, pero muy profunda y conmovedora. Todo hablaba, pues, de esa bondad que encierra el corazón de Jesús. Y es que es muy impresionante que cada persona veía, pues, algo distinto, ¿no? Algunos contemplaban el crucificado, como este historiador en su momento, otros veían a un niño lleno de luz, otros al Señor glorioso, otros habían, pues, dejado al descubierto que Jesús no se manifiesta de la misma manera a todos, sino que según el corazón de cada uno. Y es acá incluso los llamados a la vocación. Ningún llamado a la vocación es similar o es igual, no, sino que es tan único como la persona. El llamado de la hermana celeste no ha sido el mismo que el mío. Y así cada una de las hermanas que está acá cuando comparte su historia vocacional es lo mismo. Siempre es como, wow, el Señor se ingenia unas formas tan impresionantes para poder llamarlo a uno y llamarlo al amor, a esa vocación del amor. Y es que así, tal cual en este milagro, todos contemplaban algo completamente distinto, algo que llenaba su alma, algo que necesitaban en ese momento.
3: Qué hermoso, ¿verdad? Y sí. Es que aquí es bueno preguntarnos cómo yo estoy yendo a la adoración eucarística, ¿verdad? Porque es que yo les voy a hacer algunas preguntas para que ustedes en su corazón las respondan, las mediten esta noche en su adoración personal, antes de acostarse, que la pueden hacer en cualquier lugar de su casa, en un espacio silencioso. No, hermanas, que me queda lejos la iglesia, la parroquia, no. O sea, usted...
1: Hoy es jueves eucarístico, sí. Entonces por lo general hay horas santas en la parroquia.
3: Hay horas santas, sería bonito que claro. Si les queda cerca puedan asistir también, y si no... Antes de que ustedes se acueste, puedan meditar y hablar un poco con el Señor todos los días. Esto hará muy bien a su alma. Y bueno, y es como me estoy acercando a Jesús, ¿verdad? ¿Hago de la adoración un simple refugio emocional, una búsqueda de consuelo o de favores, dejando quizás a Jesús ahí como en la indiferencia, en la cruz fría, así como solo, que no dame, importa, dame Señor. Y bueno, no importa que te hayas... que te hayas entregado por mí, no. Sí, pregúntate eso. ¿Cómo estás viviendo realmente este espacio de adoración? ¿Le estás entregando tu corazón para que él encuentre un trono digno de su majestad, verdad? Que lo que hablábamos ahora, de que tu corazón sea ese templo organizado, limpio, sí, en buen estado, para que el Señor pueda venir a morar en él. Estas son unas buenas preguntas que nos podemos hacer en este día, porque así como este historiador, el Señor se reveló a él cuando él reconoció, el cual fue capaz de reconocer, de preguntarse qué hay en mi corazón, qué me está impidiendo verlo y por qué todos lo ven y yo no soy capaz de ver al Señor ahí. El Señor se revela a él como ese Cristo sufriente, crucificado, y después ya se revela a él como glorificado, ¿verdad? Pero es para decirles que aquí estoy, yo me entregué por ti, ¿sí? Y ya, yo no solamente me quedé en la cruz, yo también resucité. Lo mismo, cuando visites a Jesús en la Eucaristía, Él se está entregando por ti, también resucita por ti. Y este misterio ocurre siempre que uno va a una santa misa. Así que esta historia es muy bonita en este día para que podamos meditar en este misterio de amor del Señor hacia cada uno de nosotros.
1: Sí, hermana, y sobre todo es que muchas veces queremos llegar donde Jesús con los ojos de la razón, con los ojos físicos, porque sí, ese historiador quería pues ir a ver, o sea, verdaderamente qué es lo que está pasando.
3: Científicamente,
1: pero,
3: ¿qué pasó?
1: Exacto, científicamente, pero muchas veces, o sea, no muchas veces, siempre tenemos que ver a Jesús con los ojos del alma, con los ojos de la fe. Entonces, si es que muchas veces hoy, no, pero es que hoy no sentí nada, no, pero es que hoy no vi nada, yo fui a la adoración, sí. Pero, exacto, yo fui a la adoración, no, pues yo no sentí nada. No, momento, queridos hermanos, no se trata de sentimientos, se trata de entender y de comprender que ahí está alguien, no solamente un algo, sino alguien, o sea, y ese alguien es el mismo Dios. Entonces, para que nosotros ahora vayamos y meditemos, ¿sí? Tal vez hay muchos milagros pasando frente a mi vida, pero yo me estoy enfocando en que no veo, en que no siento, en que no, sí, en los no, más no nos fijamos en lo que sí está haciendo el Señor con nosotros. Así que nosotros queremos invitarles a eso, a que podamos ver a Jesús a través de los ojos de la fe. Y una de las formas de hacerlo es también también a través, pues, de la oración, de la meditación, de los momentos de escucha, pero también a través de la alabanza. Y es que a lo largo de estos días hemos venido con ustedes con una invitación muy especial, con una invitación muy agradable para todos ustedes, y es que si ustedes no tienen la oportunidad, pues no sé, de ir presencialmente a donde nuestro Señor Jesús, que sería lo ideal, nosotras queremos también brindarles un espacio a ustedes para que podamos alabarlo, para que podamos orar con Él a través de nuestro concierto eucarístico virtual. Hermana Celeste, ya estamos a pocas horas, ya estamos sí, en la recta final para que se llegue este momento tan impresionante.
3: Sí, ya estamos en, como dices, a nada, muy poco tiempo, claro, de que este concierto eucarístico virtual, que va a estar muy bonito, cargado de muchas bendiciones, como todo lo que se hace para el Señor, para honrar su nombre, para extender su reinado eucarístico. Así que ahí está la invitación. Los que aún no han mandado su intención, ustedes lo pueden hacer en nuestras redes sociales. Está absolutamente toda la información. Bueno, el número, Araceli, contémosles el número donde pueden escribir para que nosotros les enviemos más información y ustedes puedan participar y no se pierdan ningún detalle.
1: Así es. El número WhatsApp, usted el que tiene que escribir, es +1. Este es el indicativo, +1 480 612 5737. Se lo repito por si ahí se le quedó un numerito y usted no alcanzó a escribirlo. +1 480 612 5737. Ahí usted puede escribirnos: hermanas, yo los vi en el programa de Conectados y yo quiero que poner mi intención también a los pies de Jesús Eucaristía, o estas son mis intenciones, hermanita. Y nosotros ahí vamos a darle toda la información para que usted pueda vivir este momento junto a nosotras, y sobre todo va a ser un momento lleno de bendición, lleno de alegría, lleno de paz, que el Señor también está esperando derramar esas gracias en abundancia sobre nuestras vidas y sobre todo lo que nosotros tenemos en nuestro corazón. Y bueno, queridos hermanos, con esta invitación vamos cerrando este espacio de Presencia de Amor. Seguimos con el desarrollo de nuestro tema.
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1: Bien, queridos hermanos, seguimos compartiendo con cada uno de ustedes en esta bonita temporada, en este bonito tema, sacerdote y víctima. Vamos avanzando y es muy importante que veníamos hablando, ¿no? Sobre los templos, sobre los símbolos, sobre cómo en el Antiguo Testamento pues también estaba esta ejemplificación del templo, y que también son ese medio de evangelización que a la vez disponen nuestra alma y nuestro corazón para ese encuentro más cercano, ese encuentro cara a cara con el Señor. Y cuando nosotros ponemos de nuestra parte, cabe resaltar aquí que es verdad que Dios está presente, pues sí, en todas partes, pero que quiere tener un lugar visible de su presencia en el mundo para que tengamos la certeza de que ahí está cuando recurramos a Él. Porque yo sé que en más de una ocasión hemos escuchado: no, hermanas, es que yo no voy a la iglesia pues porque Dios está en todas partes, y yo no voy a eso. Y hace poco recuerdo que hacíamos como una comparación, ¿no? Sí, Dios está en todas partes, pero si nosotros lo vemos, necesitamos también nosotros disponer nuestro entorno para poder hablar con Él, para poder tener esa presencia y esa conexión mucho más cercana con Él.
3: Así es, Araceli, así que tengamos muy presente esto. Bueno, en este momento ya hablamos entonces de lo que era el templo, ese lugar visible, ¿verdad?, donde nos encontramos con el Señor. Ahorita hablaremos del altar. El altar viene de la palabra latín del latín altare, que significa elevación o plataforma elevada. Antiguamente los altares servían para ofrecer ofrendas y sacrificios. Ahora representan a Cristo y es el corazón del templo. Cristo es el altar porque en él se apoya, si nos apoyamos todo, y se realiza el sacrificio redentor. O sea, en resumen, Cristo es la plataforma que eleva nuestras ofrendas a Dios. Es hermoso, por eso el altar es lo principal, como dice el corazón del templo, ¿no? Sí, ver la consagración de un altar es algo impresionante, espectacular, y es realmente increíble, porque un altar de verdad sí tiene, es muy especial. Recordaba que una vez una de las voluntarias que nos ayudaba a nosotros en alguna de las producciones que estábamos realizando, producciones audiovisuales, me contaba que ella estaba estudiando para hacer pues fotografía y todo esto, ¿verdad? Todos los medios de comunicación, y una de las prácticas que tenía que hacer era un largometraje sobre un tema X, y que en ese momento había una escena donde, sí, una escena muy fuerte, muy fea, que sucedía encima de un altar. Ella decide retirarse con tal de no grabar esa escena. Ella termina sus estudios, o sea, prefirió no hacerlo porque pues eso implicaba que la materia y todo lo demás, o sea, ella se retira por esa razón, porque era consciente del valor del altar, y porque no era un altar simulado, era un altar de una iglesia que ya no se utilizaba, o sea, que en ese momento estaba como cerrada porque estaba en reparaciones, pero era un altar de una iglesia, y como ella era tan consciente, ella decide no grabar esa escena. O sea, es que era muy fuerte lo que se iba a hacer encima del altar, que es el altar del sacrificio, de la ofrenda. Entonces es impresionante que tú tengas la conciencia de que en ese altar, el altar es sagrado, que es el corazón del templo, que es Cristo mismo, porque representa a Cristo.
1: Sí, hermana, y es que en la antigüedad el altar también tenía la función de santificar a la víctima. O sea, esto es algo muy impresionante, y que el propio Jesús lo recuerda cuando él dice, ¿qué es más importante, la ofrenda o el altar que hace sagrada a la ofrenda? Esto lo podemos encontrar en Mateo 23:19. Y es que aquí hay mucho para decir, nosotros podríamos quedarnos acá, pero entonces tenemos que, como usted lo decía, ¿no?, tener esa conciencia clara de que el altar santifica la ofrenda. Pero la ofrenda que Jesús hace de sí mismo, pues no necesita ser santificada por altares materiales, por mucho que sean consagrados. Su sacrificio es un sacrificio eterno y universal, porque está santificado por ese altar divino que es su persona, su corazón y su cuerpo. Imagínense acá qué hermoso, cómo pasamos, pues sí, del Antiguo Testamento al Nuevo Testamento, de ya no ofrecer

0: Cristo mismo, todo lo que nosotros hacemos, las oraciones, los ayunos, las ofrendas, todo tiene sentido en Cristo y sin Él pues no vale nada. En nuestra iglesia el altar es el símbolo de Cristo. Por eso el primer acto del sacerdote cuando sube al altar para la celebración es darle un besito. No sé si han visto, es besar el altar. De la misma manera concluye la celebración. Esta es una acción de reconocimiento y de veneración. Es un momento muy especial y muy sagrado que uno a veces dice, bueno, a veces lastimosamente muchos sacerdotes lo han perdido, ¿no? Pero lo habitual o no lo hacen, pero es hace parte esencial. Con eso se abre básicamente la liturgia, sí, porque es un acto de reverencia y veneración hacia Cristo mismo.
1: Sí, y ahí es muy importante que nosotros tengamos dispuestos pues todos nuestros sentidos, porque vamos viendo cómo poco a poco estos pequeños detalles, estos pequeños gestos, van también adentrando en nuestra alma y llegando al corazón de Dios. Queridos hermanos, el tiempo va más que rápido.
0: Sí.
1: Siempre lo mencionamos, pero es que es verdad, uno acá dice, no, ya es hora, ya es hora. Entonces, vamos a pasar a este momento que nos da una pequeña pausa para que nosotros vayamos meditando sobre todo esto, y es momento también de escribir en los comentarios de la transmisión qué les parece el tema, qué otro detalle ustedes han visto en la Santa Eucaristía que les llama la atención, para que nosotros poco a poco vayamos dialogando sobre todo esto. Y bien, antes de ir a la pausa musical, dijamos juntos, Padre,
0: que todos te conozcan y te amen.

0: Seguimos conectados.
1: Seguimos conectados, queridos hermanos, y es que tal como lo escuchábamos en esta canción, nosotros tenemos que querer llenarnos para poder dar a los demás. Y en la medida en que nosotros vamos comprendiendo todo esto de este sacrificio, vamos a también poder explicar de mejor manera a los demás, a aquellas personas que nos preguntan, que tienen estos cuestionamientos y que por eso no logran acercarse a la Sagrada Eucaristía, podemos irlos acercando a través de nuestro ejemplo. Y es que, bueno, hemos venido hablando a lo largo del programa. ¿Cómo es este sacrificio? ¿Cómo se ve desde el Antiguo Testamento? ¿Cómo lo vemos ahora en nuestra realidad, en nuestras parroquias? Y es que, ¿cómo además, pues Jesús, de ser ese cordero inmolado y el altar que eleva nuestras ofrendas a Dios, Cristo también es sacerdote? El sacerdote es el hombre tomado de entre los hombres que eleva las oraciones y ofrece a Dios de

0: Ofrece a Dios pues todas estas oraciones en nombre de la humanidad entera para el perdón de los pecados, y es tan hermoso porque esta es una misericordia de Dios que estos sacerdotes puedan hacer todo esto. Es una misericordia, además es guía para su rebaño y quien alimenta con el alimento espiritual que los santifica. Imagínense qué hermoso que por medio de los sacerdotes nosotros podemos tener acceso, por decirlo de alguna manera, a esta divinidad de nuestro Señor Jesús bajo las especies de pan y vino. Por eso se hace tan importante que nosotros, al ver a los sacerdotes, los tratemos como persona Christi, porque es Cristo actuando en ellos. Y es muy importante también que nosotros oremos. ¿Y cómo es que Él se ha quedado para perpetuar esta presencia eucarística?
1: Pues bueno, Araceli, queridos oyentes, Él se ha quedado a través para perpetuar esa presencia eucarística y de misericordia entre nosotros como su muy eterno sacerdote, sí. Y por eso Él instituye la Eucaristía y da a sus apóstoles, ¿verdad?, el poder de atar y desatar, de presentar ofrendas a Dios y de consagrar. Entonces, aquellos que se consagran como sacerdotes por el sacramento que reciben quedan configurados con Cristo sacerdote, como nos lo dice el Concilio Vaticano II. Se los voy a leer textualmente porque dice: por el sacramento del orden de los presbíteros quedan sellados con un carácter o marca particular, y así se configuran con Cristo sacerdote, de suerte que puedan obrar como en persona de Cristo cabeza. ¿Qué responsabilidad tan grande? Leyendo esto pensaba como, Dios mío, sí, hay que orar mucho por nuestros sacerdotes, ¿cierto? Porque quedan marcados, dice, quedan sellados con un, y como un sello impreso en ellos, y esto nunca se va a borrar, aunque dejen de ejercer su ministerio, lo cerran para siempre. Sí, entonces hay que orar siempre por nuestros sacerdotes y que actúan en persona Christi en medio de nosotros.
0: Así es, y hermana, acá no queremos como crear esa confusión de que, no, entonces los sacerdotes sustituyen o suplantan a Cristo.
1: No.
0: Sino que en la iglesia no hay otro ministro y no hay otro, pues, que Cristo, ¿no? Cristo mismo es el ministro de la iglesia, pero el sacerdote actúa en persona Christi. Y por esta razón nos dice el Concilio Vaticano que al quedar configurado con Cristo, o sea, cuando uno configura algo es que se hace como uno, o sea, es como un engranaje. Y queda como configurado con Cristo en y el ser en la tierra, el altar Christus. Cuando el sacerdote realiza un sacramento, es Cristo quien lo hace. Y así, al bautizar, pues es Cristo quien bautiza. Al consagrar o al perdonar los pecados, es el mismo Cristo el que realiza estas acciones en la iglesia. A través, o sea, los sacerdotes son como esos canales en los que Cristo puede actuar y puede también, difundir esas gracias que tiene para darnos con nosotros. El día de mañana, queridos hermanos, antes de que se nos pase el tiempo, la invitación es para que ustedes no se pierdan el día de mañana nuestro programa, porque mañana tenemos un invitado muy especial para que ahondemos más de estos temas, un sacerdote que nos acompaña, para que nosotros podamos también ir viendo cómo esto se configura, y es algo tan, tan hermoso.
1: Sí, hay una frase, no sé, una, no, sí, una frase. Una frase que me gusta, que no sé dónde la leí, pero entonces dice que donde hay un sacerdote late el corazón de Jesús. Bueno, sí sé dónde la leí, pero bueno, lo guardo en el corazón, solo les comparto la frase de que donde hay un sacerdote late el corazón de Jesús. Bueno, y en palabras de Benedicto XVI, él decía: el sacerdote está al servicio de los hombres, es ministro de su salvación, de su fidelidad, de su felicidad, de su auténtica liberación. Qué importante saber que es ministro de la salvación de los hombres por el sacrificio eucarístico, que es el sacrificio redentor de Cristo. Entonces, a orar por nuestros sacerdotes. Ya sabemos entonces qué es el altar, cómo se, por qué lo tenemos que respetar, que es el centro, el corazón del templo. Y el sacerdote que actúa en persona Christi, que no sustituye a Cristo, pero actúa en persona Christi.
0: Así es. Y qué bonito que nosotros podamos ir poco a poco orando y meditando todas estas cosas. Y hablando de oración y de meditación, ya se nos va terminando el tiempo, queridos hermanos. Manos, pero vamos a cerrar con broche de oro con una pequeña oración, y decimos juntos: en el nombre del Padre, del Hijo y del Espíritu Santo. Amén. Padre Celestial, Padre de amor, en este momento nos unimos como tus hijos, primeramente para darte las gracias por este espacio tan maravilloso que nos das, que nos permites conocerte a ti para poder amarte, para poder alabarte y glorificarte. Te pedimos, Señor, por todos los sacerdotes, por estos ministros tuyos que has elegido de entre los demás, para que actúen como esos canales. Te pedimos por esas luchas que ellos tienen, para que derrames las gracias abundantes en sus corazones. Te pedimos también por cada una de las intenciones que hay en el corazón de todos los hermanos que nos escuchan y nos sintonizan a través de los diferentes medios, por todos aquellos que están pasando crisis o calamidad, tristeza o angustia. Ve y consuela sus corazones, nuestro Señor, para que puedas tú actuar en ellos. Te pedimos también por todos aquellos que han perdido la esperanza de ver sus templos arruinados, de ver sus templos derrumbados, para que puedan comprender que el templo que tú quieres es su corazón. Gloria al Padre, y al Hijo, y al Espíritu Santo.
1: Como era en el principio, ahora y siempre, por los siglos de los siglos. Amén.
0: En el nombre del Padre, del Hijo, y del Espíritu Santo. Amén. Bueno, queridos hermanos, hemos estado con ustedes, las hermanas comunicadoras eucarísticas del Padre Celestial, acompañándoles en esta ocasión la hermana
1: María Celeste
0: y también Araceli Salgado. Ha sido un gusto poder compartir con ustedes y los invitamos a un nuevo programa el día de mañana. Dios les bendiga.
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0: Este informativo en EWTN Radio Católica Mundial. Hablándoles Katia Baliño. El Papa afirmó este miércoles que la diversidad de los pueblos del mundo no debe considerarse un peligro o una amenaza, sino una potencial fuente de enriquecimiento. Asimismo, criticó las actitudes de confrontación que en ocasiones degeneran en violencia. La confrontación, que a veces degenera en violencia, es fruto del poder del pecado y de cómo éste condiciona las mentalidades y las acciones a todos los niveles, causando destrucción y muerte, señaló durante la audiencia general que presidió como cada semana en la Plaza de San Pedro. En este contexto, subrayó la necesidad de abrirse cada vez más a la lógica de la reciprocidad, del compartir y del cuidado mutuo, como sucede también entre los distintos miembros del cuerpo humano. Quienes se declaran ateos superan en número a los católicos practicantes por primera vez en España, según la encuesta mensual del Centro de Investigaciones Sociológicas, CIS, correspondiente al mes de septiembre de 2026. Así, quienes niegan la posibilidad de la fe representan el 17.1% de los encuestados, mientras que los católicos que se perciben como practicantes alcanzarían el 15.9%. Por su parte, quienes se definen como católicos no practicantes representan el 38.5% de los españoles. Los creyentes de otras religiones alcanzan el 3.2%, los agnósticos el 12.2% y los indiferentes un 11.3%. El CIS no ofrece una definición de católico practicante o no practicante, sino que son los propios encuestados quienes se ubican en tales categorías. Manténgase bien informado en EWTN Radio Católica Mundial. Gracias y que el Señor le bendiga.
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1: Viva Cristo Rey, grito de la resistencia cristera en México. San Agustín Caloca Cortés nació en San Juan Bautista en Teúl el 5 de mayo de 1898. Asistió al seminario en Guadalajara, Jalisco, pero fue enviado de vuelta con su familia cuando el edificio fue saqueado durante la Revolución Mexicana. Continuó sus estudios en un seminario auxiliar clandestino. En 1919 pudo regresar a Guadalajara y fue ordenado sacerdote el 15 de agosto de 1923. Su destino sacerdotal fue en la parroquia de Totaltiche, en la prefectura del seminario. Las tropas de gobierno se acercaron para cerrar el seminario a fines de mayo. El padre Caloca ordenó a los estudiantes que huyeran a un lugar seguro y él trató de hacer lo mismo, pero fue capturado por un grupo de soldados. Estuvo recluido en la cárcel junto con el padre Cristóbal Magallanes. El general Goñi ordenó su traslado a Colotlán, donde fue fusilado en el edificio del ayuntamiento el 25 de mayo de 1927. Su corazón se encontró incorrupto cuando su cuerpo fue devuelto a la parroquia de Totaltitle en 1933. ¡Viva Cristo Rey!

0: Querida familia, cuando rezamos juntos, nuestra oración es poderosa. Por lo tanto, recen conmigo nuestra oración familiar de EWTN. Hoy oramos por la iglesia en África. Dios Padre Todopoderoso, te adoramos y te damos gracias por el crecimiento de la iglesia en África. Oramos por aquellos que sufren y son perseguidos por su fe cristiana. Fortalécelos, Señor. Oramos por aquellos que están muriendo de hambre. Dales el pan de cada día, Señor. Oramos por aquellos que buscan. Acérquelos hacia ti y tu iglesia, Señor. Bendice a la iglesia en África y ayúdala a crecer y a dar mucho fruto para el reino de Dios. Te lo pedimos por Cristo nuestro Señor. Amén.
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0: En el nombre del Padre, y del Hijo, y del Espíritu Santo. Amén. La gracia de nuestro Señor Jesucristo, el amor del Padre y la comunión del Espíritu Santo estén con todos ustedes y con tu espíritu.
1: Hermanos, para celebrar dignamente estos sagrados misterios, reconozcamos nuestros pecados.
2: I confess to Almighty God.
0: Yo confieso ante Dios Todopoderoso y ante ustedes, hermanos, que he pecado mucho de pensamiento, palabra, obra y omisión. Por mi gran culpa. Por eso ruego a Santa María, siempre Virgen, a los ángeles, a los santos y a ustedes, hermanos, que intercedan por mí ante Dios nuestro Señor. Dios Todopoderoso, tenga misericordia de nosotros, perdone nuestros pecados y nos lleve a la vida eterna. Amén.

0: Let us pray.
1: Oremos.
0: Oh God, who gave Saints Cornelius and Cyprian to your...
1: Dios nuestro, que en los santos Cornelio y Cipriano diste a tu pueblo pastores llenos de celo y mártires victoriosos, concédenos por su intercesión ser fortalecidos en la fe y la constancia y trabajar esforzadamente por la unidad de la Iglesia. Por nuestro Señor Jesucristo, tu Hijo, que vive y reina contigo en la unidad del Espíritu Santo y es Dios por los siglos de los siglos. Amén.
0: A reading from the first letter of Saint Paul to the Corinthians.
1: Lectura de la primera carta del apóstol San Pablo a los Corintios.
0: Strive eagerly for the greatest spiritual.
1: Hermanos, aspiren a los dones de Dios más excelentes. Voy a mostrarles el camino mejor de todos. Aunque yo hablara en lengua de los hombres y de los ángeles, si no tengo amor, no soy más que una campana que resuena o unos platillos que aturden. Aunque yo tuviera el don de profecía y penetrara todos los misterios, aunque yo poseyera un grado sublime, el don de ciencia y mi fe fuera tan grande como para cambiar de sitio las montañas, si no tengo amor, nada soy. Aunque yo repartiera en limosnas todos mis bienes y aunque me dejara quemar vivo, si no tengo amor, de nada me sirve. El amor es compresivo, el amor es servicial y no tiene envidia. El amor no es presumido ni se envanece, no es grosero ni egoísta, no se irrita ni guarda rencor, no se alegra con la injusticia, sino que goza con la verdad. El amor disculpa sin límites, confía sin límites, espera sin límites, soporta sin límites. El amor dura por siempre. En cambio, el don de profecía se acabará, el don de lenguas desaparecerá y el don de ciencia dejará de existir. Porque nuestros dones de ciencia y de profecía son imperfectos. Pero cuando llegue la consumación, todo lo imperfecto desaparecerá. Cuando yo era niño, hablaba como niño, sentía como niño y pensaba como niño. Pero cuando llegué a ser hombre, hice a un lado las cosas de niño. Ahora vemos como un espejo y oscuramente, pero después será cara a cara. Ahora solo conozco de una manera imperfecta, pero entonces conoceré a Dios como Él me conoce a mí. Ahora tenemos estas tres virtudes, la fe, la esperanza y el amor, pero el amor es la mayor de las tres.
0: Blessed the people the Lord has chosen to be His own.
1: Dichoso el pueblo escogido por Dios. Dichoso el pueblo escogido por Dios. Demos gracias a Dios al son del arpa, que la lira acompañe nuestros cantos. Cantemos en su honor nuevos cantares, al compás de instrumentos aclamémoslo. Dichoso el pueblo escogido por ti. Sincera es la palabra del Señor y todas sus acciones son leales. Él ama la justicia y el derecho, la tierra llena está de sus bondades. Dichoso el pueblo escogido por Dios. Feliz la nación cuyo Dios es el Señor. Dichoso el pueblo que escogió por suyo. Muéstrate bondadoso con nosotros, porque en ti, Señor, hemos confiado. Dichoso el pueblo escogido por Dios.

palabras, Señor, son espíritu y vida. Tú tienes palabra de vida eterna.

0: Jesus said to the crowds, "To what shall I compare?"
1: En aquel tiempo Jesús dijo, ¿con quién compararé a los hombres de esta generación? ¿A quién se parecen? Se parecen a esos niños que se sientan a jugar en la plaza y se gritan los unos a los otros. Tocamos la flauta y no han bailado. Cantamos canciones tristes y no han llorado. Porque vino Juan el Bautista, que ni comía pan ni bebía vino, y ustedes dijeron, ese está endemoniado, y viene el Hijo del Hombre que come y bebe, y dicen, este hombre es un glotón, es un bebedor, amigo de publicanos y pecadores, pero solo aquellos que tienen la sabiduría de Dios son quienes lo reconocen.

El día de hoy, la Iglesia celebra la fiesta de los mártires del primer siglo, San Cornelio y San Cipriano. Vivieron durante una época bastante tumultuosa en la historia de la Iglesia, una época que llamó a los santos a mostrar virtud extraordinaria. San Cornelio sirvió a la Iglesia como el Papa número 21 y San Cipriano como obispo de Cartago en África. Además de su servicio pastoral, Cipriano es renombrado en particular por sus contribuciones intelectuales a desarrollar el pensamiento cristiano durante el siglo III. Fue un gran defensor del papado, en especial del verdadero ocupante de la Santa Sede durante un tiempo en que la Iglesia luchaba contra el cisma y también sufría de una grave persecución a mano de los poderes seculares. Cipriano famosamente dijo del Papa San Cornelio: Cornelio valientemente aceptó el episcopado, valientemente se sentó en la cátedra papal, teniendo la fe en un momento en que el tirano emperador Decio perseguía a los obispos, amenazando gravemente contra ellos, y estaba más preocupado de un nuevo obispo de Dios en Roma que los príncipes rivales del imperio. Durante el papado del Papa Cornelio, cierto sacerdote llamado Decio se levantó en oposición al Papa, tomando para sí el título de Supremo Pontífice. Cipriano defendió al verdadero Santo Padre y refutó los alegatos de este falso Papa, considerado antipapa. Los esfuerzos de este falso Papa de entregar el papado llevaron un enfrentamiento entre él, Cornelio y Cipriano acerca del de admitir ex apóstatas a los sacramentos una vez que hubieran expresado contrición y arrepentimiento por sus pecados. La apostasía es efectivamente un grave pecado que no puede ser tomado a la ligera, pues involucra una repudiación plena de la fe católica. Sin embargo, a pesar de la gravedad del pecado, San Cornelio y San Cipriano sabiamente argumentaron a favor de admitir a los ex apóstatas a la Sagrada Comunión una vez que expresen arrepentimiento y que esa readmisión al sacramento debe realizarse a través del obispo local, quien debe hacer una decisión tomada libremente. En la época de San Cipriano y San Cornelio era costumbre que se impusieran graves penitencias sobre los ex apóstatas antes de ser readmitidos a los sacramentos. Este falso papa arduamente rechazó los argumentos de Cipriano y Cornelio, argumentando que la Iglesia ni siquiera tenía el poder de readmitir apóstatas a la comunión en primer lugar. Se volvió acérrimo en su lucha y él y un grupo de sus seguidores se opusieron a Cornelio como papa. Y a pesar que reclamó el papado para sí mismo durante una época, finalmente fue declarado antipapa. Una vez que cometió el pecado de cisma, empezó a aceptar otros graves errores. El rechazo de la autoridad de la Iglesia de perdonar el pecado de la apostasía llevó al rechazo de la autoridad de la Iglesia de perdonar otros pecados, incluyendo adulterio, fornicación y el intento de contraer segundas nupcias. No solamente este rechazo de la autoridad de la Iglesia constituye un rechazo de la enseñanza de la Iglesia, sino que claramente contradice las palabras del Señor mismo en el Evangelio según San Mateo, cuando dice: les digo, cada pecado y blasfemia será perdonado del hombre. El cristiano tenía un apóstatas contra una clase de pecadores, los apóstatas, y llevó a un rechazo incluso mayor de la enseñanza de la Iglesia y la misericordia de Dios. La historia de innovación es una advertencia para todos nosotros sobre la importancia de mantener la unidad con el Santo Padre, incluso si ciertas enseñanzas papales o acciones son mal entendidas. Es mejor obrar como un fiel hijo o hija de la Iglesia y ofrecer sometimiento religioso de mente y voluntad al Santo Padre que arriesgar caer en el pecado de cisma o incluso la herejía al rechazar
las instrucciones del Santo Padre y la enseñanza de la Iglesia Católica. San Cornelio y San Cipriano son exaltados como héroes de la fe, no solo por su fiel testimonio a la enseñanza perenne de la Iglesia y la misericordia de Dios, sino también por derramar su propia sangre como mártires por la fe. Hay un relato tradicional del intercambio entre San Cipriano y un procónsul romano patrono y el gobernador Galerio antes de la muerte de Cipriano. Durante el tiempo de Cipriano como obispo de Cartago, el emperador Valeriano había emitido un edicto que prohibía todas las asambleas de cristianos y requería que los obispos, presbíteros y diáconos tomasen parte en la adoración oficial del Estado bajo pena de exilio. San Cipriano permaneció firme en la fe y e ignoró este edicto, así pues negándose a participar en adoración de ídolos paganos, dando un ejemplo para su rebaño. Fue castigado durante un tiempo, siendo exiliado de su diócesis, pero finalmente fue regresado y sometido a juicio ante el procónsul romano, Patronus, y cuando fue llamado a responder por sus presuntos delitos contra el Estado, Cipriano dijo a Patrono: soy cristiano y obispo. No conozco ningún otro Dios, sino el Dios único y verdadero que creó el cielo y la tierra, el mar y todo lo que contiene. Los cristianos servimos a este Dios y a Él rezo día y noche por nosotros y por todos los hombres y por la salvaguarda de los emperadores mismos. Al decir esto al procónsul romano, San Cipriano no solamente reitera su intención de firmemente adherirse a la fe católica y rechazar la adoración de los ídolos, sino que también demuestra amor por sus enemigos, por aquellos que lo persiguen. Fija un ejemplo para todos los cristianos al no condenar ni maldecir a sus perseguidores, sino más bien a orar por ellos. San Cipriano murió decapitado, mientras que San Cornelio murió ya sea en exilio o también fue decapitado. San Cornelio y Cipriano son valerosos testigos de la verdad de la fe católica, no solo por sus cuidadosas palabras de prédica, que comunican el amor y misericordia de Cristo, sino también al dar sus propias vidas por la fe. Rogamos por la intercesión de estos grandes primeros protomártires de la fe cristiana que permanecieron unidos con el Santo Padre. Pero también oramos por la reunificación de todos los cristianos en todo el mundo.

0: Cristo es la cabeza de su cuerpo, la iglesia. Nosotros somos los miembros de ese cuerpo. Juntos oramos en su nombre. Por el descenso de los dones del Espíritu de sabiduría y entendimiento sobre nuestro Santo Padre en su liderazgo de la iglesia, roguemos al Señor. Por viudas y huérfanos, por los marginados y los oprimidos, y por los niños no nacidos y sus madres, roguemos al Señor. Que la comunidad en que vivimos pueda extender la mano a los jóvenes que han sido lastimados, están deprimidos o en desesperanza, roguemos al Señor. Que aquellos que han muerto en la paz de Cristo se regocijen en la vida eterna. Roguemos al Señor.
1: Lord God, since by the adoption,
0: Señor Dios, pues por la adopción de la gracia nos has hecho hijos de la luz. No permitas que la falsa doctrina oscurezca nuestras mentes, sino permite que tu luz brille dentro de nosotros, que vivamos siempre en el resplandor de la verdad. Te lo pedimos por Jesucristo nuestro Señor. Amén.

0: Pray, brothers and sisters, that my sacrifice and yours.
1: Oren, hermanos, para que este sacrificio mío y de ustedes sea agradable a Dios Padre Todopoderoso. El Señor reciba de tus manos este sacrificio para la alabanza y gloria de su nombre, para nuestro bien y el de toda su santa iglesia.
0: Receive, we pray, O Lord, the offer.
1: Recibe, Señor, los dones de tu pueblo que te presentamos al conmemorar el sacrificio de tus santos mártires, y te pedimos que el misterio que dio valor a la persecución de los santos Cornelio y Cipriano nos dé también a nosotros constancia en la adversidad. Por Jesucristo nuestro Señor. Amén. El Señor esté con ustedes y con tu espíritu. Levantemos el corazón. Lo tenemos levantado hacia el Señor. Demos gracias al Señor nuestro Dios. Es justo y necesario. En verdad, es justo y necesario, es nuestro deber y salvación darte gracias siempre y en todo lugar, Señor Padre Santo, Dios Todopoderoso y Eterno, porque la sangre de San Cipriano, mártir, derramada como la de Cristo para proclamar su fidelidad a ti, manifiesta tu admirable poder que convierte la fragilidad en fortaleza y el hombre débil robustece, para que sea testigo tuyo, por Cristo, Señor nuestro. Por eso, como los ángeles te cantan en el cielo, así nosotros en la tierra te aclamamos, diciendo sin cesar.

0: You are indeed holy, O Lord, and all you have created rightly gives you praise. For through your Son, our Lord Jesus Christ, by the power and working of the Holy Spirit.
1: Santo eres en verdad, Padre, y con razón te alaban todas tus criaturas, ya que por Jesucristo, tu Hijo, Señor nuestro, con la fuerza del Espíritu Santo, das vida y santificas todo, y lo congregas a tu pueblo sin cesar para que ofrezca en tu honor un sacrificio sin mancha desde donde sale el sol hasta el ocaso. Por eso, Padre, te suplicamos que santifiques por el mismo Espíritu estos dones que hemos separado para ti, de manera que sean cuerpo y sangre de Jesucristo, Hijo tuyo y Señor nuestro, que nos mandó celebrar estos misterios. Porque él mismo, la noche en que iba a ser entregado, tomó pan, y dando gracias te bendijo, lo partió y lo dio a sus discípulos diciendo: tomen y coman todos de él, porque esto es mi cuerpo que será entregado por ustedes.

0: In a similar way, when supper was ended, he took the chalice.
1: Del mismo modo, acabada la cena, tomó el cáliz. Dando gracias, te bendijo y lo pasó a sus discípulos diciendo, tomen y beban todos de él, porque este es el cáliz de mi sangre, sangre de la alianza nueva y eterna, que será derramada por ustedes y por todos los hombres para el perdón de los pecados. Hagan esto en conmemoración mía.

0: Este es el sacramento de nuestra fe. Anunciamos tu muerte, proclamamos tu resurrección. Ven, Señor Jesús.
1: Therefore, O Lord, as we celebrate the memorial of the saving passion.
0: Así pues, Padre, al celebrar ahora el memorial de la pasión salvadora de tu Hijo, de su admirable resurrección y ascensión al cielo, mientras esperamos su venida gloriosa, te ofrecemos en esta acción de gracias el sacrificio vivo y santo. Dirige tu mirada sobre la ofrenda de tu iglesia y reconoce en ella la víctima por cuya inmolación quisiste devolvernos tu amistad, para que, fortalecidos con el cuerpo y la sangre de tu Hijo y llenos de su Espíritu Santo, formemos en Cristo un solo cuerpo y un solo espíritu. Que Él nos transforme en ofrenda permanente para que gocemos de su heredad junto con tus elegidos, con María, la Virgen Madre de Dios, su esposo San José, los apóstoles y los mártires, y todos los santos por cuya intercesión confiamos obtener siempre tu ayuda. Te pedimos, Padre, que esta víctima de reconciliación traiga la paz y la salvación al mundo entero. Confirma en la fe y en la caridad a tu iglesia peregrina en la tierra, a tu servidor el Papa León, a nuestro obispo Steven, al orden episcopal, a los presbíteros y diáconos y a todo el pueblo redimido por ti. Atiende los deseos y súplicas de esta familia que has congregado en tu presencia. Reúne en torno a ti, Padre misericordioso, a todos tus hijos dispersos por el mundo. A nuestros hermanos difuntos y a cuantos murieron en tu amistad, recíbelos en tu reino donde esperamos gozar juntos de la plenitud eterna de tu gloria. Por Cristo nuestro Señor, por quien concedes al mundo todos los bienes. Por Cristo, con Él y en Él, a ti, Dios Padre omnipotente, en la unidad del Espíritu Santo, todo honor y toda gloria por los siglos de los siglos. Amén.
1: Recepti salutaribus moniti et divina situ.

0: Behold the Lamb of God. Behold him who takes away the sins of the world. Blessed are those called to the supper.
1: Este es el Cordero de Dios que quita el pecado del mundo. Dichosos los invitados a la cena del Señor. Señor, no soy digno de que entres en mi casa, pero una palabra tuya bastará para sanarme.

0: It is you who have stood by me in my trials, and I confer a kingdom on you, says the Lord, that you may eat and drink at my table in my kingdom.
1: Para todos aquellos que no pueden recibir a Jesús en el Santísimo Sacramento, les ofrecemos la siguiente oración. Amadísimo Jesús, yo te adoro con una fe viva, porque estás presente en este sacramento por virtud de tu infinito poder, sabiduría y bondad. Toda mi esperanza está puesta en ti. Yo te amo, oh Señor, con todo mi corazón. Me has dado tu amor y por lo tanto, ahora yo deseo recibirte espiritualmente. Ven, te lo ruego, oh Señor. Ven a mí en espíritu y sana mi alma pecadora. Dame de comer, porque estoy hambriento. Fortaléceme, porque estoy débil. Dame vida y santifícame con tu sagrado cuerpo y sangre. Líbrame de todo pecado y haz que sea siempre obediente a tus mandamientos. Y no dejes que nunca me separe de ti, mi Salvador, quien con el Padre y el Espíritu Santo vives y reinas como un solo Dios en la vida perdurable. Amén.

0: Oremos.
1: Through these mysteries which we have received, we humbly
0: beseech. Por este sacramento que hemos recibido, te pedimos, Señor, que, a ejemplo de los santos mártires Cornelio y Cipriano, sostenidos con tu espíritu de fortaleza, podamos dar testimonio de la verdad del Evangelio. Por Jesucristo nuestro Señor. Amén.
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0: 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Hablándoles Katia Baliño. Ante el dolor en Venezuela y Colombia tras los terremotos de este año, la cantante católica venezolana María Gabriela Moniz estrenó la canción Reconstrúyeme, que providencialmente se ha convertido en una herramienta de oración y en una manera de motivar a las personas a que sigan donando para atender las necesidades de las víctimas en ambos países. La canción fue estrenada el 5 de septiembre y reúne artistas como el grupo colombiano Fruto del Madero, el dúo Ítala y Juanjo, el argentino Kiki Troya y las hermanas comunicadoras eucarísticas del Padre Celestial. La cantante venezolana aseguró a Ciprensa que Dios toma nuestros pedazos rotos y hace con ellos un puente. Después de los terremotos en Venezuela y Colombia, Moniz dice haber entendido que el sufrimiento compartido también nos estaba congregando en un mismo clamor. El grupo de expertos de Casa Blanca y la ONG francesa Juristes pour l'Enfance solicitaron a las Naciones Unidas que reconozca oficialmente a la maternidad subrogada, también llamada vientre de alquiler, como una nueva forma de esclavitud de mujeres y niños. El pedido fue presentado a la relatora especial de la ONU sobre las formas contemporáneas de la esclavitud y la trata de personas, Katharina Schwartz, con ocasión de los 100 años de la Convención sobre la Esclavitud y la sesión que con este motivo tendrá el Consejo de Derechos Humanos, cuyo orden del día incluye, entre otras cuestiones, las nuevas formas de esclavitud. La solicitud se basa en que la maternidad subrogada reduce al niño en gestación a un objeto de disposición, lo que se corresponde con la definición de esclavitud establecida en la Convención de Ginebra de 1926, es decir, el ejercicio de los atributos del derecho de propiedad.
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1: A través del amor de un padre, sus hijos ven un reflejo del amor que Dios nuestro Padre tiene hacia todos sus hijos. Ofrezcamos esta bendición especial para todos los padres. Dios y Padre nuestro, tú creaste todas las cosas por tu sabiduría y por tu amor. Bendice a los padres para que se fortalezcan en su misión de padres cristianos. Que el ejemplo de su fe y de su amor resplandezca en torno de ellos. Y a nosotros, hijos e hijas suyos, concédenos honrarlos siempre con un espíritu de profundo respeto. Te lo pedimos por Jesucristo nuestro Señor. Amén.
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Dile a las almas que no pongan obstáculos a sus propios corazones a mi misericordia, que desea muchísimo obrar en ellos. Mi misericordia actúa en todos los corazones que le abren su puerta. Tanto el pecador como el justo necesitan mi misericordia. La conversión y la perseverancia son las gracias de mi misericordia.

¿qué tal, mis queridos? ¿Cómo están ustedes? Bien. ¡Cuánto me alegro! Porque aquí estoy feliz, encantado de la vida. Bienvenidos a este espacio dedicado a Rezo de la Coronilla, a la Divina Misericordia. Soy Pedro de Acevedo, desde los estudios de Radio Católica Mundial, en Jacksonville, Florida, para usted y para el mundo. Ante todo, demos gracias a Dios por este tiempo que nos regala, donde tantas almas nos unimos para suplicarle su infinita misericordia. Comenzaremos en breve, mis queridos, a recibir sus llamadas con sus peticiones. Para ello, les recuerdo los números de teléfono a llamar. En los Estados Unidos de Norteamérica, en Puerto Rico, tenemos un número de teléfono que es gratis: 1-866-398-6377. 1-866-398-6377.

fuera de los Estados Unidos de Norteamérica, fuera de Puerto Rico. Tenemos entonces este otro número de teléfono que es internacional. 001-205-271-2976. 001-205-271-2976. Les recuerdo, queridos, que este número de teléfono lo podemos usar también dentro de Puerto Rico, dentro de los Estados Unidos de Norteamérica. 205-271-2976. Hay un correo electrónico donde usted nos puede escribir con sus intenciones. catolicapaz@hotmail.com. Ahora, queridos, los invito para compartir juntos la reflexión de la tarde de hoy. Vamos a reflexionar con el título Necesidad de la paciencia. El título de nuestra reflexión en este día es Necesidad de la paciencia.

Jesús nos habla. Hijo mío, aunque puedas planear todas las cosas y tener todo cuidadosamente ordenado, con todo, todavía tendrás muchas oportunidades para ejercitar la virtud de la paciencia. No puedes eliminar del todo lo inesperado, lo imprevisto y lo inevitable. En muchos casos, el mejor remedio será una paciencia inteligente contigo mismo y con los demás. Todos los hombres tienen su parte diaria de pruebas y disgustos. Algunas veces serán penas corporales e incomodidades, pero otras serán sufrimientos mentales o espirituales, desilusiones o ansiedad. A veces te parecerá que te abandono. Entonces tendrás que soportar incomprensiones, malas interpretaciones y hasta mala voluntad de los que te rodean. De hecho, a veces será una carga y un fastidio para ti mismo. Todo el mundo quiere estar libre de estas pruebas, pero no puede ser. Forman parte de tu vida terrena. A cualquier parte que te vuelvas encontrarás mi cruz bajo una u otra forma. La paciencia te ayudará a soportarla más fácilmente. Esta virtud te ayudará a mantener tu alma en paz, para que puedas continuar tu marcha hacia el cielo, aún en el tiempo de las pruebas.

0: Comenzamos, mis queridos, a recibir sus llamadas con sus peticiones. Pasamos primeramente con nuestra hermana Teresa de Jesús. Buenas tardes, Teresa, bienvenida.
1: Buenas tardes, Pedrito, ¿cómo estás?
0: Muy bien, amor, yo estoy feliz, encantado de la vida.
1: Ay, Pedrito, mire, yo también, pues, en parte estoy feliz, encantado de la vida porque entró mi llamada, Pedrito.
0: Amén, ¿cómo sigue su papá?
1: Mire, Pedrito, pues, mi papá falleció, Pedrito, el viernes pasado.
0: Ay,
1: sí. Pero mire, Pedrito, le hablo como Señor de la Misericordia, tiene su tiempo, Pedrito, en concreto, y su todo, Pedrito, perfecto, él. Mi papá, Pedrito, faltó ya, desde lo recogió, pero hasta el mismo doctor, Pedrito, y el sacerdote dijeron, ¿verdad?, que él se fue con una paz, Pedrito, tan tranquilo, como me dijo el doctor, Pedrito, los doctores, que él no iba a sufrir, ¿verdad? Digo, sufrir quiere decir que porque él falleció por su edad, Pedrito, ¿verdad? Por claro. Muerte natural, ya pues claro. De cansancio, Pedrito, ¿verdad?
0: Claro.
1: Y mi papá, parte Pedrito, mira, bien bendecido, Pedrito, vino sacerdote, cuando ya estaba ya pues agonizando, tranquilo, Pedrito. Cuando el padre terminó la oración de echando los enfermos, Pedrito, mi papá falleció. Le dije, padre, el padre tenía sus ojitos cerrados orando, ¿verdad? Entonces le dije, padre, mire, mi papá acaba de, ya no está respirando. Y el padre continuó, Pedrito, con la oración, ¿verdad? Ya de lo último, ¿verdad? El ritual. Entonces ya nos dijo, pues, que mi papá, ¿verdad?, por su edad, pues ya no había manera de que se libere, obviamente, por la edad.
0: Claro.
1: Y nos dio, ¿verdad?, pues unas palabras muy bonitas a mi madre y a mí. Y porque estábamos en el momento nada más ellas dos, mis hermanos todavía estaban allá. Y porque pues no pensamos, Pedrito, que se fuera así tan rápido la situación, ¿verdad?
0: Claro.
1: Ya sabíamos, Pedrito, que estaba malito, pero digo, pues cansado. Dice, doctor, no, papá no está enfermo, está cansado. Me dicen los doctores, le digo, sí. Entonces, Pedrito, en concreto, mire, Dios, Pedrito, me puso todos los ángeles terrenales que yo le pedí, Pedrito. Y le dije, claro. Señor, yo estoy solo con mis papás ahorita. Corrí, Pedrito, corrí a la carrera, me dice, sabíten en el templo. Y le dije, señor, mi papá está cansado. Mis hermanos no están ahorita. Parte de la familia, como usted sabe, no estaban, pues, con nosotros muy bien. Entonces, pero ahí se portaron, Pedrito, muy bien hasta eso, ¿verdad? Porque uh-huh. Estábamos solitas y miren, nos bendijo Dios a mi papá, Pedrito, el doctor dijo una muerte, fíjese bien, bendecido don Nacho, porque él, como dije, él no sufrió nada a mi conocimiento médico, señora, dice. Digo, pues no. Sí, él cansadito, no hizo, Pedrito, no guardó cama, ni un sufrimiento, ni un dolor, Pedrito, nada, Pedrito, y lo que más le agradezco, Pedrito, al Señor de Misericordia, a lo mejor no va a entender, Pedrito.
0: Vamos a orar. Pedrito, vamos a orar mucho por usted, sí, por la familia,
1: me dio, Pedrito,
0: por él.
1: Mire, ya para dejarla, me dio el momento para orarle la coronilla, Pedrito, cuando él faltó, Pedrito, mientras llegaba el doctor. Eso, agradezco tanto a Dios de que me dio esa fortaleza, esa sabiduría para poderle a mi papá dar su coronilla cuando ya estaba ya fallecido, Pedrito, con mi mamá y una persona que estaba aquí acompañándonos.
0: Amén.
1: Y pues mamá, Pedrito, y mi hermano mayor también, por todos nuestros tres hermanos, pero más, Pedrito, por mi hermano mayor. Él sabe, el Señor, se recuerda por qué lo digo. Pedrito, y muchísimas gracias por todas las oraciones.
0: No, gracias a usted.
1: Sí.
0: Gracias a usted por depositar la confianza en todos nosotros. Y vamos a estar orando mucho por su papi, por usted, por toda la familia. Y usted ore por él, porque ahora necesita más,
1: sí,
0: las
1: claro
0: oraciones.
1: Sí, Pedrito, claro que sí.
0: Gracias,
1: Pedrito.
0: Mi querido.
1: Aquí me quedo, aquí nos quedamos, Pedrito, gracias.
0: Acompáñenos, claro que sí. Lupe, buenas tardes, mujer, bienvenida. Lupe, ¿está usted ahí? Se fue a echar la siesta, mi vida.
2: Sí, Pedrito.
0: Ah, no, ok. Gracias, amor. Me contestó muy rápido. Ya le iba a colgar.
2: Ay, no. Le voy, no.
0: Sí.
2: Pedrito, muy bien. ¿Y usted cómo está?
0: Yo estoy feliz, encantado de la vida.
2: Bendito sea Dios, Pedrito.
0: Amén.
2: Pues yo también me contenta porque me entró la llamada.
0: Cuéntenos, Lupe, ¿qué intenciones tenemos?
2: mis intenciones son de que me ponga en oración si me hace favor a mi esposo y a mis hijos.
0: ¿Me da el nombre de su esposo?
2: Gabriel.
0: Gabriel. ¿Y cuántos hijos tiene usted?
2: 7, Pedrito.
0: Ay, mi vida. Vamos a orar por los 7.
2: 5 mujeres y 2 hombres.
0: Óigame usted, las mujeres mandan.
2: Sí, ¿verdad?
0: Sí,
2: no,
0: por
2: no
0: supuesto.
2: No se crea, ¿no?
0: Sí.
2: Ay, qué Pedrito.
0: Tienen el dominio del mundo y de la vida de nosotros, mi vida.
2: ¿Sí, cree?
0: Sí, seguro. Lo que pasa es que ustedes son muy cariñosas y nos hacen ver a nosotros que somos los bravos de la película. Pero son ustedes en realidad.
2: Ay, bendito, ojalá que sí sea, ¿verdad?
0: Es el séptimo sentido que ustedes tienen, que nosotros no lo tenemos.
2: Ajá. Pedrito, pues, y también a ver si me hace favor de poner en oración a mi mamá, que en estos días estuvo enfermita.
0: ¿Me da el nombre de ella?
2: Sara.
0: Sara.
2: Y poniendo una Cuquita.
0: Cuquita.
2: Que es la que la cuida. Okay. Pues por todos mis hermanos y hermanas, que somos muchos, Pedrito.
0: ¿Me da el nombre de su esposo, mi vida?
2: ¿De quién?
0: De su esposo.
2: De mi esposo se llama Gabriel.
0: Gabriel.
2: Gabriel es mi esposo, ya, y mis hijos, pues el que está muy enfermo es Alonso.
0: Alonso.
2: Que van dos cuartos que le dan.
0: Vamos a orar por todos sus hijos, mi vida, y vamos a orar especialmente por Alonso. De acuerdo. Acompáñenos usted en una decena si puede.
2: Sí, Pedrito.
0: Gracias, mi vida. Muchas bendiciones para usted. Maribel, buenas tardes, muchacha, bienvenida.
3: Buenas tardes.
0: Buenas tardes. Cuéntenos, ¿qué intenciones tiene usted, Maribel?
3: El día de hoy quiero darle las gracias porque yo hablé con usted para pedirle que hiciera oración por mí para que me llegara pronto mi permiso de trabajo. Y ya me llegó a mi esposo y a mí. Y ahora estoy pidiendo también para que, ojalá Dios quiera, pronto nos mande nuestra residencia o lo que Dios nos tenga destinado para nosotros, y por la salud de nosotros, que Dios nos cuide y nos protege.
0: Amén, mujer, amén. Muchas felicidades. ¿Me da el nombre de su esposo?
3: José.
0: ¿Cómo?
3: José.
0: José. Vamos a orar mucho por José y por usted también, mi vida. Y tranquila, mujer. Ya la residencia está en camino.
3: Gracias.
0: Acompáñenos usted en una decena de la coronilla, si puede.
3: Sí, está bien.
0: Gracias, Maribel. Marilú, buenas tardes, muchacha, bienvenida.
4: Buenas tardes, Pedrito, ¿cómo estás?
0: Muy bien, Marilú, yo estoy feliz, encantado de la vida.
4: Qué bueno, Pedrito, me da mucho gusto. Pues le quiero dar gracias a la Divina Misericordia por otro día más de vida, Pedrito. Y sigo pidiendo por los inmigrantes, por la juventud de ahorita, Pedrito, y por todos los que están enfermos, los que tienen cáncer, enfermedades terminales, por don Benjamín, por los jóvenes, especialmente por mi hijo, por Jonathan.
0: ¿Qué tiene Jonathan?
4: Que no se quiere acercar a misa, Pedrito.
0: Ay, Jonathan, ¿qué edad tiene Jonathan?
4: Ya tiene 28 años, Pedrito.
0: 28 años, ya es un hombre hecho y derecho, mi vida.
4: Sí, Pedrito, y pues como dice el padre, dice, ustedes ya le enseñaron, ya le dejó de servir a la iglesia a los 18 años, Pedrito. Era monaguillo.
0: Ustedes han cumplido con lo que el Señor nos manda, que es orientar a nuestros hijos. Ya después es una decisión de ellos, el aceptar la iglesia o no aceptarla. Y por lo visto, él está muy desencaminado en ese aspecto. Vamos a orar mucho por él, mi vida.
4: Pedrito, y por mi esposo Sebio, y por mis hijos Matthew, Michael, Kimberly, Denise, Stephanie y Jonathan.
0: Oramos por todos ellos. ¿Cómo se encuentra su esposo?
4: Pues ahí anda, Pedrito. Él no se aleja de Dios y sigue en la lucha, Pedrito.
0: Eso,
4: pidiéndole a Dios, mucho pidiéndole a Dios, le digo, no. Me dio muchas fuerzas me ha dado Dios, Pedrito, y la Divina Misericordia, y con nuestros párrocos, Padre Tony y Padre Mauricio, son mis guías ahorita, Pedrito.
0: No se separe usted de los padres, ¿eh? Siga usted consciente de que los padres están ayudando grandemente mi vida.
4: Sí, Pedrito, y también por sus oraciones, Pedrito, muchísimas gracias, y que Dios los bendiga a todos, Pedrito, los de
0: gracias,
4: los
0: de la amor.
4: Oración, Pedrito.
0: Gracias, amor. Acompáñenos usted en una decena de la coronilla, si puede.
4: Sí, Pedrito, con mucho gusto. Bendiciones a usted y a su familia, Pedrito.
0: ¿O nos puede acompañar en la doxología? ¿Quiere?
4: Pues, nomás de ser lo primero, Pedrito. Ahí ando a la lucha ahorita aprendiéndomela. Sí me la sé, pero como que me pongo nerviosa un poquito.
0: ¿Pero por qué? No, fuera nervios, mi vida. Fuera los nervios. Concentradita se lo va a hacer muy bien. ¿De acuerdo?
4: Ok, está muy bien, Pedrito.
0: Gracias, Marilú. Rocío, buenas tardes, mujer, bienvenida.
5: Buenas tardes, hermanito Pedro, ¿cómo estás?
0: Muy bien, amor, yo estoy feliz, encantado de la vida.
5: Ay, sí, hermanito, qué bueno.
0: Cuéntenos, Rocío, ¿qué intenciones tenemos usted en el día de hoy?
5: Pues yo le hablo, hermanito Pedro, porque tengo una necesidad muy, muy, muy, muy grande, que solamente mi Padre Dios me puede ayudar.
0: Bueno, vamos a orar por esa necesidad.
5: Le pido con todo mi corazón por mi esposo, que ayer lo agarró migración. Y él está enfermo. Estoy muy triste, muy desconsolada. Por favor, ayúdeme.
0: No se me desanime usted, Rocío. Recuerde que usted, como el rocío ese en la mañana, ese lo que da la paz y la tranquilidad a las plantas. Y ahora usted está pasando por una situación difícil, pero usted va a ver que toda la situación se va a aclarar, mi vida.
5: Por favor.
0: Seguro que se va a aclarar. Tenga y confíe mucho en el Señor. Tenga la fe puesta en Él. Usted va a ver milagros, amor.
5: Gracias.
0: De acuerdo. Vamos a orar mucho por su esposo. ¿Me da el nombre de su esposo?
5: Mi esposo se llama José Dolores Ontivero.
0: José Dolores. Vamos a orar mucho por él, ¿eh? Oramos mucho por él, pero no se me angustie, mi vida. Es lógico que se sienta usted así, pero trate de apartar la angustia, porque la angustia no le deja ver las maravillas que el Señor está haciendo en usted, a pesar de los pesares. De acuerdo, Rocío. Gracias, mi vida. Acompáñenos usted en una decena, si puede.
5: Sí, por favor.
0: Gracias, amor. Muy buenas tardes. Adelante, está usted en el aire. ¿Es con usted? ¿Está usted ahí?
6: Buenas
0: tardes. ¿Cómo se llama usted, mi vida?
6: Soy Consuelo.
0: Consuelo, amor, bienvenida.
6: ¿Cómo está, Pedrito?
0: Yo estoy feliz, encantado de la vida.
6: Qué bueno, me da mucho gusto que esté yo.
0: Amén.
6: Ahorita, bueno, nomás para, les hablaba para poner en el banco de oraciones, me la ponía mi hermana, que está ahorita pasando por una situación bien complicada con su hija, bueno, con sus dos hijos. Y le pido mucha oración por ella y también pidiendo oración por mis hijos, por mi esposo, por mí y por toda la familia, por todos mis hermanos, pero principalmente por mi hermana. Ella se llama Dora Quintero.
0: Dora Quintero.
6: Sí, la niña que tiene ahorita, que está pasando por esa situación, ella se llama Daniela Quintero.
0: Daniela.
6: Sí, ahorita está Ahorita ya está en los, bueno, estaba en el hospital, pero ahorita pues la trasladaron a un centro psiquiátrico porque la niña está pasando por una situación bien, bien terrible ahorita, pues la niña se quiere hacer daño y pues ahorita no entendemos qué le está pasando, pero no quiere hablar y todo eso, pero ahorita la niña sí la tienen, se la llevaron un poco lejos de donde ella vive. Entonces ella está pasando por una situación bien angustiosa ahorita.
0: Vamos a orar mucho por Daniela. ¿Y el hijo cómo se llama?
6: Él se llama Kevin.
0: Kevin. Uh-huh. ¿Y el esposo? Kevin, sí. ¿De dónde?
6: Se llama Edgar.
0: Edgar.
6: Y Edgar, y pues tiene otros dos niños también, uno se llama Marito y el otro, la niña se llama Diana, pero los dos más grandes son los que están ahorita, pues el muchacho pues creo que anda en drogas y la niña pues sí, le ha caído en depresión, no sé qué, pero la trasladaron de la escuela al hospital y del hospital la llevaron a otro lugar donde está pasando pues momentos muy difíciles. Y también pues pedir mucho más que todo por ella, porque estoy hablando con ella, pues que le digo que ella se ha alejado mucho de Dios y él tiene que doblar ella primero rodillas, le digo, para que pueda llevar esta situación con su hija.
0: Claro que sí, mi vida. Consuélele usted y déjele saber que es muy importante que se acerque ella a Dios y lo demás que lo deje en las manos del Señor.
6: Y es lo que le dije yo, que todo lo deje en las manos de Dios, le dije, porque sin Dios, le dije, usted no sola, no va, usted no puede hacer nada, le dije.
0: No, claro, claro. Sí. Ay, amor, sí. Qué dolor, qué dolor.
6: Sí, sí, sí, sí. Y también le pido por mis cuatro hijos, por mis nietos.
0: ¿Me da el nombre de su esposo, Consuelo?
6: Julio Villanueva.
0: Vamos a estar orando por sus cuatro hijos, mi vida, y por usted también, ¿eh?
6: Y también por mis nietos que están en la escuela y por, bueno, por toda la familia, Pedrito, se lo agradezco mucho que nos ponga al pie del Santísimo y que siga orando por nosotros para que no nos, el enemigo no nos esté atacando, porque nos está atacando por la familia y empieza por la familia, a veces por uno mismo y por la conversión mía y la de mi esposo y la de mis hijos.
0: El enemigo siempre nos va a estar atacando, mi
6: hija. Sí, siempre, siempre.
0: Siempre, siempre. Así que si estamos preparados, pues obviamente no nos va a hacer daño. Pero si no estamos preparados, pues va a ser de nosotros lo que se le antoje. ¿De acuerdo? Eso es algo bien importante que no debemos perder de vista. Así que tenga usted la certeza de que el enemigo no descansa ni de día ni de noche.
6: No, menos nos, cuando menos pensamos ya nos está atacando y si nos dormimos tantito pues él aprovecha más que todo para atacarnos.
0: Amén, así mismo es. Usted lo ha dicho.
6: Estar activos en las cosas de Dios, orando, lo que le digo a mi hermana, que rece mucho, que se acerque más a Dios, que busque una guía espiritual, le dije.
0: Eso,
6: que acerque al sacerdote.
0: Eso es importante.
6: Que Dios, sí, porque a mí eso me ayudó mucho con mi niña Daniela también, gracias a Dios ella ya está bastante bien.
0: Claro.
6: Las terapias me han ayudado mucho también.
0: Claro. Bueno, vamos a orar la coronilla ahora a continuación. ¿Nos va a acompañar en una decena?
6: Sí.
0: Gracias,
6: sí,
0: mi vida.
6: Gracias,
0: Consuelo. Un abrazo en Cristo para usted.
6: Bueno, que tenga un buen día. Un abrazo en Cristo.
0: Amén, amén. Vamos ahora a escuchar un poquito de esta música. Y a continuación, atentos, concentraditos, comenzaremos el rezo de la coronilla a la Divina Misericordia.

Mi querido Señor Jesús, aquí estamos ante tu presencia. Hemos venido a suplicar tu infinita misericordia. Ante todo, Señor, te suplicamos misericordia, Jesús, para nuestros hermanos, esos que justo en este preciso instante, en algún lugar del mundo, están partiendo de este cuerpo físico. Para sus familias, suplicamos misericordia también. Nuestros hermanos, enfermos físicos, enfermos espirituales, familiares, necesitan, Señor, de tu misericordia. Te la suplicamos, Jesús. Nuestros hermanos, presos físicos, presos espirituales, familiares, ten misericordia de todos y cada uno de ellos. Para este mundo, Señor, imploramos tu infinita misericordia. Cada hogar, cada familia, cada matrimonio, nuestros hijos, nuestra juventud, ten misericordia, Jesús. Rogamos misericordia, Señor, para su santidad el Papa, para todo el clero, tu iglesia, nuestros hermanos seminaristas, hermanas novicias, hermanos diáconos, hermanas y hermanos de vida consagrada. Ten misericordia, Jesús. Rogamos misericordia, Señor, para nuestros hermanos que se mantienen ahí, en el purgatorio, por nuestros hermanos que se encuentran conduciendo en las carreteras del mundo, camioneros, taxistas y demás. Ten misericordia también, Señor, para nuestros hermanos que están navegando en el cielo, en los mares de tu creación. Ten misericordia, Jesús, para nuestros hermanos mineros, hermanos vigilantes, hermanos agricultores y familiares de ellos respectivamente. Ten misericordia, Jesús, por todas esas intenciones, peticiones que se te han entregado en la tarde del día de hoy. Recíbelas, Jesús. Dale cumplimiento, Señor, según tu santísima voluntad. Gracias, Jesús. Gracias, Jesús, porque tú siempre nos escuchas. Gracias, Señor, por la paciencia que nos tienes a cada uno de nosotros, comenzando por mí. Gracias por tu amor. Gracias por tu infinita misericordia. Señor, amén. En el nombre del Padre, y del Hijo, y del Espíritu Santo. Amén. Expiraste, Jesús, pero la fuente de vida brotó para las almas, y el mar de misericordia se abrió para el mundo entero. Oh, fuente de vida, insondable misericordia divina, abarca al mundo entero y derrámate sobre nosotros. Oh, sangre y agua, que brotaste del corazón de Jesús como una fuente de misericordia para nosotros, en ti confío. Oh, sangre y agua, que brotaste del corazón de Jesús como una fuente de misericordia para nosotros, en ti confío. Oh, sangre y agua, que brotaste del corazón de Jesús como una fuente de misericordia para nosotros, en ti confío. Amén. Padre nuestro que estás en el cielo,
santificado sea tu nombre. Venga a nosotros a tu reino. Hágase tu voluntad en la tierra como en el cielo. Danos hoy nuestro pan de cada día. Perdona nuestras ofensas, como también nosotros perdonamos a los que nos ofenden. No nos dejes caer en la tentación. Líbranos del mal. Amén. Dios te salve María, llena eres de gracia. El Señor es contigo. Bendita tú eres entre todas las mujeres y bendito es el fruto de tu vientre. Jesús, Santa María, Madre de Dios, ruega por nosotros, pecadores, ahora y en la hora de nuestra muerte. Amén.

0: creo en Dios Padre, Todopoderoso, Creador del cielo y de la tierra. Creo en Jesucristo, su único Hijo, nuestro Señor, que fue concebido por obra y gracia del Espíritu Santo. Nació de Santa María Virgen, padeció bajo el poder de Poncio Pilato, fue crucificado, muerto y sepultado, descendió a los infiernos, al tercer día resucitó de entre los muertos, subió al cielo y está sentado a la derecha de Dios Padre Todopoderoso. Desde allí ha de venir a juzgar a los vivos y a los muertos. Creo en el Espíritu Santo, la Santa Iglesia Católica, la comunión de los santos, el perdón de los pecados, la resurrección de la carne y la vida eterna. Amén. Padre eterno, te ofrezco el cuerpo y la sangre, el alma y la divinidad de tu amadísimo Hijo, nuestro Señor Jesucristo, como propiciación de nuestros pecados y los del mundo entero. Teresa de Jesús, por su dolorosa pasión,
1: ten misericordia de nosotros y del mundo entero.
0: Por su dolorosa pasión,
1: ten misericordia de nosotros y del mundo entero.
0: Por su dolorosa pasión,
1: ten misericordia de nosotros y del mundo entero.
0: Por su dolorosa pasión,
1: ten misericordia de nosotros y del mundo entero.
0: Por su dolorosa pasión,
1: ten misericordia de nosotros y del mundo entero.
0: Por su dolorosa pasión,
1: ten misericordia de nosotros y del mundo entero.
0: Por su dolorosa pasión,
1: ten misericordia de nosotros y del mundo entero.
0: Por su dolorosa pasión,
1: ten misericordia de nosotros y del mundo entero.
0: Por su dolorosa pasión,
1: ten misericordia de nosotros y del mundo entero.
0: Por su dolorosa pasión,
1: ten misericordia de nosotros y del mundo entero.
0: Amén.
2: Amén. Bendiciones, Pedrito.
0: Bendiciones, Teresa y compañía. Un abrazo para ustedes. Los quiero mucho.
2: Bendiciones, Guadalupe y Pedrito. Gracias.
0: Amén. Gracias. Padre eterno, te ofrezco el cuerpo y la sangre, el alma y la divinidad de tu amadísimo Hijo, nuestro Señor Jesucristo, como propiciación de nuestros pecados y los del mundo entero. Lupe, por su dolorosa pasión,
3: ten misericordia de nosotros y del mundo entero.
0: Por su dolorosa pasión,
3: ten misericordia de nosotros y del mundo entero.
0: Por su dolorosa pasión,
3: ten misericordia de nosotros y del mundo entero.
0: Por su dolorosa pasión,
3: ten misericordia de nosotros y del mundo entero.
0: Por su dolorosa pasión,
3: ten misericordia de nosotros y del mundo entero.
0: Por su dolorosa pasión,
3: ten misericordia de nosotros y del mundo entero.
0: Por su dolorosa pasión,
3: ten misericordia de nosotros y del mundo entero.
0: Por su dolorosa pasión,
3: ten misericordia de nosotros y del mundo entero.
0: Por su dolorosa pasión,
3: ten misericordia de nosotros y del mundo entero.
0: Por su dolorosa pasión,
3: Ten misericordia de nosotros y del mundo entero.
0: Por su dolorosa pasión.

0: entero. Maribel, por su dolorosa pasión,
1: ten misericordia de nosotros y del mundo entero.
0: Por su dolorosa pasión,
1: ten misericordia de nosotros y del mundo entero.
0: Por su dolorosa pasión,
1: ten misericordia de nosotros y del mundo entero.
0: Por su dolorosa pasión,
1: ten misericordia de nosotros y del mundo entero.
0: Por su dolorosa pasión,
1: ten misericordia de nosotros y del mundo entero.
0: Por su dolorosa pasión,
1: ten misericordia de nosotros y del mundo entero.
0: Por su dolorosa pasión,
1: ten misericordia de nosotros y del mundo entero.
0: Por su dolorosa pasión,
1: ten misericordia de nosotros y del mundo entero.
0: Por su dolorosa pasión,
1: ten misericordia de nosotros y del mundo entero.
0: Por su dolorosa pasión,
1: ten misericordia de nosotros y del mundo entero.
0: Por su dolorosa pasión,
1: ten misericordia de nosotros y del mundo entero.
0: Amén.
1: Amén, perito, muchas gracias.
0: Bendiciones, muchacha. Hasta siempre. Padre eterno, te ofrezco el cuerpo y la sangre, el alma y la divinidad de tu amadísimo Hijo, nuestro Señor Jesucristo, como propiciación de nuestros pecados y los del mundo entero. Rocío, por su dolorosa pasión,
2: ten misericordia de nosotros y del mundo entero.
0: Por su dolorosa pasión,
2: ten misericordia de nosotros y del mundo entero.
0: Por su dolorosa pasión,
2: ten misericordia de nosotros y del mundo entero.
0: Por su dolorosa pasión,
2: ten misericordia de nosotros y del mundo entero.
0: Por su dolorosa pasión,
2: ten misericordia de nosotros y del mundo entero.
0: Por su dolorosa pasión,
2: ten misericordia de nosotros y del mundo entero.
0: Por su dolorosa pasión,
2: ten misericordia de nosotros y del mundo entero.
0: Por su dolorosa pasión,
2: ten misericordia de nosotros y del mundo entero.
0: Por su dolorosa pasión,
2: ten misericordia de nosotros y del mundo entero.
0: Por su dolorosa pasión,
2: ten misericordia de nosotros y del mundo entero.
0: Amén.
2: Amén. Bendito, por favor, encomiende también a mis hijos.
0: Vamos a encomendarle a sus hijos, a toda la familia, mi vida. Cuídeseme mucho, mi amor. Fe y adelante, mujer. Fe y adelante. Padre eterno, te ofrezco el cuerpo y la sangre, el alma y la divinidad de tu amadísimo Hijo, nuestro Señor Jesucristo, como propiciación de nuestros pecados y los del mundo entero. Consuelo, por su dolorosa pasión,
1: ten misericordia de nosotros y del mundo entero.
0: Por su dolorosa pasión,
1: ten misericordia de nosotros y del mundo entero.
0: Por su dolorosa pasión,
1: ten misericordia de nosotros y del mundo entero.
0: Por su dolorosa pasión,
1: ten misericordia de nosotros y del mundo entero.
0: Por su dolorosa pasión,
1: ten misericordia de nosotros y del mundo entero.
0: Por su dolorosa pasión,
1: ten misericordia de nosotros y del mundo entero.
0: Por su dolorosa pasión,
1: ten misericordia de nosotros y del mundo entero.
0: Por su dolorosa pasión,
1: ten misericordia de nosotros y del mundo entero.
0: Por su dolorosa

0: compasión.
1: Ten misericordia de nosotros y del mundo entero.
0: Por su dolorosa pasión.
1: Ten misericordia de nosotros y del mundo entero.
0: Amén.
1: Amén, Pedrito, bendiciones.
0: Bendiciones, mujer. Vamos ahora, queridos, a orar la doxología. Vamos a pedirle a nuestra hermana Marilú que nos acompañe en este propósito. Santo Dios, Santo fuerte, Santo inmortal.
2: Ten piedad de nosotros y del mundo entero.
0: Santo Dios, Santo fuerte, Santo inmortal.
2: Ten piedad de nosotros y del mundo entero.
0: Santo Dios, Santo fuerte, Santo inmortal.
2: Ten piedad de nosotros y del mundo entero.
0: Oh sangre y agua.
2: Oh sangre y agua, que brotaste del corazón de Jesús como una fuente de misericordia para nosotros, en ti confío.
0: Amén.
2: Amén.
0: Oh Dios eterno.
2: Oh Dios eterno, en que la misericordia es infinita y el tesoro de compasión inagotable, vuelve a nosotros tu mirada bondadosa y aumenta tu misericordia en nosotros, para que en momentos difíciles no nos desesperemos ni nos desalentemos, sino que con gran confianza nos sometamos a tu santa voluntad, que es el amor y la misericordia misma. Amén.
0: Amén. Oh María.
2: Oh María, Madre y Señora mía, te ofrezco mi alma y mi cuerpo, mi vida y mi muerte y todo lo que vendrá después de ella. Pongo todo en tus manos. Oh mi Madre, cubre mi alma con tu manto virginal y concédeme la gracia de la pureza de corazón, alma y cuerpo. Con tu poder defiéndeme de todo enemigo, especialmente de aquellos que esconden su malicia bajo una máscara de virtud. Fortalece mi alma para que el dolor no la quebrante. Dulcísima Madre.
0: Madre de la gracia.
2: Madre de la gracia.
0: Enséñame
2: a vivir en Dios. Oh María.
0: Oh María.
2: Una espada terrible ha traspasado tu santa alma. Nadie sabe de tu sufrimiento excepto Dios. Tu alma no se quebranta, sino que es valiente porque está con Jesús. Dulcísima Madre. Continúa enseñándome sobre la vida interior.
0: Dulce María, une mi alma.
2: María,
0: une mi alma.
2: Cubre mi alma.
0: A Jesús.
2: A Jesús.
0: Porque solo entonces podré resistir.
2: Solo entonces podré resistir todas las pruebas y tribulaciones. Y solo mediante la unión con Jesús, mis pequeños sacrificios complacerán a Dios. Dulcísima Madre, continúa enseñándome
0: sobre la vida interior.
2: Que la espada del sufrimiento no me abata jamás.
0: Oh Virgen pura,
2: derrama valor en mi corazón y protégelo. Amén.
0: Amén. Óigame, se la sabe, mi vida. Esos pequeños tropiezos son boberías que usted puede subsanar muy rápidamente. La próxima vez lo va a hacer mucho mejor.
2: Sí, Pedrito. Bendiciones a la señora y vamos a pedir mucha oración por ella,
0: claro,
2: Pedrito.
0: Claro que sí.
2: Y por todos los inmigrantes, que se acerque al Santísimo, Pedrito, que ahí es donde el Señor me ha levantado a mí mucho.
0: Eso es muy importante, mi vida.
2: No, sí, Pedrito, y que vaya con sus párrocos de la iglesia.
0: Eso es sumamente vital.
2: Sí, vamos a estar pidiendo mucho por su esposo y por todos los inmigrantes, Pedrito.
0: Amén. Gracias, Marilú. Un abrazo en Cristo.
2: Pedrito.
0: Bendiciones, muchacha.
2: Amén.
0: Amén.

Así, mi querida hermana, mi querido hermano, hemos llegado al final de este espacio dedicado al rezo de la coronilla a la Divina Misericordia. Una vez más, demos gracias a Dios por este tiempo que nos regaló. Mañana, con el favor de Él, si lo permite, nos reencontraremos nuevamente aquí. Por el momento, mis queridos, tengan todos unas muy, pero que muy buenas y santas tardes.

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Hablándoles Katia Baliño. A veces con cansancio, pero siempre con un espíritu agradecido, Santiago Camal Bech recorrió todo México en bicicleta, llevando a sus espaldas una imagen de la Virgen de Guadalupe para cumplir una manda: agradecer a la Virgen de Guadalupe por la salud de su madre. Camal Bech, de 34 años, es originario de Tixacala, Guardia, una comunidad indígena maya del municipio de Felipe Carrillo Puerto, en el estado de Quintana Roo, en el Caribe mexicano. En entrevista con Asiprensa explicó que la fe forma parte de su vida como una herencia de su familia y que desde temprana edad la unió a su gusto por el ciclismo. El viaje comenzó mucho antes de que Santiago diera el primer pedalazo. Su origen estuvo en un momento difícil para su familia cuando su madre sufrió una fractura en el pie y el tobillo. En el hospital le informaron que necesitaba una operación, cuyos costos él y su familia no podían pagar. Entonces se recurrió a su fe. De ahí le pedí a mi Virgen que sanara a mi mamá, y sí, lo hizo. La recuperación de su madre dio origen a la promesa. Santiago compró una imagen de la Virgen de Guadalupe de 20 kilos y 1.80 metros especialmente para la manda. Le prometí a la Virgen que un día la iba a cargar y llevarla de punta a punta, y así lo hizo. El recorrido comenzó el 12 de junio de 2025 en Tixacal, Guardia, en la península de Yucatán. Atravesó carreteras, pueblos y ciudades hasta alcanzar el santuario de la Virgen de Guadalupe en Cabo San Lucas, Baja California, el 28 de agosto, precisamente el día de su cumpleaños número 33. Habían transcurrido 77 días desde su salida. Su viaje no terminó ahí. Santiago continuó recorriendo la península de Baja California hasta llegar al norte del país y posteriormente emprendió el camino de regreso a Quintana Roo.

¿Qué tal, hermanos? ¿Qué tal, hermanas? Bienvenidos a esta tarde de Discípulo y Profeta, donde vamos a orar y vamos a cantar. Hemos estado haciendo ya 5 programas pasados que se llamaban Evangelios Cantados. ¿Qué es eso? Es 5 programas donde estuvimos cantando cantos y orando, espero, orando y meditando citas bíblicas y cantos que arrancan, que tienen como base los evangelios. La sabiduría que encontramos en los evangelios es muy cristocéntrica, se dice, porque hablan precisamente de la vida y obra de Jesús, sus palabras, sus enseñanzas, sus milagros, todo eso que nos revela a la persona de Jesús. Si quieres conocer a Jesús de una manera muy, muy, muy cercana, léete los evangelios, todos, son muy poquitos, son 4 nomás, y además vienen bien cortitos, porque hay gente como que le tiene miedo a leer la Biblia y dicen, ¡ay, que es un montón de hojas, son 1000 hojas! ¿Sabe cuántas hojas? Bueno, yo te sugiero que la leas todas si puedes, pero para empezar, lee los evangelios. Inclusive lee los evangelios antes que las cartas de Pablo. Porque acuérdate que nosotros nos vamos a encontrar con la persona de Jesús. Y esa persona de Jesús queda revelada en los evangelios. Ahí vemos cómo pensaba Jesús, cómo piensa Jesús, los milagros que hacía y que estamos llamados a hacer tú y yo. Cómo reaccionaba Jesús ante situaciones y nosotros podemos copiarle, podemos imitarlo y podemos parecernos poco a poco cada vez más a él. ¿Y cómo le vamos a hacer? Pues primero tenemos que conocerlo. Y en los evangelios encontramos a esa persona de Jesús. Así que si tú quieres componer cantos, si eres compositor y quieres presentar a Jesús a los demás, pues yo te recomiendo tomar los evangelios y hacer canciones con ellos. También ten cuidado de no meterle mucho de tu cosecha porque de repente los vamos distorsionando. Ese es el reto del compositor, que seamos cuidadosos para que se mantenga, pues, la esencia, lo importante. Claro que vas a tener que meterle ahí un poco de poesía, de unas palabras cambiadas por otras, porque no se puede cantar igual, queda muy feo, no lo intentes. Queda muy feo y nadie lo va a poder cantar. Y la idea es que se lo lleven en su corazón y en su mente. Los hermanos que te escuchan deben de salir de ahí, de la misa, de la asamblea, del grupo de oración, del retiro. Tienen que llevarse por lo menos una frase que los acerque a la persona de Jesús. Para eso son los cantos, porque es más fácil que te machetees un corito que te pegó mucho o que te hizo llorar o que te emocionó. Y esas palabras las dijo Jesús en algún evangelio. Esto es muy bonito. Ahora vamos a hacer un programa que es el 6 de este tipo, pero se llama Antiguo Testamento Cantado. Ahora vamos a hacer algunos cantos y vamos a meditarlos y a aprender cosas basados en lecturas del Antiguo Testamento. Hay un montón, de hecho la mayoría de la Biblia es más gorda por el lado del Antiguo Testamento que por el lado del que llamamos Nuevo Testamento. Así que cuando te da miedo leer la Biblia, pues normalmente quiere decir que te da miedo el montón de hojas del Antiguo Testamento. Pero no le hace, léelo. Puedes empezar por el Génesis, que es como un cuento, como un mito, una mitología para niños muy bonito. Y puedes leer todo eso, pero vete despacito, no te desesperes. Lee una página, dos, y luego descansa y sigue adelante. No es como una novela que te vas a quedar emocionado y vas a querer leer. ¿Y ahora qué sigue? ¿Y ahora qué sigue? No, no es así. El Antiguo Testamento se lee también históricamente. Tienes que saber por qué se produjo aquel libro. Así se llaman los libros que conforman la Biblia, por eso se llama Biblia, porque es un libro de libros. Léelo, es muy bonito, son historias hermosas, a veces no las entendemos, porque tendrías que hacerte experto en todo eso. Son historias del Antiguo Testamento que su contexto es complicado de entender a veces, pero muy, muy emocionante y además muy interesante. Jesús, te recuerdo, ese Jesús con el que te encuentras tú, con mucho cariño, Jesús se sabía todas estas historias del Antiguo Testamento. Así que vamos a irlas cantando. No todas, son un montón, pero vamos a cantar unas poquitas de canciones que se me ocurrió componer partiendo del Antiguo Testamento. Pero para eso primero tenemos que pacificar nuestro corazón. Por eso cantemos juntos.

Vamos a empezar. Aquí no les voy a leer las citas porque están muy largas. Por eso te recomiendo que te vayas. Te voy a decir nomás la cita y tú la lees después de tarea, te la dejo. La lees en tu casa. Pero vamos a ir cantándolas. Confío, porque estoy seguro que tú ya te sabes estas historias. Tal vez no hayas leído la historia completa desde su origen en el Antiguo Testamento, pero estoy seguro que has visto caricaturas, películas, o que en el catecismo cuando estabas chiquito, si es que te acuerdas, te las contaron estas historias. Bastante simplificadas, pero yo te recomiendo que vayas a la Biblia y las leas completas. Son increíbles. Vamos a empezar con Génesis 37. Nosotros decimos Génesis y luego pensamos en la culebra, Adán y Eva, en el paraíso, la manzana y ya. Pero no, Génesis tiene un montón de historias. Esta es una de ellas. La historia de José, el que llamamos después, hasta una obra de teatro ahí muy famosa que se llama José el Soñador. Yo la vi esa hace un chorro de años, muy bonita, es un musical con canciones y todo. Pues en este José, hijo de Jacob, ¿te acuerdas de Jacob que tenía 12 hijos, el montonal de hijos y uno de ellos, el más chiquito, antes de Benjamín? El más chiquito se llamaba José. Y este José era muy querido por su papá se llamaba Jacob. Y este Jacob es aquel que una vez se peleó con Dios, literal, lee la Biblia. Se peleó con Dios, es una cita tan misteriosa. Se agarraron Dios y Jacob. ¿Y saben quién ganó? Jacob. Le ganó a Dios. Increíble, ¿no? Qué cosas. Pero eso hay que estudiarlo, si no, no lo vas a entender. Es raro, es muy raro. Ese señor Jacob, cuando le ganó a Dios, Dios le puso por nombre Israel. Por eso Israel es una persona y también es un pueblo. Entonces los hijos de Israel, que eran 12, y después Benjamín, cuando eran estos, todo el montón de chamacos tuvieron hijos, y estas son las 12 tribus de Israel, o sea, los 12 hijos de Jacob. ¿Estamos bien? Esta es la versión simplificada. Está larguísima, pero te recomiendo que la leas. Este Jacob que le gana a Dios en una batalla, cuerpo a cuerpo, este Jacob que ahora se llamará Israel, tiene 12 hijos, y uno de ellos es el que tú recuerdas, aquel que sus hermanos le tenían mucha envidia porque el papá lo quería mucho, era el chiqueado, el chipilón, el mimado, y el Benjamín, pero no era el Benjamín, porque después había otro que se llamaba Benjamín, por eso a los hijos chiquitos les dicen, es el Benjamín, es el último de la camada. Bueno, de aquí viene. Pues este José era muy bueno para los negocios, para los business, por eso le regalaron una túnica multicolor, por eso lo vestía diferente, le ponía un traje Armani, eso quiere decir. Y a los otros no, porque este señor tenía que ir a negociar con gente de dinero y tenía que saber de negocios y manejar un poquito los negocios del... Todo eso es increíble. Son historias bellísimas. Pues este José, que era muy inteligente, le tenían envidia a sus hermanos y lo venden. Lo tiran a un pozo, está larga la historia, hacen como que se murió y van y le cuentan al pobre de Jacob, tu hijo se murió, se lo comieron las fieras, y le llevan su túnica multicolor llena de sangre. Y el pobre viejo sufre mucho por eso. Bien, pues esto vamos a cantar ahora. Un canto nacido de la historia de José. Tú ya te la sabes, y a medida que pasemos por cada una de las estrofas, te vas a ir acordando qué pasó con este José. Cantamos José, hijo de Jacob.

Este pobre José llegó a la cárcel, lo metieron a la cárcel. Después de ser esclavo algún tiempo, lo incriminaron de unas cosas que no había cometido y terminó en la cárcel, y su única fortaleza era su fe, su creencia en el Señor, en un país lejano. Él, que era hijo de Jacob, un hacendado con dinero, y sus hermanos lo traicionaron al grado de que termina como esclavo, desconocido por todos, y era, mírenlo, ese hebreo que cree en su Dios. Y todos se reían y se burlaban de ese José, joven, sabio. Y este José, su único lugar, su único asidero para seguir adelante con su vida, era su fe. Él creía en Dios.

El faraón soñó que había 7 vacas flacas y 7 vacas gordas, y las 7 vacas flacas se comían a las gordas, aunque suene irracional. Y estaba muy asustado, muy inquieto faraón, y sabía que había un hebreo ahí en la cárcel. Ese hebreo tenía el don de adivinar los sueños. Entonces el faraón dijo, tráiganmelo para que me adivine esta pesadilla que no me deja en paz. Entonces se acerca José y aquel faraón de Egipto, del reino de Egipto, el más poderoso del lugar. Le dice, quiero que me digas, ¿qué significa esto? Y aquel José joven, que tenía el don de adivinar los sueños, de interpretar los sueños, le dijo, las 7 vacas flacas son momentos de mucha hambruna, mucha sequía que vienen, y las 7 vacas gordas es que se van a desaparecer todas las acumulaciones de riqueza y de granos que tú puedas hacer, pero te recomiendo que hagas unos graneros enormes y que vayas preparándote, porque van a pasar 7 años de abundancia. Esas son las vacas gordas. Y cuando coseches todo eso, tengas donde guardarlo, porque aquí en Egipto será un lugar de bonanza y nadie se morirá de hambre, mientras que todos los demás pueblos padecerán. Yo no sé por qué, pero aquel faraón se emocionó, se entusiasmó mucho con las palabras de José y le creyó. Le creyó y entonces lo hizo visir del reino. El gran visir es como un poquito más arriba que el vicepresidente. Prácticamente es el faraón punto dos. Al rey de Egipto un sueño lo ha angustiado. José interpreta el

venían de su tierra muertos de hambre. El viejo, Jacob, había pasado mucho tiempo, ya no reconocían a José, había crecido. Los hermanos, perdón, los hermanos también, padeciendo hambre con sus familias. Tristes, muchos se acordaban de José, creían que estaba muerto. Y tú te sabes la historia porque ya viste la película, pero este noble José recibe a sus hermanos y recibe a su padre contento. Y es porque se salva, por José es que se salva toda la dinastía de Israel.

Aprendamos de José, que todos sus dones los ponía al servicio de los demás, aunque fueran extranjeros. Y en su momento los puso al servicio de sus hermanos y su padre. Y sin saberlo, se preservó la dinastía de Israel. Los israelíes, los israelitas, que no es lo mismo, sobrevivieron gracias a ese don que tenía José y que José lo puso al servicio de los demás. Que así sea en nuestras vidas. Bien, vamos a la siguiente. La siguiente, después de 400 años de vivir muy bien allí, les dieron un valle muy bonito, el Valle de Gosén. Ese valle tenía mucha agua, muchos animalitos, borregos, bueno, chivos, no sé qué era lo que comían ellos. Pero tenían un montón de animales, comían, sembraban, les iba muy bien. Y 400 años, según la lectura, otros dicen que fue menos, pero vamos a dejarlo así. Y empezó a cambiar un poquito la balanza hasta que el pueblo de Israel, que poco a poco se hizo de ese lugar y fue casándose con las mujeres y hombres de ahí, del pueblo de Egipto, se fue haciendo idólatra aún por un lado, y por otro lado no les gustaba mucho a los egipcios que hubiera un pueblo exento a sus formas de vida, diferente a ellos. Eso se repite mucho ahora. Pero estos fueron poco a poco, a lo largo de los 400 años, fueron convirtiéndose, no todos, pero sí muchos, en esclavos de los egipcios. Los empezaron a someter y a someter. Llegó un punto donde se convirtió en un lugar insufrible y pensaron en salir de ahí. Y es cuando surge Moisés, el que conocemos como Moisés. 400 años después de este José, viene Moisés. Y este Moisés, que tú conoces muy bien, este Moisés es el que conduce al pueblo de Israel por el desierto. Esto lo vamos a leer y cantar en este canto. Descendiente, pues, Moisés, ya era un egipcio Moisés, aunque su ascendencia era de Jacob. Él conservaba la sangre de su pueblo, y él es el que le toca guiar, porque él mismo se arrogó, un poco por ahí le patinaba a Moisés, se arroga a sí mismo la capacidad y el deseo de liberar a su pueblo de la esclavitud en Egipto, y eso le costó un poco, esta arrogancia. Tú te sabes la historia. Vamos a cantar.

vamos a tomar desde que Moisés conduce al pueblo y van detrás de ellos todos los carros y los caballos del ejército de Egipto, muertos de miedo porque los iban a matar a todos. Entonces Moisés le pide al mar que se abra y Dios abre el mar por palabras de Moisés. Abre el mar y el pueblo pasa caminando por el mar seco. Luego el ejército pasa creyendo que lo iban a lograr, pero el mar se cierra encima de ellos y mueren todos por mano de Dios. Ya había pasado una semana y empieza la historia.

reclamaban después de haber visto esos portentos, esa maravilla que los liberó del ejército de Egipto, ya estaban enojados con Moisés porque tenían sed

primer regalo de Dios a través de Moisés fue que había un lago bien amargo, no se podía tomar el agua, estaba podrida, estaba apestosa, era un veneno esa agua. Y entonces le dice Dios a Moisés, te voy a dar un madero. Aquí empiezan figuraciones, como dicen. Te voy a dar una madera de ese árbol que tienes que mojarla en el lago ese feo que no se puede tomar. Y con el toque del agua, de la madera esta del árbol, el agua quedará limpia, sabrosa, fresca, y podrán tomarla tu pueblo que se muere de hambre. Y ese fue el primer milagro, que no se murieran de sed.

se querían devolver. Imagínense, yo creo que tendrían yo creo una semana y media por ahí caminando por el desierto, y sí, cierto, la verdad es sí, no había nada que comer, los llevó al desierto. También, qué ocurrente, Moisés. Pero estos empezaron a enojar. Y era un plan de Dios tan claro a veces para nosotros. El Señor nos baja al nivel cero, a nivel no tengo ni agua ni comida. A ese nivel quería llevarlos el Señor para que confiaran en Él. Para que dijeran, bueno, no tengo ni lo mínimo, ni agua, ni comida. Tengo que confiar en Dios. Pero en lugar de eso, ellos estaban enojados con Moisés, reclamando, recriminando. ¿Por qué nos has traído aquí a morir de hambre en el desierto? Allá en Egipto teníamos comida, agua, lugares fantásticos para vivir. Y era cierto. Y Moisés no los regaña, no los reprende, simplemente va con el Señor y le dice, Señor, tienen hambre, ¿qué hago? Y aquí viene lo que tú ya sabes.

Y este maná que a mí siempre se me antojaba comer cuando en las películas sale el maná, ¿sabe por qué siempre se me antoja? Se me figura que sabe como a azucaritas, así como a, entre Corn Pops y azucaritas, no sé por qué. Pero otros dicen que era como un cacahuate, así como unas semillitas. No sabremos, no sabremos. Pero el caso es que durante 40 años este pueblo no padeció hambre. Este pueblo comió y no le faltó. No le faltó ni agua ni comida. Providencia de parte de Dios. Pero Éxodo 32, 1 al 6. Enojados porque Moisés se había subido a la montaña sagrada y se había quedado allá arriba muy a gusto platicando con Dios y los había olvidado, según ellos. Empezaron a enojarse y dijeron:

Y aquí sí se enoja Moisés. Aquí sí se enoja Moisés. Bajó con las tablas de la ley en la mano y cuando vio que estaban adorando un becerro de oro, eso no lo soportó. Enojón el Moisés. Berrinchudo Moisés. Rompe las tablas de la ley y aquellos regalos de Dios que primero le había dado. Los rompe. Enojado. Manda a traer a los levitas y pasan a cuchillo, a espada, a todos los disidentes. Se puso feo la cosa. El Señor es celoso. Darles de comer y darles de beber, para él no era problema. Ganarse la confianza de su pueblo a través de la supervivencia no era problema. Pero cuando lo olvidan a él como Dios y lo cambian por un becerro de oro, por un ídolo, cualquiera que sea el ídolo que no sea Dios, sus ojos y sus miradas se van hacia otra parte que no es Dios, se enojó Dios. Sin embargo, tuvo la misericordia y la paciencia. Pero Dios... Y les da el mejor de los regalos, más que el agua y que la comida.

0: En esta historia podemos leer muchas cosas y profundizar, pero te dejo con esto. Te dejo con que el Señor quiere que confiemos en su providencia. Agua y comida, Dios la provee, y a veces, casi siempre, mucho más que eso. Y lo segundo, y no es que lo pida, es que nosotros, nuestros ojos, tengamos siempre esa mirada puesta en Él, agradecidos, porque Él está con nosotros. Y esa es la ley de Dios, nada más. Que lo tengamos de cerca y lo miremos de cerca y se lo sepamos siempre con nosotros. Bien, pues por aquí va la historia. Apenas estamos hablando del año 1500 antes de Salomón. O sea, estamos hablando de 3500 años antes de Cristo. Antes de nosotros, perdón. O sea, tú y yo estamos hablando y cantando cosas y entendiendo palabra de Dios de hace casi 4000 años. Qué curioso, ¿no? No creo que te puedas imaginar lo que era vivir entonces. ¿Pero qué pasó? Tú sabes la historia, llega Moisés, llegan a 40 años, de hecho 38 años en el desierto, caminan, llegan hasta Caná, pero arriba del cerro, en el monte Nebo. Y en este monte, Moisés, por su arrogancia, aquel golpe de la piedra que tuvo que darle dos veces para que saliera agua, desconfiado Moisés, el Señor se enoja. También caprichoso el Señor, ¿eh? Eso de que, ay, sí, nomás porque no creíste en mí, ya no te dejo. Hay que leerlo bien. Lean la historia y ahí te explica por qué. Pero este Moisés fue, no digo castigado, pero sí le jaló las orejas el Señor, porque le dio dos golpes a la piedra en lugar de uno, para que saliera agua de la piedra. Pero por eso no lo dejó entrar a la tierra prometida. Pero la verdad, dicen los pensadores, que ya estaba muy viejito Moisés, tenía 120 años cuando llegó a ver la tierra prometida desde arriba del monte Nebo. Pero cuando lo estaba viendo, él sabía ya que hasta ahí había llegado su vida. Y fue preparando durante muchos años a quién lo iba a seguir, quién lideraría al pueblo de Israel. Y este hombre es Josué. Josué lo fue formando Moisés desde muy joven para que poco a poco fuera tomando su lugar. Y este Moisés no fue guerrero, Moisés, pero Josué sí. Josué le tocaría la gesta de conquistar la tierra prometida. Y quédate con esta historia, porque es tuya. A veces nos toca ser Moisés. A veces nos tocará ser Josué. Y ahorita vamos a cantar, ya que volvamos de esta pausa, vamos a cantar esta canción inspirada en la historia de Josué, que viene en el libro de Josué. No se te olvide, no es José, es Josué. En el libro de Josué puedes leer esta historia, que es maravillosa. Y el otro es en el libro del Éxodo. Ahí es donde leerás todo lo de Moisés, nomás para que te acuerdes. Así se llama, libro del Éxodo. Bueno, tú y yo vamos a ir a una pequeña pausa para regresar y seguir cantando estas historias del Antiguo Testamento, ya que volvamos aquí en Discípulo y Profeta.
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los Efesios 4, 31, 32. Arranquen de raíz de entre ustedes disgustos, arrebatos, enojos, gritos, ofensas y toda clase de maldad. Más bien sean buenos y comprensivos unos con otros, perdonándose mutuamente como Dios los perdonó en Cristo.

casa de Cristo, sigues creándote un pueblo con gentes de todas las naciones que encuentran su perfecta unidad en el Espíritu. Haz que tu iglesia, fiel a la misión recibida, camine siempre en unión de los hombres

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Moisés y el pueblo de Israel están allá arriba en el monte Nebo y están viendo para abajo el valle donde está Canaán, todo el valle de la tierra prometida, la llamada tierra prometida. Yo quiero que pienses en qué cosas quieres conquistar en tu vida. ¿Quieres conquistar algún... Vamos a pensar en positivo. Hay gente que dice, oh, yo quiero dejar de ser enojón. Bueno, eso es pensar en negativo. Dejar de ser es más difícil. Pero a lo mejor puedes pensar en, quiero ser más paciente. Esa es una tierra prometida que tienes que conquistar. Estos hábitos, estas mejorías, estos crecimientos personales son tierras prometidas. El Señor te dice, sean perfectos como mi Padre es perfecto. Y no lo somos. O sea que hay algo ahí por conquistar. Sean mansos y humildes como yo, te dice Jesús, y no lo somos. Ahí hay algo que conquistar. No seas tan corajudo, no deja de ser tan berrinchudo, así como Moisés, berrinchudos. Yo no quiero ser así. Bueno, sé paciente, bueno, conquista la paciencia. Esas son tierras prometidas a las que el Señor nos invita. Vamos a cantar esto que se llama Josué, que es al que le tocó conquistar las tierras prometidas. Moisés se murió. Y el que siguió tenía que ser formado en esa guerra espiritual que vivimos tú y yo. En eso quiero que pienses mientras cantamos Mi Tierra Prometida.

llamados pues a conquistar eso que necesitas para ser más parecido a Jesús, para ser más como Él quiere que seamos. Esa es una batalla. A eso me refiero con conquistar tu tierra prometida. No andarte peleando con la gente, que no se malentienda. Bien, ahora voy a cantar, vamos a cantar juntos un salmo. Bueno, de aquí en adelante vienen algunos salmos revueltos en estas canciones. Acuérdense que en esa época, en la época en que Moisés liberaba al pueblo de Israel por el desierto, todavía no estaba el rey David, eso vendría tiempo después. ¿Se acuerdan del rey David, del arpa, el que tocaba el arpa y hacía que se saliera el chamuco del rey Saúl? Bueno, pues eso todavía no llegaba. ¿Te acuerdas también que el rey David es el que se le atribuyen muchos de los salmos del pueblo de Israel? No todos, pero sí muchos. Bien, pues este David todavía no nacía. Faltaba un buen rato para eso. Apenas estamos algún tiempo detrás. Pero ¿qué pasaba? Que ya había cantos que se cantaban por el pueblo de Israel, por aquellas primeras comunidades israelíes que venían ya cantándose por el desierto. Esos cantos fueron con el tiempo recogidos por David. ¿Y en qué se basan? Fueron consolidándose como lo que hoy conocemos como los salmos del pueblo, que cantaban contentos, otros eran felices, unos otros muy dolorosos, que porque habían sufrido tal o cual derrota. Todo eso empieza a tejer estos cantos que acompañaban al pueblo de Israel. Basado en estos salmos, por eso digo Antiguo Testamento, vamos a cantar. Poco a poco vamos a ir cantando algunos. Yo quiero, escogí el Salmo 63, que es un canto de hace como unos 2 años que me tocó componer. Y en este canto, a ver, déjame ver si es cierto. No es cierto. Este canto es un canto donde le decimos al Señor, pues sí, estamos en el desierto. Sí, tenemos sed de ti. Vamos a devolvernos un poquito imaginariamente en aquel desierto por el que pasaron 38 años los israelitas. Y tú y yo vamos a decirle al Señor, reconociendo su poder, tengo sed de ti. A veces así somos. Salmo 63, versión 2026.

caminamos por el desierto y parece que moriremos por falta de agua, por falta de comida. Acuérdate. Confía en el Señor. Mantén a ese Jesús a la vista, a ese Señor que te acompaña siempre. Y sí, Él sabe lo que estás padeciendo. Solo falta que te dejes guiar por el buen pastor. Ya desde hace casi 3000 años había hermanos que se sentían como tú. Y por eso hablaban y oraban de esta manera.

dolorosos, bien dramáticos. Señor, nos has abandonado, tu mirada se ha alejado de mí. Y luego poco a poco durante la transición del salmo terminan, así como dijimos al final, en ti descansa mi alma, tu mano poderosa me sostiene. Por las noches cantaré en tu santuario, tu gloria voy a contemplar. No se extrañen de que sean así de dramáticos, así eran, y yo creo que nosotros también. Así que usemos ese dramatismo para orar con el Señor, siempre consolados. Si estás muy triste, muy desesperado, angustiado, lee un salmo. Ojalá que no sea de los más dramáticos porque te vas a sentir peor. Pero casi todos tienen, muchos tienen esta curva de que empiezan medio tristones, medio dolorosos, y poco a poco se convierten en alabanza feliz. Bien, ahora vamos a cantar otro salmo. Digo otro salmo. Vamos a ir hacia... Esto es Eclesiastés, es uno de los libros de sabiduría. A veces como que no lo entendemos, pero yo te recomiendo que lo leas. Eclesiástico, Eclesiastés, Coelet, esos libros, léelo también de a poquito porque están complicados y a veces no los exprimimos suficiente. Léete un versículo o dos y ya. Y luego el otro día otro cachito, porque si no, sí se hacen muy densos. Pues este se trata de precisamente que tú y yo hoy en día andamos corre y corre tratando de conseguir cosas de este mundo. Y no es que estén mal, sino no es lo más importante. Eclesiastés 1 y 2 nos advierte un poco en los guaraches del escritor que este sí se le atribuyen de repente al rey Salomón, el rey sabio. De repente se le atribuyen, no todo es de él, pero la sabiduría nos llega hasta hoy y nos dice, déjate amar por mí, te dice el Señor. Lo más importante es que te encuentres con mi amor. Y déjese a un lado, no te preocupes tanto por andar correteando, agobiándote por conseguir todo lo demás, todas las cosas del mundo. Unas son buenas, otras no tanto, sería el colmo que estuvieras agobiado por conseguir cosas malas. Pero inclusive cuando sean buenas, déjate amar por el Señor. Esto es lo que nos dice un canto. Esta historia sí tiene fácil 3000 años. A ver si nosotros la vivimos también.

que se nos vaya pegando esta sabiduría de hace 3000 años. Jesús, tu maestro, nuestro guía, nuestro buen pastor, Jesús oraba con estas palabras. Jesús sabía estas cosas porque era judío y los judíos se saben su historia y se saben sus palabras de sabiduría, se saben los salmos. Y tú y yo, un poquito lo desdeñamos, lo despreciamos a veces. Ah, eso es del Antiguo Testamento, lo bueno viene después. Pues más o menos, pero yo diría, si Jesús se sabía estas cosas, yo creo que si queremos conocer a Jesús, tendríamos que parecernos un poco más a Él sabiéndonos estas oraciones que Él sabía. Ojalá que así sea. Bien, ahora, ya para terminar, vamos a darle gracias a Dios con este canto, que así se llama, Gracias Señor. Este canto habla de que ya nos hemos encontrado con Él, también está basado en Salmos. Este canto habla de que estábamos ciegos y nos hemos encontrado con Él. Está basado en Salmo 34, 118, 114, 18, 28, 59 y 61. Todos esos salmos. Y cantemos juntos. Gracias, Señor, porque has escuchado mi voz. Vas a distinguir algunas palabras, sobre todo en el coro, del Salmo 23, que tú conoces muy bien.

Y así podemos decirle al Señor, estamos cantando esas palabras que le dijiste a tu pueblo hace más de 3,000 años. ¡Qué bendición! Así que te invito, léete el Nuevo Testamento sobre todos los evangelios y aprende cómo era Jesús para ser como Él. Y en el Antiguo Testamento, tarea para nosotros, tenemos que saber las cosas que sabía Jesús, y eso era todo lo que cantamos el día de hoy. Muchas gracias por haber estado con nosotros, gracias a Katia Baliño en los controles, gracias a Maye, gracias a ustedes por orar y cantar con nosotros. Espero poder seguir así, componiendo obra para que se haga canción en tu corazón. Que así sea. Dios los bendiga.

0: 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Hablándoles Katia Baliño. Un huerto y una pequeña zona de cultivo dentro de los muros del Vaticano, que durante siglos estuvo destinada a proporcionar alimentos para la residencia papal, ahora es trabajado exclusivamente con técnicas de agricultura orgánica. El terreno cultivable se encuentra dentro de la propiedad del monasterio Mater Ecclesiae, lugar donde el Papa Benedicto XVI vivió durante sus años de retiro y donde actualmente residen las monjas benedictinas de clausura de la abadía de Santa Escolástica, provenientes de Victoria, Argentina. Conocido tradicionalmente como el Huerto del Papa, este espacio siempre ha sido una característica importante de los jardines vaticanos, porque de hecho estos fueron creados originalmente con ese propósito, proporcionar alimento para el Palacio Apostólico, explicó Stefano Giampolo, experto forestal y responsable del Servicio de Jardines y Medio Ambiente del Vaticano, a EWTN News. Monseñor Jesús José Herrera Quiñones, obispo de la diócesis de Culiacán, ubicada en Sinaloa, México, hizo un llamado a quienes participan en grupos de violencia a detenerse y acabar con la situación de inseguridad que golpea a los ciudadanos. El prelado dirigió un mensaje este domingo, particularmente a quienes están en pugna, una pugna de poder o una pugna de estructuras que causan daño. A todos ellos, el prelado les pidió, deténganse. Monseñor Herrera Quiñones aseguró que ningún poder, ningún dinero, ningún territorio y ninguna ambición valen más que una vida humana. Por ello les dijo que es posible cambiar de camino. Todavía es posible elegir la vida. Manténgase bien informado en EWTN Radio Católica Mundial. Gracias y que el Señor le bendiga.
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1: Viva Cristo Rey, grito de la resistencia cristera en México. San Agustín Caloca Cortés nació en San Juan Bautista en Teúl el 5 de mayo de 1898. Asistió al seminario en Guadalajara, Jalisco, pero fue enviado de vuelta con su familia cuando el edificio fue saqueado durante la Revolución Mexicana. Continuó sus estudios en un seminario auxiliar clandestino. En 1919 pudo regresar a Guadalajara y fue ordenado sacerdote el 15 de agosto de 1923. Su destino sacerdotal fue en la parroquia de Totaltiche, en la prefectura del seminario. Las tropas de gobierno se acercaron para cerrar el seminario a fines de mayo. El padre Caloca ordenó a los estudiantes que huyeran a un lugar seguro y él trató de hacer lo mismo, pero fue capturado por un grupo de soldados. Estuvo recluido en la cárcel junto con el padre Cristóbal Magallanes. El general Goñi ordenó su traslado a Colotlán, donde fue fusilado en el edificio del ayuntamiento el 25 de mayo de 1927. Su corazón se encontró incorrupto cuando su cuerpo fue devuelto a la parroquia de Totaltiche en 1933. ¡Viva Cristo Rey!

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bendiga y gracias por estar aquí una vez más en Café con Cristo, el único café que se cuela en el cielo. Mi nombre es David Bisonó y yo soy el cafetero mayor y como siempre

0: saludos a todos, a todos, a todos desde León, Guanajuato, México, especialmente a las personas conectadas a través de las emisoras afiliadas de EWTN Radio Católica Mundial. Gracias a todas las emisoras afiliadas en todo el globo terráqueo por tu fidelidad, por tu conexión y por siempre estar ahí preparados, conectados para llenar la tierra de la gloria de Dios, del amor de Dios y de la misericordia del Padre. Saluditos a los cafeteros chateros que se conectan a través del canal de YouTube de EWTN Español y también a los cafeteros que se conectan a través de el app de EWTN. Saludos y gracias. Mi gente, como les dije al principio, hoy el tema se titula ¿Y si Dios ya está hablando, pero no lo estoy reconociendo? Hoy vamos a hablar sobre esta verdad que para todos es así, ¿no? Que no solamente necesito que Dios me hable, que también necesito la sabiduría para reconocer cuando Dios me está hablando. Y hoy tenemos el Evangelio de Lucas, capítulo 7, versículos 31 al 35. Y ¿sabes algo? Es muy fácil leer este Evangelio y pensar, oye, qué gente tan cerrada. Tenían a Juan delante de ellos, tenían a Jesús delante de ellos y no entendieron nada. Pero Lucas nos está hablando no para sentirnos superior a aquella generación, porque podemos leer este texto y decir, wow, qué generación tan terca, qué generación. Pero podría ser, cafeteros, que si examinamos esta palabra del día de hoy, esto que le pasó a aquella generación también esté sucediendo con esta generación. ¿Podía yo escuchar a Dios y no reconocerlo? ¿Puedo yo amar a Dios hasta servir a Dios y aún no reconocer las maneras en que Dios está hablando y actuando? Creo que esta pregunta es para todos, no para aquella generación, sino también para esta, donde estamos pidiendo constantemente, Señor, dame una señal, háblame, muéstrame. Y a lo mejor el Señor está diciendo, ay, pero tengo tiempo hablándote, tengo tiempo diciéndote, pero todavía no has aprendido a reconocer mi voz. Por eso, queridos cafeteros, mientras hoy leemos y estudiamos el Evangelio que corresponde al día de hoy, sería interesante preguntarnos preguntas como esta. ¿Cuándo fue la última vez que Dios me habló? Una buena pregunta. O a lo mejor decir, todavía no sé reconocer la voz de Dios. Necesito que Dios me ayude a ordenar, a sanar mi interior para que cuando Dios me hable yo pueda reconocer su voz. Porque una cosa, cafeteros, es pedir revelación de Dios. Y otra cosa es decir, Señor, sana mi corazón y haz de mí una persona que esté disponible para que cuando Dios hable, yo esté atento y pueda reconocer la voz de Dios y también poder obedecerla. Vamos a orar y preparar nuestras vidas para lo que Dios nos quiere hablar a través de su palabra en este día. En el nombre del Padre, del Hijo y del Espíritu Santo. Amén. Señor, te damos gracias. Gracias porque si algo sabemos es que tú quieres hablar con nosotros. Tú quieres hablar con nosotros. Qué lindo es saber, Señor, que todavía, a pesar de todo lo que hemos hecho, no hecho, ignorado, tú quieres hablar con tus hijos. En este día, ayúdanos a entender este texto de Lucas, capítulo 7. No solamente para saber más de ti, sino para acomodar nuestros corazones y hacer espacio para que tu presencia, tu palabra, tus deseos se vuelvan nuestros deseos. Te pedimos en este momento, Señor, por cada cafetero que está conectado en este momento y por aquellos cafeteros que se van a conectar en un tiempo después. Señor, habla a sus corazones, dirige nuestro interior, sana lo que tiene que ser sanado, ordena lo que está fuera de orden, habla en medio del caos y de la confusión de nuestras vidas para poder alinearnos y acomodarnos con tus deseos, con tu palabra, Señor. María, Santa Madre de Dios, nuestra Madre, nuestra Maestra, intercede por cada uno de nosotros para que podamos estar dispuestos a escuchar la voz de Dios, a reconocerla y a obedecerla. Espíritu Santo, bienvenido seas a este espacio de EWTN Radio Católica Mundial, a este espacio de cafeteros que estamos atentos a la voz del cielo, listos para entregarnos y para hacer los cambios necesarios para que tu voz sea la voz que dirija nuestras vidas, nuestras decisiones y nuestros pasos. Y te pedimos todas estas cosas en el precioso y poderoso nombre de Jesús. Amén. Amén. Bueno, cafetero, vamos entonces a hacer algo. Vamos a ir directamente a la palabra que corresponde al día de hoy, porque si no, entonces, ¿qué estamos haciendo, cafetero? Vamos a ver cómo nos dirige el Señor en el día de hoy y cómo nosotros hoy podemos, deja ver aquí, aquí está. Perdón, cafetero. Le mandamos saludos a todos los cafeteros que ya están conectados. Ahí está María, ahí está también Jacqueline, Ana, Jorge. Gracias a todos los cafeteros que están conectándose y gracias por estar y por no dejarme solo, porque qué lindo es saber que no estoy solo mientras estamos hoy compartiendo este cafecito con ustedes, cafeteros de todo el mundo. También a Osvaldo Ayala, que también acaba de conectarse, que parece que está en Uruguay, si no me equivoco, con esa bandera. Espero no equivocarme, porque ya lo dije en público, ¿verdad? Entonces espero que, Osvaldo, me equivoqué con decir Uruguay o lo dije bien. Lo dije bien, déjame saber. Bueno, mi gente, vamos a entrar entonces en la palabra de Dios del día de hoy y vamos a ver cómo nos dirige el Espíritu Santo. Y también está por ahí Brenda también, que dice, no estás solo, cafetero. Gracias, Brenda, por mandarnos ese saludo. Ah, perdón, Argentina. ¿Ves? Ya la embarré. Ay, señor. Perdóname, Osvaldo. Argentina. I'm so sorry. Es que está pequeñita la bandera. Tú me entiendes, Osvaldo. Tú me entiendes. Ok, vamos entonces a entrar en la palabra de Dios del día de hoy y a ver cómo nos dirige el Espíritu Santo. Y también está por ahí Ana Pagán desde Puerto Rico. Creo que esa sí la pegué bien. Creo que esa la pegué bien. Oye, no me pongan bandera, pónganme los países. No me estén confundiendo, pónganme los países, que me están confundiendo. Vamos entonces a entrar a la palabra de Dios del día de hoy y ver cómo nos dirige el Señor. Hoy, septiembre 16, donde celebramos la memoria de los santos Cornelios, Papa y Cipriano, obispo y mártires. Vamos entonces hoy a la palabra de Dios del día de hoy. Aquí vamos a Lucas. A ver, así está. Lucas capítulo 7, versículo 31 al 35. En aquel tiempo Jesús dijo, ¿con quién compararé a los hombres de esta generación? ¡Wow! ¡Qué pregunta! ¿A quién se parecen? Uf, a mí me da hasta miedo, me da leer lo que viene después, ¿verdad? Porque esa, como que ya empezamos medio fuerte. ¿Quién dice amén, cafetero? Empezamos un poquito strong. Hablando de strong, salud. Y dice aquí la palabra, se parecen a esos niños que se sientan a jugar en la plaza y se gritan los unos a otros. Tocamos la flauta y no han bailado. Cantamos canciones tristes y no han llorado. porque vino Juan el Bautista, que ni comía pan ni bebía vino, y ustedes dijeron, ese está endemoniado. Y viene el Hijo del Hombre, que come y bebe, y dicen, este hombre es un glotón y es un bebedor, amigo de los publicanos y pecadores. Pero, atención, cafetero, ¿cómo termina el evangelio del día de hoy? Pero solo aquellos que tienen la sabiduría de Dios son quienes lo reconocen. ¡Uf! ¡Qué duro y qué fuerte está el evangelio de hoy! Le mandamos también saluditos a Jessica Ramírez Santana, que está por ahí, a Eva, que nos se conecta desde Washington State. Así es que gracias a todos los cafeteros que se están conectando. Oye, cafetero, si te está conectando, déjame saber de dónde estás y yo te mando un saludito, pero yo no puedo saludar a los fantasmas. Yo no hablo con fantasmas, yo hablo con yo hablo con los hijos de Dios que me dejan saber a dónde están y de dónde se están conectando. Bueno, mi gente, vámonos entonces a la palabra de Dios del día de hoy y a ver cómo nos dirige el Espíritu Santo. Amén. Déjame buscar aquí. Aquí tengo mis notas. Entonces, vámonos a Lucas. Oye, cafetero, está fuerte esto. Lucas 7, del versículo 31 al 35. Ahora, quiero decir esto, que este texto no aparece aislado. Antes, Juan el Bautista ha enviado mensajeros a Jesús preguntándole, ¿eres tú el que ha de venir o debemos de esperar a otro? Ok, eso está antes. Y Jesús no responde con, mira Juan, claro que soy yo, tú no te acuerdas. No te acuerdas, Juan, cuando estabas en el desierto y me viste y dijiste, ahí está el Cordero de Dios. Nos dijo, Juan, no te acuerdas que cuando me estaba bautizando, que el cielo se abrió. Jesús no responde de esa manera. ¿Sabe cómo responde Jesús? Le dice Jesús, los ciegos ven, los cojos caminan, los leprosos quedan limpios, los sordos oyen, los muertos resucitan y a los pobres se le anuncia la buena noticia. Es decir, mira los frutos, mira las señales del reino, mira lo que Dios está haciendo. Claro que soy yo, tú no tienes que esperar a otro. Después Jesús habla de Juan y afirma su grandeza. Entonces es importante entender el contexto de todo lo que se está hablando en estos textos particulares. Jesús dice, no fue un profeta más, fue más que profeta, fue el mensajero que preparó el camino. Entonces Lucas añade inmediatamente después un contraste muy importante. El pueblo y hasta los publicanos acogieron el llamado de Dios al recibir el bautismo de Juan, mientras otros ciertos, ¿verdad?, fariseos y especialistas de la ley rechazaron lo que Dios había enviado. Por eso cuando Jesús dice, ¿con quién compararé a los hombres de esta generación? Ya sabemos que está hablando de una respuesta concreta, de una visita de Dios. Ahora, cafetero, esto es importante porque esto le da urgencia al texto. No estamos frente a personas a quienes Dios nunca buscó. Dios, no. Les envió a Juan, después le envió a Jesús. Y la tragedia no es que el cielo ha quedado en silencio. La tragedia es que el cielo habló y ellos encontraron una explicación para no responder. Y ahí, cafeteros, es donde tú y yo hoy debemos de parquear el carro, estacionarnos, porque posiblemente esté hablando contigo y conmigo. Dice la palabra, esta generación. Uf. Y esto es importante, cafetero, porque aquí no es una observación linda ni bonita. Cuando Jesús habla de esta generación, atención, cafetero, es el lenguaje bíblico que está utilizando Jesús a través de Lucas. Es una expresión cargada de un sentido profético. O sea, no significa simplemente todas las personas que vivían en esa época son malas. No, no significa eso, porque Jesús tiene discípulos, hay mujeres que lo están siguiendo, hay los pobres están recibiendo las buenas nuevas, a publicanos que responden, personas que están creyendo. La crítica que Jesús está haciendo en este momento particular apunta a una generación que está siendo visitada por Dios y sin embargo está resistiendo esa invitación. Cafetero, ¿tú conoces a alguien así? ¿Tú conoces a alguien en estos momentos que está rechazando la visitación de Dios? Que está mirando, está viendo las señales de Dios, está viendo el poder de Dios y todavía resiste que Dios existe. Le mandamos saludos también aquí a Brenda desde México, a Toddler desde California y a Roberto que está conectado desde Mérida, Yucatán. Saludos, cafeteros. Entonces, ¿con quién está hablando Dios? Esto es tan interesante, cafetero, porque me doy cuenta que entre más Dios habla y hace, hay corazones que se resisten al mover de Dios y que rechazan que Dios realmente vive, existe, habla y se está moviendo. Y esta conversación que estamos teniendo, cafeteros, no es solamente para aquella generación, es para nosotros también. ¿Estamos tú y yo solamente recibiendo de Dios lo que queremos recibir? ¿O estamos dispuestos a recibir también la corrección de Dios? ¿Estamos dispuestos también a recibir cuando Dios habla de maneras que quizás nosotros no esperábamos? O a lo mejor cuando Dios habla a través de personas que a lo mejor no nos caen muy bien. Yo he entendido algo, cafetero, que cuando Dios va a hablar, Dios utiliza hasta los burros. Así dice la palabra cuando el profeta está, ¿sí me explico? Dios a veces utiliza personas, momentos específicos para hablar sus propósitos. En este momento está usando mi vida, la vida del cafetero mayor, para llegar a tu vida en este momento. Ahora, está en ti tener la disposición de poder recibir lo que el Señor en este día te quiere comunicar. Vamos a continuar en este texto bíblico. Y cafeteros, mientras van conectándose, envíenme ahí de dónde están mirando para yo enviarles sus saluditos. Me encanta saber de dónde están. Vamos a ver entonces cómo continúa hoy la palabra del Señor cuando tomamos en cuenta esto que el Señor hoy está hablando a través de Lucas. Vemos que nosotros debemos de tener cuidado cuando leemos un texto como el de hoy, de no simplemente señalar al pueblo judío o a los fariseos y decir, no, ellos. Pues siempre cuando decimos ellos, tenemos que hacer pausa, porque muchas veces el problema no es ellos, es entender nosotros como hijos, como hijas. ¿Somos como ellos también? O sea, los primeros discípulos, los primeros apóstoles, ¿verdad?, que están caminando y están proclamando la palabra de Dios. En ese mundo judío del primer siglo, habían estas resistencias, pero también existen en el tiempo de hoy. Y Lucas mismo pregunta esto, ¿verdad? Los fariseos, hay fariseos que están invitando a Jesús a su casa. Y más adelante en el libro de Hechos vemos que algunos llegan a formar parte de esa primera comunidad de creyentes. Entonces, la fuerza profética del evangelio de hoy tiene que regresar a nosotros, a esta generación. Y podemos, mira, yo siempre digo que la palabra de Dios es un espejo donde primeramente nos tenemos que ver tú y yo. Antes de tú voltearle el espejo al otro, la palabra de Dios es un espejo para nosotros. ¿Qué hacemos, cafetero, cuando Dios rompe categorías o cuando Dios no habla o no comunica en el estilo o de la manera que esperábamos que Dios iba a hablar a nuestras vidas, o cuando una palabra nos confronta, o cuando una respuesta de Dios no cabe en el esquema que habíamos construido. Jesús no está invitándonos a juzgar una generación antigua. Nos está invitando a discernir nuestra capacidad como esta nueva generación de responder a la palabra de Dios. Ahí está una mejor conversación. Jesús lleva la conversación a la plaza. Me encanta esto, ¿verdad? A la plaza. Porque en ese mundo mediterráneo antiguo, la plaza era el espacio de encuentro, del comercio, de la vida pública. Tú sabes de qué estoy hablando. Allá en México, en Argentina, en Uruguay, en Paraguay, en El Salvador, en Honduras, en Puerto Rico, República Dominicana. O sea, la plaza era esa escena donde los niños jugaban, la vida adulta ocurría, la gente cantaba, la gente vendía. Todavía sucede en los tiempos de hoy, pero en diferentes lugares y pueblecitos, ¿verdad? O sea, tú me entiendes, cafetero. Pero ¿qué sucede? Que ahora Jesús, ¿verdad?, está diciendo a través de Lucas, le cantamos y no bailaron. O sea, hablando de que no respondieron. Hicimos todo, le mandamos a Juan, dijeron que estaba endemoniado. Le enviamos a Jesús, dijeron que era un glotón. Y esto es interesante porque el punto que aquí usa Lucas de los juegos infantiles, Jesús está interpretando esta imagen, ¿verdad? De nuevo, con Juan, con él, y diciendo... Qué lamentable, le tocamos la flauta, hicimos esto, hicimos aquello, y ustedes no pudieron reconocer la voz del Señor. Me pregunto, cafetero, si está sucediendo lo mismo en el tiempo de hoy, ¿verdad? ¿Qué ocurre cuando nada de lo que Dios hace es suficiente? ¿Qué ocurre, cafetero, cuando nada de lo que Dios hace es suficiente? Y a lo mejor, cafetero, esa pregunta es para nosotros. Mandamos saludos a Juan Carlos desde Lima, Perú. Gracias, siervo. ¿Qué sucede cuando... ¿Sabes lo que puede suceder? Mira lo que puede suceder, lo que tengo tiempo hablando. Que empezamos a buscar experiencias nuevas. Que ya la palabra de Dios no basta, que ya estar en su presencia no basta, que vivir una vida de sacramento no basta. Ese es el peligro, cafetero. Cafetero, escucha lo que te estoy diciendo. El peligro es que estar sentado ante el Santísimo en su presencia ya no es suficiente. Queremos música, queremos luces, queremos cámaras de humo. Y esto, cafetero, yo le estoy diciendo que no hay momentos donde estas experiencias son válidas y necesarias. Pero si tu vida depende de cámaras, de luces, de acción, entonces ahí está el problema. Ahí está el problema. Y es algo que tú y yo debemos de preguntarnos seriamente, no de manera condenatoria, cafetero. Tú sabes que yo te quiero, cafetero. Yo no estoy diciendo estas cosas para condenarte. La estoy diciendo para ayudarnos a vivir una vida que realmente descansa en la presencia de Dios, en la palabra de Dios, y no estamos buscando siempre experiencias para decir, mira, ves que el Señor sí está vivo. Sí, ves que el Señor realmente... Y qué triste es, cafetero, qué triste es que todavía nosotros... ¿Y sabe por qué? Porque nos han condicionado. Nos han condicionado que Dios solamente está en los espectáculos. Cuando sabemos tú y yo que Dios está en lo pequeño, en el pobre, en la viuda, en el hambriento, en el que está en la cárcel, en aquel que está enfermo, en aquel... ¿Me explico, cafetero? Entonces, poco a poco, hemos dejado que las cosas de este... ¿Con quién está hablando Dios en este momento? Solamente conmigo. ¿Con quién Dios está hablando en este momento? ¿Con quién Dios? Y puede que esto te confronte un poco. Y si se está confrontando, qué bueno. Significa que el Espíritu Santo está hablando contigo. Si te está confrontando, si te está preocupando un poco y está diciendo tú, wow, quizás yo me estoy convirtiendo en esta nueva generación que necesita espectáculos, que necesita tantas cosas para seguir creyendo, para que en esos momentos, cuando me falta el trabajo, cuando me siento sola, cuando me siento que los planes no han salido como yo he pensado, yo no necesito espectáculos porque Dios siempre está conmigo. Y ahí, queridos cafeteros, es donde hoy nos está llevando esta preciosa palabra del Señor, a reconocer a Dios en aquellas cosas que a veces nos cuesta tanto reconocer, ¿verdad? Vamos a seguir leyendo aquí. ¿Qué ocurre cuando nada de lo que Dios hace me parece suficiente? ¿Qué ocurre? Y esto puede ser fuerte, cafetero. Pero es necesario, porque si Dios me pide esperar y yo, en vez de responder, sí, Señor, yo espero, me enojo con Dios. Si se abre una puerta inesperada y yo no entiendo lo que está sucediendo, ¿sabe? Es que cuando yo no sé esperar, puedo confundir a todo con Dios. Voy a repetir eso, cafetero. Cuando yo no sé esperar, yo confundo todo con Dios. ¿A quién le cayó el 20 con eso? Cuando yo no sé esperar, confundo todo con Dios. Me tiro por aquí, me voy por allá. Ah, esto es seguro Dios. ¿Y qué pasa cuando yo confundo todo con Dios? Que no sé discernir correctamente la voz de Dios. Wow, eso a mí me cayó muy. Cuando yo no sé esperar, yo confundo todas las voces con las voces de Dios. Yo confundo todas las puertas con las puertas de Dios. Porque estoy tan desesperado por salirme con la mía. Estoy tan desesperado porque Dios haga lo que yo quiero que Dios haga, para que Dios responda lo que yo quiero que Dios responda, para que Dios, ¿sí me explico, cafetero? Cuando yo no sé esperar, confundo todo con Dios. ¿Qué puede suceder si yo confundo todas las voces con la voz de Dios? ¿Qué puede suceder? Quiero que los cafeteros ahí en el chat me escriban, ¿qué puede suceder si yo confundo todas las voces con las voces de Dios? ¿Qué puede suceder si yo confundo todo con Dios y no estoy discerniendo correctamente si es Dios o no es Dios? A ver, ¿qué puede suceder, cafetero? Esto es algo que vale la pena, querido cafetero, mirarlo, ¿verdad? Por eso, cuando nosotros estamos aquí mirando el texto de hoy y mirando lo que está diciendo Lucas, debemos de detenernos. Tal vez estoy exigiendo que Dios se adapte a la manera que yo quiero, al tiempo que yo quiero, y que decida cuando yo decido. Ahora bien, Juan venía del desierto. O sea, su misma vida era un mensaje. Él era la vida profética, ¿verdad? O sea, él estaba llamando a la conversión, denunciaba injusticias, estaba preparando el Señor para la llegada del Señor. Y él estaba viviendo una vida muy, muy austera, no espectacular. ¿Ves, cafetero, lo que te digo? ¿Ves la diferencia entre lo que vemos en las redes y lo que vemos en la palabra? ¿Ves, cafetero? ¿Qué diferente es? Su vida era coherente con su vocación profética. Sin embargo, algunos interpretaron esa radicalidad de la peor manera. Está endemoniado. Porque yo no entiendo por qué tú vives así. Tú tienes que estar endemoniado. Lo que podía haber sido recibido como un llamado de Dios fue descartado como una persona que estaba endemoniada, porque su vida de vivir no se alineaba con lo que tú pensabas o con lo que tú esperabas. Me explico por qué esto es tan importante entrar en estos textos y por qué es tan importante discernir estas cosas. Porque la palabra de Dios no se equivoca. La palabra de Dios no se equivoca. Saludos también allá a la gente de New Jersey. ¿Verdad? ¿Verdad? Es claro, podemos culpar a Dios. entra el libertinaje en nuestras vidas y Dios está de acuerdo con todo lo que yo hago porque Él es mi Padre y porque Él me tiene que amar de esta manera. Porque yo soy, y ahí está el problema, cafetero. Ahí está, por eso cuando Lucas dice, ¿a quién se le puede comparar esta generación? Oye, cafetero, yo espero que este tiempo que estamos compartiendo en este momento sea un tiempo para de introspección, para vernos en la palabra de Dios y decir, caramba, quizás yo estoy confundiendo todas las voces con las voces de Dios porque no sé esperar en Dios. Porque no he aprendido a vivir en su presencia, no he aprendido a confiar en su palabra, porque me he dejado llevar por estas corrientes de esta generación, que todo tiene que ser un espectáculo, que todo tiene que ser un bombardeo, que todo tiene que ser, porque si no, la gente no viene, la gente no asiste. Cafetero, y yo digo una cosa, yo he decidido confiar en Dios. Yo he decidido, te digo, cafetero, que he decidido rechazar esas cosas y decir, Señor, yo no me voy a dejar llevar por la corriente, porque Romanos 12:2 dice claramente, no se dejen llevar por la corriente de este mundo, sino que su mente sea transformada para que así puedan conocer la voluntad de Dios, que es buena, agradable y perfecta. Cafetero, si este mensaje te está ayudando, te está hablando, te está bendiciendo, hazme un favor, invita a alguien para que se pueda conectar, porque vamos a un break en este momento. Nuestro productor nos ha elegido una canción preciosa y luego de la canción vamos a continuar profundizando en esta palabra del día de hoy, que aunque suena fuerte, y aunque quizás es un poquito, nos confronta, pero quiero decir algo, que la medicina del cielo siempre es buena para tu alma. Y no siempre, la medicina que saben bien buena, no siempre son las mejores. Cafetero, esa medicina que le ponen mucho azúcar, que le ponen mucha vaina, no siempre son las mejores. Dice aquí Carlos, sucede que buscamos al Señor solo por conveniencia, es decir, favores, pero debemos buscarlo y encontrarlo en todo momento, en las buenas y en las malas. Estoy de acuerdo contigo, mi hermano y cafetero Carlos. Mi gente, no te vayas. Cuando regresemos, vamos a continuar en esta conversación. Disfruta esta canción de adoración que ha elegido para nosotros nuestro productor. Y cuando regresemos, vamos a continuar hablando sobre Lucas capítulo 7. Y esta pregunta que ha dado inicio a hoy, ¿verdad? ¿Y si Dios ya está hablando, pero yo no estoy reconociendo su voz? Mi gente, no te vayas porque ya volvemos aquí en tu programa Café con Cristo, el único café que se cuela en el cielo por EWTN Radio Católica Mundial. No te vayas.
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Habla, Señor, que tu siervo escucha. Gracias. Qué canción tan preciosa. Mi gente, estamos hoy en Lucas capítulo 7, versículos 31 al 35. En aquel tiempo Jesús dijo: ¿con quién compararé a los hombres de esta generación? ¿A quién se parecen? Se parecen a esos niños que se sientan a jugar en la plaza y se gritan los unos a los otros. Tocamos la flauta y no han bailado. Cantamos canciones tristes y no han llorado. Porque vino Juan el Bautista, que no comía pan ni bebía vino. Y ustedes dijeron: ese está endemoniado. Y viene el Hijo del Hombre, que come y bebe. Y dicen: este hombre es un glotón y un bebedor, amigo de los publicanos y pecadores. Pero solo aquellos, cafetero, escúchame, pero solo aquellos que tienen la sabiduría de Dios son quienes lo reconocen. Bendito sea el nombre del Señor. Pero solo aquellos que tienen sabiduría son los que conocen al Señor. Quiero hablarte de ese final de esta parte, porque creo que aquí hay algo muy interesante que Dios nos quiere decir. En el final de este evangelio nos habla de la sabiduría. Y las traducciones, querido cafetero, expresan esta frase final con diferencias. La sabiduría que es reconocida, justificada, o también podemos decir acreditada por sus hijos. O sea, por quienes nacen con ella. La idea central es que la sabiduría, atención cafetero, de Dios termina mostrando su verdad en los frutos que produce. Ahí está lo importante, que la sabiduría de Dios, ¿verdad?, se puede ver en los frutos que produce. Juan y Jesús pueden parecer diferentes. Uno que vivía, ¿verdad?, que uno que no bebía y no comía, el otro que sí. Pero la obra de Dios no se puede juzgar por la apariencia inmediata. So aquí vemos que lo que veníamos hablando ya en Casa María, nuestra comunidad aquí en León, Guanajuato, venimos hablando de esto, ¿no? Que si alguno carece sabiduría, que se la pida a Dios y que Él se le dará sin hacerse rogar en abundancia. Dios no dice: a ti te voy a dar un poquito de sabiduría, a ti un poquito menos. Dice la palabra que Dios le da sabiduría a todos en la medida que lo pidan. Entonces, la sabiduría es necesaria para yo poder distinguir entre una comodidad que estoy atravesando y una advertencia. A veces Dios permite incomodidades, no porque te odia, no porque te está rechazando, sino porque a través de esa incomodidad hay sabiduría que te espera. Oh, cafetero, qué lindo fuera nuestras vidas y en los tiempos de incomodidad, de carencia, de dolor, no dejáramos que la emoción del momento dominara tu vida completa. Con esto no estoy diciendo que no llores, que no sientas el dolor, que no lo reconozcas, pero hay gracia en esa orilla, hay sabiduría escondida para ser encontrada y pedida en ese momento. Por eso muchas veces, cafetero, en los momentos donde la resistencia y el dolor, hoy te lo digo como algo propio, hay momentos, cafeteros, que llega la agonía, llega ese deseo quizás de desesperarte y entonces, Señor, dame una respuesta. Y en vez de decir: Señor, forma en mí la persona que quieres formar en esta temporada. Derrama la sabiduría que me quieres dar para que cuando tú hables yo pueda reconocer tu voz. Para que cuando tú hables yo pueda ser obediente a lo que me pidas. Oh, Señor, yo no quiero que las cosas sean a mi manera. Yo quiero que las cosas sean a tu manera. Oh, cafetero, qué diferente fuera, porque la sabiduría de Dios quiere trabajar
trabajar en nosotros y sanarnos y convertirnos en las personas que son capaces de escuchar su voz, discernir sus deseos y obedecer su palabra cuando llegue el momento. ¿Con quién está hablando el Espíritu de Dios en este preciso momento, ¿Con quién está hablando Dios ahora? No sé si a través de lo que estoy diciendo en este momento Dios está hablando contigo. Que seamos capaces en esos momentos dolorosos de decir: Señor, tú eres Dios, tú sigues siendo Dios. Yo no entiendo, me duele, quisiera que no estuviera atravesando este momento, porque a veces lloro, Señor, de noche y me desespero en mi debilidad, en mi fragilidad, Señor, porque a lo mejor todavía no creo como debo de creer, no sé escucharte porque hay tanto dolor. Y Dios no está diciendo que no sientas el dolor, Dios no está diciendo que no sientas, Él está diciendo es en medio de ese dolor, en medio de esa incomodidad, yo sigo hablando, yo sigo siendo Dios, yo no te he abandonado, yo estoy ahí y te quiero dar sabiduría, te quiero...

vos, pero estás recibiendo la gloria del cielo que te visita en este momento. Dios no se queda en silencio. Dios no es indiferente a tu dolor. Él te visita ahí cuando estás durmiendo o tratando de dormir y no puedes. Ahí cuando le hablas a tus hijos y no te quieren hacer caso. Ahí cuando estás orando por tu matrimonio y en vez de las cosas mejorar, sienten que están empeorando. Ahí en ese tiempo de pérdida, cuando dices, Señor, yo no esperaba que iba a perder tanto. Y dice el Señor, ay, yo sí sabía, pero no te he abandonado. Aquí estoy y te voy a dar la sabiduría que necesitas para poder vivir esta temporada de una manera diferente. Cafetero, escucha lo que te voy a decir y espero que esto te ayude. Cuando escuchamos, nadie escucha desde el vacío. Atención, cafetero, nadie escucha desde el vacío. Llegamos a Dios con historia, con memoria, con experiencias, con alegrías, con heridas, con vergüenza, pero nada de eso nos descalifica. Lo que sí significa es que necesitamos conocernos delante de Dios. Aleluya. Una persona traicionada, por ejemplo, puede empezar a interpretar la cercanía como una amenaza. Una persona que ha sido expuesta a un capítulo de abandono puede leer la corrección como un rechazo. Alguien que tuvo que sobrevivir controlándolo todo, por ejemplo, puede experimentar la espera de Dios como un abandono. Por eso no basta, cafetero, con simplemente preguntar qué está diciendo Dios. También es necesario preguntar desde dónde estoy escuchando a Dios. Porque puede ser que Dios diga espera y yo entre en una ansiedad espiritual. No sé traducir lo que Dios me está diciendo. Y puedo decir ya Dios se ha olvidado de mí. Dios puede estar diciendo, quiero que pongas límites saludables, pero hay una necesidad en ti de ser aprobado, de ser aceptado, que dices, ay, es que si no hago lo que quieren que haga, me van a dejar de querer. Podría Dios estar diciendo en esta temporada de tu vida, es tiempo de intentarlo de nuevo, pero tu memoria está respondiendo, tú sabes lo que te pasó la última vez que tú intentaste de nuevo. Por eso, cuando dice la palabra, y voy a leerlo de nuevo porque yo creo que es tan importante leer este texto las veces que sea necesaria, porque si no, cafetero, nos vamos a perder de esto que Dios está diciendo en el día de hoy. Dice, pero solo aquellos que tienen la sabiduría de Dios son quienes los reconocen. Pero solo aquellos que tienen la sabiduría de Dios son los que son capaces de reconocer a Dios. Cafetero, yo quiero que tú reconozcas a Dios. ¿Sabes también algo que te voy a ofrecer en este momento? Dios puede sanar la manera en la cual tú miras esa herida antigua, para que esa herida no siga teniendo la autoridad para seguir interpretando la manera en la cual Dios te está hablando o las cosas que Dios te está mostrando en este tiempo. Pero ¿sabes también lo que te voy a ofrecer? Que María nos ofrece una imagen muy preciosa en esto. Cuando María recibe esa palabra del Señor y ella pregunta, ¿cómo será esto, Señor? ¡Wow! ¿Cómo será esto, Señor? Esa pregunta, cafeteros, que María hace, no cancela su fe. María recibe toda esta información, todos estos detalles, y pregunta, ¿cómo será esto, Señor? Porque esto que tú me dices me supera. Esto que tú me presentas, aunque es bueno, yo no lo entiendo, Señor. Porque yo no, óyeme, cafetero, ¿sabes lo que María te puede enseñar a ti y a mí en el día de hoy? Que podemos no entender todo lo que está ocurriendo
o todo lo que Dios está diciendo.

y todavía tú y yo podemos permanecer disponibles a Dios. Que puedo hacer preguntas y que puedo, esas preguntas no son excusas para no obedecer. María no necesitó controlarlo todo, saberlo todo. Ella se entregó al misterio. Y yo no sé, cafetero, si esto te ayuda a ti en este momento. Así como María, también José. José también nos ayuda desde otro ángulo, ¿verdad? Cuando José descubre el embarazo de María y está llegando a una decisión de dejarlo todo en secreto, y lo hace para no ofender, lo hace porque no quiere herir a María. Dios entra en esa vida de una manera que él no esperaba. Cafetero, ¿y si Dios hoy está a punto de entrar a tu vida de una manera que tú no esperabas? ¿Y si Dios está a punto de organizar esas cosas en tu corazón que parecen un caos en este momento, cafetero? ¿Y si Dios está a punto de hacer algo similar en tu vida en este instante? Y eso que tú estás viendo como algo que no puede ser cambiado, que no puede ser sanado, algo que tú dices, ay, cafetero, es que me duele tanto lo que me hicieron. Y yo no estoy diciendo que no te duela, yo no estoy diciendo que lo olvide, yo no estoy, no, porque eso sería incorrecto y sería cruel de mí. Pero ¿saben lo que hoy dice la palabra de Dios? Que los que tienen la sabiduría de Dios son capaces de reconocer a Dios. Y si tú y yo podemos en este día reconocer a Dios en medio de ese dolor, en medio de esa tristeza, en medio de esa espera, ¿verdad? Que digamos, Señor, te veo en mi dolor, te veo en mi espera, te veo en esas cosas que hasta me cuesta mirar porque me causan tanto dolor. Y si somos capaces en el día de hoy de hacer ese espacio, yo puedo percibir al Espíritu Santo decir, ahí yo me encuentro contigo y te voy a dar la sabiduría, la gracia y la misericordia que tú necesitas para seguir esperando y creyendo que mis promesas se cumplirán en tu vida. Vamos a orar, cafetero. En el nombre del Padre, del Hijo y del Espíritu Santo. Amén. Señor, gracias por esta palabra del día de hoy. A veces no somos capaces de reconocer tu presencia y tu mover y tu voz. Señor, si hay algo en nosotros que se ha cerrado, si hay algo en nosotros que resiste tu voz, que resiste tu palabra, a lo mejor de manera inconsciente todavía no lo sabemos, Señor. A lo mejor no sabemos, Señor. Haznos ver en este día. Sana nuestro interior y abre en nosotros lo que tengas que abrir, lo que tengas que sanar. Ordena lo que está desordenado, sana lo que está enfermo, endereza lo que está torcido, para que en el día de hoy podamos reconocer tu presencia y tu voz en medio de nuestro desierto, de nuestro dolor, de nuestra confusión. Gracias por tu palabra, María. Continúa intercediendo por cada uno de nosotros. Espíritu Santo, ven y fluye con poder. Gracias, Señor. En el nombre del Padre, del Hijo y del Espíritu Santo. Amén. Cafetero.

Después que te termine hoy, déjanos un comentario, porque todo lo que pusieron en el chat no sale los comentarios. Los comentarios ayudan para que otros cafeteros encuentren el cafecito con Cristo que tú hoy pudiste recibir. Gracias, cafetero. Gracias, gracias. Que el Señor te dé sabiduría, pero que también que el Señor hoy te abrace, te apriete y te dé un beso en el cachete. Nos vemos mañana. Dios te bendiga. Chao.

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Hablándoles Katia Baliño. Monseñor José Gómez, arzobispo de Los Ángeles en California, Estados Unidos, recordó el legado de los mexicanos que cruzaron la frontera en busca de refugio ante la persecución religiosa que sufrían los católicos en México a inicios del siglo XX. En un artículo titulado Haciendo memoria de la persecución en México un siglo después, publicado en Angelus News, Monseñor Gómez, originario de Monterrey, Nuevo León, apuntó al calendario que se conmemora este 2026 de la entrada en vigor de la llamada Ley Calles, una ley anticatólica impuesta por el entonces presidente Plutarco Elías Calles y que prohibió gran parte de las labores y ministerios de la Iglesia, buscando someter a los sacerdotes al control estatal y prohibiendo rigurosamente el culto público. La diócesis de Getafe, en España, ha decidido cerrar la comunidad de los Hermanos del Amor Misericordioso y ofrecerá acompañamiento individual a sus miembros durante su proceso de discernimiento vocacional, luego de que el cardenal José Cobo dispusiera la disolución de las Hijas del Amor Misericordioso. Tras un tiempo prolongado de reflexión y acompañamiento, el obispo de Getafe, Monseñor Ginés García Beltrán, ha comunicado a los sacerdotes, diáconos y seminaristas vinculados a este itinerario vocacional que en adelante el discernimiento sobre una eventual vocación a la vida religiosa deberá realizarse de manera personal e individual, se señala en un comunicado difundido este martes. Este grupo de varones estaba siendo acompañado desde el año 2008 con vistas a una posible constitución como familia religiosa bajo el nombre de Hermanos del Amor Misericordioso, vinculada a la Asociación de Fieles Femenina, que fue disuelta tras acusaciones de presuntos abusos de poder, de conciencia y sexuales.

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0: corazón.
1: Muy
0: de la iglesia,
1: buenas tardes, tengan todos ustedes, queridos amigos y hermanos de este su programa en el día a día.
2: Con Ricardo y Lucía.
1: Yo soy Ricardo Luzondo, del Ministerio Renovación Familiar, transmitiendo junto a mi bella y amada esposa,
2: Lucía Báez Luzondo. Y estamos transmitiendo, como siempre, desde la hermosa ciudad de Atchison, Kansas, hogar de Benedictine College. Y desde acá los estamos saludando en un episodio más de En el Día a Día con Ricardo y Lucía, que estamos transmitiendo también vía Facebook Live. Si usted quiere vernos, pues puede acceder a mi página Lucía Báez Luzondo. Lucía Báez Luzondo, y ahí nos verá en vivo y puede hacer sus comentarios y puede hacer sus preguntas y le podemos, puede hacer hasta sus peticiones de oración para que oremos por usted. Es bien lindo que podamos estar nuevamente juntos ahora, no solo a través de la radio, sino a través de Facebook.
1: Aprovechamos la oportunidad para invitarlos, pues, que nos sigan a través de la página de Facebook también. También tenemos nuestra página en internet, que se llama ricardoylucía.com, o que también es la misma página de renovacionfamiliar.com. Y nuestro correo electrónico, ricardoylucía@gmail.com, ricardoylucía@gmail.com, y ahí pues nos pueden seguir escribiendo. Gracias por todas las personas que nos escriben constantemente. Vamos ahí apurándonos a responderles a todos, porque son muchos correos, pero siempre oramos por las intenciones de las personas que nos escriben, incluso pues antes de poder leer sus correos electrónicos, que así, si no respondemos, tenga la seguridad de que estamos orando por usted, por su familia, por sus intenciones. El Señor conoce el corazón de todos nosotros y sabe que nuestra intención es por orar por ustedes, por sus necesidades, para que vivamos en este día a día esta paz de Cristo, esta alegría del Señor, y que pues logremos encontrar en todas las cosas que hacemos esa presencia real de Jesucristo nuestro Señor.
2: Y antes de entrar entonces en el tema, vamos entonces a ponernos en las manos de del Señor en oración, para que todo lo que compartamos en este programa venga del mismo Señor. Él nos oriente y Él pueda tocar a cada corazón que necesita del tema que vamos a estar hablando en esta ocasión.
1: Te alabamos, Señor, te bendecimos, te glorificamos. Te damos gracias por tu amor, por tu bondad, por tu presencia en nuestras vidas, tu presencia en mi familia, en mi matrimonio, por tu presencia, Señor, en cada una de las personas que está escuchando el programa, en aquellos que están sirviendo para que esta transmisión sea efectiva. Ven, Señor, a cada hogar. Ven, Señor, a cada una de esas personas que nos siguen, que nos observan, que nos escuchan, que están buscando encontrarte, que están buscando, Señor, respuestas a sus preguntas. Ven, Señor, en este día y toma sus corazones, toma sus dudas, toma sus ansiedades, sus preocupaciones, y permíteles descubrir la belleza de tu amor, la belleza de seguirte, la belleza de decirle no a las cosas del mundo y de poder nosotros seguirte a ti. Esto te lo pedimos en el nombre dulcísimo de nuestra Madre Santísima. Amén.
2: Y ya estamos en pleno en el programa. No quiero comenzar el tema sin compartirles que este fin de semana voy a estar en la diócesis de Stockton, en California, hablando sobre el peligro de la ideología de género y cómo abordarla con nuestros hijos. Esto se va a llevar a cabo ese próximo sábado 27 de septiembre, de 9 de la mañana a 2 de la tarde, en la parroquia San José, en la parroquia San Joseph de Modesto, California, en la diócesis de Stockton. Para más información va a ser en el Salón O'Hare, donde vamos a estar presentando este tema tan importante. La entrada y el almuerzo son completamente gratis, cortesía de su diócesis de Stockton. Para más información, pueden llamar al 209-661-3877. 209-661-3877. Y voy también a colgar este aviso, este póster, en nuestra página en Facebook, Ricardo y Lucía, y en esta página donde estamos transmitiendo también todas las personas de la diócesis o diócesis cercanas. Es un... va a ser muy intenso, vamos a tener de 9 de la mañana a 2 de la tarde, así es que vamos a poder abundar para que las personas estén preparadas de cómo abordar el peligro de la ideología de género con nuestros hijos, especialmente en un área como California, donde el gobierno está adelantando esta ideología de una manera muy feroz.
1: Y es bueno que tengan siempre claro que cuando hablamos de estos temas, y cuando especialmente Lucía es invitada a hablar de estos temas de ideología de género, no es en contra de la persona que sufre la enfermedad, no es en contra de la persona que sufre el problema de identidad o el problema de psiquiátrico, psicológico, de que creer que está en un cuerpo equivocado. Es en contra, pues, primero del sistema que apoya y de la ideología que quiere, pues, robarnos a nuestros hijos y quiere, pues, con su agenda preparada, pues, desviar el problema que existe, porque es un problema que existe y que hay que enfrentarlo, y no hay que, pues, como ocurre, que es la tendencia que hay, es esa afirmación de que la persona está enferma. Por ejemplo, como antes ocurría, y eso, pues, lo quiero adelantar para que entiendan, cuando hace unos años atrás, 20 años probablemente, había la anorexia nerviosa. Estas personas que se sentían que eran obesas y que eran gordísimas y dejaban de comer porque al mirarse en el espejo se veían obesas, se veían mentalmente gordas, y por supuesto dejaban de comer, al comer iban, y la enfermedad consistía en vomitar, hacerse devolver la comida para que no hubiera oportunidad de seguir aumentando de peso. Y imagínense si en esa situación decirles, sí, es verdad, estás gorda, es verdad, estás gordo, es verdad, no comas, no te voy a dar comida más nunca para que no se sigas poniendo más gordo. ¿Y qué pasaba con estas personas? Se murieron muchas personas por falta de alimentación, de desnutrición, de inanición. Entonces no sería correcto pensar decirle, no, ¿cómo le vamos a decir que están gordas cuando lo que están es raquíticas y flacas y se están muriendo de flacura? Pues más o menos esa es lo que está pasando ahora. Estamos creyendo que la persona con que se le afirme que su equivocación es no equivocación, sino que es la realidad normal, entonces, pues, no estamos ayudando, estamos desayudando.
2: Y eso es lo que se llama disforia de género, que puede ser, puede nacer naturalmente en una persona, muy pocas veces, pero lo que estamos viendo es un fenómeno cultural de contagio por adoctrinamiento, por exponerse a estas ideologías, y que las personas que tengan problemas con su autoestima, que no les guste cómo son, que han tenido problemas de abuso o de abuso sexual, y están, son heridas, las hacen creer que esa incomodidad, ese dolor que sienten es porque realmente están en un cuerpo erróneo, y su percepción es que, por ejemplo, son mujer cuando su cuerpo manifiesta claramente que es hombre. Y lo malo es afirmar esta mentira en vez de tratarla psiquiátricamente. Y lamentablemente el montaje de medicina en Estados Unidos por dinero se han aliado con esta ideología para hacer intervenciones de hormonas, de inhibidores de pubertad, y también operaciones irreversibles para acomodar el cuerpo a lo que percibe la mente perturbada de una persona, en vez de ayudarla psiquiátricamente. Y entonces entender esto, que es como una plaga en nuestra sociedad, es muy importante. Es como verdadera, no es que rechacemos, al contrario, amamos a estas personas tanto que tenemos que tener el coraje de ayudarlas, y sin rechazarlas, sin juzgarlas, caminando con ellos.
1: Así que si tiene algún familiar o algún amigo en el área de Stockton, de la diócesis de Stockton, pues invítelo, llámelo hoy y dígale, mira, voy a escuchar el tema que Lucía va a estar compartiendo en la iglesia
2: De San Joseph, de San José, en Modesto, California. Y si la tengo por aquí, de pronto hasta puedo compartir en un ratito la dirección, y es está localizada en el 1813 Oakdale Road, en la calle Oakdale Road, en Modesto, California, 1813 Oakdale Road, Modesto, California, parroquia San Joseph o San José, en la diócesis de Stockton.
1: Y después en otro miércoles, amor, podemos también hablar. Este fin de semana pasado estuve en el seminario, de dos días de seminario de la Centro Nacional de Bioética Católico, y estábamos hablando allí también de la transespecie, que también es un problema que está viniendo y que pues también se nos está pasando por debajo y no lo estamos viendo, pero es algo que ya viene hace más de 30 años.
2: Sí, es que es una progresión a propósito. Esto ha sido intencional, de atacar el plan de Dios para el hombre y la mujer, y atacar la base, que es la distinción entre hombre y mujer, a través de la cual nace la célula base de la sociedad, que es la familia, y destrozar el matrimonio y la fe. Porque si Dios se equivocó en su creación y alguien se puede autocrear, o Dios puso una persona en el cuerpo erróneo, Dios no es perfecto, Dios no la creó, o sea, tiene implicaciones. Por eso estas ideologías alejan a las personas de la fe y las ponen en un camino, en un tren de destrucción muy grande. Y empezaba con pues personas que se sentían homosexuales, luego se aberró más a estar completamente supuestamente en el cuerpo erróneo. Todos ustedes han visto ahora que ya hablábamos hace años y no nos creían, hasta en retiros decíamos tú y yo, mi amor, que la gente se ha empezado a identificar, que se siente no como persona o del otro sexo, se están sintiendo animales. Como gatito o perro, lo están viendo en todos los noticieros, no estamos exagerando. Eso se llama transespecie. Entonces hemos ido de homosexualidad a transexualidad a transespecie, y el último fin de destrucción del ser humano es el transhumanismo, que es lo que acabas de mencionar ahora, que se viene maquinando hace 30 años en Estados Unidos y en el mundo, y laboratorios generando eso, que es implantando equipos de computación, equipos creados por el hombre dentro del cerebro de la persona, para crear un super ser humano. ¿A dónde nos va a llevar? No, y no lo quiero abundar más porque a veces hasta miedo da, pero es una realidad. Y si no empezamos a atacar el problema que tenemos hoy, los demás problemas van a seguirse generando.
1: No, y hablábamos también allí de los vientres artificiales. Entonces están ya diseñando para que un embarazo, pues ya se logra en una pipeta o en un laboratorio. Entonces se implanta en úteros creados, que no siquiera es en el cuerpo de una persona. Y entonces ya eventualmente pues alguien puede decir, bueno, sí, voy a comprar un vientre de estos, ni siquiera alquilado de otra mujer, sino simplemente de estos diseñados, y para no dañar mi cuerpo, para no molestar mi cuerpo, quiero tener un bebé, bueno, vamos a ponerlo allí y hacerlo allí. Y eso pues nos va desconectando también, deshumanizando, que es la parte pues terrible de esto.
2: ¿Qué es lo que quieren lograr estas élites que están llevando, que son de todas las naciones, élites globalistas, que nos están llevando al control de ellos y a la destrucción de lo que es el plan de Dios para el ser humano? Y como dijo Nuestra Señora en su advocación de Fátima, dijo que la última guerra, la última pelea entre el demonio y nosotros, los que somos de Dios, entre el demonio, las fuerzas del bien y las fuerzas del mal, se va a concentrar en la familia. Y eso es lo que estamos viviendo en este momento. Y como cristianos tenemos un llamado muy serio a, con mucho amor y mucha misericordia, luchar contra estas tendencias deshumanizantes, y que obviamente no solo nos deshumanizan, sino deshumanizan, nos alejan de Dios, porque es el hecho de ser humano lo que nos hace trascendentes, a trascender, o sea, querer conectar con lo divino. Y si nos quitan esa humanidad, entonces vamos a quedar ensimismados y destruyéndonos nosotros mismos.
1: Por eso el tema de hoy, precisamente hablando de las familias, que es la importancia de nuestra sociedad, y la familia empieza en el matrimonio, cuando pues que es el ministerio al cual nosotros tenemos más de 20 años abocados. Y vamos a hablar hoy de expectativas falsas que te traemos al matrimonio, que pueden llegar pues a dañar el matrimonio. Entonces, pues, muchos, especialmente jóvenes que pues van con expectativas a un matrimonio sin preparación. Primero, la semana pasada, Lucía hablaba de la cultura del hookup, que lo que es esta cultura del enganche, que es solamente, pues bueno, vamos a engancharnos y eventualmente vivimos juntos y eventualmente pues nos casamos, ¿no? Entonces van a esa unión con unas expectativas que no lograron tener durante el noviazgo, porque no hubo un noviazgo, hubo simplemente un enlace, una conexión física, y ya pues de ahí seguimos en adelante, ¿no?
2: Y ha degradado tanto, como hablábamos la semana pasada, que tan siquiera con expectativas de eventualmente vivir juntos, ni eso. Es simplemente juntarse, muchas veces solo sabiendo si acaso el primer nombre de la persona, acordar por redes sociales encontrarse para tener intimidad sexual, para hacer el acto sexual por placer. Eso es lo que estamos viviendo ahora y es muy prevalente en todas nuestras culturas, no solo en Estados Unidos. Esto está pasando en la mayoría de los países y tenemos que tener conciencia de eso. Nos parece aberrante y de hecho lo es, pero se ha normalizado entre la juventud y hasta nuestros propios hijos e hijas católicos, que yo estoy enseñando aquí en Benedictine College, un curso que hemos compuesto, ¿verdad?, un curso piloto sobre evangelización en matrimonio y familia, y nuestros mismos jóvenes, mis propios estudiantes, la situación llora ante los ojos de Dios de la presión tan grande que ellos sienten de las personas de su edad, de que la expectativa es que uno salga y inmediatamente tenga intimidad sexual, y que eso es más fácil y más sencillo que hablar de lo que uno opina o hablar de lo que uno tiene en el corazón, y eso sí les da trabajo hacer. Entonces tenemos que ayudar a nuestra juventud, porque no es por culpa de ellos, es como todas estas ideologías, especialmente manipuladas a través de las redes sociales y de la internet, han llegado a influenciar y cambiar la cultura. Por eso es que decimos que nuestra lucha es contra cultura, pero en pro de Dios, que no es que rechacemos ni odiemos a nadie, porque aquí nadie odia a nadie, sino que queremos el bien para todas las personas y sabemos que el secreto consiste en vivir como Dios nos pide que vivamos y según el plan que Él diseñó perfecto para nosotros. Entonces, estamos enfocados en este momento, entonces, en el matrimonio. Y claro está, con todas estas confusiones, pues muchas personas, las que todavía se entusiasman con el matrimonio, creen en el matrimonio por tantas tendencias equivocadas que escuchan, por tantas presiones, a veces buscan el matrimonio como una solución a su problema, a sus vacíos. Entonces tienen expectativas muy irreales de lo que es la relación matrimonial, de lo que es su propósito, y de lo que es la función de cada una de las personas, de los cónyuges que entran en esa alianza matrimonial. Y hemos visto que la primera creencia más normal, la tendencia más grande, es pensar que si me siento vacío, que si me siento solo, que si tengo dificultades económicas, que si me faltan apoyo, que si tengo demasiado trabajo y no sé cómo manejarlo todo, si me caso, todos mis problemas se van a terminar. Mis estreses, mis ansiedades, mis vacíos, mis depresiones se van a terminar, y ponen la expectativa no solo en la institución del matrimonio, sino en la expectativa en la otra persona. Claro. O sea, como que esa otra persona es la clave del éxito y es el secreto de que a mí se me terminen todos mis problemas. Y eso es, primero, completamente falso, porque nadie, solo Dios puede llenar todos los vacíos, del corazón y de la vida y de la mente del ser humano, solo Dios. Y eso es muy fácil decirlo, y muchas veces a personas le toman una vida caer en cuenta de que es verdad, pero hemos visto a través de tantos años en ministerio que es una verdad irrefutable. Solo Dios nos puede llenar. Y una persona humana no tiene la capacidad de solventar todas las necesidades de nadie, de nadie. Quiérate o no te quiera. O sea, que esperar eso no tiene fundamento ninguno en la realidad. Y más aún, no es solo una expectativa falsa, sino que lleva a la persona a entrar en la relación matrimonial con el propósito opuesto a lo que tiene que entrar, con la idea totalmente contraria. Porque ¿cómo es que Dios crea el matrimonio para que pueda llegar a ser exitoso? Es esa unión, ese compromiso de por vida, de amarse, respetarse bajo toda circunstancia, para también estar abiertos a la vida y que continúe la sociedad, para apoyarnos en todo. Y la realidad es que cuando uno entra en la relación matrimonial, la tarea de uno es hacer que su cónyuge llegue al cielo. O sea, ayudar a la pareja a ser la mejor versión de él o ella misma. Mi trabajo, que no siempre lo he hecho bien, pero cada vez trato de aprender más y hacerlo mejor, es que Ricardo llegue al cielo. Ha sido bastante fácil para mí porque él ha hecho un gran trabajo por él solito, pero todos necesitamos de ese empuje a través de nuestra vida. De hecho, a través de los mismos sacrificios del matrimonio, de los conflictos del matrimonio, de los retos del matrimonio, nosotros nos santificamos, desarrollando el don de la paciencia, de la templanza, del dominio propio, el don de un amor auténtico, de la caridad, aumentar el don de la fe entre los dos.
1: Y una manera de preguntarnos, por ejemplo, si estoy yendo al matrimonio o si me estoy ya en esta relación matrimonial correctamente, con las expectativas bien puestas, es preguntarse si me voy a casar, que es lo que nosotros a veces preguntamos a una pareja que se va a casar: ¿qué esperas recibir del matrimonio? Y entonces, cuando empiezan con una lista, ya uno sabe como que la cosa no va bien, o sea, están equivocados al principio, porque realmente el propósito del matrimonio es: ¿qué voy a dar en el matrimonio? ¿Qué vengo a entregar? ¿Qué vengo a dar? Cuando ya yo me he encontrado a mí mismo, cuando ya yo estoy lleno de emociones bien, estoy lleno de experiencias, estoy lleno de satisfacción personal, estoy lleno de energía, de trabajo, de ganas de luchar y de dar, de servir, entonces estoy listo para el matrimonio. Pero si digo, bueno, no, me quiero casar porque quiero no estar solo, quiero compañía, quiero que me hagan la comida, quiero que me acompañen a dormir, quiero que me trabajen por mí, quiero que me den, o sea, hacemos una lista de cosas, entonces realmente el matrimonio no es para yo recibir, el matrimonio es para yo entregar, para dar. La vocación es esa entrega, ese darse. Entonces, cuando uno pregunta, o si usted que nos está escuchando y nos está viendo, que no tiene satisfacción en su matrimonio, que se siente frustrado, frustrada, pues la frustración viene cuando uno no obtiene lo que quiere. Entonces, se puede preguntar, o sea, ¿qué yo vine esperando que me dieran y que no he recibido? Entonces, cuando el problema está allí, hay que empezar entonces a pensar en uno mismo, ¿no? O sea, porque recuerden que el Señor nos dice amar al prójimo como a uno mismo. Y en tu relación matrimonial, pues, es entregar tu vida, amar tu esposo o tu esposa como te amas a ti mismo. Entonces, si tú no te amas, si tú no te sientes seguro, si tú no te sientes satisfecho, si tú no te sientes que vales, si tú no sientes que tienes tus dones, si tú no sientes que estás para ayudar, para proteger, para dar alegría, para dar gozo, para orar por la otra persona, para dar, pues entonces ahí está la falla. Entonces empecemos, pues, desde el principio a ver cuáles son nuestros vacíos, cómo los debemos llenar, qué tengo que hacer yo para tener esas satisfacciones que, como dice Lucía, pues primero Dios es quien las llena, primero es Dios quien satisface, primero es Dios quien me da el gozo y la alegría de sentirme creado a su imagen y semejanza, lleno con los dones que me ha dado Él para vivir y seguir adelante, cuáles virtudes yo he desarrollado, cuáles virtudes debo desarrollar que he recibido por los dones del Espíritu Santo para poder ser la mejor versión de mí mismo. Y entonces así entonces yo vengo, y por supuesto no es un trabajo individual, porque en el caso del matrimonio pues podemos, debemos conversar con nuestro esposo, nuestra esposa, y preguntar la misma pregunta que tú esperas, que tú esperabas recibir de nuestra relación. Y ahí los dos entonces pueden darse cuenta de cuáles han sido sus errores y por qué de pronto la relación está en ese punto de frustración, ese punto de quiebre, de ruptura, en el cual pues simplemente con esta comunicación, con este entendernos que hemos estado en la página equivocada, bueno, vamos a empezar a corregir nuestras páginas. Entonces, claro, todos tenemos defectos y todos tenemos vacíos. Entonces, vamos a ponernos de acuerdo cómo vamos a trabajar en cada uno de nosotros para después, entonces, al mismo tiempo, ir trabajando en la relación.
2: Así es como debemos mirar el matrimonio. Y si no estamos en ese plano, de verdad, estamos metiéndonos en camisa de once varas. Estamos metiéndonos en una situación donde tenemos casi garantía de que vamos a tener conflicto, porque la realidad es que nuestros vacíos, especialmente nuestras inseguridades, nuestras ansiedades, nuestras depresiones, están dentro de nosotros, y quien único puede trabajar en eso es uno. O sea, lo que está dentro de mí, nadie puede venir a cambiarme a mí. Si yo en mi propia voluntad no tengo la disposición de hacer ese cambio. Por eso, adicionalmente, tener una relación íntima, real, sólida con la persona de nuestro Señor Jesucristo. Anclarnos en una fe verdadera, que es la que fundamenta toda nuestra felicidad, porque no es una contentura pasajera que me la da porque estoy con quien me gusta, o porque comí lo que me gusta, o porque fui a un sitio bonito. El gozo verdadero no depende de nada externo, inclusive de tu pareja. No depende. Te podrá hacer falta cuando nosotros viajamos. Ricardo fue pues a la Conferencia Nacional de Católica de Bioética, y lo extrañé. Y fue nada más el fin de semana. Ahora él me va a extrañar a mí mientras esté yo en California. Pero a la misma vez yo estaba llena de gozo, porque sabía que él es muy conocedor, muy talentoso en esas áreas, y estaba con muchas personas que están haciendo mucho bien a nuestra iglesia con su conocimiento bioético, que es el respeto del ser humano, que es la moral, que se debe hacer moralmente para respetar la dignidad de la persona humana en su cuerpo y en su salud, que es permisible y que no, en tratamientos médicos, en procedimientos, en cirugías, en permitir dejar que la persona pues muera naturalmente con o sin alimento. Todo eso es importantísimo, y a mí yo lo extrañaba, pero estaba más feliz de que él estuviera allá enriqueciéndose y enriqueciendo a otros que estuviera conmigo. Y sé que él se goza mucho en eso, claro, que es su llamado, que es su talento. Igual este fin de semana él va a saber.
1: Mi consuelo es que la gente está aprendiendo de ti, está recibiendo tanto que tu conocimiento que tienes y tanta claridad que traes a través del tema que vas a tratar. Y no estaremos juntos, pero sé que estás haciendo el trabajo que el Señor te ha puesto a hacer.
2: Y nos hacemos.
1: Y eso nos llena.
2: Nos texteamos 25 veces en el tiempo que estemos lejos, cuando llegué. Eso es apoyarse, y eso es amarse, y eso es estar unidos sin tener que tener esa ansiedad, como esas personas que son celosas o posesivas. Inseguras. Porque son inseguros. Lo tengo que agarrar, que no se vaya 5 minutos, que nadie lo mire porque me lo quitan o porque me la quitan. Eso no está bien. Y casarse bajo esa circunstancia es un error garrafal, porque van a tener problemas. La persona no puede controlar tu felicidad. Eso es entre Dios y tú. Esa pareja puede colaborar en el camino, pero no tiene la capacidad de solucionarlo, mi vida.
1: Estamos en la mitad del programa, tenemos que hacer una pequeña pausa. Queremos invitarlos a que se queden allí escuchando esta hermosa canción, esta alabanza que nuestra querida Ana ha escogido para todos nosotros, que es Bajo el Mismo Cielo, en la voz de Jorge Morel. Y ustedes en Facebook no se retiren, que ya continuamos en el día a día
2: con Ricardo y Lucía. No se retire, vamos a una pausa musical, regresamos en 2 minutos.

0: Muy hermosa alabanza, ya estamos de regreso en el día a día con Ricardo y Lucía, segunda parte, segundo segmento de nuestro programa. Estamos conversando sobre las falsas expectativas que podemos tener sobre el matrimonio, que si entramos al matrimonio o estamos en el matrimonio con esas expectativas, vamos a muy posiblemente tener conflictos. Hablamos primeramente de que la expectativa de que el matrimonio va a solucionar todos nuestros problemas y que nuestro cónyuge va a llenar todos nuestros vacíos es el primer punto que quisimos tocar. Y ahora pasaremos al segundo punto, que es que el matrimonio va a ser si me caso, o si estamos conviviendo, o si estoy en una relación tóxica y mala, si nos casamos, si me caso, voy a sanar. Si estoy enferma de depresión, si estoy enfermo de ansiedad, si tengo bipolaridad, debe ser soledad, debe ser que estoy solo, debe ser que estoy sola, si me caso, todas mis dolamas del corazón y del cuerpo se me van a terminar. ¿Y qué tú dirías a eso, mi vida?
1: Claro.
0: Porque es un error.
1: Principalmente porque si veo que cada vez que estoy contigo, que estoy con la persona amada, se me quitan los dolores, se me quitan los malestares, y me caso para seguir sintiéndome este bienestar, pues entonces mi pregunta es, o la pregunta es, ¿me estoy entregando para amarte o me estoy entregando porque quiero recibir nada más y solamente estoy buscando la persona que la aspirina que me quite el dolor de cabeza o el medicamento que me quite la enfermedad? No es justo porque pues la otra persona por la cual te estás casando debe esperar, o sea, no lo debe esperar, pero nosotros estamos claros que debe recibir de ti todo tu ser, debe recibir de ti la ayuda, el apoyo, el amor de entrega por ella misma, no porque me da algo, no porque me entrega algo. Entonces, esta sanación que busco de mis problemas, especialmente de inseguridad y de soledad y de miedos y de no saber, de tener miedo pues a salir solo, estar solo en la calle, o el miedo a quedarme solo para toda la vida, mi sanación de ese miedo es ya pues que estés conmigo. Entonces, claro, al aferrarse uno a la otra persona por lo que me da, por la sanación que me produce, por el bienestar que me produce, pues el momento no es solución, porque me da más inseguridad en el momento que siento o pienso que se va a ir y me va a dejar porque pues o que ya no me da lo que yo quiero, pues esto se puede acabar, va a crear esa inestabilidad, esta inseguridad, y nos va a poder pues crear más problemas, más enfermedades todavía, porque si desarrolla uno la celopatía, que es otra enfermedad, si desarrolla el estar celoso o celosa, pues es más grave todavía. Entonces esa es otra enfermedad que ya no me ataca solamente a mí, sino que afecta a la otra persona. Entonces ya no vamos a ser uno solo el enfermo, sino que vamos a ser dos los enfermos. Entonces esta expectativa pues no es real. Y pasamos a la siguiente también, que va un poco relacionado con esto, que es que creemos que el matrimonio nos va a hacer la vida más fácil.
0: Ciertamente, que es más o menos relacionada, pero de diferente forma. Y en la anterior estaba yo pensando, ¿verdad? Reflexionando en lo que comentabas, y hasta podría decir que si la persona solo se siente bien cuando está con la pareja, de pronto esas enfermedades no son biológicas, sino son emocionales.
1: Claro.
0: Que tú lo haces, ¿cómo es que se llaman médicamente?
1: Funcionales, enfermedades funcionales o psicológicas, ¿no?
0: Entonces, pues, porque si uno está enfermo de verdad y tiene dolores que son crónicos, ¿cómo de repente se van ahí solo porque está una persona? O sea, que de pronto claro, es emocional, y de pronto la persona está causándose esas complicaciones médicas ella misma. Ciertamente el siguiente punto es que creer que el matrimonio pues nos facilitará la vida.
1: Y sí la facilita de alguna manera. Sí. Realmente el matrimonio facilita, porque cuando llevas la carga entre dos, es mejor que la lleves entre uno.
0: Claro.
1: Pero que no sea el concepto equivocado de que pues la vida es más fácil, en la cual ya yo no tengo que trabajar, en la cual ya yo no tengo que hacer ningún tipo de esfuerzo, en la cual ya yo no voy a tener más fácil en cuanto que pues la vida, alguien va a hacer las cosas por mí, en que alguien pues va a estar representándome, en la cual yo ya no tengo más nada que hacer. Esa no es la facilidad que debemos buscar en el matrimonio. O sea, el matrimonio es más fácil porque somos dos en la misma dirección, unidos, dos fuerzas, dos amores que nos complementamos, que nos juntamos, que nos enriquecemos, que traemos a Dios entre nosotros porque representamos a Dios. Somos hechos a imagen y semejanza de Dios, y cada uno, hombre y mujer, pues unidos, somos esa imagen completa de Dios en el mundo. Y entonces, claro, esa fuerza es maravillosa para llevar la vida adelante. Pero no es que yo me estoy montando en este tren porque ahora yo quiero pues la facilidad y la comodidad para mí nada más. Entonces, eso pues le pone mucha carga a la otra persona, y eso pues produce al tiempo desgaste, o si la realidad de la otra persona pues no aporta, no obtiene lo que tú necesitas o lo que tú crees necesitar para hacerte la vida más fácil, pues entonces claro, te frustras y ya pierdes la pasión por el matrimonio, pierdes la intención que te hizo entrar en esta relación.
0: Y de pensar que me lo va a hacer más fácil de una manera egoísta, porque ya no tengo que lavar, ya no tengo que cocinar, ya no tengo que planchar, ya tengo quien me lleve la ropa a la tintorería, ya tengo quien me haga las cuentas, quien me cuadre la chequera, ya no tengo que buscar a quien hacerle romance para ver si puedo tener un acto sexual con alguien, porque ya voy a tener a alguien comprometido en la casa aquí disponible 24/7. Eso no es amar. Eso es lo contrario de amar, que es usar a la persona, porque nace del egoísmo, donde la persona pues lo que le interesa es lo que me convenga a mí. Entonces no es la visión propia para el matrimonio. Sí lo puede ser, porque podemos hasta economizar dinero, ¿verdad? Dos series de gastos, una sola casa, etcétera, pero tiene que ser con el objetivo de sacar adelante el matrimonio por el bien de los dos.
1: Claro, y la vida está llena de desafíos, la vida está llena de retos, y pues los retos enfrentándolos en pareja pues son más fácil de llevar, pero no es que desaparecen los retos, no es que se desaparecen los problemas. La vida es, y cada día en el matrimonio que vamos avanzando, pues los retos son nuevos, porque tenemos los hijos, tenemos entonces las dificultades económicas, tenemos hacia dónde vamos caminando en nuestra vejez, tenemos las cosas que se presentan, la muerte de un familiar, la pérdida de dinero, o tenemos muchas dificultades que se nos van presentando en la vida. Por eso cuando nosotros damos el testimonio de nuestro matrimonio, pues es una historia bonita, de verdad, que ustedes la han escuchado, y si no lo han escuchado, lo invitamos a que venga a un retiro de nosotros y lo escuche. Es bonito, y por eso yo siempre digo, suena como que el día de la boda es el final del cuento de hadas, porque suena como un cuento de fantasía, porque es muy bonito. Pero nosotros decimos, pero no, ahí no termina la historia, es donde realmente comienza la historia, ahí es donde realmente comienza el proceso de vida de esa unión que Dios nos puso a llevar juntos, pero es la cruz del cada día, la cruz de nuestras dificultades, de mudarnos, de vivir en otro sitio, del Señor llamarnos a trabajar en el ministerio a tiempo completo, de enfrentar las dificultades económicas, de la pérdida de los familiares, la muerte de mi mamá, de mi hermano, mis hermanos, las dificultades de enfermedad pues que Lucía enfrenta, el que estamos creciendo a viejos, que nos estamos envejeciendo, y eso pues nos da retos en los problemas de los trabajos, los problemas de sociales, porque cuando llevamos esta vida en la cual vamos hablando la verdad, pues no somos aceptados en todas partes, no somos moneditas de oro para caerle bien a todo el mundo cuando señalamos cosas como la que va a hablar Lucía el sábado, de ideología de género, que le ha producido muchas turbulencias en los medios polarizados como estamos en la sociedad. O sea, que tenemos esos retos y la vida realmente no es fácil. Es más fácil cuando la llevamos juntos, pero eso, porque estamos abiertos a que nuestros retos los vamos a llevar juntos. No yo sentarme en el sillón a ver televisión mientras ella resuelve sus problemas y que me resuelva los míos, o viceversa. No es yo en la calle trabajando y haciendo pues que la vida sea más fácil para ella, pero ella no haga nada, ¿no? O sea, no es eso, porque eso nos va a crear pues frustración, nos va a crear enfriamiento, distanciamiento. Entonces, el matrimonio pues nos hace más fácil el enfrentar los retos, pero aquellas personas que creen que el matrimonio les va a hacer la vida más fácil, pues es una falsa expectativa.
0: Así es, ciertamente, y quienes quieran, antes de que se nos vaya a terminar el programa, quienes quieran mantener un escrito sobre los puntos que hemos conversado, que de verdad nos captó muchísimo la atención, le vamos a pasar un artículo de lafamilia.info, un sitio católico muy bueno, donde tuvimos esta base de reflexión que ha dado pie a todo este programa, y queremos darle pues el crédito de ello y colgarlo en nuestra página de Facebook, Ricardo y Lucía, que la pueden encontrar si ponen la dirección facebook.com/ Ricardo y Lucía Luzondo. Ahí la vamos a poner para que usted pueda reflexionarla. También recordando que los programas, siempre que terminamos las transmisiones en vivo, como estamos haciendo en este momento, pues la producción capta la grabación del programa y lo cuelga en nuestro podcast, en la que voy a compartir también la página donde se puede encontrar semanalmente los programas más recientes, para que si usted los quiere volver a escuchar o si quiere compartirlos como una persona, ay, porque la comadre no estaba escuchando.

0: tenemos programas de formación, tenemos programas de matrimonios, tenemos programas de jóvenes, tenemos programas de la Santa Misa, que es todos los días. 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
1: Claro que sí. Y pues con nuestro agradecimiento, pues siempre queremos compartir y saber que ustedes necesitan. Y nos encanta de verdad que ustedes nos sugieran temas. Este programa se llama En el Día a Día con Ricardo y Lucía. Hasta rima, ¿verdad? Pero lo que queremos tratar es estos problemas, estos retos del día a día, del diario vivir. Por eso en el día a día, iluminados todos por la fe en nuestro Señor Jesucristo, por nuestra Santa Madre Iglesia, por los documentos magisteriales de la Iglesia y también utilizando pues nuestros conocimientos. Ricardo es médico, bioético, también bioeticista y ya pronto teólogo también oficialmente hablando. Yo soy abogada, soy teóloga y ya pronto socióloga en pleno también, y a través de nuestras capacidades pues profesionales añadimos esas luces para que el programa sea un programa realmente práctico. Por eso ve que el programa de pronto no es un programa solo de evangelización, aunque hablar de esto es hablar de Jesucristo y es evangelizar también, pero no el programa típico de evangelización, pero es un programa más informativo y para ayudarnos todos a todos a vivir el día a día de nuestra vida de la mejor manera bajo el plan de Dios como el Señor nos enseña. Por eso les pedimos que nos envíen los temas que ustedes quieren que nosotros tratemos, y nos los pueden enviar cuando estemos en un live, lo pueden poner ahí, o también nos pueden escribir a ricardoylucia@gmail.com, ricardoylucia@gmail.com, o nos pueden enviar un mensaje en nuestro sitio web ricardoylucia.com, ricardoylucia.com. ¿Y cuál es el último punto que queremos discutir, mi amor?
0: Pues pensamos que el matrimonio pues nos va a dar la estabilidad. Suena similar a lo que hemos dicho anteriormente, pero una cosa es la seguridad, una cosa es la vida fácil, pero otra cosa es esto de la estabilidad, no solamente emocional, sino la estabilidad para toda la vida. Podemos creer que el matrimonio tiene un efecto estabilizador y como decíamos antes, pues a través del sacramento sí, cuando tenemos un matrimonio sacramentado, es decir, que hemos compartido nuestros votos bajo el canon de la Iglesia Católica, que se convierte entonces en matrimonio entre dos bautizados, nosotros en un sacramento, es decir, un canal de gracia, en un signo visible de la gracia de Dios. Pero ese momento de estabilización, pues ocurre dentro de un mundo convulsionado, como decíamos anteriormente, y entonces pues para algunos puede significar dejar sueños, que de hecho deja sueños, si usted quería ser de pronto estrella de cine, pero está en un matrimonio en el cual pues no puede ser una estrella de cine, porque el día a día de su vida lo ha llevado a tener una estabilidad en su vida, pero que ha tenido que dejar las cosas que tenía soñada para la vida. Entonces no podemos estar todavía con los sueños de lo que no hicimos en nuestra juventud, que no hicimos en nuestra soltería, algún día lo voy a hacer dentro del matrimonio. Entonces, cuando voy con esa esperanza falsa, porque me va a traer estabilidad emocional a mis sueños, pues no, la idea es tener nuevos sueños que ya no son míos. Y fíjense, si ustedes ponen atención y vuelven a escuchar el programa otra vez, hemos hablado que el problema es cuando es yo, cuando al matrimonio vengo todo con mis sueños, mis ideas, mis planes, yo, lo que necesito, lo que yo quiero. El matrimonio no es para yo, es un nosotros. Es
1: como dice ya mamá que está observando, el yo-yo de mí, el yo-yo de mí.
0: Exacto, muy bien, muy bien. Eso es exacto, cuando es ese pensamiento, esa expectativa que todo es para mí, pues el matrimonio no es para mí, el matrimonio es para nosotros, y es un nosotros en el cual tú y yo pues buscamos tener nuestra propia estabilidad de los dos, de la familia, porque en esa cama, en ese lecho que estamos formando, pues ahí va a reposar nuestra

0: nuestros hijos también, ahí van a sentar cabeza, nuestros hijos van a sentirse seguros, van a sentirse abrazados, amados, y van a tener sus propios sueños también, y ellos van a crecer pues con sus sueños. Bueno, puede ser que nosotros también vivamos nuestros sueños a través de nuestros hijos y les queremos imponer entonces las cosas que nosotros no hicimos. Bueno, si ya no lo pudo hacer yo, que lo haga él, que no lo hice yo, que yo tengo pues el sueño de que él también le truncamos la vida a los hijos. Entonces es este matrimonio, pues sí, la idea es que tengamos estabilidad, pero no esa estabilidad individual, no esa estabilidad de mis sueños y mis propósitos, sino que es una estabilidad para la familia, para la sociedad en la cual estamos involucrados. El matrimonio es, tiene el componente privado de nosotros dos, de nuestra vida para nosotros dos, pero también tiene el componente social porque es hecho para las, para formar sociedad, para formar familia. Y tú precisamente estás en ese tema ahora en tu clase de sociología, ¿no?
1: Claro que sí. Estamos presentando ahora pues la clase de sociología de la familia. Fascinante. Se ve que es y va a seguir siendo mi favorita de todos los temas. Hay temas muy interesantes en la sociología, pero la sociología de lo que es la base de la sociedad como institución social principal para el funcionamiento de cada sociedad es fascinante. O sea, nos damos cuenta del impacto que puede tener una familia bien llevada, una familia mal llevada, una familia sin conflictos, una familia con muchos conflictos, hasta los problemas no solo sociales sino gubernamentales que se causan, los gastos al gobierno en impuestos, en múltiples servicios que requiere una familia, pues que los hijos terminan en la cárcel, hay costos de cárcel, de juicios, de abogados, hay consejeros, psiquiatras que tienen que estar envueltos en una familia que no está funcionando como Dios la quiere, etcétera, etcétera. Entonces, es bien importante ver lo que es la importancia de mejorar las relaciones familiares. Y de, otro punto que quisiera hacer sobre esto de la estabilidad y mucho cuidado, porque muchas mamás de varones hispanos así bien machos que no se quieren casar para seguir con su libertad o libertinaje, lo que sea, le dicen cásate de una buena vez para que sientes cabeza, en otras palabras, para que te estabilices. Pero cuidado con motivar demasiado a los hijos que no están preparados para hacerlo. Claro. Porque entonces ni van a tener la estabilidad, porque para tener estabilidad en el matrimonio tenemos que desear estar unidos en matrimonio. Si lo buscamos como una respuesta, como un objetivo para arreglar mi situación, para que esa mujer lo calme, etcétera, es muy, muy difícil, a menos que ese hombre se enamore de ella tremendamente y después se enamore de Cristo, que el mero hecho de estar casado vaya a solucionar el problema. Como siempre, se va la hora muy rápido, pero esperamos que nos acompañe a través de Facebook Live y por todo medio donde transmitimos a Radio Católica Mundial. Los esperamos a esta misma hora, la próxima semana, aquí en vivo desde nuestros estudios en Atchison, Kansas, hogar de Benedictine College.
0: Y sean todos bendecidos y sigan escuchando su programa de
1: que
0: todos.
1: Es el suyo también.

0: Flash informativo en EWTN Radio Católica Mundial. Hablándoles Katia Baliño. El Observatorio para la Libertad Religiosa y de Conciencia, ORC, constata una cifra récord de ataques a este derecho fundamental en España y señala al gobierno como principal impulsor del laicismo beligerante en su informe relativo al año 2025. Esta asociación civil independiente, que se sostiene con donativos particulares, registró a lo largo del pasado año 306 ataques, 6 de ellos de violencia física contra creyentes, un máximo histórico que se alcanza con un aumento del 26% respecto al año 2024, en que se identificaron 243 casos, y de un 57% respecto de 2023, cuando se compilaron 195 casos. Más de la mitad de los ataques se producen contra católicos, y si se amplía el dato a todos los cristianos, suponen casi 7 de cada 10. En el contexto de las celebraciones por el 50º aniversario de la diócesis de Quilmes en Argentina, cerca de 8.000 fieles peregrinaron al Santuario Nacional de Nuestra Señora de Luján, donde participaron de una misa de acción de gracias. En esta oportunidad, la tradicional peregrinación llevó el lema «De la mano de la Virgen, caminemos con la alegría del Evangelio» y dio inicio a la semana de festejos por las bodas de oro de la diócesis. La 48ª peregrinación diocesana convocó a fieles de las localidades de Quilmes, Florencio Varela y Berazategui, que al llegar participaron de la Eucaristía presidida por su obispo Monseñor Carlos José Tisera y concelebrada por su obispo auxiliar Monseñor Eduardo Redondo. Manténgase bien informado en EWTN Radio Católica Mundial. Gracias por su amable atención y que Dios le bendiga.
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0: Una anciana levantó sus manos y comenzó a cantar y a danzar a Dios. Los ojos de Jesús se humedecieron.
1: Debemos estar alegres. Yo ya no temo a la muerte porque sé lo que me espera en un lugar mejor que este. Veo a Dios obrar cada día que amanece. Él me ama y me hace muy feliz.
0: Jesús se emocionó mucho con las palabras de la anciana. Abrió sus brazos, miró al cielo y con voz fuerte exclamó:
2: Te doy gracias, Padre, Señor de cielo y tierra, porque has escondido estas cosas a los sabios y entendidos y se las has revelado a la gente sencilla. Sí, Padre, así te ha parecido mejor. Todo me lo ha entregado mi Padre, y nadie conoce al Hijo más que el Padre, y nadie conoce al Padre sino el Hijo, y aquel a quien el Hijo se lo quiera revelar.
0: Dios se revela a los pequeños, a los humildes de corazón, a aquellos cuya esperanza descansa en Él. Nunca más vuelvas a sentir desesperanza en tu vida. Más bien, siéntete privilegiado, pues a aquellos que se sienten pequeños es a quienes Jesús se complace en amar.
3: 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Señor Jesús, que pueda hacer propia cada palabra del salmista y reconocer tu acción constante en mi vida. Que este reconocimiento desborde mi corazón de profunda gratitud y la eleve a ti como ofrenda. Amén. Propósito del día: elevar alabanzas y acción de gracias constantes al Señor por sus beneficios en mi vida.

o nos inventamos una nueva Torre de Babel o construimos la ciudad en la que Dios y la humanidad convivan. Esa es la disyuntiva que nos plantea Magnifica Humanitas, la primera encíclica del Papa León XIV, y que hoy, aquí, en Perspectiva Católica, empezamos a conocer un poco más. Quédense con nosotros.

0: Un saludo de Cristo a la distancia. Mi nombre es Omar Aguilar y esto es Perspectiva Católica. Ya lo sabe, Perspectiva Católica, nuestro encuentro semanal en donde nos reunimos a compartir, a hablar, a escuchar y, por qué no, a animarnos a entender y a comprender muchas veces lo que el Santo Padre, en este caso el Papa León XIV, nos quiere compartir, nos quiere enseñar, nos quiere animar a reflexionar un poco más durante su pontificado. Y algo que el Papa León XIV ha hecho desde el inicio en su pontificado es hablar de la revolución digital, de la revolución digital, de lo que esto representa, de la inteligencia artificial. Y con esto en mente, su primera encíclica lleva por nombre Magnifica Humanitas, la humanidad magnífica. Y hoy iniciamos una serie de programas en Perspectiva Católica en donde iremos conociendo y aprendiendo un poco más de esta encíclica. Si usted todavía no la ha leído, tranquilo, que hoy empezamos desde el contexto. Y para esto, para ir conociéndolo un poco más, nos vamos a ir hasta México. En primer lugar, nos vamos a ir hasta la ciudad de Querétaro, México, muy cerca del centro de el país, y agradeciéndole nuevamente a la Universidad Anáhuac Campus Querétaro por esta tremenda colaboración que ya tenemos buen tiempo desarrollando, y le damos la bienvenida al doctor Manuel Alejandro Gutiérrez. Doctor Manuel, una vez más, bienvenido a tu casa, bienvenido a Perspectiva.
1: Muchísimas gracias, Omar. Un gusto poder estar aquí con ustedes para poder dialogar. También un saludo a la distancia a todo el auditorio.
0: Una gran alegría, como siempre, tenerte aquí con nosotros, doctor Manuel. Y bueno, a 5 horas en carro manejando de ahí, de acuerdo, ¿verdad?, a la velocidad con la que vayas, en la arquidiócesis de Guadalajara, en el Bajío Mexicano. Le damos la bienvenida a Arnold Omar Jiménez. Arnold, ¿qué tal? Una vez más también, bienvenido a Perspectiva.
2: Omar, un gusto saludarte y, bueno, también un gusto poder compartir los micrófonos con el maestro, y dispuestos aquí a reflexionar sobre este gran regalo que nos ha hecho el Papa León XIV.
0: Exactamente. Bueno, Arnold, y me quedo precisamente contigo. Mencionas una palabra que se me hace sumamente interesante: gran regalo. Gran regalo significa, pues, algo, ¿verdad?, que es algo que se da porque se celebra, porque nos invitan a algún evento, algún aniversario, algún cumpleaños, qué sé yo, alguna celebración, ¿verdad? Un regalo, pues, es algo que está celebrando algo, y obviamente es un regalo, es algo que también se recibe. Hablemos de esta parte, y como decía desde el inicio, Arnold, hoy vamos a ver el contexto general, vamos a ir aprendiendo un poco hacia grandes rasgos. Hablemos de este contexto. ¿Por qué su primer gran regalo para la Iglesia y para la humanidad, Arnold? ¿Por qué una encíclica sobre la revolución digital y la inteligencia artificial, Arnold?
2: Sí, yo tendría dos respuestas, espero ser muy breve. Una quizás suene simple, pero me parece que es la más profunda, porque el Espíritu Santo así lo ha querido. No podemos nosotros los católicos no ver a Magnifica Humanitas como un simple escrito coyuntural de alguien que entiende la realidad. Magnifica Humanitas es un kairos, es la presencia del Señor en el tiempo, es la presencia del Espíritu Santo que guía a su Iglesia, que la ilumina y que hace que la Iglesia vea su entorno, vea la realidad. La segunda respuesta que yo haría es ¿por qué es encíclica? Bueno, porque desde el inicio del pontificado del Papa Prevost, de este Papa americano, su nombre ya nos marcaba un derrotero. León XIV quería retomar la figura del último Papa León XIII, que en 1891 había escrito la primera encíclica con la que comienza a sistematizarse la doctrina social de la Iglesia, la Rerum Novarum, de las cosas nuevas, en un contexto de profundos cambios que es la llegada de la era industrial, que hacía que el hombre pasara del mundo rural a justo el mundo de las industrias, al mundo de las grandes empresas, donde se temía que la máquina desplazara al hombre, y que estos grandes avances diluyeran la presencia de la persona humana en el trabajo. Ahora hay una nueva revolución, ya no industrial, sino digital, y los temores son prácticamente lo mismo. Aunque es una revolución mucho más profunda, el temor es que la inteligencia artificial o la llamada inteligencia artificial supla lo bellísimo que le aporta la persona humana a la realidad que estamos viviendo.
0: Y que precisamente, doctor, esta es una de las cosas más interesantes, ¿no? La respuesta de la iglesia a las realidades del mundo moderno. Y bien lo decía Arnold, ¿no? Pues el predecesor, en nombre de nuestro Papa León XIV, Papa León XIII, le tocó un momento muy particular en la historia de la humanidad, la transformación de las sociedades y de las ciudades como las conocemos ahora. Al Papa León XIV le toca otra transformación. Hablemos un poco, doctor, de esta cuarta revolución a la que hace nombre Orlando, un poco para saber, Arnold, perdón, para saber un poco más de qué nos estamos refiriendo. ¿Qué es esta cuarta revolución, doctor?
1: Sí, no, muchísimas gracias. Coincido muchísimo con Arnold. Creo que hay muchos aspectos que ir también retomando. En este caso, en la cuarta revolución industrial, vemos ya también un avance muy grande dentro del ámbito de las tecnologías, además de la inteligencia artificial, que es como la más cercana a nosotros. También ya hemos visto cómo va avanzando el tema de la robótica. Aquí en México, solamente para poner un poco la idea, la robótica y la inteligencia artificial con la computación en la nube, también hemos visto cómo ayuda a la mejora de la vida del ser humano. Pensando otra vez en lo que decía Arnold en la cuestión sobre la vida en la cual estaba León XIII, la cuestión también del campo, la cuestión también de la industria, pues esa preocupación que tenía León XIII la podemos ver en León XIV, y especialmente con esto que salió el día de ayer en noticiarios mexicanos, de que jóvenes estudiantes mexicanos utilizaron un robot con inteligencia artificial, con computación en la nube, para detectar plagas en jitomates. Entonces vemos cómo la inteligencia artificial también está ayudando a mejorar todos nuestros procesos dentro del campo para que tengamos un mejor consumo, que los campesinos también tengan una mejor cosecha y con esa mejor cosecha también puedan tener mejores ingresos, ¿no? Entonces, ¿en qué consiste esta cuarta revolución industrial? Pues consiste especialmente en nuevas tecnologías. Hasta este momento he mencionado tres: inteligencia artificial, computación en la nube, también la robótica, pero también encontramos la inteligencia de las cosas, ¿no? También encontramos gemelos digitales, encontramos lo que desde hace tiempo también, de hecho ya tiene 10, 11 años aproximadamente, el blockchain, que lo conocemos más como las criptomonedas. O sea, hay una revolución completamente dentro del ámbito tecnológico que estamos utilizando todos los días, y que al estar utilizando todos los días estas tecnologías, tal vez no somos conscientes, no somos responsables de toda la información que nosotros le estamos dando a estas tecnologías, y con ello a todas las empresas, sobre nuestros hábitos, sobre nuestro consumo, sobre nuestra vida. Y entonces la cuarta revolución industrial consiste especialmente en cómo se van interactuando muchos de estos elementos tecnológicos, que también tienen un impacto no solamente en la cuestión agrícola, no solamente en la cuestión industrial, sino que también ahora está modificando completamente la vida, y podríamos decir la antropología y la ontología, la concepción ontológica del ser humano.
0: Y doctor, me quiero quedar contigo un momento más, porque te escucho a hablar y todas estas aplicaciones muy beneficiosas para la humanidad, para la sociedad, en todas estas áreas, en todos estos campos que nos mencionas. También, doctor, ¿no también esto puede llevar a un reduccionismo tecnocrático? Es decir, en donde de alguna manera se está empujando, si se quiere ver así, se está llevando, ¿no?, la vida misma, la esencia de lo que somos y de lo que hacemos a la máquina.
1: Es una muy buena pregunta, Omar. Me parece que justamente esta encíclica de León XIV nos está abriendo un panorama muy grande y específicamente nos está ayudando a entender y a otra vez comprender quiénes somos y cómo tenemos que tener esta relación con la naturaleza y especialmente con artefactos que nosotros hacemos. El Papa Francisco, en su exhortación apostólica Evangelii Gaudium, justamente mencionaba que hay un paradigma totalmente nuevo. De hecho, a esta palabra se le conoce como hapax legomenon, porque es la única vez que el Papa Francisco lo ha utilizado y que ya nunca más lo utilizó dentro de todo su magisterio, que ya no es un paradigma tecnocrático, sino es un paradigma tecnoeconómico. ¿Y qué significa esto? Y que también lo podemos observar bastante bien en Magnifica Humanitas, es que antes nosotros veíamos cómo el campo dictaba también un poco la economía y también las leyes. Después va a ser toda la revolución política con Montesquieu, Diderot, D'Alembert, todos los filósofos políticos, y cambia ahora la situación del gobierno, de la sociedad y de la comunidad a través de la política. Vendrá Marx y cambiará todo este paradigma y dirá que la economía es quien dicta cómo se debe comportar la política y la sociedad. Y el Papa Francisco, con este hapax legomenon tecnoeconómico, dice: la tecnología actualmente está dictando cómo se debe comportar el mercado, cómo se debe comportar la política, cómo se debe comportar la sociedad y cómo se debe comportar el ser humano. Entonces me parece que ahora un reduccionismo es específicamente en este ámbito tecnológico, y todavía más la voz del Papa León con esta nueva encíclica se está metiendo en la discusión filosófica, que también ya tiene 40, 50 años, en realidad ya es una discusión muy antigua, de cómo podemos reducir toda la realidad a datos o a información. La esencia del ser humano ahora se comprende solamente desde la información. Y esto es un paradigma totalmente reduccionista, ver al ser humano como mera información, y que el Papa León ahora está ampliando los horizontes y decir: ojo, aquí hay un problema muy grande y muy radical, ¿no?
0: Exactamente. Y Arnold, uno de estos grandes problemas y de esta explicación muy amplia que nos da el doctor acerca de la realidad que estamos viviendo, también conlleva lo que hoy en muchos ámbitos se llega a conocer como la posverdad, como la manipulación y la adaptación de la verdad de acuerdo a los medios, a las maneras como la presento. Y hoy, con la posibilidad y el acceso, por ejemplo, a tanta, entre comillas, inteligencia artificial, ¿existe esta nueva posverdad? ¿Y cómo la pudiéramos explicar, Arnold?
2: Sí, fíjate que a mí me gustaría, antes de responderte, retomar un poco lo que el maestro nos decía de manera tan interesante. A mí me parece que es muy importante entender que esta cuarta revolución no solo automatiza procesos, sino que trata como de imitar funciones cognitivas, de aprendizaje, de predicción, de decisión. Y la doctrina social de la Iglesia, el Papa en Magnifica Humanitas, no adopta estos términos en forma neutral y tecnológica, sino que los enmarca antropológicamente, perdón. Lo verdaderamente revolucionario no es la potencia del cálculo, sino que por primera vez, una tecnología pretende imitar el acto mismo de conocer, intentando tocar así el núcleo de lo que la tradición cristiana entiende como la inteligencia, un don recibido para conocer la verdad y ordenar el mundo hacia el bien. Luego, entonces, creo que el debate está en si esto que tenemos frente a nosotros es verdaderamente inteligencia, o si de manera análoga le llamamos inteligencia. La inteligencia, el intus legere, en latín, es la capacidad que el hombre tiene de leer lo que está dentro, de captar la esencia. captar que aquello que hace que las cosas sean lo que son y no otra cosa. Por eso creo que en ese sentido Magnífica Humanitas, aunque no lo expresa de esa manera, nos dirá, pues esta inteligencia es inteligencia de manera análoga. Y frente a eso está el fenómeno de la posverdad, un fenómeno que es anterior a este mundo digital, a esta llegada de la inteligencia artificial, donde es mucho más importante el sentimiento que el argumento. O sea, no importa la razón, quizás tampoco importa la realidad, importa lo que siento. El algoritmo siempre nos lleva hacia ese lado, hacia lo que yo siento, hacia lo que yo deseo, y el algoritmo nos mete en una caja de resonancia. Si yo utilizo las redes sociales para, por ejemplo, escuchar al político que a mí me gusta o al partido que a mí me gusta, el algoritmo me va a presentar una serie de analistas políticos, de influencers, de gente que me dice lo que yo quiero escuchar. No necesariamente me abre la realidad, la perspectiva, me mete en una caja de resonancia. Si yo estoy en contra del sistema político o del partido en turno y me meto al internet, el algoritmo me va a poner de frente una serie de opinadores que me van a decir lo que yo quiero escuchar. Van a reforzar mi idea del mundo. Es una caja de resonancia. Y eso hace que nos desliguemos más de la realidad y que nos metamos a un punto de vista muy particular, reforzado por ideas que están en la nube, que están en la red, pero que no amplían mi perspectiva, que no me hacen más inteligente y que por lo tanto, como no estamos razonando, de alguna forma me van deshumanizando.
0: Muy, muy interesante, ¿no? El Papa dice en la encíclica, ninguna máquina podrá sustituir jamás la grandeza de la persona humana. Doctor, a lo que Arnold nos acaba de compartir, que se puede entender como un condicionamiento, ¿no? Si tengo una línea de pensamiento, si tengo una inclinación de cualquier tipo, ya sea deportiva o política o de lo que sea, ¿no? Pues el acceso a los medios de comunicación, a las redes sociales, a la inteligencia artificial de alguna manera me va condicionando. Entonces, doctor, aquí viene una pregunta que yo creo que es la gran pregunta, ¿no? Y quiero escucharlo, doctor, y también, Arnold, quiero escuchar tu respuesta. ¿Es realmente la inteligencia artificial tan inteligente?
1: Es una buena pregunta. Creo que, a ver, justo como has mencionado, desde la postura filosófica antropológica en la cual nosotros nos encontramos, algunas personas podrán decirte que efectivamente sí, ¿no? O sea, si pensamos en una visión dualista donde la materia y el espíritu, o todavía podríamos decir con términos más precisos actualmente dentro de la filosofía, la mente, entonces algunos te dirán, claro, o sea, la mente sí es algo que no necesita de la vida corpórea o de la corporeidad y que por lo tanto, a partir de ciertos elementos, como también decía Arnold, la cuestión estadística, estocástica, pues puede predecir ciertos elementos y parece ser que es algo inteligente. Toma toda la información que tiene de que hemos generado nosotros como seres humanos en internet y a partir de ahí, cuando alguien le hace una pregunta a la inteligencia artificial generativa, ojo, aquí hay que hacer una distinción, porque también lo hace tanto Antiqua et Nova, lo hace también Quo Vadis Humanitas, y también de alguna manera lo menciona Magnífica Humanitas, hay dos formas de entender también la inteligencia artificial. La inteligencia artificial general y la inteligencia artificial generativa. La que estamos más acostumbrados a utilizar es la inteligencia artificial generativa, que es la que nos produce textos, la que nos produce imágenes, videos, audios, etcétera. Entonces, esta capacidad que tiene la inteligencia artificial generativa de predecir cierto tipo de información parece ser que es algo inteligente. Y si nos mostramos en esta postura dualista, donde la mente está separada del cuerpo, algunas personas podrían decir que, por lo tanto, sí es algo inteligente. Sin embargo, dentro de la tradición cristiana, católica, y que recupera bastante bien el Papa León, de hecho, cuando uno lee las primeras hojas, en realidad lo que el Papa León está retomando es toda la rica tradición de la Iglesia, no solamente de la doctrina social de la Iglesia, sino también de la patrística. Hay algunos argumentos que son, por ejemplo, de Clemente de Alejandría, que es del siglo segundo después de Cristo, que me parecen totalmente interesantes y ricos, pero que justamente dentro de esta tradición, dentro también del magisterio pontificio, el Papa León XIV nos dice, a ver, no podemos entender que la inteligencia artificial es inteligente porque en primera instancia, como tal, como ya también lo mencionaba este Arnold, no hay esta situación de que es totalmente capaz de hacer inteligencia o de pensar, sino que hace ciertos procesos que son parecidos, que son algunas cuestiones que parece ser que es inteligente, pero que en realidad solamente es una simulación. Es una cuestión totalmente estadística. Mientras que en el caso del ser humano, por ser un ser compuesto de materia, de cuerpo, también de un alma y también de espíritu, por lo tanto, el ser humano es inteligente en cuanto que tiene materia, en cuanto que es cuerpo, en cuanto que es también espíritu y en cuanto que también es alma. Santo Tomás de Aquino, en la Suma Teológica, cuando se pregunta acerca de la cuestión de qué es ser persona, y cuando retoma la definición de Boecio, por ejemplo, que es la más socorrida y la más común, que es sustancia individual de naturaleza racional, cuando se pregunta ¿y qué es racional?, Santo Tomás dice hay que entenderlo de dos maneras. En primera instancia, la razón o la inteligencia es en un sentido lato y en un sentido estricto. En un sentido estricto, si yo ahorita hago una pregunta de cuánto es la raíz cuadrada de 500.329, pues seguramente muchos no lo podríamos responder inmediatamente, tendríamos que utilizar una calculadora y por lo tanto no seríamos inteligentes en sentido estricto, porque tal vez nos están fallando las matemáticas. Pero Santo Tomás dice, ojo, eso no significa que seamos inteligentes, sino que somos inteligentes en cuanto que somos personas, en cuanto que somos cuerpo, en cuanto que somos alma y en cuanto que somos espíritu. La unión de esos tres, la unión sustancial, hace que nosotros seamos inteligentes. Si los separamos, por lo tanto, no hay inteligencia. Como la inteligencia artificial generativa no es cuerpo, no es inteligente.
0: Sumamente interesante, Arnold. Continúo con la misma pregunta, porque la reflexión que nos está haciendo el doctor y lo que nos venías diciendo nos lleva, ¿no?, a cuestionar esto. Venimos escuchando y venimos diciendo, ¿no?, y fue partiendo de tu comentario, ¿no? Hasta cierto momento se nos puede acondicionar, se nos puede alimentar aquello que nos haga sentir inteligentes, que nos haga sentir, entre comillas, superiores. Pero ¿es realmente la inteligencia artificial tan inteligente, Arnold?
2: A mí me parece que el doctor nos ha dado un recorrido sumamente interesante, un enfoque teológico muy integral, incluso citando desde Antiqua et Nova, que es un documento que precede a Magnifica Humanitas, si no me equivoco, de la Congregación para la Doctrina de la Fe. A mí me gustaría poner el acento en lo antropológico. De alguna manera también el doctor ya lo ha mencionado. Según Magnifica Humanitas, y lo menciona de manera explícita, es engañoso usar la palabra inteligencia artificial para describir ese fenómeno, precisamente porque no es una forma artificial de inteligencia, sino uno de sus productos, y creo que aquí está la clave. No es una forma artificial de inteligencia, es uno de sus productos, algo que el ingenio humano ha fabricado y no un sujeto que conoce, ¿no? ¿Qué hace la inteligencia artificial? Bueno, ya nos lo decía el doctor, procesa datos, detecta patrones, hace previsiones estadísticas, imita con gran eficacia algunos resultados externos del razonamiento humano, escribir, argumentar, responder. ¿Qué no tiene, según esta distinción de la que estamos hablando? La inteligencia artificial no tiene conciencia. No hay un yo que se sabe pensando. No hay una comprensión de sentido. Opera con, diríamos, con correlaciones. No capta la verdad de lo que procesa como algo que le importa, ¿no? No hay libertad y no hay responsabilidad moral. No delibera ni responde de sus actos. La inteligencia artificial no tiene apertura a la trascendencia. La inteligencia humana, perdón, para la tradición cristiana, incluyendo dimensiones espirituales, afectivas y relacionales, son irreducibles a una especie de cálculo. Y yo creo que la clave teológica está en lo siguiente, en que la inteligencia humana es un don recibido, ligado al ser imagen de Dios, ¿no? Según nos lo dice Génesis 1:27, la inteligencia humana es un don recibido, está orientada a la verdad y al bien, y no solo a la eficacia. La inteligencia artificial, en cambio, es artefacto, es potente, sí, es útil, sí, incluso asombroso en sus resultados, pero sin interioridad. Por eso el documento insiste que la inteligencia artificial debe usarse solo como herramienta complementaria de la inteligencia humana, nunca como sustituto de su riqueza. El riesgo que yo veo y que señala la iglesia no es tanto que la máquina se vuelva inteligente. Ojo, eso es muy importante, porque eso nos salva un tanto de el conspiracionismo, de la mente conspiracionista. El riesgo no es que la máquina se vuelva inteligente, sino que nosotros empecemos a medir lo humano con la vara de la máquina. Eso es justamente el reduccionismo tecnocrático del que ya se hablaba un poco antes.
0: Y que es sumamente interesante y es uno de los grandes retos, encontrar ese balance entre las posibilidades, entre aquello que puede ser de gran beneficio para la sociedad, para el mundo en general, desde estas posturas, desde estas posiciones, desde estas aplicaciones, sin nunca perder de vista la integridad y la totalidad del ser humano. Y como bien lo dice Sarno, ¿no? Desde esa perspectiva católica, desde ese que fuimos creados a imagen y semejanza de Dios, ese imago Dei, ¿no? Que solamente vemos cuando vemos en el prójimo la imagen de Dios. Varón y mujer los creó, a su imagen los creó. Esta maravillosa invitación que nos está haciendo el Señor y que el Santo Padre, el Papa León XIV, en esta encíclica, en Magnifica Humanitas, nos está invitando a ver más allá de la actualidad y del momento presente. Nos está invitando a hacer realmente una reflexión de quiénes somos como humanidad. Y muy interesante, los dos de ustedes lo mencionan. Y esto es algo que la Iglesia ha hecho a lo largo de la historia. Esta es una reflexión continua, ¿no? Hay una hermenéutica de la continuidad tremenda que estamos viviendo y que esta encíclica sigue aportando y nos sigue invitando a dar ese paso. Vamos a tomar una pequeña pausa, pero antes que nada quiero invitarlo, en la medida que pueda y apoyándose en espacios y programas como Perspectiva Católica, yo los animo a que nos empecemos a adentrar un poco en encíclicas, en los documentos de la Iglesia, y si usted no ha leído nunca una encíclica, bueno, este puede ser un buen momento. Júntese con unos amigos, vea estos programas y luego empiece a reflexionar. Recuerde, esto es solo uno de varios programas que Perspectiva Católica estará haciendo acerca de esta encíclica. 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No se vaya, volvemos en unos instantes.

0: Omar Aguilar, Perspectiva Católica, hoy en Perspectiva Católica, habiendo el contexto de Magnífica Humanitas, la primera encíclica del Papa León XIV, y que estamos viendo el contexto, pero de alguna manera nos vamos adentrando. Una vez más les recuerdo, este es el primero de una serie de programas que estaremos haciendo alrededor de la encíclica. Hoy tenemos dos grandes invitados, ya amigos de Perspectiva Católica, desde la Arquidiócesis de Guadalajara, nuestro amigo Arnold Jiménez, y desde de la Universidad Anáhuac en Querétaro, al doctor Manuel Alejandro Gutiérrez. Bienvenidos de nuevo ambos. Hemos tenido una primera media hora, creo que sumamente interesante, que nos está ayudando en este contexto. En esta segunda media hora quiero tomar como punto de reflexión un post en redes sociales que se lo robé, pero le avisé que se lo iba a robar. Mi querido amigo Arnold Jiménez escribió un pequeño post que decía 5 ideas claves para conocerla en sí. Cíclica, ¿verdad? Y me pareció muy interesante, y antes de robárselo, pues le escribí, le dije, Arnold, te lo voy a robar, y yo lo compartí también, y la verdad, fue un post que generó muy buen interés, Arnold, porque tomas cinco conceptos, cinco áreas muy generales para ayudarnos a entender. Quisiera comenzar y escuchar la reflexión de los dos acerca de lo que Magnífica Humanitas nos habla acerca, y que algo ustedes lo han venido diciendo, la persona humana por encima de todo. Arnold, ¿qué significa esto y cómo se vive en el contexto de la encíclica?
1: Sí, fíjate que algo que es importante entender es que esta encíclica no versa necesariamente sobre la inteligencia artificial. Todas las encíclicas que nosotros leemos tienen un título y un subtítulo, ¿no? Por ejemplo, la encíclica que celebra los 100 años de la Rerum Novarum, la Centesimus Annus, dice Centesimus Annus a los 100 años de la Rerum Novarum, ¿no? Todas las encíclicas tienen el título, cómo se llama y sobre lo que versa. Y la Magnífica Humanitas dice Magnífica Humanitas sobre el cuidado de la persona humana frente a la inteligencia artificial. Estamos fundamentalmente frente a una encíclica que es antropológica, que versa sobre el hombre, cuyo centro es el cuidado del hombre frente a este fenómeno tan complejo que llamamos la inteligencia artificial. Por eso creo que como es la tradición cristiana, como lo es la doctrina social de la Iglesia, el eje, el centro siempre será la persona humana y su inalienable dignidad.
0: Y que precisamente, doctor, continuando con este tema, ¿no? La importancia de la persona humana por encima de todo, porque como bien dice Arno, ¿no? Podemos dejarnos llevar quizás por el tecnicismo o por el título o por, entre comillas, el tema de la encíclica. Pero de nuevo, ¿no? Lo decía yo al final del segmento anterior, doctor, esa es la tradición de la Iglesia, la persona humana por encima de todo, ¿no, doctor?
2: Sí, claro. Creo que has tocado un punto importante. Definitivamente cuando, la encíclica como tal se circunscribe dentro de la doctrina social de la Iglesia, y justamente la primera pregunta que nos hacías acerca de León XIV, y que ya Arnold también nos ha mencionado que ha retomado el nombre de León XIII, específicamente porque él es quien, dentro del magisterio pontificio, el magisterio petrino, es quien inaugura la doctrina social de la Iglesia. Sin embargo, desde la patrística también encontramos muchísimos elementos que hacen que ya podamos hablar de una doctrina social de la Iglesia desde hace casi 1800 años. Es decir, la doctrina social de la Iglesia tiene años y años y años, pero es más evidente con el magisterio del sumo pontífice, y en este caso con León XIII. Y específicamente, ¿qué es lo que dice la doctrina social de la Iglesia? Si nosotros vamos, por ejemplo, al compendio de doctrina social de la Iglesia, dice que hay pilares, o dice que hay ciertos principios, esta es la palabra precisa, principios, que guían todo el magisterio, que guían toda la doctrina social de la Iglesia. Y el primer principio que guía toda la doctrina de la Iglesia es la dignidad de la persona humana. Y esto es bastante importante. De hecho, no es repetitivo, no es redundante y no es trivial, porque hay muchas discusiones también actualmente dentro de la filosofía de decir que solamente puede haber dignidad humana, dignidad de la persona, así literalmente, pero la Iglesia, y de hecho todavía más el Papa León XIV, dice no, es la dignidad de la persona humana. Y en este sentido y en este tenor me voy a permitir leer solamente dos puntos que justamente relacionan con lo que ha dicho este Arnold. Dice el Papa en la introducción, casi al final de la introducción: tenemos el deber urgente de permanecer profundamente humanos. Y esto creo que es bastante interesante, porque definitivamente ya hay muchas cosas que nos han ido haciendo olvidar qué es realmente ser humano. Claro, hay muchísimas cuestiones, y de hecho el Evangelio del día de hoy nos dice, con la cuestión, perdón, del Evangelio del domingo, que nos dice que es la siembra, ¿no? Hay personas, el sembrador va a sembrar y hay estas semillas que caen en la tierra, hay que en abrojos, en varias cosas, y hay tantas preocupaciones en la vida que se nos van olvidando realmente qué significa ser humano. Y hay tantas preocupaciones actualmente, especialmente por redes sociales y todavía los sesgos cognitivos que nos hace la inteligencia artificial, que nos olvidemos de qué es ser realmente seres humanos. Y todavía más al final, literalmente al final de la introducción, dice el Papa León: unan fuerzas, es decir, nos pide a toda la humanidad, a todos los seres humanos, unan fuerzas para edificar en el bien, para que la humanidad nunca pierda su propia belleza y el mundo pueda reconocer una vez más en el corazón del ser humano el lugar donde Dios desea habitar. Entonces, esta idea que nos menciona el Papa León XIV es que, en primera instancia, no tenemos que buscar la belleza en la inteligencia artificial generativa, sino que nosotros mismos también tenemos una belleza que tenemos que custodiar, una belleza que también tenemos que estar mostrando a la humanidad, y específicamente cómo mostramos esta belleza. Dice también Santo Tomás, dice San Agustín, dice también todo el magisterio petrino, que, y especialmente San Juan Pablo II, que una de las manifestaciones de la verdad es la belleza. Y en este sentido, por lo tanto, todavía regresando a la pregunta que hacías, Arnold, sobre la posverdad, pues nosotros como seres humanos que tenemos este don que es la inteligencia, nosotros buscamos siempre la verdad. La inteligencia artificial, por más que le pongamos el título de inteligencia, nunca buscará la verdad, porque no es algo que le interese, porque no es algo que esté programado para hacer, sino solamente da resultados, da datos. Pero nosotros, dentro de nuestra belleza, se encuentra especialmente esta búsqueda de la verdad. Y San Agustín y San Buenaventura nos dirán que el ser, este Dios, este ser creador, pues ha puesto huellas, ha puesto vestigios en toda la creación para que nosotros con nuestra inteligencia lo vayamos buscando y encontrando toda la creación, y podamos también hacer esta alabanza hacia nuestro creador.
0: Y por eso es tan importante que la persona humana está por encima de todo, porque más allá de la respuesta a la actualidad, en este sentido de la cuarta revolución, de la revolución digital, de la revolución de la inteligencia artificial y todo esto, Arnold, también esto es uno, y que viene de lo que decía yo cuando iniciamos este segmento, ¿no? De esta idea que nos regalabas en redes sociales, de estas cinco ideas claves, ¿no? Y que la segunda parte era precisamente aunado a lo que ustedes dos están diciendo y acaban de compartir, a también la posibilidad, y como lo dice el Papa también, de edificar la ciudad en donde Dios y la humanidad se encuentren, en donde puedan convivir. Y esto nos lleva a esta segunda idea clave que nos compartías, Arnold: el trabajo, la dignidad y el sentido de este mismo, Arnold.
1: Sí, el tema del trabajo es el quid de la doctrina social de la Iglesia. Rerum Novarum, que empieza a sistematizar el pensamiento social cristiano, pues ahora el tema del trabajo, o sea, el gran desafío es el trabajo humano frente a la revolución industrial, frente a esas grandes máquinas, el temor de que las máquinas desplacen al hombre. Luego, un hombre de trabajo, un hombre que trabajó en las canteras frías de Polonia, Karol Wojtyla, siendo ya Juan Pablo II, escribió una bellísima encíclica que se llama La labor en exercens. Y en La labor en exercens el Papa explica dos cosas que son muy importantes: el valor objetivo del trabajo y el valor subjetivo del trabajo. El valor objetivo del trabajo es el trabajo entendido como el conjunto de actividades, recursos, técnicas, instrumentos que el hombre utiliza para producir. Diríamos que es la dimensión externa del trabajo, la tecnología. Hablamos de los procesos, hablamos de lo material. En este sentido, el trabajo puede medirse, cuantificarse, compararse con eficacia y con productividad. Ese es el valor objetivo. Pero también hay un valor subjetivo del trabajo. Y es el trabajo en cuanto que el hombre es el sujeto del trabajo. Es decir, no importa tanto qué se hace, sino quién lo hace. Juan Pablo II afirma que la fuente de la dignidad del trabajo no está principalmente en su dimensión objetiva, en lo que se produce, sino en la subjetiva. Es decir, en quien trabaja, porque quien trabaja es una persona consciente, libre. Es decir, un sujeto que decide de sí y está destinado a la autorrealización. El gran temor es que la inteligencia artificial priorice la dimensión objetiva, es decir, los resultados, lo técnico, lo inmediato, y no la dimensión subjetiva del trabajo, la persona humana. El gran riesgo es que nosotros le demos a la inteligencia artificial la posibilidad de desplazar a la persona humana en el mundo del trabajo.
0: Y que precisamente ese es uno de los de esos mensajes, de alguna manera, que van entre las líneas de esta encíclica, doctor, también hablando de esto, ¿no? Del trabajo, de la dignidad y del sentido. Hay otro aspecto que es parte de estas claves que Arnold nos compartía, que también tiene mucho que ver, y de nuevo, que no es algo momentáneo que la iglesia de pronto lo vio y le está respondiendo. Es una invitación constante de la iglesia a vivir plenamente la ética, la verdad y la responsabilidad ante esta cuarta revolución, esta revolución digital, esta nueva manera de responder a las realidades y necesidades del mundo. Doctor, seguimos necesitando ética, verdad y responsabilidad, ¿o no?
2: Claro, definitivamente, porque tiene que ver con lo que es todavía el ser humano. O sea, nosotros como seres humanos, volviendo a esta también definición que daba Santo Tomás sobre el concepto de persona, como somos sujetos, también somos sujetos de nuestra propia existencia. Dentro de la patrística, por ejemplo, Clemente de Alejandría lo dice bastante hermoso: nosotros somos el filtro receptor donde Dios se desparrama en amor, y que nosotros somos sujetos del amor de Dios, y que además también somos sujetos de esta capacidad de moralidad, y específicamente de nuestra responsabilidad moral. Y en este sentido, dado que somos seres relacionales, yo diría, todavía más ampliando lo que nos está comentando este Arnold, la situación sobre la doctrina social de la Iglesia. Como va una cuestión totalmente social, como realmente nosotros somos seres relacionales, pues nosotros también tenemos una responsabilidad con los otros. Tenemos una responsabilidad con el que está enfrente, es decir, también con nuestro prójimo. Y en este sentido, dado que estamos inmersos en una sociedad bastante grande, pues también nosotros tenemos una responsabilidad no solamente con el que está cerca de mí, con el prójimo, sino también tengo una responsabilidad con mi familia, tengo una responsabilidad también con mis compañeros de trabajo, tengo una responsabilidad en la escuela, tengo una responsabilidad en el trabajo, tengo una responsabilidad todavía más en el ámbito ya transnacional con mis vecinos, ya sea Estados Unidos o ya sea Guatemala, sea Belice, o todavía más con mis vecinos de estado, ¿no? Guadalajara, Ciudad de México, etcétera. Y entonces, pues ahí está también la dimensión política y la dimensión política internacional. Entonces, lo que está haciendo el Papa León XIV, y todavía más si nos adentramos en el pensamiento del magisterio de León, especialmente con Magnífica Humanitas, podemos ver que la custodia del ser humano se va también en el ámbito de la educación. Nos habla de la educación y el uso de la inteligencia artificial. Nos habla también del trabajo y el uso de la inteligencia artificial. Nos habla también de un tema

0: humano y social, inclusión de los más frágiles, alfabetización digital, investigación e industria orientadas a la justicia y la paz. Entonces, ya aquí el Papa nos está diciendo, si nosotros hacemos uso de la inteligencia artificial, debemos tener una cuestión moral, tenemos que tener, porque somos seres humanos, tenemos una responsabilidad de su uso, y cómo es que nosotros como cristianos vamos a dar un aporte importante a la sociedad y al mundo sobre el uso de la inteligencia artificial, primero discerniendo a través de los principios que nos da la doctrina social de la Iglesia, pero que también se traducen en prácticas como la planificación, la evaluación, la inclusión, la alfabetización digital, la investigación, la industria, que estén orientadas a la justicia y la paz.
1: Y que precisamente esto nos lleva, y cuando ustedes tengan la oportunidad, y si ustedes van a ver este programa en nuestro canal en YouTube, en nuestra playlist, ahí en los comentarios voy a poner este post del que les hablé al inicio, que nuestro hermano Arnold había hecho justo alrededor de la encíclica, y de ahí donde he tomado algunos de estos puntos, estos cinco ideas claves que Arnold nos compartía, Arnold, y que esto nos lleva, como lo hemos venido desarrollando y escuchándolos a ambos, al cuarto punto, que es la fraternidad y el bien común. Nos quedan como 8 minutos, pero aquí, antes de que me contestes, Arnold, iba a ir la pregunta para los dos. Ustedes tienen unos roles muy particulares, el doctor desde el campo académico, desde la universidad, desde la preparación de los futuros profesionistas que llevarán adelante familias, empresas, gobiernos, naciones. Y Arnold, tú también desde esta labor que haces en la arquidiócesis del encuentro social, de responder a las realidades de la sociedad. ¿Cómo lo viven? Y voy a comenzar contigo, Arnold. Todo esto que hemos estado compartiendo y que nos lleva de nuevo, ¿no?, a la fraternidad y el bien común. ¿Cómo se vive en el día a día? Ustedes dos que tienen la oportunidad, cada uno en su área. Arnold, comienzo contigo. ¿Cómo se vive cómo se vive Magnífica Humanitas en el día a día?
2: Híjole, es una pregunta muy interesante porque a mí me parece que el tema de la cuestión de la inteligencia artificial corre como 150 kilómetros más rápido que cualquier persona, es decir, va mucho más adelante. O sea, somos incapaces de meternos y entender toda esta revolución, toda esa tecnología. Lo que yo sí creo que es más palpable y que incluso la encíclica menciona referente al bien común es que la inteligencia artificial está creando una nueva clase de pobres, los pobres digitales. Y lo voy a poner en un ejemplo, voy a ser muy rápido por el tiempo, muy concreto, que se vive, por ejemplo, en el área metropolitana de Guadalajara. Aquí se acaba de construir un hospital, uno de los hospitales más tecnológicamente de más avanzada en toda América, no solo América Latina, en toda América, donde se pueden hacer ya cirugías robóticas a distancia o con algunos pequeños robots hacer cirugías menos invasivas, ¿no? Lo cual uno celebra, lo cual uno dice, wow, qué maravilla, ¿no? Todo lo que se ha logrado, todo el avance tecnológico. Sin embargo, a ese hospital, el 90%, quizás más, el 94-95% de los que vivimos en el área metropolitana de Guadalajara, no vamos a poder ir. No tenemos acceso a ese tipo de servicios de salud. Hay una nueva clase pobre, la pobreza digital. Aquellos que no tienen acceso a todos estos avances tecnológicos tan importantes y tan significativos que se han dado gracias a la inteligencia artificial. Y eso sí preocuparía, eso sí preocuparía.
1: Es una de las grandes verdades, ¿verdad? También que se van creando estas clases sociales dentro de esta nueva revolución. Doctor, igual la misma pregunta, ¿cómo se vive Magnífica Humanitas, pero ahora desde el campo académico, desde las universidades, desde los pensadores, desde los estudiantes?
0: Muchísimas gracias. La verdad también es algo retador de decirlo y traducirlo. Yo diría en primera situación que lo que también lo que dice el Papa León, ¿no? En primera instancia, y hablando también del bien común, nos recuerda algo muy importante. La verdad es un bien común. Y por lo tanto, cada vez que nosotros estamos impartiendo una clase, tenemos que acercar tanto a profesores, administrativos y especialmente a los estudiantes para que puedan alcanzar el conocimiento de la verdad y con ello la

0: trascendencia, especialmente hacia Dios. Ahorita que escuchaba a Arnold y mencionaba la situación del campo de los hospitales y de la medicina, pues justamente también aquí tenemos un reto, porque también formamos futuros médicos, donde pues ya hay muchas personas, hay muchos médicos, enfermeras, que ya no quieren atender a las personas porque ya no ven la dignidad, ya no custodian, lo que dice el Papa León, a la persona que tienen enfrente. Y entonces es muy fácil hacer una interpretación de un diagnóstico a través de inteligencia artificial. Entonces ya tenemos que estar pensando cómo tenemos que formar también a todos y cada uno de los profesionistas a través del conocimiento de la verdad, pero también reconociendo al otro que está enfrente. Y todavía más con la situación de la generación de políticas, ayudar a los estudiantes, a los administrativos y a los profesores, a que sepan el uso y también los límites y la responsabilidad de la inteligencia artificial, pero también que esto se traduzca en políticas públicas para poder ayudar a los gobiernos y que con ello también ellos puedan determinar cuáles son los límites del uso de la inteligencia artificial. Termino solamente también diciendo algo que dice el Papa León en la introducción a Magnifica Humanitas, sí, y que también ya es unas cuestiones muy particulares de cómo podemos vivir Magnifica Humanitas en nuestro día a día. Primera situación, dice que para poder edificar el bien común en nuestra ciudad o también en donde nosotros nos relacionemos, dice, exige ante todo edificar sobre la roca de la relación con Dios. ¿Cómo podemos vivir Magnifica Humanitas con la relación con Dios? Segunda situación, dice, para edificar el bien común hay que aceptar los límites y la fragilidad de la humanidad sin considerarlos un error que haya que corregir. Y en tercer lugar, dice, edificar un mundo en el que todos puedan florecer exige una corresponsabilidad valiente. Entonces, ¿cómo podemos vivir Magnifica Humanitas? Con la relación con Dios, no separando a los que tienen menos o lo que no, a los que tienen alguna enfermedad. Y por último, también donde podamos ayudar a las personas a florecer, a ser las mejores versiones de sí mismos.
1: Gracias a ambos, gracias doctor Manuel Arnold, como siempre una gran alegría y una gran bendición, y uno aprende tanto de escucharlos a ustedes y compartir. Gracias a ambos por haber sido parte de nuevo de este inicio de esta serie de programas que Perspectiva Católica estaremos haciendo sobre esta excelente encíclica. Quiero agradecerles a ambos y recordarle a ustedes que si quiere conectar con nosotros, puede escribirnos a nuestro correo electrónico perspectiva@ewtn.com. 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

0: Avance informativo en EWTN Radio Católica Mundial. Hablándoles Katia Baliño. El Papa afirmó este miércoles que la diversidad de los pueblos del mundo no debe considerarse un peligro o una amenaza, sino una potencial fuente de enriquecimiento. Asimismo, criticó las actitudes de confrontación que en ocasiones degeneran en violencia. La confrontación, que a veces degenera en violencia, es fruto del poder del pecado y de cómo éste condiciona las mentalidades y las acciones a todos los niveles, causando destrucción y muerte, señaló durante la audiencia general que presidió como cada semana en la Plaza de San Pedro. En este contexto, subrayó la necesidad de abrirse cada vez más a la lógica de la reciprocidad, del compartir y del cuidado mutuo, como sucede también entre los distintos miembros del cuerpo humano. Quienes se declaran ateos superan en número a los católicos practicantes por primera vez en España, según la encuesta mensual del Centro de Investigaciones Sociológicas, CIS, correspondiente al mes de septiembre de 2026. Así, quienes niegan la posibilidad de la fe representan el 17.1% de los encuestados, mientras que los católicos que se perciben como practicantes alcanzarían el 15.9%. Por su parte, quienes se definen como católicos no practicantes representan el 38.5% de los españoles. Los creyentes de otras religiones alcanzan el 3.2%, los agnósticos el 12.2% y los indiferentes un 11.3%. El CIS no ofrece una definición de católico practicante o no practicante, sino que son los propios encuestados quienes se ubican en tales categorías. Manténgase bien informado en EWTN Radio Católica Mundial. Gracias y que el Señor le bendiga.
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4: El Señor es digno de alabar. Te invitamos a que hoy levantes tu alabanza al Señor, pues es la oración que le agrada al Señor.

Siembra el amor y la bondad, sin pensar en los resultados. Si no lograste el bien que esperabas, o no te dieron las gracias por el bien que hiciste, no te indispongas. Ayuda y sigue tu camino. Arroja al suelo las semillas y déjalas crecer y fructificar según los terrenos en que caigan. Confía en el tiempo. Pero, mientras tanto, siembra bondad y amor por donde quiera que pases. 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

Mi gente, soy el padre Edwin Lozada de Colombia, misionero contemplativo javeriano Adyentes, y hoy quiero preguntarte algo. ¿Cuántas veces alimentas tu cuerpo al día? Seguramente me dirás 3 o 5 o hasta más. Y entonces recordamos el desayuno, el almuerzo y la cena. Pero no podemos olvidar que nuestra alma, nuestro espíritu también necesita de 3 alimentos necesarios: la oración, la palabra de Dios y la Eucaristía. De ahí en adelante, todo lo que hagas por alimentar tu alma y tu cuerpo, tu corazón, será para bendición tuya y para bendición de los demás.

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Bendito día de Young Soul, alma joven. Feliz miércoles, familia. Estamos aquí en este su programa de Young Soul, alma joven. Les agradecemos de todo corazón su sintonía en este bendito día 16 de septiembre, el día de ayer que estamos celebrando a Nuestra Señora de los Dolores. Qué importante, familia, recordar que no solamente tenemos, ¿verdad?, como cristianos católicos, el día de Pascua, sino también el día de Good Friday, right? We don't only have Easter Sunday, aunque sí, somos, ¿verdad?, la gente, we are the Easter people, but we have a Good Friday. We have to remember ese sufrimiento que nuestra Virgen Reina unió a la cruz de Cristo y que nos